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3: En la Mega son las 7 en punto.
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1: Comienza este cartel de la Mega Poi martes. Bienvenidos, bienvenidas a todos nuestros amigos que a esta hora se empiezan a conectar a través de nuestro TikTok en la Mega Colombia. Y también que ya en contados instantes vamos a dar inicio en nuestras redes, en YouTube, en nuestro X. Vamos a estar ahí transmitiendo concentraditos ustedes. Soy el DJ Polo Rego, el Pulpo, acompañándolos. Andy Sarmiento está ayudándonos ahí como con el tema técnico. Digamos. Ya viene nuestro amigo Dani Tres Palacios, anda por ahí, más o menos, dando una vueltica, mirando un tema paranormal que tiene por ahí. Ya se conecta, ya viene. Está comprando medias, dice medias. Medias, le da frito por las noches. Sí, está haciendo frío por las noches, en el día un calor y por la noche frito. Claro que hoy hizo en Bogotá, hizo mucho frío, ¿no? Hizo bastante frito acá en Bogotá hoy. Pero bueno, acá estamos. Saludos a todos nuestros amigos que se van conectando ahí en a través de la Mega Colombia. Bienvenidos ahí a nuestros amiguitos de TikTok. Ahí estamos.
2: ¿Qué más, Dani?
1: ¿Cómo están? ¿Cómo les va? Arrancando acá.
2: ¿Qué pasó? ¿Cómo están? ¿Qué dicen?
1: ¿Cómo están?
2: ¿Me llama Mauricio para saludarte?
1: ¿Hace rato?
2: ¿O estoy siendo censurado por ti?
1: Hace rato, señor. Lo que pasa es que a usted ya no le gusta ponerse audífonos. Ahora se volvió, mejor dicho, estrellita. Oh, estrellita mañanera, ¿cómo estás?
2: No, pero ni que yo
1: ¿cómo
2: fuera
1: por te
2: allá
1: va?
2: ¿Quién era el que no hacía eso? ¿Edoralex?
1: No, pero calmado. Uy, llegó un ánima atrás mío, llegó un ánima a espantarme.
2: Eso es un verdadero espectro, Paul. Eso es un verdadero fantasma. Eso es la verdadera, el verdadero terror empieza en el momento en que aparece un alma así. Eso es una, como una ánima, ¿no? Así como que llega calladito y ojalá y no le cumpla.
1: Yo por eso traigo siempre mis rodilleras.
2: Eso es como las ánimas, usted no les cumple algún día y se le enamoran, ¿no?
1: Yo siempre traigo mis rodilleras.
2: Yo aquí metiéndome al paranormal, que yo eso no soy un jarajo, pero sé que si usted no le hace una promesa a las ánimas y no las cumple, eso es grave.
1: Le jalan las orejas, las medias. Le jalan las medias que estaba comprando Daniel Andrés.
2: Pasa lo mismo con tripa. ¿Usted no le cumple? Mucha.
1: ¡Api!
2: Y se le enamora toda la vida.
1: Ahí sí, papi, prepárese.
2: Otro hablando de él como
1: amor,
2: si
1: no, porque esta noche.
2: Hablando de él como si no estuviera aquí, digamos.
1: No, sí, como si no estuviera ¿cómo? Presente y la gente no lo estuviera viendo en ahí.
2: Como si no nos estuviera escuchando, digamos.
1: Casi no.
3: Buenas.
1: Ay, Dios mío. ¿Cómo le va, don Daniel
3: y santas,
1: Andrés?
3: Rezaron por mí, me invocaron.
1: Sí, señor, como siempre, Danielito, ustedes siempre están nuestros pensamientos, así sean perversos.
3: ¿Cómo están ustedes? ¿Qué dice la gente en el TikTok?
1: Excelente, ya está
3: el TikTok
1: de la Mega regular.
3: Qué bueno, el YouTube de la Mega, buenas
2: Venga,
3: noches.
2: Vamos a Danielito mientras.
3: No, espere, ya me subo ahí con ustedes. A ver.
1: Súbase.
2: Pero Daniel, mientras tanto, la gente lo quiere ver, Daniel, usted es la cara linda de la Mega.
1: Quiere ver la gente, usted es el de mostrar, Daniel.
2: Daniel, entre usted y Mateo, no sabemos cuál es más lindo.
1: Sí, definitivamente.
3: A mí me gusta más Mateo.
2: A mí también, pero usted es mi jefe.
3: Bueno, venga a ver, ahí ya estoy en la Mega. Ahí ya les mandé a solicitud para que me acepte.
1: Vamos a ver si lo aceptamos.
3: Y nos trepamos ahí a la transmisión de la Mega en el TikTok, en el YouTube. Buenas noches para todos. Buenas las tengan. Bienvenidos, aquí está el Pulpo, Andy y yo del Tripas. Para este martes, arrancó el mes de septiembre y no van a empezar con la pendejada. Ay, se siente diciembre. No, venga nada. Espere, silencio lo mío, ya. No, vengan con pendejadas, eso.
1: Pero, o sea,
3: dejen,
1: serio.
3: Dejen respirar, de verdad, dejen que... espérese que estoy volteando aquí una cámara mía. Y todas las vueltas que hace uno aquí, maromas. Pero bueno, señor Pulpo, señor Andy, ¿cómo me les ha ido?
1: Excelente, ni siquiera regular.
2: Danielito, ¿usted cómo va?
3: Espere, aquí jugando.
2: Uy,
3: con
2: Daniel.
3: La cámara.
1: Uy, ¿se le puso grande?
2: Delicioso.
1: Ay, qué rico.
3: Bueno, ya, ahora sí ya estamos ahí todo. Ok. Bienvenidos, ya estamos al aire acá. Oiga, sí, ya septiembre, ¿no? Septiembre, ¿qué tiene de especial?
1: El amor y amistad, Daniel.
3: Amor y amistad, ¿no? Que esas fechas son para mí son más pendejas.
1: Pero me parece chévere que lo pusieron para el 19, Daniel.
3: Porque, pues, es una fecha buena para los que ganan plata con amor y amistad. Las tiendas, los bares, los regalitos, las floristerías. Pero a mí es celebrar solamente fechas especiales, siempre lo he dicho en este espacio, se me hace lo más bajo que hay.
2: Uy, vea, aquí pusieron una frase de las que yo odio, esas del mismo perfil del ombliguito de la semana.
3: ¿Qué frase?
2: Dice que hay que hacerle el amor a la amistad.
1: No. Ah,
2: uy, me parece... Eso...
1: frase es de puro tío así, parce, mal.
2: El que dice eso es el que grita sí se puede en un partido de la Selección Colombia. El que dice eso es el que dice ya lo saben en un remoto de radio. El que dice eso es el que... parce, lo juro, es no, gente, el que dice el ombliguito de la semana. Es gente detestable que merece morir.
3: Pero sí, bien. pero a mí eso... Amor, está bien porque gana mucha plata gente...
1: Comercialmente hablando, sí, claro.
3: Pero a mí esa gente que hay, no, celebremos ya amor y amistad, pues celebre otro día y ya. Pero la persona que se acuerda de su novio solo en amor y amistad, pues muy bajo. Y en esa fecha todo el mundo anda con flores, ¿no? Ay, me dieron flores. Sí. Alégrese cuando le den flores y no haya nada especial. Yo lo veo así.
1: Claro, claro.
3: O sea, yo veo más bonito el detalle cuando alguien llega y le regala a usted algo sin que estén celebrando nada.
1: Yo, por ejemplo, Ani, yo a mi pareja
3: usted no,
1: le
3: usted
1: regalo
3: usted no se ponga
1: flores,
3: ejemplo que usted es lo peor que hay.
1: Le regalo flores, pero tengo un problema con las flores, Daniel.
3: Usted puso anillo a 3 años, eso
1: Daniel,
3: no se
1: présteme
3: hace.
1: Atención.
2: Puse el anillo a cuotas.
1: Preste atención. Sí, yo le regalo flores a mi novia, Dani, pero yo tengo un problema.
3: ¿Qué problema?
1: Que tengo gatos.
3: ¿Y se las comen?
1: Se las tragan.
3: Bueno, pero no importa, pero llegó con el detalle.
1: Sí, claro.
3: Ya si se la comen los gatos o los perros, lo que sea, usted por lo menos ella dijo, qué lindo mi novio, me llegó con unas florecitas.
1: Sí, yo le llevo florecitas.
3: Y no en una fecha especial. Y,
1: no, claro, no.
3: Un día normal.
1: Sí, me levanté hoy con ganas de llevarle flores.
3: Eso es bonito. Pero esa gente que se acuerda solamente en dar el detalle, la fecha especial, porque todo el mundo se la recuerda, no voy de acuerdo con eso.
1: Sí, eso es cierto.
3: Tenía que decirlo. Bueno, muy bien. Pero bueno, arrancó...
1: Septiembre.
3: Arrancó septiembre... No tiene puentes.
1: No.
3: Oiga, Adrián, venga, el delegado de puentes en Colombia, que el mes pasado puso... ¿Cuándo fue que pusieron un puente nuevo?
1: En julio.
2: No, eso. Pusieron como 17 puentes en julio.
1: Julio
3: solo
1: pusieron
3: uno
1: de más.
3: Uno nuevo de más.
1: Deje de ser tan mentiroso.
3: Por una virgen.
2: Ya lo sabe.
3: Que es el del... ¿Julio 13? ¿Julio 10?
1: Ahí las tengo, sí, señor.
3: Ay, el chiste idiota. ¿Cambien ya de chistes?
1: Daniel, déjeme, vamos a hacer el
3: cóctel. Ay, digo 13. De, aquí se los tengo para que me la chupe.
2: Cuenta. Eso no sale, Daniel.
1: No. ¿Será que sí sale?
3: Se ríe más como pulgoso, ¿no?
1: Obvio, y entonces...
3: Pero...
2: Además, tiene la pinta. O sea, si usted pudiera poner a Paul en una caricatura, sería como el perro pulgoso.
3: Como pulgoso. Sí. Pero, oiga, pero sí, el delegado de puentes debería poner un puente en amor y amistad. Para
1: sí.
3: que usted pase el guayabo o la tusa, porque además es una fecha que puede generar amores, pero también tusa.
1: Sí, soltería también.
3: Porque si usted terminó con su pareja hace poco, o bueno, terminó hace unos meses, pero usted dice, uy, hace un año yo estaba feliz con mi novio o mi novio.
1: Cuadrado, sí.
3: En tal paseo, en tal viaje, entonces da tusa. Entonces debería haber puente para jartar y lidiar la tusa.
1: Correcto.
3: Pero bueno, amor y amistad con su alegría para el mes de septiembre. Buenas noches, bienvenidos a todos. Mes también, uy, voy a poner cortina de miedo.
1: ¿Qué pasó,
3: pero
1: Daniel?
3: Música de
1: yo
3: miedo. Yo
1: tengo miedo cuando usted pone cortina porque sale con unas vainas.
3: Porque es que no, voy a meter miedo, a mí me odian en las redes por meter miedo, voy a meter miedo.
2: Daniel, usted es el terror de los aleluyas. Sí.
3: Llegó septiembre.
1: ¿Y qué pasó?
3: Y en septiembre 19 hubo 2 terremotos en México. En septiembre 19, no tenés la fecha. Septiembre 19, la gente en México, ya está corriendo.
1: Sí.
3: Están viendo el cartel y se van a correr. Ya van ahí por el Darién. Ya están llegando al Darién. Pero en septiembre 19 hubo 2 terremotos en México. ¿Eh? Qué mala la misma fecha. ¿Será que la fecha tiene algo que ver? También en septiembre, aparte de los 2 terremotos, también se empieza a enloquecer la gente en Estados Unidos. ¿Vio ayer la mujer está en Nueva York con los cuchillos? Desvivió a 2 personas, entre ellas a una jovencita vicepresidenta del banco, de un banco muy importante en Estados Unidos.
1: Daniel, la gente está loca, hermano.
3: Y cogieron y ya con los 2 cuchillos y llegó la policía y la rodeó. Y la vez se le mandó a los policías y ¡pum, pum, pum, pum, pum! Hasta luego.
1: Ah, amigo. Sí la vi, sí señor. Sí,
3: eso
1: señor,
3: también
1: sí,
3: fue
1: señor,
3: noticia, señor. Se empiezan a chiflar
1: sí,
3: la
1: señor.
3: Gente.
1: Sí, señor. Pero sabe
3: que septiembre es un mes para los chiflados.
1: Sí, y no solo eso, Dani, sino también ahorita espera y verá que empieza a llegar el invierno.
3: Ah, la gente la muy duro.
1: Y empiezan a deprimirse y empiezan a ver desvividos, pero
3: ¿en serio?
1: Con una cosa
3: sí,
1: en invierno es cuando más se desviven.
3: En Japón también, también cuando se van, lo que es el pulpo, en invierno mucha gente también se desvive.
1: Sí, sí, sí.
3: El Banco de América, sí señor, Bank of America, pasó esa noticia también en Estados Unidos. La gente dice que septiembre es bastante...
2: Como oscuro.
3: Como miedoso, no sé por qué. A diferencia de octubre, que octubre tiene Halloween, pero octubre lo ven más como de fiestas. Como de alegría. Pero bueno, llegó septiembre, entonces ahí quería comentarles. Bueno, un 11 de septiembre, ¿no? El 2001, lo de las Torres Gemelas.
1: Sí, señor.
3: Ya este año se cumplen, ¿cuántos?
2: Eso fue en 2001.
3: 25. ¿Fue en el 2001?
2: 25 años en dado caso.
3: ¿25 años de las Torres Gemelas?
1: Sí, señor. Fue, si no estoy mal, eso fue como un día martes, ¿no,
3: Dani? Un cuarto de siglo. Sí, un día martes. Sí, fue un martes, sí. O se cumple ya un cuarto de siglo de las... Me imagino que todos los años hacen algo especial allá, sí, en el Memorial, en el... En Nueva York. Uh-huh. Y me imagino que este año pues no será pasado en vano con 25 años. Siempre pone unas luces que reflejan lo que eran las Torres Gemelas, ¿no? Uh-huh. Y la gente se acerca al memorial que está ahí, que son como dos cascadas, uh-huh, y alrededor de ellos están todos los nombres de las personas que perdieron la vida.
1: ¡Qué huepucha! Eso debe ser hartísimo.
3: Sigue habiendo un museo ahí, uh-huh, que reparten Kleenex a la lata. Usted entra, yo entré ahí, y están las fotos de los niños, de bomberos, pedazos de chaquetas, gente, uy, que todavía no aparece, que, uy, nunca apareció. Dios mío. Y la gente va ahí los ven las fotos y todo. Es muy triste eso ahí en Manhattan, en Nueva York.
2: ¿La energía se siente distinta, Daniel, usted que ha estado ahí?
3: No.
2: ¿Normal?
3: Normal,
2: pues. Como cualquier lugar del mundo, pues.
3: Como cuando llega a un cementerio, cuando usted llega a Armero, a mí, yo que sentir que hay fantasmas, no. Ahí se hicieron unas construcciones muy lindas. Uh-huh. Ahí hicieron esos apartamentos, oficinas. Hay un nuevo observatorio ahí de una altura a la berraca también, un edificio.
2: Hay como un monumento que es como una fuente gigante, ¿no?
3: Son dos.
2: Precisamente homenajeando a las Torres.
3: Que están ahí, el famoso memorial, ahí estaba exactamente donde están las Torres, pero al lado construyeron cosas muy lindas y es un lugar, pues obviamente, que sigue siendo costosísimo y todo, y muy bonito, en Nueva York. Uh-huh. Y hay tiendas ahí cerquita y todo, ¿no? O sea, no lo dejaron devastado como para que la gente diga, ay, mira, y fue la tragedia, cómo se ve feo. Sí. No, al contrario, hicieron algo muy bonito, que la gente visita y ahí hay un debate paranormal.
1: ¿Cuál?
3: Y es... Si realmente en lugares donde han ocurrido tragedias como esa, donde perdieron la vida más de 3.000 personas, ¿por qué en tantos videos y fotografías que toman al día, porque son miles y miles de fotos que la gente toma ahí en el día, y videos, por qué no quedan fantasmas?
1: Exacto. La y gente, en la noche también, eso me
3: importa. Todo eso es 24 lata. Horas, la gente camina por ahí bastante, van mostrando, aquí oyentes han transmitido, pero yo digo, si ahí en ese lugar donde murió tanta gente de manera tan cruel... En tantas fotos que se toman al día, debería quedar registro de fantasmas.
1: Es correcto.
3: ¿Sí o no? Sí, debería, sí, la gente decir, uy, mire, tomé una foto y mire todas esas personas que salen ahí. La gente, ay, son los fantasmas. Entonces ahí hay un tema de debate, porque en un lugar tan fotografiado diariamente, no hay, pues de pronto habrá una persona que, ay, mire, salió algo raro, salió una luz. Pero ¿por qué masivamente, diariamente, la gente no publica fantasmas de él? Del lugar de las Torres Gemelas.
1: Pero de la
3: porque otra lo voy cosa... a decir, porque lo voy a decir algo. Ya empezaron... Y con respeto lo digo, enviarme material en Pereira y todo eso, y no quería publicarlo. Y en Cali, la gente ya empezó a tomar fotos en los escombros.
2: No, y en Dani, lugares. Pero desde el primer, ¿sí?, momento la gente salió a hacer turismo de, ¿sí?, miseria, y porque eso es terrible.
3: Y la gente ya me ha mandado fotos en Pereira. Tripas, mire, un fantasma en Pereira, un fantasma en Cali, no sé qué. Yo no he querido subir eso por respeto a las familias, llegar al día de pronto de tocar esos temas. Pero pongo ejemplo las Torres Gemelas, uh-huh, que pasaron ya 25 años, y es un lugar... pero turístico todos los días. Y todos los días, usted no sabe la cantidad de fotos que deben tomar ahí.
1: Claro.
3: Y yo no veo que la gente diga, ay, los fantasmas de las Torres Gemelas, mire todos los fantasmas que salen diariamente en videos.
1: Pero es que eso le iba a decir yo, Daniel, usted no sabe, porque usted es turista, usted no sabe si de pronto Daniel de verdad en una foto o en una grabación
3: pero
1: de
3: video salga alguna persona. Pero sería viral, Pulpo.
1: Pero si no aparece, si usted, por ejemplo, es de Asia.
3: No, pero a
1: ¿qué
3: ver...
1: ¿Qué contacto va a tener una familia gringa?
3: Señor, pero en 25 años, ¿cuántas fotos han tomado? Ese es mi ejemplo. Si han tomado 1.000.000 de fotos, pues si hay fantasmas deberían haber por lo menos 1.000 fotos con eso.
1: Pues no sé.
3: ¿Ve? Entonces, no, chimbo. Los fantasmas en Estados Unidos no hay. No hay ahí en las Torres Gemelas. Y además, Pulpo, ahí hay una torre de oficinas y todo que hicieron divina.
1: Sí.
3: Que es más, mucha gente se ha tomado foto y que usted toma la foto y por dentro parece como el estómago de un dinosaurio. Así con unos arcos divinos. Y yo no, la primera persona que salga en videos diciendo que regala la oficina o el apartamento que va a leer millones de dólares en ese punto, porque asustan.
1: Sí.
3: Yo creo que la gente que vive ahí de feliz está en un punto, el berraco en Estados Unidos.
1: Sí.
3: Y yo creo que donde el metro cuadrado puede llegar a ser el más costoso del mundo, puede ser en ese lugar. Y no creo que los fantasmas lo hayan desvalorizado. Pero bueno, las Torres Gemelas también, en un mes como este que empezamos, también ocurrió un 11 de septiembre, muchos que nos hoy no habían ni nacido. Pero fue una tragedia a nivel mundial, donde muchos en ese día nos asustamos pensando que iba a empezar la Tercera Guerra Mundial.
1: Sí.
3: Yo dije, se armó la Tercera Guerra. Nos tocó verlo por televisor. Uh-huh. Yo estaba estudiando en la Javeriana en ese momento, y en la Facultad de Comunicación puse un televisor de esos barrigones grandes.
1: Sí.
3: A la entrada, y todo el mundo era viendo eso. Y mi hermana vivía en Estados Unidos en ese momento, en Nueva York.
1: Dios mío.
3: Pero me enteré primero yo que mi hermana. Nos tocó llamarla, finalmente entró la llamada al teléfono, fijo que ya tenía un apartamento, ya vivía en un sector llamado Queens. cuando contestó y ella iba para las Torres Gemelas. Mi hermana hubiera podido morir con un avión en la cabeza porque llegó una amiga de ella. Sí, esa historia es real y mi hermana la contó aquí en el cartel, yo no miento. Mi hermana se está arreglando porque ha llegado una amiga de ella a la casa de ella para irse a turistear a Manhattan, y uno de los planes obviamente obligados
2: era ir a las Torres Gemelas.
3: Era el observatorio de las Torres Gemelas. Afortunadamente fue muy temprano, entonces mucha gente no había llegado al sector, o si no las víctimas hubiera sido todavía más grave. Y mi hermana, mi papá en la angustia terrible, mi hermana ese semestre vivió allá, hasta que entró la EMEA y mi hermana le dijo, ¿qué pasó? Y mi papá le dice, volaron las Torres Gemelas, se armaron una guerra. Y mi hermana confirma saliendo a la calle y se veía ya la chimenea.
4: La marea, claro.
3: Y ya fueron varios días de terror. Y mi hermana ya porque no dejaban salir, no había aeropuertos. Todo el mundo pensaba que, mejor dicho, a Estados Unidos lo iban a llenar de misiles. Mejor dicho, la gente creíamos que era el inicio de la Tercera Guerra Mundial. Entonces la gente dejó salir a Alaska y la gente salía por los carros, ahí se veía pueblos, a escapar como fuera, porque decían, listo, esto empezó hoy, ¿qué más van a volar? ¿Dónde más hay bombas? No, eso fue terrible, bastante angustiante, y para familias que teníamos familiares en ese lugar y todo. Duró mucho tiempo oliendo a carne asada, Nueva York, es una tristeza decirlo, pero así lo describía mi hermana. Me decía, huele a carne quemada. Como cuando usted está en un asado, ella me decía, y deja usted un pedazo de carne y se le olvida.
4: Sí.
3: Y eso huele a... Ella me decía, a eso olía Nueva York.
4: Hijo de pucha.
3: A eso olía. Y claro, y mucha gente por el chisme también perdió la vida, porque claro, mucha gente cuando se impacta el primer avión se fueron allá a mirar y a sacar fotos y cosas. Y yo, sorpresa, cuando el segundo impacto y se empieza, mejor dicho, se viene todo eso. Y mucha gente estaba allá. No, eso fue terrible. Y fue un 11 de septiembre. Ya después vino la respuesta de Estados Unidos de ir a buscar a Osama Bin Laden, que mucha gente no cree en eso. Fue toda una operación que hicieron poquiticos militares. Hay un documental, yo me lo vi, creo que está en Netflix, la operación contra Osama Bin Laden. Eso fue una inteligencia a la berraca. Obviamente mucha gente dice que eso es todo falso, que es una cortina de humo. ¿Pero sabe por qué dicen que todo es falso?
4: ¿Por qué? ¿Por qué?
3: Porque cuando dan de baja a Osama Bin Laden, la gente quería que lo llevaran a Estados Unidos y, haga de cuenta, lo expusieran ahí, lo amarraran en el Times Square y camine, y maldito perro por habernos hecho esto. Cuando lo traían el cuerpo en un barco, ¿sabe qué fue la orden de los Estados Unidos?
4: ¿Cuál?
3: Que botaran el cuerpo al mar.
4: De eso, ¿ah?
3: Claro, hay imágenes cuando llegaron supuestamente a la casa donde estaba Osama Bin Laden escondido con alguna parte de familia y con mucha gente, que entró este ejército, llegaba un helicóptero, andaba esa operación. Un helicóptero que logró atravesar los radares y todo. Y aterrizó en el jardín de la casa, haga cuenta. O sea, aterrizó a media cuadra.
4: ¿Qué es eso?
3: En la oscuridad, con todo apagado. Los manes todo apagado. Yo no sé, era un helicóptero que no hacía ni ruido esa vaina. Y se metieron a la casa y lo tenían ya. Dijeron, ahí está. Y entraron y pum, pum, pum, pum. Lo sacaron. Y al regreso dieron la orden, bótenlo en el mar. Entonces ahí se armó una conspiración que mucha gente dice... Pailas, Osama Bin Laden no se lo bajaron.
4: ¿A la casa de Bin Laden se llama el documental?
3: Ese.
4: De HBO.
3: Véalo. Yo lo vi en otro porque yo HBO no lo tengo. O en ese momento lo tengo. Bueno, no me acuerdo, pero sí debe ser ese. Es un documental que muestran cómo...
4: ¿El 2013?
3: No, el que estoy hablando me lo vi este año.
4: ¿Este año?
3: Sí, un documental nuevo.
4: Vamos a buscar.
3: Pero el documental es muy chévere porque muestran la operación, cómo fue la interés y todo. Pero mucha gente, Andy, quedó con el sinsabor de... Estuvo raro porque botaron el cuerpo al mar.
4: Cacería Implacable, son tres capítulos.
3: Cacería, ese, véanlo, muy bueno. ¿En dónde está? ¿Netflix, tal vez?
4: Ya le digo, Dani.
2: Aquí me la llama, me está respondiendo, espéreme.
4: Mire, porque no me...
3: Vean eso. Una genérica. Entonces, claro, fue dado de baja...
2: En Netflix.
3: En Netflix. Véanse
2: en inglés, American Manhunt.
4: Cacería Implacable.
2: Bin Laden.
3: Cacería Implacable. Ese documental es berraquísimo, véanlo. Obviamente, mucha gente dice, sí se lo bajaron. Claro, y muestran las cámaras y todo, porque esas operaciones graban todo. Pero la gente dice, uff, eso ahí nos metieron gato por liebre. Eso era alguien parecido, hicieron todo el show del mundo, y eso que botemos el cuerpo al mar.
2: No es tan así, eso pasó.
3: Eso la gente dice, ahí hay algo raro ahí, ¿por qué botaron el cuerpo al mar? Pero bueno.
2: Llamemos a Robles que nos haga una pequeña introducción a ese tema. una introducción cortica.
3: Pero ahí
4: Robles nos colabora, por favor.
3: Pero ahí les boto ese datico, ese documental es bien interesante. Y bueno, ahí les eché rápidamente, un rapidito sobre las Torres.
4: ¡Qué rico!
3: Y el septiembre, el fatídico 11 de septiembre del 2001. Bueno. A las 9 del cartel paranormal con la conspiración, historias de terror, todos esos temas que nos encantan. Y aquí estamos para hacer nuestros casinfieles. Miren a ver si Xavi está por ahí. Ah, yo lo puedo subir, perdón.
4: Sí,
3: no he
4: señor,
3: dicho nada.
4: Sí, señor.
3: A ver dónde, a ver si ya don Xavier Piñeros está acá, perfecto.
1: Ah, ya está el hombre haciendo fila.
3: Ya empieza a subirse el Xavi, el Xavi de los Piñeros, que es nuestro brujito que le dice a usted si hay infidelidad o no en su relación, si le dice a usted si hay cachos en su relación. Entonces, Xavier Piñeros ya aquí nos acompaña, muy bonito él, siempre puntual.
1: Siempre penadito.
3: Y él es el que está a cargo de decirle a usted si su pareja le pone cachos o no. Entonces, ustedes para participar de los casinfieles, ahí en TikTok nos escriben, tengo un casinfiel. Hay una sección solo para mujeres, uh-huh, que no es una sección tan habitual, pero si ha de llegar, la hacemos, y son mujeres que quieren conseguir pareja. Entonces suben, nos cuentan qué pareja necesitan, por qué están solas, qué ofrecen, y tratamos de buscarles, por lo menos dar su anuncio clasificado.
1: Sí.
3: Ya bajo su responsabilidad, pues recibirá mensajes, de pronto en manada, porque nuestro público masculino es bastante calenturiento.
1: Un poquito, profesor.
3: Entonces, si usted es mujer y quiere poner su anuncio clasificado de que está buscando pareja, lo dejamos. Si necesita un caso infiel, escriba en el chat. Escriba en el chat que necesita un caso infiel. ¿Listo? Uh-huh. Don Xavier Piñeros, ¿cómo está usted? ¿Cómo me le ha ido, señor?
5: Hola, muy buenas noches, señor Dani Tres Palacios, Sandy, Poli, como siempre.
3: ¿Cómo te va?
5: Toda nuestra maravillosa audiencia.
3: Como siempre, buenas usted noches. Un tipo bañado, decente, oliendo rico.
2: Sí, bien peinado, lindo, perfume, papacito, rico. ¿Ay, qué?
1: Ya. ¡Ay! Tocarse, asqueroso. Sí,
3: tripas, Xavier parece un muñequito, eso es perfecto, es no se le mueve un pelo.
1: ¡Ay!
3: Es bonito.
5: Ya, trabajando, ya.
3: Uno le podría decir a Xavier, bendita sea el agua que regó el pasto que comió la vaca que te dio tu primer tetero, papacito.
1: Upa,
3: es muy bonito ese piropo.
1: Acción poética.
2: ¿Cómo es?
3: No, ya lo dije, no lo voy a repetir.
1: Papi, en la grabación. Es que
2: escuchen el cartel después de las 12 de la
3: Oiga
2: noche.
3: Oiga el piropo después de las 12, ese piropo es muy bueno. Sí, porque el de ese sapo es suyo o es del acueducto, no. Porque
1: sí, ese no tiene sapo. Ese no tiene sapo, ¿no?
3: ¿O tiene? No sabemos. ¿Usted tiene sapo, Xavier?
5: No, pensé que era por esto. No. El de la entrada de consultorio. El
1: no le digas al vigilante.
3: ¿Ahora le dicen a eso consultorio?
1: Uy, Daniel. No.
3: Muy bien. ¿Qué está tomando hoy? ¿Lechecita caliente?
5: Chocolate.
2: Porque es de...
3: O sea, eso es leche caliente. Bueno, chocolatada. Frío. Leche caliente.
2: Con una pastilla adentro.
3: Muy bien.
5: Con petito.
3: Uy, cómo era de rico echarle, mojar el pan en chocolate, ¿no?
1: Sí. Se continúa siendo rico.
3: Tiene, vamos a hacer la demostración aquí en vivo, Xavier, vamos.
1: ¿Cómo mojar el pan?
3: Voy a ampliar la imagen, métanse al TikTok de la Mega, cómo Xavier va a mojar el pan y se lo va a meter en rollo en la boca.
1: En la jeta.
3: A ver,
2: Xavier. Uy, ¿le gusta meterse el rollo en la jeta?
1: Todo.
2: Abra la boca, qué rico.
3: A ver, ¿le cabe todo? Uy, ¿todo eso?
1: Me dieron ganas de un mordisco.
2: Ahorita Xavier me cabe eso y mucho más.
3: Uy, pero le cupo todo ese pan rollo, Xavier. Ahí se muerde el dedo, mijo.
2: Y el rollo en pan ni le digo.
3: Uy, no, caray.
5: Pan de Sasaima con Dinamarca, no, me lo trajo.
3: Ay.
1: Es importado y todo el pan.
3: Yo no he comido pan de Sasaima, va a tocar.
2: Pero Daniel ha comido pan de Cali, de Cartagena.
1: De Medellín, de Girardot.
2: Y el de Cartagena le vino con lechecita y todo.
1: Oiga, sí, ese le salió chistoso, le salió con sorpresa.
3: Sí, ese.
2: Hasta le tengo el ojo.
1: Le decían el Kinder. Sorpresa.
3: Le hirvió tanto la leche que la leo por arriba.
1: Uy, sí, a punto de nieve.
3: Pero ya no vamos a contar más la historia, por favor, del motel, la cangreja. Bueno, voy a volver reaccionista.
2: Del día en que a Daniel le cerraron el ojo. Y le costó despegarse las nalgas.
3: ¿Pero quién fue el que contó la historia de un pelo larguísimo?
2: Yo, sí.
3: ¿Pero la contó aquí en vivo, no?
1: Sí.
3: Ah, sí, que le salió
1: un pelo en una teta.
3: Pero es que eso es un mega.
2: Sí, en mi cumpleaños número 18, el regalo me lo iba a dar una amiga, que era la mejor amiga de un amigo de infancia.
3: ¿Y el regalo era acostarse con usted?
2: Pues yo no sabía, pero sí.
1: O sea, le
3: esos regalos ya no se ven, ¿no?
1: El corcho le iba a volar.
2: Sí, no, eso ya era.
3: Pero venga,
2: ya era experimentada.
3: Yo quiero hacer esa pregunta sin ofender a las mujeres y que respondan. Pero a las mujeres les salen pelitos ahí en
2: normal, como cualquier ser humano, Daniel.
3: Pecho,
2: normal.
3: pero pelo en pecho.
1: No.
2: Es que no fue pelo en pecho, fue. Es que era muy chido porque salía desde el nipple.
1: En el nipple.
2: Pero ahora,
1: en el nipple.
3: En la aureola, es que
2: ahora
3: es
2: en la aureola. Pero yo
3: Daniel. Así la otra era de Los Ángeles.
2: Yo voy a decir una cosa.
1: Pues Daniel, no.
2: Pero es que el pelo fuera cortico, fuera normal, o tuviera muchos chiquiticos, vaya y venga. Pero es que era uno solo y esa vaina era más larga que el mío. Y no hablo del pelo.
6: Y no hablo del transporte de Cali.
3: Pero le pregunto a las mujeres, sin faltar el respeto, ¿ellas tienen que usar depilador en esa zona? O sea, ¿de vez en cuando saldrán pelitos ahí y se los tendrá que arrancar con depilador?
6: No sé, Dani, yo no.
3: O sea, hago
6: no
3: esa...
6: me ha tocado.
3: Hago esa... Uy, no, pero láser ahí en el...
2: Uy, en el...
6: ¿Cómo ¿Eh? Peligroso, sí, no?
5: Es que se pueden hacer.
3: ¿Usted se ha hecho eso, Javier, láser en
5: no,
3: la tetilla?
5: No, estamos hablando de eso, pero sí... De una paciente que ella maneja el tema estético y ofrece esa cuestión donde hace láser en alguna zona.
3: Pero pregunto a las mujeres, ¿es normal que les salgan pelitos ahí en el tetaje y se lo quiten con depilador?
2: Un pelo.
3: ¿O es raro? Dice
5: ahí. Sí.
2: No es que le salga pues en la selva amazónica, pero ¿no? Uno, un pelito, uno.
3: Sí, pero. O un par. Que uno diga. O sea, aquí hay algunas que tienen que echarse cuchilla ahí.
2: No. Uy, Daniel, ¿usted imagina echarte cuchilla en el nipples o se lo baja?
3: Pues por el alrededor, sí. ¿Pero será que salen ahí?
6: No, Daniel.
3: Dice Karen, es hormonal.
5: Cuando estaba en séptimo grado, Dani sí tenía una maestra, además que era
2: bastante... ¿Que tenía un pezón en el nipple? ¿Un pezón, un pelo en el nipple?
3: Usted en séptimo se echó una profesora, Javier. ¿Y usted cómo sabía eso?
6: ¿Ese tipo de cosas?
5: Oiga. Eso era le decía la profe Lobo, le decían así con todo respeto, la profe de español. Y sí, le salía acá, pero una cosa, y se veía oscurito, yo creo que se
3: mire, no sé. Yo le estoy preguntando a la IA.
6: ¿Qué dice
3: ya,
6: la IA?
3: Ya jodí mi algoritmo, ahora me van a salir hombre lobo de aquí en adelante. Yo creo que mi IA dirá, este man que en el día me pregunta y nas para no me sí. En la noche ya pelos.
6: Para terminar de haciendo, mejor dicho, bueno.
2: En el día, ¿cómo motivar a mi equipo de trabajo?
6: Sí.
2: Y en la tarde, ¿es normal que salga un solo pelo en el pezón de las mujeres?
6: En el nipple.
3: Dice acá, sí.
6: Los mire, pelos la ponen tachuda.
3: Ojo que mire que la IA me responde, me dice, sí, a algunas mujeres les puede salir pelo en pecho. Y por lo general se trata de unos pocos vellos finos alrededor de la areola. ¿Se dice areola?
6: Areola.
3: No, aureola. La aureola es la de Los Ángeles. Aureola es la de Los Santos. Areola es la de las mujeres.
2: Ese era el arquero del
3: areola, que son completamente normales. Ah, mire que sí, cuando es normal, hay folículos naturales, la piel alrededor de los pezones tiene folículos pilosos, ahí también hay vagos, bueno, pilosos,
6: uy, no, Daniel.
3: Por lo que es normal que crezcan algunos pelitos aislados. Ah,
6: pues ahí tiene su respuesta.
3: Ahí está, o sea que ya puedo cambiar el chiste del piojo traqueto. ¿Usted sabía el chiste del piojo traqueto?
2: ¿Cuál es el chiste del piojo traqueto, Dani?
3: No, que había un chiste. Los voy a contar cómo era y después ya le podemos hacer una versión. Que había un piojo que se quedaba traqueto que se fue a ir a una ceja. Ah. Pero ahora después echar que un piojo traqueto y se fue a ir a una teta.
6: Se fue a ir al nipple derecho.
3: Porque ya tiene casa ya para el solo.
2: Dice, es que la amiga de Andy se llamaba Raúl, no, se llamaba Miguel Cortés.
6: Uy, tiene, por si querían preguntar, ahí si querían tiene. Saber.
3: Pero bueno, ya resolvimos el acertijo, si es normal que puedan salir pelitos ahí. Tocas estar atentos para echarle depilador o muela.
6: Yo
3: ya
6: creo que es como decide. Depilador.
3: Claro.
6: Porque la muela es después de comer que le sale, donde sirve
3: no,
6: para...
3: Ya tocaría depilador, yo creo que... Pero la amiga de Andy no se dio cuenta antes de la cita... Y cuando Andy quedó sorprendido, había un churrusco de largo. Dice
2: no,
3: Andy.
2: Esa vaina, Daniel, era como unos 32 centímetros.
3: Pero uy, ¿será no, que si sale de dos? Se le había pegado un pelo de ella.
2: Y no, era de ella.
3: Usted pensó que estaba ahí.
2: No, pero... era de ella. No pregunté cómo me di cuenta.
3: Y se lo arrancó.
2: Porque nos bajan el live.
3: Y se lo arrancó.
6: ¿Pero usted se lo arrancó?
2: No.
6: ¿No, no fue capaz?
2: Pues el pelo no.
3: Bueno, muy bien.
2: El de la tit, no.
6: Ay, no.
3: Pero bueno, no. Bueno,
2: se la dejé calva, pero no ahí.
3: Bueno, ah, bueno, Angie dice, yo quiero participar, pero Angie tiene que tener la cuenta pública, por favor, para que le podamos enviar su solicitud.
2: Es que lo que no es normal es que ese pelo le haga cosquillas en la nariz.
3: Los que quieran hacer un casa infiel, nos escriben en el chat. Si quiere conseguir marido o novio, por favor, también escriban en el chat. Ya mismo, para poderlos invitar
6: sí, señor.
3: A subir a nuestra transmisión en la noche de hoy y poder hacer casa infieles o buscarle marido o novio o amiguito a usted, señorita.
6: Una vaina le solucionamos.
3: Listo, vamos a hacer de una vez. Por acá Sergio dice, yo quiero participar, debe ser un casa infiel. Vamos a ver, Sergio, cómo está de señal. Uy, Javier, hoy se puso el traje de carnicero. Viene con toda, a dañar relaciones.
2: Hoy sí es el sádico.
3: Sergio, ¿dónde anda metido? Uy, no.
2: No, chao. Chao, papi.
3: Uy, no, tiene mucha bulla, señor. Contrólese.
2: Chao, papito.
3: Por favor, cuando se conecten, que estén en un lugar tranquilo, que los vamos a oír, sí. Pero si está en servicio público, bájese, métase a una tienda, cómprese un pan y nos cuenta la historia. Sí, porque mucho ruido no vimos nada. Le dice Cris a Xavier, sabe, y mucha ropa.
6: ¡Upa! todo eso es suyo.
5: Haciendo calor.
2: ¿Qué es que si haga saber le manda una galaxia? Mentira, no.
3: No, porque TikTok no lo cierran. En TikTok uno no puede mostrar partes al descubierto.
2: Pero por una galaxia.
6: Hacemos el sacrificio.
2: En la página azul.
3: Vamos a ver. Es que era en el chat el que.
2: Uy, veáis que quien fuera pan rollo.
6: Uy, no. Uy, no, cálmense, por
2: ahí
6: favor.
2: Ahí lo digo Camila, yo qué culpa.
6: Dejen de ser tan calenturientos.
3: Contrólese, señorita.
6: Verdad, esta gente no
3: el chocolate le subió la temperatura. Claro, el chocolate
5: sí,
3: está hirviendo.
5: Eso hace chocolate, obviamente, para eso que también lo frío.
6: Sí, es verdad.
5: Es bueno.
3: Ay. ¿Y ese chocolate instantáneo, ese es el de meterle una pastilla o cómo es ese?
5: De pastilla.
3: Mm. Mire, le manda saludos desde Sasaima, Lorena Millán. ¿La conoce?
5: Lorena, no. No, pero mi mamá.
2: Lorena, no la conozco. No, ni idea.
5: No sé. Yo estudié en Sasaima, incluso mi mamá vive en Sasaima y yo frecuente a Sasaima.
2: Pues no parece saber según esa oyente.
3: Bueno, aquí,
2: no
3: aquí llegó una solicitud de una mujer. Vamos a ver qué necesita la señorita María Camila.
2: Upa. Es que el número de Paul.
3: María Mucho Camila, gusto, buenas 300, noches.
6: 671.
3: Ya, silencio. María Camila, ¿cómo está usted? ¿Cómo me le va?
7: ¿Usted?
3: Ah, esta es la que se lo oye lejos. Y otra vez, mire, me acordé por eso. ¿Nada que arregló el teléfono?
5: Ah, de ayer.
7: ¿Cómo lo arregló?
3: No, mire, se lo oye lejos.
6: Comprando otro, señor.
3: Ole, no sea así.
2: Hay un influencer que se llama Wiltec, el mal le ayuda,
6: en serio.
3: Lo raro, María Camila, es que ayer la oímos a usted bien 10 segundos y después algo pasó y se fue para el carajo como sí. Hoy.
2: Oiga, ¿se le fue el teléfono entre la taza o alguna vaina?
3: No, no, es que se oye como si, mire, como si usted tuviera un altavoz y usted estuviera hablando lejos.
2: Oiga, amor, ¿usted tiene unos manos libres, de casualidad?
3: No.
7: No,
3: ya dijo
2: no pero no. No tiene unos para que se los ponga a ver.
6: Pues para probar.
2: De pronto con el micrófono de los manos libres se le suena mejor.
7: No tengo.
3: ¿Sabe qué puede ser? Mire, ¿tiene ahí la pantalla? Sí.
7: Sí.
3: Bueno, muy bien.
2: Hágale a X de la esquina superior derecha.
3: No, porque no es de llama de WhatsApp.
6: Idiota.
2: No, pero se puede salir así.
3: Sálgase un momentico de la transmisión a ver si lo vemos mejor.
2: Si desinstale TikTok, eso. A ver si lo oímos bien.
3: Muchas gracias, no lo oímos ahora.
6: Ahora sí se le dañó por completo, ya tenemos el derecho.
3: No, pero algo le pasó ayer en pleno live.
6: Sí, se acuerda que arrancó.
3: Algo le pasó en el live porque ayer habló bien 10 segundos hasta que chao.
2: Sí, desinstale TikTok, a ver si le mejora.
6: Desinstálelo. A mí me dijo un amigo que desinstalándolo, servía.
3: De pronto puede ser el daño de TikTok, sí. Pruébelo, no, pruebe haciendo una llamada a algún amigo, a la mamá o a alguien y mirar cómo se oye. Si lo oye bien, entonces ya el problema es de TikTok.
2: Si no, pruébelo.
6: Pues así una buena...
2: y luego miramos lo del micrófono.
3: Aquí dice Natalia, este sí es gamín, pero me hace reír. Uy, Xavier, no, leeron gamín.
2: No, es que mucho gamín, Xavier.
3: Uy, leeron gamín, eso lo dijo una tal nada. Y que gamín.
2: Mucho gamín.
6: Es que porquería, de verdad.
2: Como brujo también.
6: Terrible, de verdad.
2: Como tan infiel, es que por eso es que terminaron.
3: Eso lo dijo. ¡Cállense!
2: ¡Ta!
3: Eso le dio la señorita Nat, que usted era un gamín. Ahí lo dijo. Ahí está escrito.
5: ¿Ah, sí? ¿Sí? ¿De verdad?
6: Pues no le vaya a hacer un hechizo, por favor. Tranquilo, por favor.
2: Y pone una canción de Jerry Rivera de fondo.
6: Sí.
2: Es casi...
3: Xavier Chocolate para que me mezcle la leche. ¡Uy!
6: Este salió más poeta.
3: Le manda a decir DM Eventos.
2: Dice que... ¡Uy!
6: Uy, yo sé quién es DM Eventos.
2: Ahí es que Xavier solo chocolate en agua.
6: Bueno, la lechecita va a gusto del usuario.
5: Tomo el chocolate en agua, no me gusta en leche.
2: ¿O en leche de almendras?
5: Ninguna, no.
6: La de almendras es más espesita.
3: Bueno, muy bien.
6: Oiga, se ríe.
2: O leche de soya deslactosada.
6: Sí.
2: Recién ordeñada.
6: Hay otra que es la de mi palo, que es un animal, y esa leche es buena.
3: Chiste tan malo. La leche de mi palo, ay, chiste niño chiquito, ay, la leche de mi palo. Esos de los creadores que se ríen leyendo los Madre Putativa de Jesús. De los mismos idiotas. De los mismos idiotas que en la novena cuando dicen Madre Putativa de Jesús.
2: Sí somos. Sí. Y eso que hemos hablado de la oveja arisca, es que la oreja.
6: La oveja arisca y el cordero manso.
2: La oveja arisca y el cordero manso también nos ponen aquí en...
3: Y la gente se ríe de esa jugada. Todos los años no falta alguien en la familia que hace... Cuando claro. Madre Putativa de Jesús.
6: Claro.
3: Aunque en las novenas modernas ya quitaron eso.
2: ¿Sí? ¿Sí? ¿Ahora cómo se dice?
3: No, pues yo no sé, pero ya el putativa
6: sí.
3: Ya no lo trae.
2: Ahora sin el tiva.
6: Madre adoptiva.
2: Ahora ya, sin el tiva.
3: Porque ya la gente se reía mucho.
6: Padre adoptivo, puede ser.
3: Sí, señor. Xavier ya va a empezar a decorar Navidad, no jodas.
5: No.
2: ¿Ya
5: no,
2: Javier no decoró?
5: No voy a decorar ni no.
3: ¿Este año no va a decorar?
5: No hay espacio en el consultorio ya, no. Yo tengo unas mangueritas de lucecitas acá alrededor y con las lucecitas acá.
3: Y vibran.
6: Con las que se flagelan.
5: Y ya, listo, unos regalitos por ahí.
3: Pero no sea pecador, Javier. Arme el pesebre.
2: Es que con las que se flagela. Pulpo care antena. Vea, Javier ni siquiera se pudo enojar porque hasta le dio risa.
6: Se pone unas bolitas.
3: Javier, ¿qué se metió en la boca que tiene esos cachetes? Parece un hámster.
2: Ya le dijeron que el rollo. Se metió el rollo.
6: Las bolitas de las mangueras.
3: Muy bien. Bueno, ya silencio. Oiga, podemos hacer un casi infiel, pero es que mire que no mandan sol. Nadie escribe casi infiel en el chat. ¿Qué quieren que yo haga? Sí. Si no escriben casi infiel, paila.
6: Sí.
3: Empezamos a hacer el cartel paranormal y a Xavier le damos las gracias.
5: Sí. Gracias.
6: De nada.
3: A ver. Sí, no, Xavier dijo que no va a decorar. Lo sentimos en el alma.
6: Ay, qué lástima.
3: Aquí está. Bueno, muy bien. Casa infieles, pero ¿quién necesita un... No escriban casa infieles porque no sé si necesitan o no. Escriban necesito un casa infiel, pero no escriban solo la palabra casa infieles. Sí. Porque si no, pailas, quedamos locos.
2: Lucas.
3: Exactamente, entonces escriban necesito un casa infiel. A ver, aquí Sandra puso casa infieles. Venga, ¿Bullock? A ver.
6: Vamos a ver.
3: Si necesita o si escriban necesito un casa infiel. A ver, Sandra, si acepta la solicitud. También Johnny necesita un casa infiel, pero Johnny, cuenta pública, papito, por favor, ayúdeme a tener la cuenta pública, porque si no, no le puedo mandar la solicitud. Todos los que quieran participar, cuenta pública. Ana Navidad también cuenta pública y ser seguidora, si no, pailas. Tienen que tener cuenta pública. Moisés.
6: Ana Navidad, y de una vez le digo, si usted logra subir al casa infiel, tiene que poner la cámara a ver si ya decoró.
3: Moisés, buenas noches.
8: Hola, buenas noches.
3: Buenas noches. Hola, Moisés. ¿Cuántos años tiene usted, Moisés?
8: 27.
3: Bueno, ¿en qué fecha nació, viejo Moisés?
8: 7 de noviembre de 1998.
3: Bueno, muy bien. ¿Y su pareja?
8: 14 de diciembre del 98 también.
3: Bueno, ¿cuánto llevan?
8: Aproximadamente 9 años.
3: ¿9?
6: Mucha
3: tiempo. O sea, la novia de toda la vida.
2: Papito bello, pero ¿cuánto?
8: Mi novio, sí.
3: ¿Novio de toda la vida?
6: Ah, ve tiempo.
3: Sí, porque usted tiene 27, o sea, desde los 18.
8: Sí, bien. Prácticamente.
3: ¿Y ya viven juntos, casados? ¿Cómo la vuelta ahí?
2: ¿Casados con hijos?
8: No, pues vivimos hace aproximadamente, ¿qué? Unos 7 años.
3: Hace unos 7 años.
8: Sí.
3: Viven juntos. Oiga, venga, le hago una preguntita. ¿Ustedes han pensado en adoptar?
8: Sí, incluso no, o sea, nos gusta la idea y todo, pero es que como, pues... La situación en Colombia, pues, está muy difícil para parejas del mismo sexo.
3: Eso, venga, échenos el chisme. Para las parejas del mismo sexo, por ejemplo, ¿cómo el tema de adopción? ¿Les ponen mucha restricción? ¿Está prohibido? Cuéntenos qué han averiguado ustedes, porfa.
8: Es que lo que pasa es que ponen como las restricciones, por ejemplo, no sé, una pareja que gana lo básico, como tal, lo suficiente para sobrevivir, no puede, tiene que tener unos ingresos mucho más altos.
3: Ah, sí.
8: O sea, le ponen muchas trabas al asunto.
3: ¿Cuánta platica más o menos deben recibir como pareja para poder adoptar?
8: Por ejemplo, un ejemplo, mi pareja y yo, nosotros tenemos como tal, pues tenemos apartamento, uh-huh. Pero recibimos como tal ambos un poquito más de entre los dos, por ahí como unos 4 millones. Uh-huh. Pero los ingresos deben ser mucho mayor a eso, dicen.
3: Claro, para poder adoptar al niño, porque es que un niño vale plata. Ah, entonces empezando por ahí está el primer lío. Pero sí les gustaría.
8: Sí, claro, sí.
3: Venga, lo hace una pregunta y obviamente todo lo que estoy diciendo es con mucho respeto, uh-huh. Pero sí me gusta a mí chismosear. ¿Usted cree, y le pregunto a todos los que están viendo el cartel, que al adoptar un chiquitín, si hace falta la mujer en casa o la adopción de dos hombres que conviven, ustedes ven que también es válido? ¿O ustedes piensan que la mujer es indispensable en la crianza y en el crecimiento de un chiquitín? ¿Usted qué opina de eso, Moisés?
8: Bueno, pues la mujer sí, porque pues por su educación, pero la verdad es que hoy en día una persona del sexo femenino, ajá, pues no, la verdad no está cumpliendo con los, como con ese mandato, ¿sí?
6: Con el rol.
8: Conozco muchas mujeres que pues prácticamente le dejan los hijos como al familiar, o a la mamá, a la abuela, ajá, porque no se encargan. En mi caso, por ejemplo, yo tuve, bueno, me era muy amigo de una chica.
3: Sí.
8: Y pues ella era una persona que era muy de fiesta. Y pues tenía un hijo de 2 años.
3: Ajá.
8: Y prácticamente, pues ella lo que hizo fue que ella se iba mucho de fiesta y el niño se la pasaba muy enfermo. Entonces nosotros fuimos y le ayudamos. Mm. El niño ahorita tiene 6 años. Ya nosotros nos dice papá, porque nosotros le ayudamos con esa crianza. Ella vivió incluso con nosotros un tiempo. Entonces, yo me siento muy capacitado.
3: Ok.
8: Mi pareja también.
3: Bueno, bien, bien válido. Ahora la otra preguntita, ¿usted cree que un chiquitín podría recibir mucho bullying el día de mañana en el colegio, con los amigos, porque van a la casa o algo y de pronto dicen, oye, no hay mamá, sino son 2 hombres los que viven con mi amiguito? ¿Usted cómo analiza esa situación hoy en día? ¿Se ha bajado mucho el tema del bullying? ¿Sigue siendo algo muy fuerte para alguien que pues está en su casa con sus padres y los dos son hombres?
8: La verdad, sí, es que pues aquí, pues, por ejemplo, aquí en Colombia, aquí el bullying, todavía la homofobia es muy, muy, muy grande. Incluso, pues, se ve todavía de que no se puede, o sea, una pareja abiertamente gay no se puede ver en un centro comercial, por ejemplo, porque, pues, todavía te miran mal, te discriminan demasiado.
3: ¿Ustedes han vivido ese tipo de situaciones que usted diga, venga, no nos importa, cójame la mano, denme un beso aquí en este centro comercial, y les ha pasado que la gente se meta con ustedes o les digan como, oiga, venga, no sé, respeten este espacio, ¿ustedes qué les pasa? Sáquenlos. ¿Les han tenido que vivir ese tipo de situaciones acá?
8: No hemos vivido esa situación.
3: ¿No les ha pasado? Ah, bueno, afortunadamente, pero usted sí siente que eso, o bueno, o ustedes, venga, usted me contará, usted de pronto no, estando en un centro comercial, por ejemplo, usted con su pareja dice, no, ¿para qué nos vamos a dar un beso acá? ¿Qué mamera? O ustedes igual ya hacen su vida tranquilos y les importa 5. O ustedes cuando están en lugares con mucha gente, ustedes dicen, no, aquí mejor no.
8: Sí, somos como recatados en ese sentido y pues tampoco pues nos vamos a besuquear, pongamos la palabra así, como pues en un centro comercial o delante de mucha gente que es público, ¿no? Somos una pareja que la verdad somos muy prudentes y pues claro, mis amigos y todos somos pareja y todo, y pues sí, me preguntan, yo soy gay y todo eso, pero pues tampoco a mostrarnos así por el tema del bullying.
3: Ok, bueno, muy bien, el viejo Moisés participando en un casa infiel. Oiga, venga, es obviamente en las parejas, sea hombre con mujer, mujer con mujer, hombre con hombre,
2: del mismo modo y en sentido
3: exactamente
2: contrario,
3: exactamente, puede haber cachos, y hay cachos, obviamente, pero se dice que entre hombres, cuando la pareja es de hombres, o entre mujeres, como que a veces son muy promiscuos, que hay mucha infidelidad, que hay mucha tentación. ¿Eso es cierto? ¿Usted qué opina, viejo Moisés?
8: Existe demasiado la promiscuidad entre la comunidad. Uh-huh. E incluso, pues, es muy raro ver una pareja así gay y que sea de muchos años.
3: Mm. O que los dos aseguren que no ha habido cachos, o de pronto tienen una relación abierta, o de pronto se confiesan cachos y se perdonan. Sí. Usted que lleva 9 años con su pareja, ¿Cómo han lidiado ese tema? De pronto uno decir, no, yo creo que mi hombre ya me vio poner cachos, porque aquí en la comunidad eso es cacho va, cacho viene. ¿Usted qué opina? ¿Cómo han manejado ese tema, Moisés?
8: Pues al principio, no te digo mentiras, pues sí, pues fue un poco difícil, porque pues sí, siempre hubo demasiada como esas inseguridades. Pero ahorita último, pues nosotros estamos teniendo como en esa situación de la monotonía.
3: Mm. Ah, se están empezando como a aburrir, tal vez.
8: No aburrir, sino es que como que siempre como hacemos lo mismo.
5: Monótono.
8: Entonces, eso hace que también las personas como que, bueno, hay veces que otras personas te busquen.
3: Ok, pero lo han hablado, decir, venga, ya, o sea, no sé cuál será la monotonía, o llegar a dormir, o no salen, no han hablado, venga, vamos este fin de semana un paseíto los dos, o camine a rumbear, o camine a un cine, cosas que nunca hacen, ¿no lo han hablado como pareja para tratar de solucionar?
8: Sí, la verdad sí se ha hablado, pero pues ya es como que la decisión de cada quien, si de pronto accede, o de pronto pues suele pasar, de que de pronto, no sé, se habla, pasa un mes, 2 meses, pero vuelve otra vez a lo mismo.
3: ¿Y en la parte íntima ya se enfrió o siguen ahí calientes?
2: ¿O sigue duro?
8: sigue todavía ahí bastante.
3: O sea, en esa parte no hay problema, el problema es como más como en los planes, en lo que ustedes hacen.
2: El fracking no se ha visto alterado.
3: No se ha alterado, sí, pero se ve alterado son los planes y eso. Oiga, venga, y ahora, ¿por qué solo Moisés para hallarle la... ¿Se callan la jeta ustedes dos?
6: Yo estoy diciendo nada.
3: Por sospecha, cállese. Bueno, muy bien. Pero venga, amigo Moisés, una preguntita. ¿Por qué cree que el hombre es infiel? ¿Qué le descubrió algo? ¿Se le perdió? ¿Se la pasa haciendo planes con otros? Ah, bueno, me falta preguntar.
2: ¿No te gusta el color de tu mano?
3: ¿El qué tal que él sea bisexual? ¿Él es bi? ¿Por qué le toca a usted desconfiar de mujeres y hombres?
8: No, él no es bi. Pero pues, es que últimamente, o sea, han sido, no sé, desde el año pasado por acá, de que, por ejemplo, no sé, pues, tiene esa inseguridad de que de pronto deja el celular ahí en la mesa y yo lo voy a coger, no sé, para ver la hora o algo y pues no me deja. Le cambió la clave y pues habla muy seguido con otras personas, entonces, no sé, siempre existe como esa inseguridad.
3: Ok, el maldito celular. Muy bien.
2: Como siempre.
3: Oiga, y entre de pronto tiene amigos en la comunidad, le han llegado con chismecitos de alguien, ¿y usted qué hace con ese man? Uy, ese man le ha puesto usted los cachos más veces con fulano, con el otro. ¿Se riegan muchos chismes dentro de la comunidad o no?
8: No, pues casi no tengo amigos así. Pues tengo mis amigos que son ya los más confidentes míos.
3: Ok. Oiga, Moisés, ¿y si le sale infiel el hombre qué?
8: No, pues... Ay, yo compruebo que pues las cosas que sucedieron anteriormente pues por eso.
3: ¿Pero le terminaría?
8: Lo pensaría mucho, la verdad.
3: ¿Por qué usted le ha puesto cachos?
8: No.
3: ¿Y por qué lo perdonaría entonces si usted 9 años ha estado juicioso? ¿No le dolería mucho como para aguantarse eso, cosa que usted no ha hecho?
8: Sí me dolería mucho.
3: Ajá.
8: Pero también, no sé, llegaríamos al diálogo y mirar a ver... ¿Cómo podríamos resolver eso?
3: ¿Pero no se volvería una relación tóxica? ¿Usted no se volvería mamón con él con razón el celular, usted ya claro. Me cachoneó, entonces ahora empieza a desconfiar todo el tiempo más y más y más? ¿No cree usted que usted se
8: volvería? Suele pasar de que sí.
3: Claro, es el problema de perdonar cachos.
6: Claro.
3: Que uno de en adelante empieza con la lora. ¿Para dónde va? Oiga, ¿por qué no me llamó?
6: Porque se demoró.
3: Ah, mínimo, me estaba pidiendo los cachos como hace 6 meses.
6: Porque me apagó el celular.
3: Y empieza la peleadera. Pero bueno, don Xavier, el novio de Moisés, juntos estoy 9 años... Y viven juntos hace como 7. O sea, eso fue rapidito y todo. ¿Es fiel o es infiel el hombre, don Xavier Piñeros?
9: La pareja del 80 registró infiel.
3: ¡Pagaron! Pero dolor, ¿por qué celebran?
6: ¡Qué dolor! A mí me da lástima ese tipo de cosas. Cuando les montan cacho.
3: ¡Ay! Moisés.
2: Llórelo.
3: Moisés lo cachonearon.
2: Soy un pajarito, te quiero, no me olvides. O sea,
3: ¡cállese!
2: O sea, Jorindel.
3: Ay, ¿y usted qué está cantando?
6: No escuchaba
2: la canción de Jorindel, Daniel.
6: Esa es la de Jorindel, Daniel.
3: Bueno, ahorita la va a cantar 50 minutos. Sí, cabrón, la pongo a cantar 50 minutos. Moisés.
8: Impresionante, la verdad.
3: ¿Está triste? ¿Está feliz?
8: No, mira que último. Pues, como te digo, como la relación no ha estado así como que muy, muy, muy, muy... Muy, como muy buena, muy... Entonces, pues, los dos hemos estado así, o sea, como ser amigos, como vivir, por vivir y ser amigos, así, pareciéramos.
3: O sea, ya no, pero entonces ahí viene un gran problema, o sea, usted ya no se siente como el novio, sino usted se siente amigo de él. ¿Y por qué siguen juntos? ¿Qué mamera uno decir? No, pues éramos como novios, pero ahora nos tratamos como amigos. ¿Qué hace usted ahí? O sea, son como amigos para tener intimidad, más no una relación bonita, porque usted dice, seguimos dándole a eso, pero ya nos consideramos más como amigos. ¿Y por qué no? Pues...
8: Es que las personas que saben como que el trasfondo después de que uno cuenta, dice, pues claro, sí, pues su relación ya no está igual como antes.
3: ¿Quiere hacer 3 preguntas, Moisés, o dejamos así?
2: No, te pido un taxi.
8: Si quisieras tener una pregunta.
3: ¿Y sabe cantar el payasín?
8: Lo escucho hace años, payasín.
3: Eso, yo le pongo la música y usted cántela, hágale. 1, 2, 3, hágale. ¡Payasín! Cante, cante.
8: Ayúdenme que no me acuerdo de la letra.
3: Ah, y empezamos. Última mal, oportunidad. ¿Cómo que nos oye hace año y no se la sabe? No, sí, jodas, Moisés.
6: Sea serio, a la una, sea serio.
3: A la dos,
2: como
3: a la
2: el payaso Triplín.
8: Payasín, payasín, soy un payasín. La cara se pinta y no me acuerdo.
3: ¿Qué? ¿Cómo que la cara,
2: ¿la
3: me
2: cara
3: la pintan?
2: ¿La cara se pinta?
3: No, señor, payasín, payasín.
2: Es una salsa, la de cara de payasín, payaso.
3: Payasín, payasín, yo soy payasín. Cállese, payasín, payasín, yo soy un payasín, creo con los payasos porque soy un payasín. ¿Se la aprendió?
2: ¿O no?
6: Pero no lo regañe, respete también.
2: No,
6: se
2: lo pregunto. Es que yo
6: está
2: durito.
6: En un estado de conmoción triste.
3: ¿Se callan? ¿Se la aprendió o no, Moisés?
2: Daniel está muy sensible.
3: Sí, sí, ya. Listo, vamos a ver si se la aprendió.
8: Payasín, payasín, yo soy un payasín. Cuidado. Cuidado con los payasos porque soy un payasín.
6: Ah, bueno, bien.
3: No, pero con esas ganas. No,
2: no, lo que pasa no, es que las... tiene ritmo.
3: Tiene derecho a una sola pregunta de esas ganas.
2: Solo
3: no.
2: Falta que...
3: Hay que meterle ganas, claro, al payasín. Sí, primera, a ver, una única pregunta.
2: Tiene más ritmo una caja de
8: cubiertos. Aproximadamente... bueno, ¿es reciente o es más... de más tiempo?
3: Usted no sabe cuántas,
2: papi,
3: son.
2: No sabe cuántas fueron.
3: Piense, exacto, bien su pregunta. ¿Quiere saber cuándo fue la última vez que lo engañaron?
8: No, perdón. Es que quisiera saber con cuántas personas, pero solamente tengo una sola pregunta.
3: Sí, solo hay una pregunta. Escójame. Si quiere, cante bien el payasín. Vamos a la otra, la última oportunidad. A ver, métale todas las ganas del mundo, así como la mamá.
2: Como el almozo.
3: Hágale. Uno, dos, hágale.
8: Payasín, payasín, yo soy un payasín. Cuidado con los payasos porque soy un payaso.
6: Bueno, era chévere, bueno, Daniel. Bien. A mí me parece que sí. ¿Cuánto puntaje le das de 1 a 10?
2: Eso fue como la escena de Shrek cuando cruza el puente con el burro.
6: Yo le pongo un 7. Yo le pongo un 7. Yo le doy un 7. ¿Usted cuánto le haría?
3: Bueno.
6: Puntaje para
2: yo no le daría, pero bueno. Pues bueno.
3: Sigue teniendo solo una pregunta. ¿Cuál es la pregunta?
2: Daniel.
8: Bueno, ¿con cuántas personas?
3: ¿Con cuántas personas, don
2: hoy,
3: Javier?
2: Mentira.
3: Uy, no.
6: Dice que 5, y eso que la semana ha estado floja.
3: Venga, cállense. Javier, ¿con cuántas personas?
9: Tenemos una marcación en este caso de 5 personas.
3: No, usted. ¿De 5? O sea, un equipo de fútbol 5, de Chuelvan. De fútbol. Oiga, amigo Moisés, con 5.
2: Si hubieran sido 7, sería un equipo de fútbol 7.
3: Claro. Moisés, con 5.
8: ¡Guau! Impresionante.
2: ¡Guau!
3: ¡Wow! ¡Impresionante!
6: ¡No, querido! Yo estoy jodiendo.
3: Como por un comercial de televisión. Usted, si no. ¿Con cuántos se comió? 5. ¡Wow!
6: ¡Wow! ¡This is amazing! Si no,
2: por eso puedes comprar el nuevo jugo.
3: ¿Qué pasó, Moisés? ¿Qué quería decir?
8: Es que, pues, no pareciera que la verdad que le...
2: Que le gustara tanto.
3: Pero póngase a pensar que fue por año intercalado más o menos. No es que le guste mucho porque fue cada año intercalado.
6: Variado, un variadito que llaman.
3: Bueno, y le voy a regalar la pregunta que él quería saber. ¿Sabía la última vez que lo engañaron? ¿Cuándo fue?
9: Esto viene más o menos última cercanía, infidelidad, 6 tiempos, 5 hacia atrás. Entre los 5 meses, 6 hacia atrás el estudio previo.
3: Sabía, no se complica tan la próxima vez. Dice hace 5 meses.
6: Ya, listo.
3: Ya.
9: Meses,
3: hace 5 meses, Moisés, ¿listo?
8: Gracias.
3: Diga, wow, vámonos a unos comerciales, dígalo. Dígalo, por favor.

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7: Aquí estamos en el cartel de La Mega. Sigan, que hay cupo. Buenas noches, bienvenidos a una hora más de Los Casa Infieles. En el cartel. Me echó un huevito y me quedó en la cabeza.
8: Daniel, asqueroso.
7: Si quieren saber de qué le estoy hablando, entren al TikTok de La Mega y estamos en vivo con Andy, con el Pulpo.
9: Y le quedó chorreando y todo, Daniel.
7: Sí, me está chorreando un huevo en la
8: cabeza.
7: Por
8: la jeta no está muy caliente, Daniel.
7: Porque no está la peluca del payaso. Pero bueno, a los que quieren mujeres y quieren buscar pareja, nos escriben en el chat, les ayudamos. Aquí Sandra está diciendo busco pareja, ya la voy a subir. Si necesitan saber si su pareja es infiel, me escriben en el chat, necesito un caso infiel y los voy subiendo. Ahorita subió Moisés, que tenía un novio y le salió cachón. Con 5 personas lo engañaron, sí, señor, al pobre hombre.
8: Pobrecito, pobrecito.
7: Bueno, muy bien. Entonces estamos haciendo caso infieles y a las mujeres les estamos buscando novio, esposo, amante, lo que ustedes
8: deseen
7: buscar. ¿Listo? Entonces en el chat escriban, yo necesito un caso infiel o yo necesito buscar pareja. Tienen que escribir porque a veces ponen yo y no sé qué quieren. Dice Edwin, quiero tener 3 novias al tiempo. Pues vaya separado y las mantiene a todas y puede tener las
8: bien
7: que
8: pueda,
7: quiera.
8: Sí, bien pueda.
7: Desde que tenga billete.
8: Le cabe.
7: Dice Laura.
9: Yo, uy, pero por...
7: Laura quiere un esposo. Está en el chat, pero tiene la cuenta privada, entonces no la puedo subir. Pero ya está diciendo que necesita un esposo.
9: Dice que busco moza, dice el otro.
7: Ni siquiera novio, o sea, ya quiere esposo. Neil dice, yo quiero buscar pareja, pero esto es para mujeres nomás.
9: Uh-huh. Vin Diesel, Daniel.
8: Sí, bien dice.
7: Sí, ahí.
9: ¿El de Rápido,
7: sí,
9: y Furioso?
8: El de Fast and Furious.
7: Caicedo dice, yo quiero dinero. No, pero paila, ahí sí nos queda difícil. Aquí le vamos a buscar pareja y a averiguar si su pareja es infiel.
9: Aquí hay trabajo, pero no sueldo.
8: Correcto.
7: Exactamente. Peluche. Entonces, acá dice Felipe, yo necesito...

0: Necesito un case infiel, vamos a ver. Ya lo estoy subiendo, Xavier fue por más lechecita, está ganoso.
1: Está pero, mejor dicho, está recargando el monstruo.
0: Sí. Felipe, buenas noches.
2: Hola, Dani, buenas noches, ¿cómo van?
0: Bien o no, ¿cómo ha estado usted?
2: Bien, bien, sí señor, por aquí trabajando y sé qué tal, ¿cómo van?
0: Todo bien, hermano, ¿cuánto ya con su pareja?
2: Llevamos ya 19 meses.
1: Uy, yo dije 10 años, yo dije, Dios mío.
0: 19 claro. Meses, ¿en qué fecha nació Felipe?
2: El 16 de julio del...
1: ¿Del qué?
0: ¿16 de julio de qué?
2: 99.
1: 16 de julio del 99, ¿cierto?
0: Ok, ¿y su pareja?
3: No tengo.
2: Y ella nació el 12 de enero del 2000.
0: ¿Del 2000? ¿12 de enero del 2000?
1: ¿Del 2000?
0: Felipe, se le está cortando un poquito. ¿Felipe? Felipe, Felipe, hasta luego.
1: Chao, Felipe.
0: Por mala señal, el case infiel no será resuelto. Pasamos a otra persona. Revisen bien su señal, por favor. Revisen bien su señal de internet, su conexión. Si no, será dado de baja. No hay nada que hacer. Mujeres que busquen hombres.
4: Está pausando.
0: ¿Qué pasó, Xavier?
4: Pareja. ¿Qué es? Creo que está pausando el audio.
1: Ah, se está pausando, venga, pausa. Revisamos. No se revisó antes. Espera, se revisó.
0: Pero a Xavier tampoco lo oigo.
4: Se está pausando, no se te oye.
0: Uh-huh. Ya, ¿a mí? Revisamos. ¿Qué lo tiene ahí? ¿A un wifi o a qué lo tiene conectado?
4: Esperen, se ya. Corta, se pausa. ¿Me escuchan?
5: Pero, ¿a nosotros nos escucha Xavi o Paila?
0: Ah, se está. ¿Será el wifi?
5: Ya, ahora se está bien.
0: Xavier, cuente hasta yo me contando hasta 50.
5: Paila.
0: No, pero no se oye bien. Xavier, cuente. A Xavier es el que no lo oigo.
5: No, ya está bien. No, y aquí el tema de la señal dice que está perfecto, Dani. Sí, el nuestro, al menos.
1: Xavier, paga internet.
0: ¿Sabe qué es el cosidor que no le está llegando audio a la consola?
5: Acá lo tengo bien.
0: Pero acá no. ¿Usted lo oye en los audífonos? No.
5: No.
0: Esto está muy loco.
5: Está muy
0: loco. Claro, el cablecito, Pulpo, ahí lo tiene bien, pero porque es TikTok, weón. Pero el cable cae a la consola, mijo. A ver. Ahí, Xavier, ¿me oye? Es el cable.
4: Sí, corta.
0: Ahí.
4: No se escucha.
0: Xavier, ¿me oye? ¿Me copia?
4: Ya te oigo.
5: Xavier, si nos oye, nos fía una consulta.
0: ¿Ya nos oye?
4: Sí, señor. Ya.
0: Listo, ya nos oye. Muy bien, ya lo oímos nosotros a usted. Muy bien, ya nos oye.
5: Y en YouTube también estamos bien.
0: Muy bien. Bueno, muy bien. Ahora sí, ya Pulpo le puedo dar allá su parlantico. Listo, ya estamos bien. Listo, era una conexioncita acá. Listo, muy bien. Vamos a ver. Listo. Saluditos a todos. Vamos, ahora sí. No, el micrófono era un cablecito aquí que se había desconectado porque por culpa de la risa de Pulpo Dandy se desconectan los equipos.
5: Daniel, eso sí es paranormal.
0: Sí, eso es paranormal.
5: Oiga, y no son ni las 9.
1: Ponga música paranormal, Daniel.
5: Y a las 5 de la mañana llega
1: el hijo.
5: Dai sin saludar.
0: Bueno, muy bien, vamos a ver. Escriban, necesito pareja o necesito un casa infiel y con mucho gusto los voy a ayudar. ¿Listo? Vamos a ver. Suban al chico que estaba antes, no fue culpa de él, dicen acá.
1: Ay.
0: ¿Y quién era? Ya se me olvidó.
4: Martínez.
0: Ah, Felipe, ah, listo, vamos a volverlo a subir.
4: Martínez,
0: sí.
4: Se llamó así.
0: Listo, ya tiene los datos, vamos a ver si lo vimos la historia, Felipe.
4: Listo,
0: Felipe, ahora sí volvimos, la falla era nuestra, por esa razón le voy a regalar una pregunta. Felipe,
2: ahora sí, Dani, ya.
0: Eso,
2: ya me escucha.
0: Listo, papá, ahora sí, lleva 19 meses con la mujer, ¿y por qué cree que me lo están cachoneando?
2: Uy, Dani, pille, marque ahí. Lo que pasa es que...
0: Marque ahí.
2: Por ahí me le he encontrado conversaciones que las elimina, por ahí con un amiguito la otra vez, como que empezaron a hablar, que no sé qué, y que entonces el man la invitó a salir, ella no le contestó, y después volvió a revisar el celular y ya no estaba la conversación. Otra vez...
0: Pero espere, usted, o sea que usted, ¿es habitual que ahora usted le revise el celular?
2: Sí, Dani, de vez en cuando por ahí que le veo el celular pagando, lo reviso.
0: Bueno, me gusta su sinceridad. Venga, y cuando lo requisa, ¿solo va a WhatsApp? Porque la otra vez había... Uy, ¿quién fue la otra vez? Contó que no iba a WhatsApp, sino a las fotos.
1: Que iba, no, a las fotos. Uy, no.
0: Una maña, no, al reciclaje, una maña.
1: A la, sí. A la que iba a no, los archivos.
0: Una amponada.
1: A los archivos, se iba después al trash de los, a la basura de los archivos del de WhatsApp. Los eliminados, y ahí le aparece la carpeta WhatsApp, y ahí una, entra y ahí estaba todo.
0: Una logística berraca, pero Felipe,
2: uy, usted... sí. Yo le escuché esa, Dani, yo la escuché y la intenté hacer, pero no me apareció la copia, es difícil.
0: Mírelo. Usted, cuando no hagan lo que dice el cartel, pero cuando usted desbloquea el celular de su novia, venga, normalmente, ¿en qué momento usted le requisa el teléfono? ¿Cuando ya está durmiendo?
5: Sí, como a las 9:15.
0: ¿Cuando está en el baño? ¿Cuál es el mejor momento para hacer la del detective?
2: Efectivamente, no hay ningún momento, simplemente usted deja pasar así tiempo, como un mes, dos meses, y de un momento a otro usted lo coge y... Y me dio chido la idea es que no sea tan evidente, ¿no? Que ella ya sepa, ay, no, yo llego y me lo va a revisar. No, yo dejo hasta un mes, mes y medio.
0: No, así, por eso, normal. Pero digo, ¿en qué situación ella se baña y deja el celular por fuera?
2: Sí, y cuando lo deja por ahí que está descuidada, lo reviso. Y tampoco me gusta que sepa que se lo reviso, ¿no?
0: ¿Cómo se enteró usted de la clave de ella? ¿Fue torciendo los ojos a medida que lo desbloqueaba o qué?
2: No, desde que estamos en la relación, Dani, hemos tenido las claves desde el inicio. Y es que en sí, como le digo, en sí no ha habido así una cosa súper evidente, no. Solamente fue esa vez que eliminó la conversación, y si le soy sincero, yo también a veces elimino conversaciones porque o sea, ahorita me estaba diciendo algo, yo que reviso, y usted sabe que uno con amigos a veces chancea, que no, que tal hembrita, que tal ex, y así pasa con ellas. Usted tiene que tirarse directamente al chat de las amigas, no al de los hombres.
5: ¿Qué tal? Esa me la enseñó Laguna.
0: Sí, uy, pero no, sí, lo boleteé, claro. Así.
5: No, Laguna me lo enseñó al aire.
1: Marica, no, pero no.
5: Pero
1: hay gente que...
5: Hubiera sido en privado.
1: No, voy a explicar.
0: Laguna se va a casar.
1: Sí, no, y aparte, esa era otra audiencia. Ahorita tenemos otra nueva. Mucho perro, Andy. Muy seguramente
5: le van a llegar. Pero si fue la semana pasada.
1: No, señor, muy seguramente le van a llegar con el chisme a la mujer de la...
0: Pero venga, venga. Esa es pura maña de ampón. O sea, a mí la maña, no busque chat de los hombres, sino de las amigas con las que se de chismosear.
1: Sí, sí, sí.
0: ¿Quién le cayó? ¿Con quién se vio?
1: Todo.
0: Y usted, sí, entonces... Sí, porque... Y usted va al chat de las amigas, sí, sí. ¿Y qué ha encontrado?
2: La otra vez, esa es la otra que le iba a contar. Una vez le llegó un mensaje de un pelado que le dijo que tenían que repetir.
0: Uy.
2: Entonces yo, mierda, Miguel, ¿cómo así? Entonces yo le empecé a escribir al man como si fuera ella. Ay. Yo le empecé a escribir, ay, ¿qué tenemos que repetir? Y que no sé qué, y el man no, o sea, nada, el man, pero no se acuerda la vez que salimos a bailar, que no sé qué, pero no fue nada evidente, o sea.
0: Uy, pero...
2: ¿Aquí desde mi punto de vista? O sea, yo tengo una desconfianza leve.
0: Pero el hecho de salir, tenemos que volver a repetir la bailadita.
1: Eso deja mucho, eso... Uy, deja mucho, porque...
2: Claro.
1: Papá, eso, sí, sí. Eso, de ahí a otras cosas, eso es... Son dos cervezas.
0: Si al man le gustó la bailadita es porque fue con Rose.
1: Sí, ahí hubo... Mire, revísele los jeans si tiene motoseado ahí.
5: Leo. No, yo no le revisaría el jean, yo le revisaría la ropa interior, a ver si está con el cochuda.
1: No, pero si solamente fue una bailada.
0: Le cerré los micrófonos a este par de hijuep. Ya no más. Cerrado el micrófono de ampones. Ya no más. Venga, pero espere, ¿usted cuánto ya con su novia?
5: Bailando moja.
0: Que se calle en parte, hijo de...
1: 19 meses.
0: Oiga, ¿y el mensaje del hombre cuándo fue?
2: ¿Ahorita? No, eso fue antes, o sea, habíamos sido novios y desde un principio como revisamos el celular, entonces esa conversación estaba hace ratico.
0: No fue el momento que era su novia.
2: No, hubiera sido en el momento que era mi novia, no, para afuera, Dani.
0: Ah, bueno, eso fue antes. Pero sí, ahorita estando de novios, ¿qué es lo peor que le ha encontrado? Y no se vale que el coso motecía y esas cosas.
5: Sí, sí, sí.
0: Sí, cállense.
2: No, lo que le digo, la única es esa que le digo, que fue con un muchacho del trabajo y que anteriormente pues eran amigos, ¿no? Y claro, después se empezaron a hablar, pero una conversación normal. Lo que pasa es que ya cuando le empiezan a coquetear, como que ella como que no vuelve a contestar, porque yo le he dicho, realmente a usted cualquier man que le escriba es porque quiere algo más. Entonces ella pues ya sabe y
0: ella,
2: como que a veces se aburre.
0: Venga,
2: y
0: ella, se habla con... ¿Ella se ha enterado que usted le revisa el teléfono?
2: Sí, sí, claro, ella lo sabe.
0: ¿Y no le pelea por eso?
2: No, donde me peleara, chao, Dani, para afuera.
0: Pero no porque puede haber gente que le dice, oiga, venga, esto es una falta de privacidad, es una falta de desconfianza, chao.
2: Listo, Dani, es muy válido su punto, pero dése cuenta de lo que yo le estoy diciendo. Ella, por ejemplo, con las amigas, ella se habla, se chancea, y la otra vez le vi esa conversación que decía, ay, una vez me escribió tal, era un ex, y me escribió que teníamos que volver a repetir, y mi pareja se puso brava, y yo con ese ex no quería nada. Entonces ahí fue donde me enteré que no era un amigo, sino era el exnovio.
5: Pero es que usted también está con una joyita, papito bello.
0: Pero oye, entonces... Ay, mejor dicho.
2: Sí, sí. Oye, no, pero...
0: ¿Y usted la ha cachoneado?
2: No,
0: ni nada. Uy, no, papi, venga. Sea sincero, acuerde que tenemos un brujo engatillado.
5: Eso sonó que sí, diga la verdad.
2: No, Dani, me extraña que usted piense así de los hombres, nosotros somos firmes.
0: Venga, pero conversaciones...
5: qué seriedad la de nosotros, pero venga, qué confianza.
0: Felipe, ¿y conversaciones calenturientas con otras mujeres ha tenido?
5: ¿Hoy, digamos?
2: No, nada, por eso le digo, no, yo con amigas a veces hablo como que, ¿cómo va con su pareja? Y uno, no, bien, así, tal cosa. O sea, yo me hablo con amigas, pero dentro de todo el respeto.
5: O sea, se las come, pero con todo el respeto.
0: Pero mejor dicho, pero nunca nada con otra.
2: No, nada.
5: Fijo, pero...
0: Bueno, muy bien.
5: Repaso.
2: Yo no soy capaz de perder a mi novia por esas bobadas, pero si ella la hace... Ahí me deja el camino libre, ahí papá, estaba a cobrárselas.
0: Diga la cometo. Pero venga, si se entera que ya es infiel, ¿tomaría la venganza o le terminaría?
2: No, yo llego a la casa, Dani, mejor dicho, con una sartén, con el palo de la escoba lleva.
0: ¡Ole! ¡No! Ah, ¿qué tal
5: usted? ¿Pero qué es esto que usted está...?
0: ¿Ustedes están viviendo juntos, sí?
2: No, mentira, sí, nosotros vivimos juntos.
0: Pero venga, si le sale infiel, ¿qué, de verdad, usted qué haría ahorita al llegar a casa? ¿Trata de sacarle la verdad? ¿Le saca la ropita?
2: Sáquese la mano. A mí Daniel Tres Palacios y Javier me dijeron que usted me era... Y los echo al agua a ustedes, viejo.
0: ¡Ojo! A mí no, a Javier, que es el que dice que es infiel. Nosotros
5: solo somos un canal de comunicación.
0: Sí, yo no tengo poderes, es Javier Piñeros. No. Bueno, vamos a resolver esto. Javier, la joyita... De la novia de Felipe, con la que lleva 19 meses, ¿es fiel o es infiel don Javier Piñeros?
5: A ver.
4: Y escuchando atentamente la historia, por el momento, salió fiel la señorita.
0: ¿Salió fiel?
5: ¿Salió juiciosa?
0: Ah, salió juiciosa, Felipe.
2: Sí, no, viejo Dani, gracias, hombre, gracias. Y venga, Dani, y sin embargo, se pueden hacer preguntitas a ustedes. ¿Qué
0: ordenan? Ay, pero qué pregunta si ya le salió fiel.
5: Sí, bueno, también, ponga de serio, papito. Si está aburrido, ábrala.
0: Si está mamado, ábrala.
5: Pero
0: espere un momento, ya calla a estos perros. Pero no, si puede preguntar por el futuro, es válido. Después de hacer un caso infiel, puede preguntar el futuro. ¿Quiere saber eso?
2: Ah, vea que sí, claro, viejo Dani, se está autoriza, claro.
5: El man habló como cuando usted va a dejar el carro en el parqueadero. Claro, papi, yo déjeme la llave, yo se lo cuido, rey, todo bien, tómelo, yo le cuido la nave. Se lo pegué un rayoncito ahorita con la columna, pero todo bien, que eso con Rubín quita.
0: Bueno.
5: Uy, se acordó de la estrellada.
0: Ay, que se calle, pupo.
5: No, yo sí lo rompí.
0: Estos manes se hablan mierda. Xavier, ¿el futuro de esta relación cómo se ve?
4: De justo a los psicoanálisis, sabes que si tienden a ser muy compatibles, es decir, positivo. Bien, único es el tema de la inseguridad de nuestro compañero y además el tema como violentarle obviamente el WhatsApp a ella, pues eso no está bien tampoco, obviamente. Pero sí, registro bien a los diferentes psicoanálisis que se realizan. Se ve bien.
0: Muy bien, ahí está el casi fiel para Felipe. El futuro se ve bien, le salió fiel a novia, mejor dicho, está muy bien de pareja Felipe.
5: Excelente, ni siquiera regular.
0: Pregunta para el chat y para... Bueno, ustedes dos no, porque van a hablar mucha paja. Si ustedes se enteran que su pareja les revisa el teléfono, ¿sería motivo de terminar la relación?
5: ¿Por la revisar el teléfono o no? Ay, Dios mío, yo no. Pues, igual de manera que nada tema. A mí, pues, si me revisan, a mí que me lo revisen sin miedo.
0: ¿Y el teléfono?
5: También.
0: ¿Ustedes qué harían, ah?
4: Yo no permitiría, la verdad.
0: ¿Terminarían la relación?
5: Lo que pasa es que también es incómodo el hecho de que usted le vulnere la intimidad pues, de su teléfono por desconfianza, ¿no? Y eso es una vaina como incómoda. El asunto va a que si usted no tiene nada, tiene todo el argumento de decir, bueno, ¿va a seguir desconfiando, mamita bella? ¿O cuál es la joda? ¿O está aburrida o qué? Ahora, si le pillan... pues no, la relación se acabará, pero no precisamente porque le hayan revisado el teléfono.
0: Muy bien. Bueno, muy bien, seguimos haciendo los casi infieles. A las señoritas que quieran buscar pareja también les ayudamos en este Tinder radial.
5: Sí.
0: Muy bien, vamos a ver. Dice acá, vamos a ver si hay alguna señorita para intercalar. Saludos a mi hijo Zlatan, que está escuchando.
5: A Ibrahimovic, vea, hoy, qué
0: dice
5: bien.
0: Dice Jessica que quiere saludar a su hijo Zlatan.
5: ¿Jessica Cediel?
0: Pero debe tener ese nombre, sí, seguramente por el futbolista, porque llamarse Zlatan.
5: Sí, ese nombre no es típico de pronto, sí. O sea, muy, muy, muy típico acá en Latinoamérica.
6: No, Zlatan, es sí. Solo el Ibrahimovic.
0: Muy bien. Vamos a ver, ya está en casa Sergio, que se lo veía mal como en un bus. Vamos a ver si Sergio ya ahora sí está en casa, mi hija que ya está en casa. Vamos a ayudarle a Sergio.
5: Vamos, que vamos.
0: Vamos, don Sergio. Sergio, buenas noches.
7: Señor, buenas noches, ¿cómo están?
0: Bien, Sergio, ¿cómo le fue? ¿Ya llegó a la casa?
6: Ay.
0: ¿Aló?
6: Con Dorian.
0: No, pailas el internet. ¿Aló? De don Sergio, no. Sergio, es su internet, lamentamos. Mire, segunda oportunidad. Es el destino quiere que usted siga con su mujer.
5: Son señales, amigo, atienda a las señales, hágale caso a las señales siempre.
0: Pailas, el
6: ¿cómo quien dice no joda?
0: El destino dice que siga con su pareja.
5: Bien, pues siga.
0: Siga con ella, si ya cuando dos intentos con el cartel y no se le cuaja la llamada,
5: sí.
0: Eso es mejor seguir con la pareja, eso es una señal de Dios.
5: No tiente al destino.
6: No se ponga a terapiar.
0: Ingrid, buenas noches.
8: Hola, buenas noches.
5: Tanto gusto.
0: ¿Cómo me le va?
8: Excelente.
5: ¿Segura? ¿Para qué llama?
0: No, le, pero espérese, pulpo. Ingrid, ¿cómo está usted?
8: Muy bien, gracias.
0: Bueno, me alegra mucho, señorita Ingrid. ¿En qué ciudad está?
8: En la ciudad de Cali.
0: En Cali, para el mundo. ¿En qué fecha nació usted?
8: El 20 de agosto del 91.
0: Perfecto. ¿Y su pareja?
8: El 8 de septiembre del 89.
0: Muy bien, muy bien. Bueno, señorita Ingrid. Le pregunto, oiga, antes que nada, ¿cómo anda la situación en Cali? ¿Cómo sigue después de lo del terremoto?
8: Pues volviendo de a poco a la normalidad, pues por la zona donde yo vivo, pues hay muchas afectaciones, pero pues ya nos toca retomar y continuar.
0: Ok, bueno, me alegra oír eso, que todo ya esté como volviendo a circular. Calle, Javier, que estoy hablando con ella. Pero que estamos hablando del terremoto. ¿Por qué se mete, Javier?
5: Es a meterse a hablar, a interrumpir a la gente.
6: Eso no es doble ser así. Por eso
0: hacemos que se... Ya, silencio. Ya, Javier, espere que estamos hablando del terremoto.
4: Por eso, ¿me puedes, por favor, indicar el tiempo? Disculpas.
0: ¿Eso qué tiene que ver con el terremoto, Javier?
9: El tiempo está despejado.
8: ¿El tiempo de qué, perdón?
0: Espere, Javier, ya lo voy a preguntar. Espere, Javier, que estamos chismoseando lo del terremoto.
6: El tiempo de Dios es perfecto, Javier.
5: Recuerda que nunca estás solo cuando estás con Cristo.
0: Ya, cállense todos. Bueno, Ingrid, ¿cuánto lleva usted con su pareja?
8: 13 años.
0: 13 años.
9: Ay, ¿para qué me lo chupe? Eso no sale. Chupe y verá que sí.
0: Ay, el chiste pendejo del 13. Ay, bueno, muy bien.
6: Le traigo un padre para que me la rece y un cura para que me la enderece.
0: ¿Por qué no piden cámara? Dice Santiago, ¿por qué no? La persona decide si poner cámara,
5: claro,
0: o no.
5: Claro, sí, estás pendejo, hijo.
0: Sí, las personas deciden cuándo prender su camarita. Bueno, Ingrid, 13 años con la pareja. ¿Ya sabe, tiene las fechas?
4: Sí, señor.
0: Listo, fecha y todo. Bueno, Ingrid, ¿usted a qué se dedica en Cali?
8: Yo soy arquitecta.
0: Arquitecta, muy bien, arquitecta. ¿Y su pareja?
8: Mi pareja es militar.
0: ¿Qué tan difícil es ser para un militar? ¿Es chévere o es complicado el tema?
8: Es complicado, el tema de la distancia influye bastante, pero es llevadera.
0: Pero venga...
8: Al final uno se termina acostumbrando.
0: ¿Pero cuando los trasladan, no trasladan a su... ¿Ustedes son esposos?
8: Sí.
0: Por eso, ¿y cuando los trasladan, no trasladan a la esposa, a la ciudad o al pueblo donde los envían, o cómo funciona eso?
8: Depende del nivel de seguridad de la zona donde se encuentre. Y pues ya okay. Llega un momento en que ya el tema de que necesita pues uno estabilidad, entonces sí, estarse trasladando es complejo.
0: No estar detrás, y más que, ¿tienen hijos, supongo?
8: Sí.
0: Claro, ahí el tema de estar trasteando de qué mame era el colegio, todo.
6: Claro.
0: Y él, venga, y él ¿cómo funciona eso? ¿6 meses por fuera de la casa, 6 en la casa o cómo es eso?
8: 6 meses por fuera y 1 mes de vacaciones, 2 veces al año.
5: Uy, no, o sea, 2 meses.
0: O sea, pero en la ciudad que usted está, que es en Cali, ¿él hace cuánto no vive con usted, digamos así, vivir?
8: Vivir, hace 4 años.
0: Hijo de madre, o sea, no lo mandan 6 meses, o sea, solo pasa las vacaciones con usted cada 6 meses.
8: Sí, igual pues nosotros viajábamos
0: Por eso, pues, pero claro, independiente a eso, mejor dicho, usted en los últimos 4 años comparte con él un mes al año.
8: Exactamente.
0: Uy, no, espérese, eso... Venga, yo hago una preguntica,
5: así Ingrid, cualquiera se desespera,
0: y a todo el mundo, en ese orden de ideas, uno tendría que llegar a un acuerdo de si la llega a pasar bien con otro, con otra, ni me cuente y ya, o sea, porque...
1: Felices los 4 años.
0: Porque es que uno dijera, bueno, mi amor, me mandan 6 meses, pero los próximos 6 meses son en casa. De pronto uno diría, aguanto ese voltaje, que yo no lo aguantaría. Pero digamos que fueran 6 y 6, uno dice, bueno, pero un mes al año. O sea, yo creo que se ve más la gente con un amante, ustedes que son esposos.
8: Como te digo, mira, uno al final, ya después de tantos años, uno termina acostumbrándose. Es un tema de confianza, ¿ya?
0: Hijo de madre, es que no.
5: Pero
0: no,
5: me parece obvio, muy denso, Dani.
0: No, puede haber confianza, no. Y uno decir, creo en mi pareja, pero Ingrid,
5: igual
0: aparte,
5: le sigue
0: lo voy a decir parando, algo, parce, aparte no, que la persona, voy a decir algo, supongamos que la persona no se mete con nadie, uh-huh. Es una persona que de verdad está en la selva, sí. Usted es una mujer correcta, usted no mete con ningún hombre. Pero aparte de eso, usted sí se siente que está en una relación a través de un celular, o sea, porque es que una pareja no es solamente que no me pongan los cachos, una pareja es compartir, estar presente, salir con los niños a comerse un helado, claro. Arruncharse, que me duele la cabeza.
1: Hasta pelear, pelear.
0: Exacto, aquí no se trata de la infidelidad o no, ¿cómo hace uno para aguantar una relación de pareja cuando se ve con la pareja un mes al año?
8: Digamos que básicamente la relación se basa es en la comunicación, pues a través de, obviamente, pues del teléfono, videollamadas, tratar de viajar mucho y estar como en contacto. Y pues mira, te voy a ser muy honesta, a la larga uno termina acostumbrándose.
0: No, puede que se acostumbre, pero yo le pregunto, ¿usted como mujer no le hace falta una relación de verdad? O sea, claro, él puede responder por el hogar, es el papá de sus hijos, la llama 27 veces al día, no importa. Pero usted como mujer no le hace falta tener una pareja al lado suyo, con quien compartir, salir, arruncharse, cogerle la manito, vamos a hacer una diligencia, los niños se van para el colegio, bueno, no sé, pasar un rato con él. ¿A usted no le hace falta eso como mujer? Aparte de una estabilidad que puede tener, porque bueno, de pronto los militares tienen muchos recursos, ayudas. Usted dice, no, él responde y los niños están perfectamente y tenemos nuestra casa y él me llama todos los días. Pero mi pregunta va más allá. ¿No le hace falta a usted como mujer compartir con una persona frente a frente?
8: Sí, claro. Llega un momento en que eso hace falta.
0: ¿Y cómo maneja usted eso? Porque usted sabe que listo, usted dice, él no vuelve a casa hasta dentro de 6 meses, uh-huh. Y solo hasta hace un mes. ¿Cómo usted maneja eso? ¿Con terapia? No tengo ni idea, porque es muy duro. O sea, a uno la pareja le dice, me voy un mes, y se complica la relación. Uno, claro, dice, venga, un mes, y entonces, a usted hace 4 años este hombre se le va el año, se ve en un mes.
8: Sí, pues uno básicamente empieza a hacer actividades aparte para, pues, contrarrestar ese vacío que hay todo el tiempo. Entonces, pues, es como el ejercicio, salir con los amigos, la familia, los hijos, el trabajo. Entonces, uno empieza a focalizarse en otras cosas. Y, pues, no te voy a negar, hay momentos en que uno se desespera, pelea, grita. Pero, pues, al final fue una decisión de vida de que, pues, yo tomé en el momento, pues, en que lo conocí. Pues, lo acepté y lo asumí.
0: Oiga, bueno, no, muy válida su respuesta, me gusta, usted sabe con quién se metió y respeta la profesión de él y usted, exacto, y eso es muy bueno, si uno conoce a un militar, el militar le dice, mire, a mí le pasan trasladándome 6 meses para todo lado al otro, ¿usted quiere esto? Sí, usted aceptó, me parece muy bien que usted sabe en qué se metió, pero ahora, mucha gente dice, y un abrazo a mis amigos militares que me oyen mucho, mucha gente dice que eso es lo difícil de tener un marido militar, uh-huh. Que porque al fin y al cabo vendrán los cachos, bien sea por parte de la mujer, que se queda sola, o por parte de él. ¿Usted durante los 13 años ha sido fiel?
8: Sí.
0: Bueno, muy bien, le creo. Ahora.
5: Pero ni uno, ni uno
0: ahora, ha sido con nadie. Él, nada. Ahora, bien. ¿Usted cree que este hombre, y me imagino que lo que más le preocupa son los últimos 4 años, que él se la pasa por fuera todo el año y solo la vio un mes, por eso cree que él podría llegar a ser infiel?
8: Sí, porque digamos que más que todo como en el último año he notado como ciertos comportamientos irregulares, entonces pues eso de una u otra manera genera sospecha, como que ya no vengas a esta zona, estoy ocupado. Entonces como que empiezo a ver ciertos patrones que uno empieza como a sospechar y uno dice, algo está pasando.
0: Pero ahora le voy a decir lo siguiente. Usted decidió meterse en ese mundo. Usted misma lo dijo. Y meterse en ese mundo es estar rayándose uno el coco. Por las historias que uno oye, por las cosas que pasan. Entonces ahí viene mi pregunta. Si usted sabía que se metió en este mundo, no pensó en eso, en decir, bueno, me voy a tener que rayar en la cabeza de vez en cuando, pero es cuando más me toca ser fuerte y no pensar en esas cosas.
8: Sí, claro, o sea, a lo largo de todo este tiempo que hemos estado juntos, pues han habido momentos, sí, en que uno se raya y se empelicula y piensa cosas.
0: Pero, hola, Ingrid.
8: Es complejo.
0: Es que se le cortó un poquito, que uno piensa cosas y ¿qué?
8: Y pues uno se empelicula, pero últimamente hay ciertos patrones y ciertos comportamientos pues que ya no son tan normales, que uno dice, algo pasa. Algo es diferente.
0: ¿Cómo que, digamos, ya no le escribe tanto o cuando comparten el mesecito de vacaciones ya es distinto o porque usted dice cambió el patrón?
8: Como que no vengas a donde estoy porque, no sé, tengo algo que hacer, un operativo que montar, o aquí no te dejan entrar cuando pues uno sabe cómo es el movimiento internamente. Como que cambió las contraseñas del celular, todo el tiempo está en reuniones. Entonces, pues hay ciertas cositas que uno dice, no, hay algo diferente.
0: ¿Y no cree usted que él ya fue, digamos, el que dice, oiga, ya de verdad me aburrí, o conoció a alguien que sí, no sé? O sea, es que es muy duro, es que la admiro a usted, uno soportar, fue madre, una persona que ve un mes al año, y que es su pareja oficial, porque si fuera una amiguita que uno dice, ay, viene otra vez mi amiga de Europa este mes de vacaciones, pues venga, vale, parcho, venga, con ella, bacano, claro, y rico. Pero es que es su esposo, papá de los niños. O sea, yo creo que, hijo de madre, bueno, ahí está la videollamada para que vean al papá, pero oye...
5: Pero no es lo mismo,
0: oye, y los niños no preguntan mucho por el papá, no les afecta mucho esa situación de, oye, mi papá, y usted sabiendo que se demora 6 meses...
8: Sí, claro, claro, y más cuando están pues tan pequeños, ellos sienten ese vacío, pero pues para eso pues igual está como el acompañamiento de la psicóloga. Digamos que a medida que ellos van pasando el tiempo, pues terminamos adaptándonos realmente. Y pues si él no me quiere, yo siempre le he dicho, mira, las relaciones es un tema de voluntad y nadie está obligado a estar con nadie, pero pues lo mínimo que uno merece es honestidad.
0: Pero venga, yo le digo algo y usted me corrige. He oído a muchos militares, mucho a la vida, he estado en batallones, he estado en fiestas con ellos. ¿Será que el militar no termina la relación? Porque para ellos es como vital importancia y sobre sus compañeros y sus jefes tener su esposa. Eso se ve mucho en el ejército.
1: O sea, que sea que como un requisito, para ir avanzando y subiendo de cargo.
0: Y decir, tengo mi esposa y tengo mis hijos. Y en otra profesión que se ve muchísimo, ¿eso saben dónde? Es en el fútbol.
1: De acuerdo.
0: Los futbolistas son papás jovenciticos y uno los ve casados. Entonces, ¿será que, digamos, en su caso usted cree que de pronto él no le termina la relación por el decir, no, claro, estoy casado? Como que eso los llena de orgullo. Tengo mi mujer hace 13 años y tengo 2 hijos, 3 hijos. Y
5: además que es el deber ser, Dani, según ellos, si no tiene pareja, si no tiene, o sea, su esposa y sus hijos.
0: De pronto está mal visto.
5: Claro, no es un man de verdad, no es responsable, no es capaz de ponerse la 10
0: por la casa. O no sé si en el ejército esté mal visto el divorcio. Que uno diga, uy, se divorció el capitán Tres Palacios, uy, qué feo. ¿Cómo es eso, Ingrid?
8: Es importante el tema de la familia, inclusive cuando ellos están como haciendo todos los estudios para ascender de cargo. El tema de la familia es muy importante y eso tiene un peso ahí importante para que ellos puedan seguir avanzando y creciendo en su carrera. Entonces, sí, no te voy a negar que muchas familias militares se conservan, es más por eso. Por el crecimiento del mismo militar.
0: Okay, sí, no solo por el que irán, sino por lo que les dan también.
8: Las preventas, claro, exacto. Correcto.
0: Todo lo que les dan. Oye, ¿y será que, y esto ya es invento suyo, tranquilo, no la van a juzgar, será, Ingrid, que muchas mujeres precisamente se aguantan ese voltaje de, obvio que me han puesto los cachos, el maje la pasa un año por fuera, pero porque tienen muchas cositas y de pronto llevan una vida tranquila en cuanto para sus hijos, sus comodidades, y se aguantan eso y no preguntan mucho.
5: Por los privilegios.
0: Exacto, y dicen...
8: Sí, sí, sí. Sí, y conozco muchos casos que así son, es el, no te voy a negar, es el estilo de vida, el estatus que de cierta manera te puede dar ese círculo. Y hay muchas mujeres que se aguantan ese tipo de cosas, eso se ve muy, muy de seguido.
0: Sí, yo también pienso en eso, como que ya lograron esa comodidad, beneficios, y dirán, no pregunto nada.
5: Sí, mejor
0: tengo
5: me
0: mi casa, mis hijos están bien, tengo un hombre bueno, y cuando viene la pasamos rico. Pero yo le pregunto a las mujeres, a ver, estas preguntas sí ya para las mujeres en los chats. ¿Será que existe un hombre que tenga ese tipo de trabajo que vea solo a su mujer una vez al año, un mes, y así sean años, y no sea infiel? ¿Será, sea la profesión que sea, no estoy hablando del militar, supongamos que a Paul Urrego, que trabaja en Radio Mañana y Gran Pulpo, le toca ir de ahora en adelante 6 meses a la mega de diferentes ciudades a vivir allá, su esposa no puede ir, y viene un mes al año. Uh-huh. Y así durante los próximos 4 años, Pulpo. Se imagina que la mega le dijera eso al Pulpo. Y a Andy, uh-huh, y al Tripas. Uh-huh. Por eso digo, no importa la profesión. ¿Será que un hombre aguanta ese tiempo? Y también la mujer. Pero aquí el caso es que la mujer es fiel. ¿Se aguantan eso? O sea, uno decir, oiga, ya me fui para la mega Cartagena. Y aquí 6 meses y vuelvo a ver a mi mujer en un mes. Y después, otra vez 6 meses para la mega Bucaramanga. Y 6 meses. Yo soy sincero. Yo no es que no aguantara, yo no podría tener una relación así. No. Yo, Daniel Tres Palacios, a mí una novia me gusta tenerla cerca o compartir mucho con ella. Por eso siempre he dicho, si tengo una novia en otra ciudad, pues hombre, tendré que tener mucho billete para estar viajando. Sí. Pero no pasa una semana sin verla.
5: No, está loco. No.
0: Ahora esta mujer aguanta 6 meses para verlo un mes. ¿Ustedes creen que el ser humano, hombres y mujeres, aguantan ese voltaje sin importar la profesión? Dice Jesús, yo aguanté.
5: ¿Pero aguantó cuánto tiempo?
0: Hijo de madre.
5: ¿Y por qué se acabó? Porque se aguantó. ¿O sigue?
10: Sí.
5: Porque es que a mí eso me parece muy denso, Dani. Si uno, incluso, por los horarios que uno a veces tiene dentro de esto, que al final estamos en la misma ciudad de las parejas, tal, y aún así puede acarrear problemas viéndola prácticamente todos los días. Imagínese usted estar así a distancia. Muy lindo el celular, claro.
0: No.
5: Muy linda la videollamada y claro, hay forma de sentirse cerquita.
0: No, uno para videollamadas.
5: Pero al final del día...
0: Llama a una amiga y habla paja.
5: Pero al final del día, Dani, hace falta la runcha, hace falta el venga, hablemos.
0: El contacto.
5: Venga, agarrémonos.
0: Sí.
5: Oiga, me dio mal genio que me dejó la toalla mojada en el baño, y fue, porque no sé cuándo se lavó las patas. O sea, todo ese tipo de cosas hacen falta.
0: Pero es duro. Un abrazo a todos los que están en esa situación, porque acá había un comentario, hasta los que están en la cárcel se ven más.
5: ¿De acuerdo?
10: Que ellos tienen la
5: ¿de acuerdo la conyugal?
10: Cada 15 días.
5: ¿Por eso?
0: Qué fuerte este tema. Acá dice Camila, un hombre no aguanta. Dice acá Jimena, yo llevo 5 años, pero nos vemos cada 5 días normalmente.
5: Muy bravo.
0: Ah, no, eso es distinto, se ven todas las semanas. Ah, no, claro, Jimena. Por eso digo, yo podría tener una novia en Bucaramanga, pero siempre y cuando todos los fines de semana nos veamos.
5: Ah, pero es que eso es distinto. Porque
0: pero eso es billete.
5: Claro.
0: Entre mano uno está ocupado, pero uno dice, mi amor, acuérdate que el viernes aterrizo 6:00 p.m.
5: Y es tiempo.
0: Y el domingo me vuelvo en la noche. Ah, bueno.
5: Billete no es... y tiempo.
0: Eso es billete.
5: Hay que invertir.
0: Y exactamente.
5: Billete y tiempo.
0: Pero aquí el caso no es. Ay, señorita Ingrid. Si usted se entera que hay cachos, venga y écheme el chisme. No sé qué beneficios tendrá, pero si usted termina su relación, pierde cosas, los niños pierden, ¿o cómo sería el caso?
8: Pues ahí el tema es si uno va y denuncia allá pues al ejército el tema, ya se abren investigaciones y le afecta a uno la carrera, pero pues...
0: Ah, ¿le afectaría la carrera a él si es infiel?
8: Sí, duro, claro.
0: ¿No? O
8: claro,
0: sea, claro, voy a inventar, si él,
8: mucho la familia.
0: Si él es capitán, por ejemplo, estoy inventando, y se abre el caso y se confirma que él tenía un amante... ¿Ahí qué pasa? ¿Lo bajan de rango? ¿Ya no puede ascender? ¿Qué pasaría?
8: Lo pueden... Si es de la misma fuerza, los echan.
0: Ah, si la amante está en el ejército.
8: Ajá.
0: Los echan.
5: Bravísimo eso.
10: Eso no.
8: Ah. Pero si es de pues una persona externa, le abren un caso, una investigación y el tema del ascenso se le frena.
0: ¿Y si él... Ah, ok, sin infidelidad, pero él sí podría divorciarse normal, sin que haya cachos, y ahí sí no le afecta a su carrera, si es un divorcio, obviamente, consensuado. Uh-huh, pero si es por infidelidad que la mujer lo deje y va y dice eso en el ejército, le podrían frenar el ascenso.
8: Sí, Sí.
0: Ay, jue madre. Yo no sabía eso.
1: Duro, ¿no?
0: Señorita, ¿y usted, si se entera en este momento que él es infiel, qué va a hacer? ¿Averiguaría bien primero o usted lo echa?
8: Pues primero averiguaría bien, porque es que no es solamente soy yo, están en el niño, que pues igual...
0: Finalmente... No, y no puede llegar al ejército a decir, es que un brujo me dijo.
1: Sí, no.
8: Epa, uh-huh. Así es.
0: Oiga, Ingrid, usted después de 13 años, viendo a este hombre un mes, cada 6 meses, ¿usted sigue igual de enamorada?
8: Pues mira que el tema es que la relación, digamos que de cierta manera se fortalece porque el esfuerzo del detalle, de estar pendiente de esa otra persona, de lo que normalmente digamos que uno toma por monotonía, dentro de la relación mantiene más vivo. Entonces esos nexos siento yo que son más perdurables.
0: Muy bien. Bueno, vamos a averiguar. 13 años de relación, no importa hace cuánto la engañaron. O sea, ¿usted cree que los últimos 4 años que ha sido lo más difícil?
8: Sí.
0: Pero claro, le pueden decir que de pronto hace 7 años, 8 años, no sabemos. Pero Xavier Piñeros, un abrazo a todo el ejército que hasta ahora sintoniza la mega. Está todo el mundo allá en los camarotes, están revolcando los batallones.
5: ¡Ay,
0: el...
5: Daniel, no diga esas cosas!
10: Pues, que lo están allá dando vuelticas.
5: Sí, yo dije, no,
10: Daniel, los unos contra los otros.
5: Les puede dañar el ascenso, ya le acabo de explicar.
0: No, señor, me estoy refiriendo a que están haciendo bulla, que están gritando.
10: Claro, no confunda eso con la comunidad.
0: Porque hay un caso infiel que involucra a uno de ellos en este momento.
1: Sí, señor.
0: Allá el de Puesto Bruja está echando bala al monte.
1: De Puesto Bruja.
0: A todos. Sí, hay una serie. Siempre hay un sitio que se llama Puesto Bruja en los batallones.
10: Te cabra este servicio, Andy.
0: Bueno, muy bien.
5: Pero no
0: silencio. ¿Qué es silencio? Vamos a ver, vamos a ponerle suspenso a esto. Atención, todas las Fuerzas Armadas del país se cogen de la mano.
10: Hacen la hora, empiezan a hacer la hora.
0: Cierran los ojos, empiezan a hacer un mantra.
5: Un tantra también.
0: Uno de ellos podrá estar en complicación su ascenso. Xavier Piñeros, 13 años de relación.
10: Ya, ya.
0: Y él hace 4 años está de traslado en traslado y se ven muy poco. Señorita, ¿cuánto lleva él en el ejército?
8: Él cumplió 18
0: años.
10: Un montón.
0: O sea, se mandete un cargo alto.
10: Duro, sí, señor.
0: Atención, tiembla el ejército. Las estrellas se les caen del sombrero. Se les caen de los hombros. Atención, Colombia. Xavier Piñeros, ¿el militar es fiel o es infiel?
4: Infiel, Daniel.
0: Oh, ¡no!
11: ¡Pagaron!
0: ¡Ay, no, no, no!
10: No, parce.
0: ¡Ay, señoras y señores! Señorita Ingrid, salió infiel el hombre. ¿Era obvio o usted tenía fe que él pudiera ser fiel estos 13 años?
8: Pues, en el fondo, pues uno siempre espera que sea fiel, la verdad, sí, sí, porque es complicado, es duro mantener una relación así y pues lo mínimo que uno espera es eso.
0: Pero bueno, oiga, véngale alguna pregunta. Yo creo que, esto es suposición mía, que después de un caso infiel, la gente que llega de pronto donde la pareja decirle que fue un brujo, obviamente las parejas siempre van a decir, pura paja, eso es mentira, usted que va y le cree a un brujo, pues los que nombran al brujo.
1: Sí, sí, sí.
0: Pero supongamos, bueno, no, supongamos no, usted por algo se comunicó con otros, ¿usted le creería más a Xavier en este caso, que es el burrito invitado, que a su pareja que le negara absolutamente todo y usted jamás encontrara una prueba? ¿Usted le creería más a su marido con el que ya 13 años o a Xavier?
8: Pues es complejo porque por algo estoy por acá.
0: Por eso, pero supongamos que nunca encontró pruebas y su marido le niega todo. Todo, le dice usted, ¿qué? ¿Está loca? ¿Cómo que preguntándole a brujos? O bueno, así usted no le nombre el brujo, él le niegue todo. ¿Qué? ¿Quién le dijo eso? ¿Quién le llegó con chismes? Yo a usted la respetaba y le he sido fiel 13 años, soy el papá de sus hijos. Y usted jamás encontró una prueba. ¿Le cree a Xavier o le cree a él?
8: Pues le creo a él.
0: Ok, perfecto. Bueno. Pero bueno, igual está haciendo aquí el tema con Xavier, ya después ella hará sus averiguaciones.
10: ¿Usted cree que va a cambiar ella esa tranquilidad, comodidad que tiene, papá?
0: Señorita, ¿desearía hacer 3 preguntas?
8: Claro que sí.
0: ¿Sabe qué tiene que hacer?
8: Sí.
0: Vamos a cantar el Padecín versión militar.
10: De una.
0: No está aquí la pista, pero usted la mete el ¿cómo sería el militar? Allá sí. Yo soy un payasín. Payasín. Yo soy un payasín. Cuidado con los payasos porque soy un payasín.
5: Pam, pam.
0: Exactamente. Vio versión militar.
10: Pero eso parece más un villancico.
0: Ábrase, déjeme.
5: Dejado es que está ahí, por eso es que es así.
0: A ver, vamos, Ingrid, versión militar. A la una, la voy a poner en la pista ahí un poquito, pero versión militar. Hágale.
8: Payasín.
0: No, no, pero eso no es
10: más seria, más seria. No. Con seria, seria, no. Sí, con rabia.
0: No, y no es con rabia, tiene que ponerle el tono militar.
10: Seria, sin payasín.
0: No, que no es así, es con militar, idiota.
10: Así son los militares, son recios rabones.
0: Payasín. Yo soy un payasín. Cuidado con los payasos, porque soy un payasín.
5: Pam, pam.
10: Un saleto conceptual.
0: Muy bien. Como cuando ellos cantan cuando van trotando.
10: Yo soy un payasín.
0: Pero ese es clave. Ese es clave. Toca hacerlo. Vamos. A la una, a las dos y a las tres.
8: Yo soy un payasín. Cuidado con los payasos, que yo soy un payasín.
0: Pam, pam.
8: Pan, pan.
0: Le faltó el pan pan al final y le faltó más pa pa pa pa pa pa pa pa pa.
5: Sí, además que tiene que ser dos veces.
0: Claro, porque es el inicio de cada estrofa. Pa pa pa pa pa pa pa pa pa pa pa pa pa pa pa pa pa pa pa pa pa pa pa pa pa pa pa pa pa pa pa pa pa pa. Listo, así como si fuera una balacera. Uno, dos, tres, hágale.
8: Yo soy un payasín. Cuidado con los payasos. Que yo soy un payasín.
10: Pam, pam.
0: Le faltó pan, el pampan, vamos a repetir. El pampan es clave, ese pampan.
5: Es que sin el pampan realmente sí. No hay. O si no, pregúntele a Wisin Yandel.
0: ¿Qué hora ha sido
5: sin pampan? No hay
0: vamos.
5: Nada.
0: Vamos, a la una. Formen filas.
5: Atención, presenten.
0: Me acuerdo el chiste de armas al hombro. ¡Ay, mi capitán se murió el del tanque! Bueno, eso era un apunte. A las dos y a las tres, vamos.
8: Payasín,
0: yo soy
8: un payasín. Cuidado con los payasos, que yo soy un payasín. ¡Pam, pam!
0: ¡Eso! Tendrán hecho una pregunta.
10: ¡No sea perro, Daniel!
0: Yo creo que le faltó un pan, pam, pam.
10: ¡No!
0: Yo los conté, faltó un
10: pan, pam. No, Daniel, pobrecita, que ha hecho todo el esfuerzo.
0: De los creadores del ropo pompón, llega el pan, pam, pam.
5: Había una vez un payaso.
0: Para, papá. Bueno, muy bien, Ingrid. Primera pregunta para Xavier Piñeros.
5: Yo la reventé.
8: ¿En el último año ha habido infidelidad de cama?
0: Uy, ojo a la pregunta, Xavier.
10: Muy específica.
0: En el último año. Ojo, ella solo quiere saber en el último año.
4: Último año.
0: ¿Ha habido infidelidad de cama en el último año? Eso solo tiene que responder sí o no, don Xavier.
4: Sí, Daniel.
0: Uy, sí.
10: Sí, le ha pegado al peluche.
0: Ojo que ya se equivocó en la pregunta porque hubiera preguntado en el último año cuántas de cama, pero ella quiso saber solo si había infidelidad de cama.
5: O para usted es indiferente si hay una o hubo 100.
8: Es indiferente.
0: Ok, perfecto. Se acaba de enterar que sí hubo cama en este último año. No sabemos si una o 50.
10: Hubo movimiento pélvico.
5: No la sigan, no sean buitres.
0: Segunda pregunta. Oiga, ya lleva 600 seguidores de más.
10: Pero, Daniela,
0: por conectarse con nosotros.
10: Estamos haciendo un seguimiento detenido a todo esto.
5: Yo quise el perfil y le inicio, y cada vez que reinicio, tiene a un seguidor más.
10: Sí,
5: muy bien. Y muchos perros enfermos.
0: Bueno, segunda pregunta, Ingrid.
8: Segunda pregunta.
5: ¿Con cuántas?
10: Con la misma, pero.
8: ¿Hace cuánto fue la última infidelidad?
0: ¿De cama o normal?
8: No.
0: No importa. Normal. No importa. Listo. Xavier, la última infidelidad, ¿cuándo se está registrando, por favor?
4: Vamos a volvernos los últimos 5 meses hacia atrás, última.
0: Hace 5 meses fue la última, mujer. Como por allá, Semana Santa más o menos. Mayo, junio, julio, agosto, sí, como para Semana Santa. Uy, no se quedó pegado. No. Última pregunta.
8: No. No se me ocurre otra pregunta, la verdad.
0: ¿Me la deja hacer a mí?
10: Ay, ya gana Daniel.
0: Ya vengo, me lo voy a hacer. ¡Ole! Sí. Uy, no, pero que se estampó, no.
5: Igual para 30 segundos.
10: Ah, antes.
5: Ponga una canción y antes de la canción y le sobra tiempo.
0: No tengo que poner una canción, un jingle. Y tengo... Bueno, señorita.
5: Ponga la grande Faith y no, le sobra tiempo.
0: Vamos a hacer una preguntita, Xavier, en 13 años de relación, ¿con cuántas personas este hombre ha engañado a su mujer, madre de sus hijos?
4: Listo. En general tenemos un registro de 4 personitas, Dani.
8: Oh.
4: En los...
0: 4 personas.
5: Igual es poquito.
4: Igual es poquito.
0: Igual es poquito, le da moral o le Xavier, no se ha condenado.
1: Así es, mucha porquería.
0: Mucho perro. Señorita.
5: Pero porque ya lo están siguiendo. Uy,
0: ¿qué piensa perro hacer?
8: Buscar evidencias.
0: Y él viviendo tan lejos, no, allá traslado de todo, es muy berraco.
5: ¿Cómo
0: porque...
5: va a ser?
1: ¿Cómo va a ser?
8: No es posible.
0: Bueno, mujer, pues ahí le dejamos, ya usted decide si creer, no creer, qué decisión va a tomar. Uy. Bueno,
8: vale, muchas gracias.
0: Chao, Ingrid.
5: No, a ti chao, nunca cambies.
1: Se llevó bueno, como 400 seguidores, Daniel.
0: Bueno, ya viene el cartel paranormal. Antes, Xavier Piñero, sus líneas de manera militar, por favor. Sí, Xavier, hágale, porque la pena. Yo tengo un gorro de Papá Noel en la jeta y no me da pena. Parado de cabeza. Hágale, Xavier, mis ay, Xavier, si hoy toca estilo militar. Hágale.
4: No.
0: Hágale. Pero ¿cuál es la pena, Xavier? Entre hace 5 años no le da pena cantar en los karaoke de Simón Navarra. Y hoy dar una línea...
10: Sin camiseta.
0: Sí, y hoy le da pena
4: sobre
0: esto.
4: Sobre todo, la vez, porque es una mentira.
0: A ver, Xavier, hágale.
4: No, Daniel, no.
5: ¿Cuál que no?
0: No le da pena gritar, Daniel Tres Palacios, te amo, en pleno teatrón.
10: En teatrón.
0: Sí, y le da pena dar las líneas telefónicas estilo militar.
4: No, porque no soy payaso de ustedes.
5: No le da pena decir, es una vaca.
4: No, no me da pena.
0: Hágale, hágale, Xavier, diga, mi línea son, hágale.
5: Eso es una vaca, Xavier.
1: Antes era chévere.
0: Bueno, Xavier, entonces, ¿cuáles son las líneas?
4: Me va a colgar igual. Va a sacar del live.
0: ¡Uy, es brujo, adivinó! ¡Mírenlo, saqué ahí! ¡El brujo se confirma!
10: ¡Un brujo que sirve!
0: Se confirma que tiene poderes. Se descubrió que lo íbamos a desconectar. Vio el futuro, Xavier Piñeros. Muy bien, nos vamos. Ya viene el cartel paranormal de la Mega con historias de terror como esta que van a oír.
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0: Buenas noches.
8: Yo quiero comentar algo. Yo soy enfermera. Yo en espíritus y ángeles protectores no creo. Pero me pasó algo. Que yo trabajando en la clínica en UCI adulto, el médico me ordena a mí que prepare una dopamina y una adrenalina. Yo fui a preparar esos dos medicamentos y resulta y pasa que en ese momento el paciente entró en código. Cuando el paciente entra en código, yo ingreso otra vez al cubículo y el doctor me dice, Karina, devuélvete por el medicamento y ponte pilas, que el paciente está en código. Bueno, yo me devolví y alcancé a destapar la dopamina y la coloqué en una solución. No sé qué pasó, me llamaron por teléfono y contesté. Cuando cuelgo la llamada, en ese momentico, voy a preparar la adrenalina y no me acuerdo dónde coloqué la dopamina. Yo en ese momento habían dos soluciones en la mesa y yo dije, Dios mío, no sé dónde coloqué la dopamina, si fue en la derecha o fue en la izquierda, con tal que yo dije, Señor, que se haga tu voluntad. Y coloqué la adrenalina y la coloqué en otra solución, ahí mismo. Entonces, como el paciente estaba en código, yo no podía bajar a la farmacia y volver a subir. Entonces yo coloqué la adrenalina en una de las soluciones, no te sé decir si de pronto la mezclé, no sé, con tal que yo llevé las dos soluciones, se las llevé al médico. En ese momento cuando están reanimando al paciente, me dicen, conecta los medicamentos. Cuando yo conecto los medicamentos, el paciente convulsiona de un momento a otro. Y vamos a ver que cuando yo voy a colocar la infusión para que pase el medicamento,
12: los medicamentos se me regaron en el suelo. Toditas dos. O sea, no sé si de pronto fue un espíritu, no sé, con tal que el paciente salió del paro que tenía. Y en ese momento, me sentí como que no sé, o sea, como que si fue algo que me ayudó, porque se botaron los dos medicamentos. Es decir, que si los dos medicamentos hubiesen pasado, pues quién sabe si yo no hubiese matado a ese paciente.
0: Ojalá siga habiendo historias paranormales, pero ojalá nunca le vuelva a pasar lo de no saber cuál es el medicamento que puso a la izquierda o a la derecha y jugar a la lotería con un paciente. Que eso sí da miedo.
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comunidad del Cartel Paranormal, la comunidad de la Mega, la comunidad del Tripas. Buenas noches para todos ustedes, amantes del misterio, amantes del terror. Vamos a empezar este viaje que dura 3 horas por el universo del misterio que tanto nos gusta, ¿no? Nos gusta cuestionarnos, pensar en cada historia el por qué le pasó eso a esa persona, por qué no me pasa a mí, o por qué me pasó a mí y a los demás no. ¿Por qué me asustan a mí en mi casa y no asustan a mi esposa, a mis hijos, a mi mamá? ¿Qué fue eso que yo vi anoche? ¿Sufrí de la parálisis del sueño? ¿Me desdoblé? ¿Soñé con un terremoto y sucedió? ¿Se me apareció el diablo a ofrecerme un pacto? ¿Vi a Jesús? ¿Escuché a la llorona? ¿Un duende intentó robarse a mi hijo? Tantas historias que uno escucha. Transporté un fantasma, ¿no? Historia, uff, esa historia es icónica en el gremio de los transportadores, muleros, taxibris, Jack Sparrow, de transportar a un muerto. Pues no tanto a un fallecido, sino a un fantasma, porque bueno, los fallecidos los trasladan a ambulancias, coches fúnebres, pero más la historia de el taxista que de pronto lleva al pasajero y en medio de la carrera voltea a mirar o mira por su retrovisor y la persona no está. O la historia típica que recogen a alguien y le dice, lléveme al cementerio. Y cuando la persona se baja, tan pronto se baja del vehículo, se desvanece. En las carreteras, la historia típica del mulero que inclusive tuvo canción, ¿no? Donde recoge a la mujer bonita. Y después se entera que había transportado a un fantasma. Y esa historia que narran los muleros, hay una bastante aterradora y arranquemos con esa historia, se las voy a contar, sé que muchos la conocen, pero con esto abro para que ustedes se animen a contar su historia, opinen. Y es la historia del mulero que viajaba por una carretera y se detuvo a comprarse un tintico, habitual, ¿no?, en ellos, a echarse un tintico en medio de la carretera, y se le acercó una mujer muy bonita y le pidió el favor que si la llevaba hasta su pueblo. Bueno, él la subió a su camión y en medio del viaje él le prestó la chaqueta a ella. Hacía mucho frío y el conductor, el mulero, le presta la chaqueta a la señorita. La lleva hasta su pueblo y él le dice que no se preocupe, que él mañana pasa, que está de regreso, pasa y recoge la chaqueta. Ella le indicó en dónde vivía. Bueno, no había problema. Hasta ahí muy bonita la historia, ¿no? El mulero se va muy feliz a terminar su viaje, su carga. Y al otro día, efectivamente, que tenía que volver a pasar por ese pueblo, llega hasta la casa donde había dejado a la señorita. Le abre una señora a la puerta y él pregunta por ella. Y la mujer le dice que le diera una descripción de ella. Se la da y la mujer le dice, no, usted está hablando de mi hija. Y él le dice, ah, bueno, señora, mucho gusto. Es que ayer la transporté y le presté una chaqueta y quedó devolvérmela. Y ella le dijo, es imposible eso. Le digo, ¿por qué? Le digo, porque mi hija falleció hace unos años atrás. Él, sin creer, le dice, es imposible. Yo ayer estuve con ella, hablé con ella, se subió en mi camión. Inclusive le presté mi chaqueta. Y ella le dice, vamos, me acompaña al cementerio, donde está la tumba de mi hija. Se dirigen al cementerio, llegan hasta la tumba. ¿Y qué pasó? Ahí estaba la chaqueta que el mulero le había prestado en la tumba. Son esas historias que nos ponen a pensar el si esto puede suceder, el por qué le sucede a un mulero, el por qué habiendo tantos taxistas y todo le sucedió a usted, amigo taxibris, eso. Aquí oímos una vez una historia inclusive de un taxibris que estuvo en un motel con un fantasma. O sea, suena chistoso, ¿no? Y no falta el que se ríe, uy, qué rico, pero no. Mi pregunta es, ¿será posible compartir con un fantasma hasta ese nivel? ¿Hasta ese nivel de usted conocer, por ejemplo, un fantasma en una discoteca y terminar la noche en un motel y que usted al otro día trate de buscar a la persona y le hubiera dado algún tipo de indicación o algo y se entere usted que era un fantasma? ¿Es eso posible? Porque es muy común ver una sombra. Que alguien dice, vi una sombra en mi casa y dice uno, fantasma. Ese

0: historia es muy común. Y la gente dice, bueno, eso es posible que pase. Pero compartir hasta el punto de cenar, comer, tomarse algo, tener relaciones. Claro, están los famosos íncubos y súcubos, ¿no? Estos espíritus, llamémoslos energéticos, que son aquellos que llegan hasta su cama y abusan de usted. O a veces ni siquiera, llamémoslo, es un abuso, sino a veces la persona confiesa disfrutarlo. Pero son estas esos espíritus que se alimentan de la energía sexual. Los íncubos y los súcubos. Pero bueno, eso sucede usted estando en su cama durmiendo o tratando de conciliar el sueño y que sienta esa presencia y sienta cómo tienen relaciones con usted. Pero ahora, el compartir, el conocer a alguien en un bar, en un bus, en la calle, hablar, comer. ¿Ustedes creen que uno puede pasar tiempo con un fantasma y después enterarse que usted compartió con alguien que había fallecido? Ahora, yo trato de imaginarme, supongamos que usted almorzó con un fantasma. ¿Será que, y les planteo esta pregunta también, a mí me gusta que pensemos mucho en estos temas, ¿será que la gente que estaba en el mismo restaurante ve el fantasma como alguien real? ¿Verán el plato solo y la comida volando? No, eso sería de loco, saldría todo el mundo corriendo. Pero ¿será que el fantasma, mientras comparte esa hora, digamos que un fantasma compartiera con nosotros una hora de almuerzo, ¿será que todo el mundo está viendo el fantasma como lo vimos nosotros? ¿Y el fantasma come? ¿El fantasma toma bebidas? ¿El fantasma puede pedir un taxi por una aplicación? ¿El fantasma puede esta noche ir al apartamento de Daniel Tres Palacios y coger mi celular, desbloquearlo y pedir un carro por aplicación? Y yo al otro día decir, ve, tan raro, mi celular pidió un carro en la madrugada, se debió enloquecer la aplicación y pondré el reclamo y todo. ¿Pero será que un fantasma llega hasta ese nivel energético de hacer eso? Pues son historias. Y ahí ponía un ejemplo de muchas historias que vimos en este espacio. Y por eso me encanta que se animen a contar sus historias. ¿Les sucedió eso a ustedes? ¿Les pasó? Bueno, pues quiero que cuenten su historia esta noche. Que compartan su historia. En el chat de TikTok me escriben, Dani, tengo una historia. Y ya, me dicen, tengo una historia y con mucho gusto lo subo. Me la comparten. Y ya, por increíble que sea, brujas, duendes, demonios, ángeles, sueños, viajes astrales, lo que quieran. Alejo, buenas noches.
1: ¿Cómo va, viejo tripado? Bien. Buen día aquí en España.
0: Ah, en España, buenos días para usted, bienvenido. Sí. ¿Y qué historia nos quiere contar?
1: Bueno, Dani, pues yo no sé si usted conoce la vía entre Tuluá y Buga.
0: No, la de Tuluá y Buga no estaba.
1: Esa es la variante.
0: Ok.
1: Bueno, la variante que va de Tuluá a Buga. Nosotros, yo con unos amigos solíamos ir a Tuluá mucho en la madrugada, los fines de semana, porque pues en Buga suele ser muy, muy suave en temas de fiesta y todas las cosas. Entonces en Tuluá íbamos porque teníamos más amistad allá, ¿sí o no? Íbamos bajando, ya eran como a eso de las 3 porque un parcero estaba con afán de llegar a la casa, ¿sí o no? Y veníamos en moto por la variante y vean, Daniel, usted no me va a creer a mí, pero de la variante salió un coche, así de bebé. Y entonces nosotros nos timbramos durísimo porque el coche sale así de la nada en la carretera acá y nos hace accidentar. Y entonces nosotros paramos más adelante y nos bajamos con las linternas del celular y alumbramos a ver quién había por ahí y miramos el coche y estaba vacío. O sea, tenía unas cobijas, pero estaba vacío. Y nos metimos así a mirar alrededor a ver quién había por ahí. No había absolutamente nadie, Daniel.
0: ¿Qué cree usted
1: entonces
0: que pasó?
1: Subimos la moto y no sé, Daniel, no sé, porque es que en el Valle del Cauca hay muchos accidentes, se mueren niños, se mueren muchachas. La otra vez aplastaron un tren cañero, aplastó a una muchacha y la molió. Entonces, no sé, yo pienso sinceramente que puede ser un espíritu o no sé. Es que, como le digo, en el Valle del Cauca, eso, la chica esta que murió en la piscina por Candelaria, esa suele ser muy común, que dicen los camioneros o las personas que trabajan en aplicaciones, o que suelen ver a la muchacha que los para y se sube y cuando ya van más adelante ya no está.

0: Pues mire, Alejo, historia carretera. Un abrazo a la gente en Buga. La ciudad de los milagros. A la gente en Tuluá. Un abrazo a la gente en Buga. La ciudad de los milagros. A la gente en Tuluá. Un abrazo a la gente en Buga. La ciudad de los milagros. A la gente en Tuluá también. Miren esa historia, historias de carretera. Un abrazo a todos los que hasta ahora viajan y están oyendo el cartel de la Mega. Javier, buenas noches, señor. Puede prender su micrófono y nos cuenta su historia. Bienvenido.
1: Pues hermano, contaba una historia que me pasó.
0: ¿Puede apagar el ventilador? ¿Puede apagar el ventilador? Le agradezco.
1: Ya lo apagamos, Dani.
0: Eso, papá, hágale, porque si no siento que me lo va a llevar un huracán. Ahora sí.
1: Sí, resulta que hace muchos años, por ahí unos 10 años en la vía que conduce para Buenaventura, había, en esos tiempos había un cuento, una historia del sombrerón.
0: Ok.
1: El sombrerón. Entre la ruta entre Cisneros y un pueblito que se llama Los Guerreros, en la vía Buenaventura.
0: Ya.
1: Por los lados de los túneles de Buenaventura, ¿no?
0: Esa sí la conozco porque viajé varias veces de Cali a Buenaventura y miedosa.
1: Sí, sí, sí. Y resulta que un día iba subiendo yo, 2 de la mañana, destino Cisneros, Lobo Guerrero, y tipo 2 de la mañana, hermano. Y voy subiendo yo por el túnel, me parece que era el túnel 3. Sí, el túnel 3, que decía un túnel falso se llamaba ese túnel.
0: Había un túnel todo chiquito que inclusive hasta goteaba todo el tiempo agua, que era todo paranormal.
1: Ese era el túnel falso era ese.
0: Ok.
1: Que ahorita ya le hicieron drenaje, pues ya no bota agua como botaba antes, ¿no? Y resulta que yo voy llegando ahí a ese túnel y yo veo a alguien chiquito que viene, hermano, con un sombrero grande. Y en ese momento el carro perdió fuerza, se sentía como el clima más frío. Y los cambios, el cambio no le quería acelerar al carro, yo aceleraba y el carro como quedado. Y pasé el túnel, pasé ese señor, ese chiquito con ese sombrero, no se le veía el rostro ni nada, hermano. El mero sombrero grande, no se le veía el rostro y el carro en ese momento, el clima se puso frío, el carro se puso lento, que no quería andar. Pasé el túnel falso y ahí ya el carro de un momento a otro como que se niveló y ya cogió, hermano, a caminar normal, pero fue un susto bravo, hermano.
0: Jorge, ¿por qué cree usted que en las carreteras, y usted siendo un mulero, la gente cuenta tantas experiencias sobrenaturales? ¿Por la gente que fallece en accidentes o qué explicación le da usted?
1: Sí, mira que es, yo creo, sí, la gente que en accidentes, inclusive en Obando, no sé si se pronto ha escuchado un pueblo de Obando Valle.
0: Sí.
1: Hay un cementerio que ahí llegando a Obando, y ahí antes de entrar a Obando y se escuchaba también que ahí cuando iban parando la gente, se sentía que le tiraban encima del carro, de la mula, les golpeaban el techo durísimo en ese cementerio. Escucho uno muchas cosas, decían que era porque una muchacha.
0: ¿Usted es devoto de la Virgencita del Carmen? ¿Se cuida de alguna manera? ¿Se protege?
1: No, yo devoto a Dios, a
0: okay,
1: Dios.
0: Okay.
1: Me encomiendo a Dios Todopoderoso y sí.
0: Oiga, viejo Jorge, y las personas, y obviamente lamentando a todos los que fallecen en accidentes de carro, que en estos días veía una noticia trágica de una señorita que perdió la vida, creo que hacia la vía Girardot, un carro que se le metió por detrás a un camión, por ahí vi la noticia en estos días, no sé exactamente cuándo ocurrió.
1: Ah, sí, por ahí la estoy mirando.
0: Sí, fuerte, una camioneta, una Mercedes, tal vez.
1: Sí, señor, sí, Mercedes Blanco.
0: Eso, uy, terrible esa imagen. Y que en paz descanse, señor, la señorita. Pero mi pregunta es, ¿usted cree que todas estas personas que fallecen en este tipo de accidentes de tránsito quedan penando, que no se dan ni cuenta, llegan a un cielo, no sé sus creencias? ¿Qué se le vino a usted a la mente?
1: Bueno, Dani, te digo una cosa, no sé, usted en un accidente, yo he tenido 2 accidentes bravos, duros, golpes duros, y usted en un momento de eso usted no siente nada, Dani. Usted en un momento de eso usted no siente nada, no siente dolor, no siente nada, queda en shock, no sabe dónde está. ¿Entiende? Entonces ahí, eso es lo único que yo te puedo decir que puede sentir uno. Usted no siente nada en un accidente, ¿entiende? Eso no es lo que te puedo decir, Dani.
0: Pero sí, pero y bueno, me alegra que esté contando el cuento, pero ya la persona que fallece en el accidente de tránsito, como usted bien lo dice, que ni se...

0: se enteró, ni se dio cuenta. ¿Será que quedan ahí en ese lugar de la tragedia como fantasmas?
1: De pronto puede ser, porque yo he visto que partes que pasan accidentes y uno escucha por ahí de historias después que es que ahí en tal parte donde hubo tal accidente, me pasó esto y esto, están asustando, asustan. Entonces, no me ha pasado en mí en sí, pero sí he escuchado a otros compañeros que sí me han contado cosas así similares, ¿oís?
0: Fuerte el tema, pues, viejo Jorge, muchas gracias y cuídese mucho.
1: Listo, Giovanni, gracias por atendernos ahí, ¿listo? ¡Qué tallazo!
0: La buena, papá. Chao.
1: Bueno, papá, Dios lo bendiga, la buena.
0: Chao. Chao, amigo mulero, un abrazo a todos los muleros. Qué profesión tan, tan dura, ¿no? Uf, esos muleros que andan y andan, tienen que dar a la mujer horas, comer por ahí, dormir, a veces uno los ve durmiendo, hasta los he visto hasta en hamacas que cuelgan debajo de la mula, en serio, ahí cerca de los peajes, cuando de pronto hace mucho calor, como que se sientan, se echan ahí en una hamaca, muy berracos, y obviamente tocando el tema paranormal, hay unas carreteras que dan miedo, esa de Buenaventura, las veces que yo tuve la oportunidad de estar en Buenaventura, yo estuve dos, tres veces, tal vez dos, pero siempre hacíamos viaje de Bogotá-Cali en avión y Cali-Buenaventura en carro, que no sé ahorita en la actualidad cuánto estará gastando uno, pero entonces era como tres horas. Y me acuerdo que una vez saliendo de una discoteca que estuve allá haciendo un show de DJ, tenía que viajar de una saliendo de la discoteca, o sea, haga de cuenta, 3 de la mañana porque mi vuelo era como a las 7 de la mañana en Cali. Y a esa hora cogimos carretera. Y eso era una vaina aterradora, o sea, no solamente por lo real, porque uno se podría accidentar, sino por el tema de fantasmitas y todo eso, bastante tétrica. No sé hoy en día qué tal esté, pero hay muchas carreteras en Colombia que tienen ese toque sobrenatural, y más cuando se llenan de neblina. Por ejemplo, yo viajo mucho a Villaleiva a veces en las madrugadas, y coge uno la vía, eso es al norte de Bogotá, para que se ubiquen, y uno tiene que pasar por sectores muy altos. Todo lo que es por Venta Quemada, Gachancipá, bueno, y todo ahí, varios pueblitos, Chocontá. Hay unas partes donde, uy, la neblina es una cosa tremenda. Le toca hasta uno poner luces de parqueo y andar, no sé, como a 10, a 20, despacitico. Porque usted apenas ve, nada, ve un poquitico las líneas de la división de la carretera, y eso sí es que tienen, afortunadamente tienen. Y uno dice, ¿en qué momento? Yo me pongo a pensar en eso manejando. Yo, ¿en qué momento se me va a aparecer la niña vestido blanco al frente en medio de la neblina? ¿Qué haré? ¿Frenaré? ¿Sacaré mi celular? ¿Me iré al barranco? ¿Me dará un infarto? No tengo ni idea. Pero uno pienso en eso. Y también un abrazo a mis amigos de Samacá, que es un pueblo por el que uno pasa para ir hacia Villa de Leyva cuando uno no se va por Tunja, sino por Samacá, que es una carretera también en la madrugada, y la he cogido de madrugada, aterradora, pero aterradora porque además es bosque a lado y lado, árboles muy altos, la carretera es muy angosta, no tiene división de línea y es neblina en horas de la madrugada muchas veces, y también hay mucha mula porque Samacá hay mucho carbón y se encuentra usted esas mulas a veces con esas farolas, afortunadamente van despacio y frenan, pero aparte está el terror de las mulas en una carretera tan angosta y de neblina, pero también lo paranormal. Que yo siempre, yo voy muy despacio y voy mirando y digo, ¿qué, será que me aparece un espantico por acá? Pero nunca. Pero bueno, a otros se les ha aparecido. Señor Diego, buenas noches, bienvenido. Cuéntenos su historia, por favor.
2: ¿Cómo vamos, viejo Tripas?
0: Todo bien. ¿Qué le pasó?
2: Ah, bueno. Bueno, Tripitas, esta historia no es mía. Esta historia le pasó a un amiguito cuando nosotros trabajábamos manejando grúa.
0: Ok.
2: En Colombia. Resulta y acontece que el amiguito siempre que salía a viaje para los Santanderes, además le gustaba mucho pegar para allá. Hasta que un día yo llegué y le dije, venga, ¿usted por qué le gusta tanto irse por allá para Santander? ¿Qué es lo que tiene por allá guardado? Me dijo, no, parce, si supiera, me conseguí una niña hermosísima, mano. Estoy saliendo con ella, la estoy pasando bueno, y yo creo que esa mujer va a ser mi próxima esposa. Y yo, a lo bien, pues con el man, como nosotros nos echamos por ahí las politas y hablábamos pajarilla y toda esa vaina, pues éramos parceros muy, muy bacanos.
0: Sí.
2: Resulta y acontece que un día, Tripas, ya había pasado el tiempo, había pasado como, le pongo yo, como unos 5 o 6 meses más o menos, Tripas.
0: Sí.
2: Cuando él llegó y me dijo, parcero, me caso. Y yo, ¿a lo bien? Dijo, sí. ¿Y sabe qué? Quiero que usted sea mi padrino. Y yo, ¿padrino de qué? Dijo, pues el padrino del matrimonio. Usted es un parcero mío bacano y usted, ya le he contado las cosas desde que estoy saliendo con ella y todo. Y pues, hermano, yo quiero que usted sea mi padrino. Le dije, pues hágale, no hay problema. Resulta, tripas, que el man siempre que se iba para Santander recogía a la china en cierto punto y salían, comían, bebían y el man se la llevaba allá a la casa, normal, la dejaba ahí en la casita, la muchacha entraba. Resulta, acontece que cuando fue el día de la boda, se puede decir, nosotros nos fuimos de aquí porque ellos se iban a casar por lo civil. ¿Sí me entiendes? Se iban a casar supuestamente a escondidas.
0: Sí.
2: Resulta que cuando nos fuimos para Santander, todos vestidos de pingüinos, me acuerdo tanto, Dios mío, todos vestidos de pingüinos y pues el man todo contento y la vaina y así como usted estaba hablando ahorita la historia que me hizo acordar de ella. El man llegó y golpeó ella en la casa y todo y salió el papá. Entonces él llegó y dijo, sí, mira, haga un favor, es que estoy buscando a Natalia. Mi man, ¿cómo así que está buscando a Natalia? ¿Usted quién es? Dijo, no, es que yo ya seré el novio de ella, no sé si ya le ha comentado. Entonces el man le dijo, espere un momentico, sigan. Y nos hizo pasar a la casa y todo. Y el man sacó, me acuerdo tanto, una botella de trago de allá de los Santanderes, un aguardiente. Uh-huh. Y nos sirvió de una copa y pues la verdad yo vi que al señor se le desgajaron las lágrimas. Y yo dije, oh por Dios, aquí pasó algo. Cuando resulta y acontece que el señor dijo, no, imagínese que es que mi hija, ella murió hace 8 meses en un accidente de tránsito. Murió con mi esposa. Si ustedes no me creen, camine, vamos al cementerio. Tripas, y nosotros no la creíamos y nos fuimos para el cementerio. Cuando este parcero mío vio la ¿cómo se llama eso? ¿La lápida?
0: Sí.
2: Cuando vio la lápida y el nombre de ella, uy, parcero, ese man se transformó total. A ese man le metieron, a ese man le tocó meterle, ¿cómo se llaman estas personas? ¿Psiquiátricos?
0: Sí, como yo hablo de psiquiatría.
2: Uh-huh. El man duró internado un tiempito ahí en Cibaté. Yo le estoy hablando más o menos como del año 2000, más o menos, sucedió esa historia. Y el man duró internado más o menos como un añito en ese psiquiátrico porque el man le dio muy duro. Y el man cuando salió de allá de la... De allá del manicomio, se puede decir esa vaina. Resulta que en ese tiempo salió la... Yo escuché una canción que el man ponía mucho que era de Juan Carlos Zarabanda, que se llama Historia Macabra.
0: Sí, señor.
2: Ajá. Y ese pobre hombre, mano, ¿cómo era que tomaba con esa canción? Esa es la historia que le quería contar, Biotripas.
0: Pues Diego, le agradezco por querer compartirla hasta ahora en este espacio, donde todas esas historias son bienvenidas, donde no se le puede decir mentiroso ni loco a nadie si no escuchamos. Y al final cada quien saca su propia conclusión, ¿no? Lo decía yo al principio, ¿por qué pasan este tipo de cosas? ¿Por qué le pasa a un mulero, por qué no al otro? Seguramente hay muleros que de pronto nunca han visto nada y llevan años de profesión. Otros, en su primer viaje, tome su fantasma. ¿Cuántos no han dormido en un lugar que asustan y no les pasa nada? Otros llegan la primera noche y tome. Se cree, ¿no?, que hay personas más, que son como una lucecita, como un imán, más dulces, dice la gente, para este tipo de experiencias sobrenaturales. De pronto yo soy en los que no tengo nada de eso activado y por eso todo lo que he hecho en mi vida y no me pasa nada. Y de pronto existe gente que entra a un sitio con medio actividad paranormal y lo sacan de los pelos volando. Puede ser que hay personas con ese sexto sentido más, o no sé si desarrollado, o a los demás no se nos desarrolló, o todos nacimos con ese sexto sentido desarrollado, pero se va cerrando con el paso de los años. No lo sabemos, pero afortunadamente aquí escuchamos historias y bueno, y es interesante. Estamos a través de YouTube, un abrazo a mis amigos de YouTube en el canal La Mega, en TikTok también ahí en La Mega, abrazo grande para todos ustedes y obviamente en el radio, en La Mega en Colombia, abrazo gigantesco para todos que escuchamos acá historias. Vamos a ver, Dice acá el viejo Dubán, tengo algo que contar. Bueno, vamos a oír a Dubán, que está pidiendo la palabra ahí en el chat de TikTok. Me escriben ahí. Con mucho gusto. A Javier ya leí la palabra, pero no quiso hablar don Javier, que está diciendo ahí que tiene historias paranormales, pero ya lo subí, pero no habló el hombre. Ay, Dubán, me acuerdo que hablamos con Dubán, que le dije que era hincha de la América, que nos contó una historia muy fuerte, que cuando chiquito tuvo quemaduras y todo esto. ¿Sí o no, Dubán? Buenas noches.
3: Muy buenas noches, Daniel. ¿Cómo estás?
0: Bien, señor. Bienvenido.
3: Buenas noches a toda la audiencia.
0: Bienvenido nuevamente. Gracias. ¿Qué nos va a contar la noche de hoy?
3: Bien, el domingo estuve compartiendo con Paul.
0: Sí.
3: Si me hago entender. Sí. Y me pasó algo fuerte. Estaba recostado en la cama y en un momento a otro, pues, no se puede decir que sea parálisis de sueño, porque se me quedó prensado todo el cuerpo, no me podía mover y tenía en directo, pues, la mega, si me hago entender.
0: Sí.
3: Estaba sudando fuertemente y ya cuando se me pasó, no sé qué se me apoderó de mí en ese momento. No era yo en ese momento y me pasó eso muy fuerte. Ya me había pasado en un pasado, pero esta vez me sucedió más fuerte.
0: Pero como si algo entrara en su cuerpo, Dubán.
3: Como si algo entrara en mi cuerpo, pero yo no me podía mover. Si me hago entender.
0: ¿Y qué hizo usted en ese momento? ¿O se quedó quieto y ya con el paso de los minutos?
3: No, yo me quedé quieto y comencé a orar. Si me hago entender. Comencé a orar, a pedirle a Dios. Y eso fue eterno. Fueron como media hora. Yo después le dije a Paul que me dejara compartir lo que iba así, pero usted sabe que hay mucha gente que quiere compartir y pues a veces no se le... pues está ocupado con otras personas, ¿no? Entonces quería compartir lo que me sucedió el día de
0: hoy. ¿Y en esos minutos vio algo más? ¿Alguna otra cosita?
3: Pues es que son cosas que yo veo, a veces lo interpreto como parte de lo que uno puede imaginar cuando uno está así, ¿no? ¿Se acuerda que yo le conté a usted una vez que de eso por ahí como en el 2010 de lo del grito?
0: Sí.
3: ¿Sí te acuerdas?
0: Sí.
3: También me sucedió lo mismo. Y no sé qué es lo que tiene la mega que lo hipnotiza a uno.
0: O de pronto, ¿qué es lo que tiene usted más bien? Y que cuando escucha este tipo de historias, bien sea en la mega o donde quiera escucharlas, de pronto se conecta con ese espíritu, lo que decía, de pronto usted es dulce para atraerlos.
3: Pues la verdad yo creo que, como te dije, después de lo de las quemaduras, pues yo he vivido mucha cosa paranormal en lo largo de mi vida. Yo estuve mucho tiempo de transportador y tengo una historia también que contarte allá en San Miguel Putumayo. Eso, pues San Miguel no, eso es, viene siendo La Hormiga, y entre La Hormiga y San Miguel nos sucedió algo con... Yo fui conductor mucho tiempo, si me voy a entender.
0: ¿Y qué vio?
3: Ya no lo soy.
0: ¿Y qué vio?
3: Pues la verdad, el carro se nos frenó en la noche, no sabíamos qué pasaba, tratábamos de comunicarnos y no había señal. Y se sentía una atmósfera bastante fuerte, Daniel, bastante fuerte, y sudábamos, estaba haciendo frío y sudábamos.
0: Sí.
3: Entonces, sí. A lo último, pues, porque no alcancé a mirar nada, todo se sintió. A lo último nos metimos al carro porque estábamos afuera vigilando, la noche estaba totalmente sola, casi no transitaba carros. Entonces nos metimos al carro y de la nada apareció otro carro. Si me hago entender, que nos brindó el auxilio, nos prestó las pinzas para darle batería al carro, porque pensamos que era eso. Y a lo último salimos, pero la presencia que se siente, Daniel, cuando hay algo negativo es bastante fuerte.
0: Muy bien, pues bueno, pues mire, Dubán contando sus historias. Dubán, un abrazo grande, cuídese mucho. Hincha Verdolaga, buenas noches, hermano, ¿cómo va?
4: Buenas noches, Dani, buenas noches para todos.
0: Cuéntelo, hincha, Dani, ¿qué le pasó?
4: dos historias rápidamente que contar. Una de ellas le pasó a una prima mía. Resulta que mi prima de la edad de 12 a 13 años, ella tenía como un amigo imaginario.
0: Sí.
4: Ella siempre, cada vez que uno la veía, ya uno la veía apartada de todo el mundo, de la familia, y decía que ella estaba jugando con un amigo imaginario. Entonces, a veces nos decía, es que mi amigo imaginario está acá, él no quiere que ustedes estén, y aparte de eso, Dani, pues nosotros, yo a ella le decía, pues la verdad yo no veo nada. Entonces, ella en un momento a otro se ponía a jugar con él, y así incluso que a la cocinita y toda esa cuestión. Entonces, por ejemplo, la tía mía era muy, ella siempre ha sido muy pegada a mi primita. Entonces, ese amigo imaginario era como muy celoso con la prima mía. ¿En qué caso, Dani? Que a la tía mía amanecía como con chupetones, con, o sea, arañada por todos lados. O sea, incluso llegaba en un momento, Dani, que le empezaban a tirar monedas a la tía mía. Entonces, Dani, ya este caso se volvió hasta muy extremo, de que a mi primita, en horas de la noche, ella salía de la casa, o sea, salía de la casa y le decía, no, es que mi amigo imaginario me decía que nos fuéramos pa el monte o para cierto lugar, porque ya no le gustaba estar acá. Entonces nosotros como que empezamos a investigar y sobre toda esa cuestión, y resulta, Dani, que era un duende. Era un duende que se acogía mucho a la primita mía, si incluso llegaban, en cierto caso que se cambiaban, nos cambió, pues se cambiaron de casa y todo, y seguía lo mismo que ya, por ejemplo, la perrita que anteriormente tenía, ya no se sentía a gusto en la casa por lo mismo, y seguían lo mismo, se escuchaba tipo 11, 12 de la noche, tiraban monedas, mejor dicho, Dani, eso era una cosa impresionante, como una obsesión de ese duende hacia mi prima, que no quería que absolutamente nadie de la familia se acercara. Entonces, ya llegó hasta un punto, Dani, que, mejor dicho, fue como algo muy impresionante alejar ese duende como de la prima mía, porque a veces esos seres elementales, como lo llaman, es como muy difícil de poder que se acercaran o se alejaran, pues, de esas personas que acogían mucho. Entonces, la prima mía duró como casi 3 años con esa cuestión, y la verdad, pues, era algo muy, muy impresionante, Dani. Y la otra cuestión fue que le pasó, pues, a un amigo mío. Estábamos reunidos todos los amigos de nosotros, y Dani, un momento a otro, el amigo mío nos estaba mostrando varias fotos. Y un momento a otro, Dani, le apareció la foto de la abuelita, así hágase de cuenta, como recién fallecida. Uh-huh. ¿Qué pasó? Entonces el amigo mío llegó y decía, bebé, pero qué tan raro que apareció esta foto de mi abuela. Cuando, y un momento a otro, empezó así como que, en un momento de como si alguien estuviera escribiéndole al amigo mío y le decía, es que yo ya me morí, dígame si yo estoy muerto. Cuando, Dani, en conclusión de todo eso, el amigo mío salió pues hacia la casa, y a los 40 minutos que pasó todo el suceso, le dieron la noticia de que la abuelita había fallecido.
0: Muy bien, hincha verdolaga. Pues, hincha, muchas gracias. ¿Algo más para su historia?
4: No, ni era eso.
0: Bueno, a usted un abrazo grande, hincha verdolaga, a todos los hinchas del fútbol. Abrazo grande, gracias por conectarse con el cartel de la Mega. Helen, buenas noches, señorita. ¿Pide usted la palabra? Helen.
5: Hola, buenas noches.
0: Buenas noches, bienvenida. Oímos su historia, por favor.
5: Bueno, hola. Para todos, buenas noches. Pues ahí hablando de... Ay, se me olvidó, ¿cómo es que se llama este? Parálisis del sueño.
0: Sí.
5: Pues yo desde muy niña veía cosas como niños, como sombras. Entonces, pues claro, yo estaba muy niña y nadie me creía, ¿sí? Ya cuando tenía como unos 16 años, ya empecé a experimentar la parálisis de sueño.
0: Ya.
5: Cada vez fue más fuerte, porque la parálisis de sueño a mí me llegó solamente, pues, como te explico, solamente sentía como la presencia, ¿sí? La presencia que quedaba así como paralizada, no me podía mover.
0: Sí.
5: Listo, eso era todo. Sí daba miedo, pero no era pues como tan. Luego ya con el tiempo, es que con los años se va haciendo como más fuerte. Si uno se vuelve fuerte, esto se vuelve peor, más fuerte. Entonces ya empezó a arrimarse a la cama, ya empezó a tocarme, ya empezó a hablarme. O sea, son cosas que uno a veces vive que uno teme como hablar, porque dice, bueno, esta está loca, ¿cómo va a soportar como tanta cosa? ¿Sí? Entonces, pues empezó a hablarme, pero yo no le entiendo qué es lo que me quiere decir. Siempre me ha hablado. Y he tenido así pues como sueños repetitivos, y todo lo que sueño así repetitivo, todo se cumple. O sea, a mí no se me hace extraño cuando pasa algo, porque pues yo lo vivo antes de que pase. Retomo, el parálisis del sueño ya empezó a tocarme y yo empecé a sentir este ente, ¿qué dicen?
0: Sí.
5: Lo empecé a sentir, lo tocaba, yo a veces me deja tocarlo, ¿sí? O sea, a mí me da mucha rabia, yo trato como de, o sea, mi espíritu, yo siento que mi espíritu lucha contra eso. Y es algo así como, es muy flaco, demasiado flaco. Y me habla, pero no sé qué es lo que me quiere decir. Y una vez hizo que levitara mi cama. Eso fue horrible, no sé cómo explicarlo bien. Luego, casi las últimas veces que ha estado, que llega tan demasiado fuerte, que casi la última vez quedé con... O sea, era tan demasiado fuerte que yo sentía que mi pecho me dolía. Yo a lo último ya me dejó, me soltó, y yo quedé como 3 días con dolor en el pecho. Pero yo quedé muy asustada, eso sí me asustó. Y hace como 2 meses, yo estaba ahí durmiendo normal, cuando me agarró las manos y me estrujó, pero horrible, y eso sí me asustó. Y me dijo algo que, carajo, no sé qué es lo que me quiere decir.
0: Muy bien. ¿Y recientemente ha vuelto a tener el encuentro con ese ser como para tratar de averiguar finalmente qué es lo que quiero, qué quería decirle?
5: Pues sí, como te dije, hace 2 meses que me agarró las manos y me estrujó.
0: Pero ahorita reciente no. O sea, el último fue hace 2 meses.
5: Anoche sentí, pero yo sentí que eran como 2, ¿sí? Pero no solamente se me arrimaron, yo siento cuando es 1 o 2 o 2, bueno.
0: ¿Y cree usted que eso sí le está pasando, verdad? ¿O cree usted que puede ser algo de su imaginación o que está psicoseada y al irse a descansar o algo como si fuera una especie de pesadilla?
5: No, yo no siento que sea pesadilla, porque a veces no me he dormido del todo cuando yo siento como la energía. Okay. Y yo digo, ay, no. No puede ser, y yo trato de despertar, pues de moverme, pero ya sé que no me puedo mover, ya me tengo que quedar allí. Pero yo escucho pues el entorno, trato de gritar, pero yo sé que no me van a escuchar. Y yo sé que eso no es sueño, no sé que no es una pesadilla, porque al momento que me deja, que me suelta, yo quedo en shock, quedo como unos 5 minutos como reponiéndome de esto, pero yo quedo despierta.
0: La famosa parálisis del sueño, eso es un tema bastante recurrente y famoso aquí en los espacios paranormales, porque a mucha gente le pasa lo que se está contando, a otros menos, a otros más, otros logran de pronto ver a ese ser que está ahí, otros amanecen con marcas, otros creen que son seres queridos que los están visitando, otros dicen que son brujas, otros los famosos cinco osucos que tratan de tener relaciones con la persona. Usted de todo esto, que ya que ha habido este caso y tan en varias ocasiones, al día de hoy, ¿qué piensa que puede hacer de todo esto?
5: No sé, yo siento que es un demonio, porque un demonio. No lo siento que sea como un ser bueno, ¿no? Porque yo sé que él a mí no me quiere, me tienes como odio, no sé, porque siempre que se me presenta, él no lo hace de buena manera, él lo hace como con rabia. Sí, porque yo siento la rabia que me tiene.
0: Y bueno, ayer dice que sintió gran dos. ¿Qué cree que viene? O sea, ¿qué cree que le va a tocar hacer en estos días? Porque debe ser muy harto y terrible estar pasando por esta situación. ¿Ha empezado a tratar de buscar solución, digamos, ahorita reciente o qué va a hacer?
5: No, mira que, no sé, ¿será que uno se vuelve como masoquista? No sé, pero, o sea, como no llega así como tan, pero sí cuando llega, llega demasiado fuerte. Y pero no, me dicen a veces, no, es que usted tiene como un don y ellos le quitan esa energía que usted tiene, pero no sé, supamos con los sueños repetitivos y todo esto, yo viví la muerte de mi hermano y muchas cosas atrás, mi separación, entonces yo una vez me cerré y dije, no quiero soñar más nada, no quiero saber más nada, no quiero saber del futuro, no quiero saber nada. O sea, yo me cerré a eso porque no quiero saber qué es lo que va a pasar en el futuro, porque eso me atemoriza,
0: ¿Se ha puesto a pensar que puede ser su expareja con brujería, algo así, para atormentarla en las noches?
5: No, mira, no me atrevo como a pensar en nada ni en nadie, porque pues
0: un ser querido que la visite desde el más allá.
5: No, pues ni modo de decir que es mi hermano, porque eso fue hace mucho antes de que me pasara, pues lo del ente ese, eso pasa hace muchos años y mi hermano hace unos 3 años falleció.
0: Bueno, pues qué caso, y a usted le toca seguir mirando como investigadora qué ocurre, qué sucede y en qué termina esta historia, y si logra al final que todo esto se calme y todo, pues vuelve y me cuenta cuál fue la solución, porque yo siempre he dicho, en esto no hay un manual ni hay una solución como ir al médico y, ay, venga, ¿qué me tomo para esto? No, puede rezar, puede hacer mil cosas, puede que esto mejore, puede que empeore, no sabemos en qué va a terminar.
5: No, y lo peor de todo es que cuando tú empiezas a orar o así, es todavía más fuerte, es que eso es una lucha horrible, demasiado terrible, porque tú luchas con oración, con vete de aquí, no te quiero aquí, y entre más uno le dice las cosas, más fuerte se pone, más fuerte, o sea, le como que le absorbe a uno demasiada energía.
0: Bueno, pues miren la historia de Helen, la parálisis del sueño y los tal vez serán demonios acechándola en las noches, y por eso la oración los pone más agresivos. La famosa parálisis del sueño. Esas historias de esas sí que hay en cantidades. Y estoy seguro que alguien que esté escuchando el cartel hoy va a tener su primera experiencia con la parálisis del sueño, estoy seguro. Charlie, buenas noches, señor, bienvenido, señor, cuéntenos.
6: Bienvenido. Don Daniel, buenas noches para ti, para Paul, para la audiencia. Como dicen por ahí, no salimos de una y nos metemos en otra.
0: ¿Qué pasó ahora?
6: Mira, hay que desvirtuar una sola cosa. Hablando de, tocando el tema de los asteroides, el famoso asteroide del 2027, el famoso GOG, no está registrado en la ESA y en la NASA, no están registrados que se acerque hacia la Tierra, uh-huh, este asteroide. Pero el otro asteroide que sí está cerquita es el Apophis, que es el 13 de abril del 2029, donde todos nosotros lo vamos a poder ver, y les explico cómo. Todos de pronto, bueno, algunos sabemos de que los satélites geoestacionarios están entre 35.000 a 36.000 de altura, ¿no?, sobre la Tierra. Y el Apophis va a pasar a 32.000. Pero hay un inconveniente que también toca explicarle a la gente. Y es que este asteroide donde se desfase 1000 kilómetros, 1000, puede impactar con la Tierra en 7 años.
0: Que 1000 kilómetros, que 1000 kilómetros en medidas universales no es nada.
6: No es nada, absolutamente nada.
0: Eso es nada.
6: ¿Qué es lo que ocurre? Todos sabemos que la Tierra, la gravedad, tiende a alar hacia abajo.
0: Sí.
6: Y la parte, el Sol, para que nos entiendan, el Sol tiene una, como decir, es el horno que calienta la Tierra, la atmósfera, pero el Apófis también es caliente. Por ende, y por eso, el Apófis cambia de rumbo, no tiene como una secuencia de giro, sino puede cambiar el movimiento, como es una roca, entonces lo cambia y puede afectar la Tierra. ¿Cuál es el rango que se tiene? Eso se llama el ojo de la cerradura. Donde el Apófis cruce, en el 13 de abril del 2029, donde cruce y se desfase tan solo un grado, o sea, es decir, 31 o 33 de kilómetros, 1000 de kilómetros, puede impactar con la Tierra 7 años después. O sea, eso es algo, como dicen los expertos de Europa, es impajaritable, y eso es algo muy cierto. ¿Qué es lo más grave? Pues, aparte del impacto que puede tener contra la Tierra, que ojalá que no pase, y es que dicen que si choca contra el mar, el agua se vaporiza y levantaría olas de 100 metros con una velocidad a lo que va el avión de 800 nudos. Si cae en los polos, haría un cráter de 5.000 kilómetros con una profundidad de 500 metros. Pero si cae en la Tierra, sería más o menos desaparecer un país y duraría entre 1 o 2 años oscura la Tierra por el polvo y la explosión. La detonación que puede hacer el Apófis es de 11.000 bombas atómicas, más grandes que las de Hiroshima.
0: Y eso que estamos hablando, dice acá, estaba mirando un diámetro aproximado de 340 a 370 metros.
6: Sí.
0: O sea, uno diría, ay, no, pero es pequeño, o sea, no hablamos ni de kilómetros, sino 340 a 370 metros, pero miren lo que podría llegar a causar la desaparición de todo un país.
6: Ahora lo que yo decía, mira, los 340.000 es la masa, más o menos el Apófis, para que la gente lo compare, es como el tamaño del Empire State o de la Torre Eiffel, de alto.
0: Ya.
6: Con okay. una diferencia. El Empire State tiene 360.000 toneladas en cuanto a su masa. El Apófis sí tiene 20 millones.
0: Ok, ahí está la claridad. Claro, ahí está la gran explicación de Charlie. Claro, uno dice, pero bueno, si es el tamaño de un edificio así de 100 pisos, pues ¿cuál es el problema? No creemos que afecte tanto. Pero es diferente que algo impacte que pesa tanto a esto que pesa millones y millones de toneladas.
6: Exactamente. Estaba leyendo por ahí que ¿qué podemos hacer? Pues la NASA y la ESA, que es la Agencia Espacial de Europa, van a mandar a Ramsés, a un satélite llamado Ramsés, y a Osiris-Rex en el año 2028.
0: Okay.
6: Lo van a mandar al espacio para hacer el seguimiento del Apófis del 13 de abril, o sea, cuando lo miremos el Apófis cruzar el firmamento, porque todo ojo lo verá, como dicen por ahí, Ramsés y Osiris los va a seguir a ver qué lo investiga. Lo que la gente tiene que pensar
0: ¿Pero
6: es que
0: se verá así a simple vista o con telescopio? ¿O a simple vista se verá?
6: No,
0: pasar.
6: A simple vista, Daniel. Se mirará como si fuera una estrella, pero o un cometa mejor. Como no me acuerdo si de pronto, yo creo que Daniel sí lo vio.
0: El
6: como
0: Halley.
6: El cometa Halley, ¿sí, claro, se acuerda?
0: Chiquito,
6: el Halley.
0: Chiquito me tocó.
6: Como el Halley, exactamente.
0: Eso fue en el 80 y pico.
6: 84.
0: Sí, estaba, 84. Era un bebecito, pero sí me acuerdo que obviamente sí. era el plan y todo, y le hablaban a uno del famosísimo cometa Halley. No me acuerdo aquí, Pedro, que era muy chiquito, pero sí me acuerdo que le hablaban a uno de ver el cometa Halley y que se volverá a ver, pero yo no sé cada cuánto es que pasa el cometa Halley.
6: Cada 72 años, Daniel.
0: Mi paila, ya no lo logré. Bueno.
6: No lo vemos.
0: Ya no lo
6: entonces.
0: No lo veré.
6: No lo logramos.
0: No.
6: Entonces, ¿qué es lo que pasa? Que la gente, muchas personas pueden decir de que ¿por qué no lo destruyen?
0: Ah, mire, el cometa Halley fue en el 86.
6: 86.
0: Ok, ahí tenía 5 añitos yo. Muy bien.
6: Toda la gente puede decir que ¿por qué no destruyen al asteroide? Que es una roca.
0: ¿Cuál película? Como
6: es
0: Armagedón.
6: Es mucho más peligroso. es mucho más peligroso, Daniel, porque si fragmentan el asteroide, ya no vienen uno, sino vienen miles de pedazos.
0: Como misiles.
6: Entonces ya empieza como a repartirse en varios rincones del mundo, por decirlo de alguna manera.
0: Como si fuera una lluvia de misiles.
6: Exactamente. Ni más, ahí sí suena hasta raro decir, es mejor que pegue uno a que peguen 100. Entonces, en ese orden de ideas es lo que uno dice, pues.
0: Ahora venga, Charlie, aquí metiéndole conspiración y terror, que me odian por eso, pero supongamos que listo, va a impactar, nada que hacer. ¿Se podría saber con cuánto tiempo de anticipación en dónde va a impactar? Un ejemplo que eran, nada que hacer, en 2 semanas impacta en Colombia. Eso yo creo que se puede llegar a saber, ¿cierto? ¿Dónde sería el impacto?
6: Claro. Sí, claro, claro. Porque es que lo que se tiene que recordar, que lo que yo le estaba diciendo, es que ojalá, ahí sí me le pego a lo que dice JJ Benítez, ojalá, pero en este caso sí es algo real, que ojalá no cambie su trayectoria el Apophis. Porque como gira y puede ser que la atracción de la Tierra, la gravedad de la Tierra lo jale y lo desorbite y empieza a girar al contrario, que ahí podemos correr peligro también la Luna. Pero entonces el impacto al dar la vuelta, como son entre 7 y 8 años, más o menos en el 2036 por ahí, si gira, entonces ahí donde uno puede, más o menos el Ramsés es el que le puede decir si llega a haber un impacto. Es mejor dicho, Ramsés va a ser nuestro ojo arriba, donde él va a decir... se descachó, pasó, no va a pasar nada, o sí va a impactar la Tierra. Entonces Ramsey nos va a decir, más o menos no, nos va a decir a dónde va a caer. Entonces ahí es cuando nos va a decir, no sé, en algún país podría caer el asteroide, ¿no? Pues lo que uno dice, lo que suena feo también decirlo, pero donde caiga en el agua, pues en todo lado es terrible, obviamente. Pero dicen, bueno, si cae en un país, ¿qué pasaría?
0: No, imagínese,
6: pues no es tan grande.
0: Así caiga en el agua cerca o alguna costa, pues arrasa con un tsunami. Imagínese, olas de 100 metros a 800 kilómetros por hora, arrasa, mejor dicho, ciudades.
6: Y lo que dice, mire, todo mundo, todas las personas que estamos hablando, que Ronald Edier decía, estaba hablando y decía que donde impacte en la Tierra, el golpe de la Tierra, no es tanto la explosión que haga, sino las ondas que tira. Eso es como cuando cae una bomba y la onda expansiva es la que más hace daño. Es lo más peligroso que puede ocurrir, de que hay más víctimas que en el mismo impacto, sino alrededor de lo que está de él, del asteroide.
0: Bueno, pues Apophis en el 2029, el 13 de abril, estará pasando aquí al ladito o impactará una de dos. Pero ¿qué va a pasar? Va a pasar. Haciéndonos ojitos o cayendo aquí. Ojalá sea haciendo ojitos y ya. Pero bueno, pues buen dato, viejo Charlie. Le agradezco mucho.
6: Dale, Daniel. Feliz noche para todos.
0: Chao, pues vea, pues ahí. El terror. Alexa Castro, ¿cuál es su historia, señorita? Buenas noches.
7: Hola, Dani. Buenas noches.
0: Buenas noches. Cuéntenos. Pues,
7: mira, yo soy muy creyente a mis sueños. Hace muchos años, muchos. Pues lo que sueño siempre pasa, así como la chica que contó ahorita, me suele pasar las cosas así. Pues le quiero contar que hace como 11 años, soy fiel a este programa, me encanta.
0: Gracias.
7: Y hace muchos años, mi madre se me murió y yo al otro día sentí, o no sé si sentí o estaba viendo, pero pues tenía 8 meses de embarazo, y yo vi como se iba arrimando algo blanco con su pelo en la cara y se me fue montando así, se me iba montando hasta que yo quedé, y yo la veía, y yo comencé pues a orar hasta que eso se fue. Al rato comencé a soñar con mi mamá, que le estábamos orando, que ella estaba muy grave. Cuando yo volteo a mirar a mi madre en el sueño, ella tenía unos colmillos grandísimos y se reía de las oraciones que yo hacía, se burlaba como un demonio, si sabe. Los ojos eran negros, era horrible. Y yo comencé a soñar todos los sueños con mi mamá. Era así, era muy mal, era fea, o sea, como si no fuera ella. Un día yo estaba escuchando este programa y una chica comenzó a contar la historia, lo que le estaba pasando lo mismo. Era muy similar lo que ella contaba. Entonces ella contó que una vez en un sueño ella tomó la decisión de, porque es más, en los sueños cuando yo me soñaba con mi mamá también pasaba esa cosa alrededor de nosotras, siempre la veía en los sueños. La chica contó que en un sueño ella como que se acordó y le dijo a esa cosa que ya, que se fuera, que no pertenecía a este mundo, que ella no quería más estar ahí. Así pasó, yo me acosté esa noche, normal. Cuando comencé a soñar con mi mamá, estábamos en una habitación y mi mamá ya estaba vestida como esa cosa, que era con un traje blanco, y ella era muy triste. Y yo, mamá, ¿pero por qué está tan triste? Le decía en el sueño y ella me señalaba una puerta. Cuando yo me asomo a la puerta, yo veo que esa cosa va para un lado y para el otro, para un lado y para el otro, y se reía, pero pues no se le veía la cara, sino su voz, se reía. Ahí fue cuando yo como que me acordé en el mismo sueño lo que la chica había dicho y le comencé a decir, fuera de acá, no perteneces, deja tranquila a mi madre, porque yo creo que ella estaba atormentando, esa cosa estaba atormentando a mi mamá. Yo lo supongo de esa manera. Y desde esa noche que yo le dije que ya, que se fuera, que se largara, ya, a partir de ahí yo comencé a soñar con mi mamá ya más diferente, con ropita de color, porque siempre era con ropa negra o con esa cosa blanca, y comencé a soñar con ella ya normal, como sueños normales. Y esa es mi historia.
0: Muchas gracias, Alexa, por compartirla hasta ahora de la noche. Historias, historias de terror. Y ahorita yo me invitaba a contar unas historias bien, bien aterradoras.
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0: Avanza la noche, La Mega está al aire, el cartel paranormal. Soy Dani Tres Palacios, el Tripas. Gracias a usted por oírme en radio, por oírme en la app de RCN Radio, por verme en YouTube, en TikTok, en los canales de La Mega. Gracias a los nuevos seguidores, a la comunidad que le da like. Gracias por esos likes. Son cariñitos que nos hace darnos cuenta que les gusta este espacio, que les gusta el terror. Aquí nos reunimos domingo a jueves en las noches a contar este tipo de historias, invitados, y al final cada quien saca su propia conclusión. ¿Listo? Mientras llega un invitado que va a contar historias aterradoras un ratico, aquí me están pidiendo la palabra varios. Dice, ¿no vino a la feria del libro? Juan, no, yo no. No, eso es para los escritores duros como el máster Esteban Cruz, que está en la feria de Bucaramanga. Viejo Jack, buenas noches, bienvenido y cuéntenos su historia, por favor.
15: Buenas noches, ¿me escuchan bien?
0: Perfecto, adelante, señor.
15: Ah, bueno, entonces quiero iniciar una historia de pequeño con mi abuela, que mi abuela era muy amante a las almas benditas, no sé ustedes hablan mucho sobre ello también.
0: Sí, señor.
15: Entonces ella le oraba mucho a las almas benditas para la protección de la casa, para la protección de la familia. Y un día, pues nosotros como tal, mis abuelos éramos del campo.

0: Y mis abuelos se les hizo extraño. Me dijo, vaya, mijo, ¿qué pasa? Que se nos entraron los ladrones. Y en una de esas, yo, pues, claro, salí corriendo, dejé las bolsas de los mercados, salí corriendo y cuando pisé el lote como tal, se apagaron las luces. Mi abuela, todos salimos corriendo a entrar, todo estaba con candado, absolutamente todo estaba muy bien, y pues mi abuela decía que eran las almas benditas que tenían cubriendo, estaban cuidando la casa. Una historia como tal. Y tengo otra que ya también le rezaba mucho cuando mi abuelo se iba a tomar, y mi abuela le rezaba para que se trajera a mi abuelo. Y mi abuelo pues contaba que él estaba tomando en su cantina y comenzaba a escuchar las voces de mi abuela decir, mijito, mijito, venga. Y cuando ya llegaba, lo hacía de las almas, hacían que se devolviera para la casa. Luego de eso, tomó el puesto mi tío ahora de borracho en la casa, y mi tío era el que, o sea, el hijo de mi abuelo, era el que estaba pues ya tomando malos pasos y quedándose en la tienda, en la cantina. En una de esas, de tantas veces que lo hizo traer con las almas benditas, cuenta mi tío, y pues no cuenta, nosotros lo encontramos en la puerta golpeado, y nosotros, ¿qué pasó? ¿Qué pasó? No, pues él contó que comenzó a escuchar a mi abuela llorar en la cantina, y él preocupado pues se volvió para la casa. Y en una de esas que iba para la casa, comenzó a sentir golpes detrás de él, que lo pateaban, y él lo que hacía salir corriendo, y en una de esas de un golpe lo dejaron inconsciente, pero pues en medio del camino, él recuerda que él no había llegado a la casa, luego amaneció en la casa. Esa es otra historia de ella. Hasta el momento, pues, yo había escuchado historias de ustedes de que las almas benditas no lo soltaban a uno y todo eso, pero hasta el momento mi abuela todo como muy normal, sobre eso, sobre las almas benditas. Esa es una historia. Tengo una tercera historia, no sé si
1: Hágale,
0: quisieran que...
1: hágale, cuéntela de una.
0: Bueno, entonces la tercera historia ya viene. Yo soy de Boyacá. Nosotros nos encantaba salir a caminar en montañas, como un día lo escuchó usted, Dani, hablar sobre eso, que nos gustaba entrarnos por allá a las montañas de Moniquirá, Villa de Leyva, a caminar todo eso. Y en una de esas, pues nosotros tenemos un amigo que él era mucho del Pachamama y que teníamos que entrar con respeto a las montañas, a acampar. Nosotros nos entrábamos a acampar. En una de esas, pues nosotros caminábamos 3, 5, 6 kilómetros internándonos en la naturaleza. En una de esas, él llegó y dijo, no me siento bien, va a llover muy duro y yo me devuelvo. Después de que ya habíamos entrado 3 kilómetros caminando. Y nosotros, uy, no, nosotros ya no nos devolvemos. Y era un estilo 5, 5 y media de la tarde, donde ya casi estaba oscureciendo. Y en una de esas él se devolvió. Nosotros estábamos armando el camping. Ya se veían como tal, ¿cómo se llama eso? Como cuando hace el brillo en el cielo, eso se llama que, sí, hacen el brillo del cielo como cuando va a llover. Y nosotros, ¿qué pasó? De un momento a otro, esos brillos, nosotros nos comenzamos a mirar el cielo, los brillos, brillos, brillos, brillos, y brilló súper duro y cayó una luz en una de las montañas. Y nosotros, ¿qué pasó? Y esa luz comenzó a moverse. Y pues nosotros nos asustamos y dijimos, uy, nos están buscando. En eso dijimos, no, no, no, devolvámonos, devolvámonos, devolvámonos, porque algo pasa en la montaña. Y nosotros en esa que nos íbamos devolviendo, de un momento a otro se oscureció todo, absolutamente todo, y era tanta la oscuridad que no podíamos ni ver las manos de la oscuridad. Y uno de ellos, que éramos tres en ese momento, que era el que más tiempo ya había, tenía como tal conocido el camino, fue el que nos guió hasta la salida. Eso era más o menos unas 2 horas caminando. Cuando llegamos al pueblo de Moniquirá, estaba mi amigo súper mojado y nosotros estábamos totalmente secos. Entonces, pues

0: Siento que es una historia paranormal por lado de la naturaleza y la Pachamama, que tiene muchas cosas también. Y cuando no lo quiere uno, la naturaleza lo va sacando de alguna u otra forma.
1: Eso dicen, viejo Jack, le agradezco mucho, un abrazo a toda la gente del campo, sí, eso cuentan. Meterse en la naturaleza, mar, río, montaña, se cree que siempre se debe pedir un permiso a la madre naturaleza, si no puede tener sus consecuencias. Oímos historias de terror esta noche y tengo un amigo conectado aquí de la casa, el viejo Esteban Cruz Niño, un gran escritor, que por estos días lo veíamos en sus redes sociales y todo, desde la Feria del Libro en Bucaramanga. Master, ¿sigue en Bucaramanga o cómo me le fue?
2: Me vine por unos días a Bogotá solo para estar en el cartel de la Mega, pero llegué aquí. Maldita sea que estoy. Véanme la jeta. Está aquí comiendo mandarina.
1: Pero la Feria del Libro sigue de Bucaramanga todos estos días. ¿Hasta cuándo va?
2: Sí, allá estamos y el próximo fin de semana me van a poder ver. Vamos a llevar un libro que se los voy a mostrar aquí 5 segundos. Los que están en TikTok, que es este libro, que es el libro Los Espantos, que solo se consigue ahí, no lo pueden conseguir en ningún otro lugar. Nos pueden ver. Y ahí pueden ver historias. Hoy les voy a contar dos o tres de estas que aparecen acá en este libro de Espantos Colombianos, de los nuevos Espantos Colombianos. Entonces, les voy a contar algunas historias que están ahí en ese libro, pero otras que son aún más dementes. Y bueno, para eso estamos en Bucaramanga, en Ulibro. Este fin de semana vayan y me conocen, me ven la jeta. Allá nos vemos.
1: Chévere, ¿hasta cuándo está ya, Master?
2: Este fin de semana es el último y voy a estar viernes, sábado y domingo. Si quieren pasar por ahí, no tienen tiempo para conocerme, ahí está el stand y les tenemos todos mis libros, Los Monstruos en Colombia si existen, el libro negro de la brujería en Colombia, está Expedientes X Colombia y el libro de los espantos y se los vendemos, yo se los firmo y todo para que vayan allá todos los que estén en Florida Blanca, Piedecuesta, en el norte de Bucaramanga, en el sur de Bucaramanga, en Lebrija, vayan allá. Y charlamos un rato.
1: Qué chévere, Master. Pues ya saben, mis amigos de Bucaramanga y alrededores tienen que pasarse por la Feria del Libro y allá está el viejo Esteban Cruz con su stand y obviamente todos los libros que ha escrito, que todos son exitosos y ahí lo conocen. Me leían Hormigas Culonas, lo tratan bien y ahí se la van a pasar muy bien. Bueno, en esta escala que ha hecho Esteban en Bogotá, pues gracias que se ha conectado para contarnos algunas historias aterradoras, las cuales les pido le presten atención, a veces nos muestra imágenes, métanse a YouTube de la Mega, TikTok de la Mega, y si no, tranquilos en su radio, igual la narrativa es muy buena para entender la historia. Pues Master, muchas gracias de antemano y bienvenido.
2: Sí, allá nos vemos en Bucaramanga todos y llévenme una culona, como decía usted, llévenme dos culonas y yo me las trago, me las zampo de una vez. La primera historia tiene que ver con algo muy demente que pasó en Brasil. Usted vio una película, incluso tuvo serie y hay documental, Master, de una película que se llama La Huérfana, que es medio de terror.
1: La de la niña, la que adoptan,
2: Sí.
1: que tuvo hace poco la segunda parte, claro, que es una que creen que adoptan, qué pena hacer un poquito de spoiler, pero una familia cree que adoptó una niña, pero realmente es una anciana que se viste de niña y se pone un lacito y todo, pero es una mujer adulta y se hace pasar por niña para que la adopten y bueno, de ahí en adelante lo que empieza a pasar en esa casa es bien macabro para que la vean. Claro, La Huérfana, que está el clásico y está la de hace poco.
2: Sí, o sea, en la película es inspirada supuestamente en un caso real. Adoptan una niña, pero es una persona de talla baja, con algunos síndromes, y entonces se viste de niña y todo, pero empieza a seducir al papá, y empieza como pues es una adulta. Pero lo que acaba de pasar es aún más aterrador y demente, y se parece muchísimo a Master. En Brasil, al sur de Brasil, hay unos estados que tienen unas ciudades muy grandes. Y hay uno que se llama Río Grande do Sul, Santa Catarina, y en esas ciudades empezó a pasar muy raro, algo muy raro, porque muchas personas que eran buenas empezaron a quejarse de que había una mujer, una chica que estaba abandonada. El nombre es Amanda María Souza de Oliveira. Y es una mujer, se ve, pero todo, se hacía pasar por niña. Y es el caso de la huérfana real. Ella llegaba a las casas y decía, no, me maltratan, soy una niña, tengo solo 12 años. Y llegaba chupando un tetero así. Así con un tetero. Y deme mi leche. Y cogía fórmula de bebé. Deme fórmula de bebé. Yo solo me alimento con fórmula de bebé. Y se tomaba su leche y llevaba una muñequita. Y la muñequita se llamaba Caspita. Y llevaba la muñequita y decía, ay, recíbanme. Y la recibían en la casa. Pero es que esta no es chiquita, es obesa, una señora de 40 años, llegaba y la gente la recibía en la casa y decía, bueno, bienvenida, pobre niña, y le dan una cobija y se iban a dormir. Y por la noche, como tiene, yo no sé, problemas la señora, que se hacía pasar por niña, se iba arrastrándose hasta el comedor, después se metía a la cocina y se tragaba todo lo que había. Y luego llegaba y se comía todo. Si había una olla de arroz, feijoada, que es lo que comen ellos, se zampaba una arroba de arroz, comía todo el pan que podía y luego se tiraba al piso. Y entonces todo el mundo decía, pero qué cosa tan rara. Y después decía, no, soy una niña. Y empezó a tener comportamientos raros. Cuando los supuestos padres adoptivos que la cuidan se iban y volvían, de repente abrían la puerta y veían que estaba viendo como algo raro en internet y salía corriendo y se tiraba y hacía que era una niña. Y tomaba tetero. Y es una señora, y después descubrieron que es una señora de 40 años, de 40 años, normal, usted la ve, se ve señora de 40 años, que actuaba como niña y la gente le creía. Y se robaba las cosas de la casa, le pegaba a los animales, las fotos son realmente extrañas, le pegaba a la gente y tomaba tetero. Y la gente le creía. Les voy a mostrar las fotos para que vea lo raro que es, pero muchas familias cayeron. Y es la historia de la huérfana, pero en Brasil, pero. Era una señora, aquí lo ve, de 40 años.
1: Las imágenes las pueden ver en TikTok, en YouTube. ¿Ah? ¿Qué tal esta mujer?
2: Ahí la ven, se hacía pasar por una niña, pero tenía 40 años.
1: Y con una muñequita y todo.
2: Sí, se llamaba Caspita. Y aquí la ven, tiene foto de la señora tomando tetero.
1: No,
2: Y
1: no.
2: la gente le creía, pero descubrieron que tenía 40 años.
1: Pero tiene cara no tan de niños, ¿a quién le creyó?
2: Como cinco familias le creyeron.
1: No puede
2: Y
1: ser.
2: tiene 40 años, sí. Después descubrieron que tenía 40 años y que incluso escondió todo y hacía balbuceaba como niña. Y entonces le daban compota y le daban todo. Aquí hay una foto tomándose como una compota.
1: Pero la cara, a mí me muestran la foto y dice una señora de 40 años, 50 años, o sea. Mírela ahí con un moñito y un perrito. No, tiene cara de adulta. O sea, el que le creyó, sí. Muy mal.
2: Y al final la capturaron.
1: Qué loco eso. Vea, pues,
2: La captura.
1: y pasó por varias familias.
2: Sí, pasó por cuatro familias y la señora se hacía pasar por niña y la descubrieron porque de un momento a otro hacía conductas de adulta. Se metía al baño y salía como en 2 horas, miraba el Facebook y lo botaba cuando se dan cuenta, miraba TikTok y después balbuceaba y decía que tenía su muñeca y que era una niña de 12 años y que la maltrataban.
1: Hágame el favor. Pero sí, los que no la están viendo tiene rostro de adulta, pero no sé quién la habrá creído que fuera una chiquitina. Pero bueno, logró engañar a varias personas hasta que la arrestaron.
2: Duró más de un año haciéndose pasar por una niña de 12 años, pero tiene 40 y incluso tenía, nadie se dio cuenta, pero también cogía, se iba un día y volvía con olor a alcohol y cosas así. Llegaba
1: Adópteme,
2: oliendo a cerveza.
1: adópteme, yo lloro.
2: Es una historia muy atenta. Pero imagínense que hace la familia recogiéndolas.
1: No, no, no, no, no me voy a meter en adopción a ver si una familia me recoge y me dan todo.
2: Sí, es muy raro, una señora de 40 años y la adoptaron.
1: Hágame el favor, qué historia. Esteban cuenta historias de la vida real muy bizarras, muy locas y
2: Sí,
1: muy
2: ¿no?
1: extrañas.
2: La mejor foto se está tomando tetero.
1: No, hágame el hijo de madre favor, para una señora, una anciana tomando tetera, la gente creyéndole. Además que lo que usted dice, se les comía todo el mercado y todo, no.
2: No, sí, la señora tenía como problemas con la comida. Aquí la ven foto por detrás, foto por delante. Y
1: No.
2: la señora tenía como problemas con la comida
1: No, para una
2: y la
1: señora.
2: descubrieron. Fue que por la noche se metía a la cocina, a la nevera y se zampaba todo. Y la gente decía, pero una niña no puede tragar tanto, no puede comer tanto. Y se comía todo y decían, pero ¿cómo? ¿Cómo? Eso es imposible. La gente dejaba, digamos, una olla llena de arroz y llegaba y pum, se la comía todo durante la noche. Y después decía, me duele la panza, me duele la panza. Y le llevaban al médico. Y así fue que la fueron descubriendo. Vea, aquí la ven. Comiendo, le tomaban fotos comiendo. Era compulsiva comiendo y así la descubrieron.
1: Historias de Esteban.
2: Y
1: Parece
2: aquí está otra vez, vean. Aquí la tienen comiendo yogur.
1: No, pero yo veo las imágenes y el que no la esté viendo, pero ¿quién la cree que era una niña? Muy pendejos.
0: varias familias lo creyeron y al final la descubrieron.
1: Pero hablando de eso, véanse, bueno, la huérfana, la actriz, tampoco es que sea tan chiquita. También no se ve así como muy niña, sino por los vestidos y las cositas que ponía, pero esa película es buena, es entretenida, la de la huérfana. No da miedo, pero es entretenida.
0: Aquí es cuando la capturaron, y la capturaron por hacerse pasar por una niña.
1: No, pero... con camiseta de mini.
0: Sí, no, sí, pero se la compraron.
1: No, pero a familias que le creyeron, sí, muy pendejas. Pero bueno, pasa en la vida real y por eso Esteban nos cuenta la historia. No, acá dicen, parece menor de edad. No, no, ¿cuál es? No, a mí sí me hace un amor de 40 años mínimo.
2: Sí, sí, y también se dieron cuenta porque cuando la familia se iba, se metía al cuarto de la mamá adoptiva y se echaba todas las cremas y se maquillaba. Entonces decían, ¿pero por qué se echan las cremas? No, que está jugando, ¿no? Era que se escapaba y se iba a poder rumbear. Así la descubrieron.
1: Muy bien, qué historia la de Esteban. ¿Eso fue en Brasil?
2: En Brasil, este mismo año, acaba de suceder. Acaba de suceder y todavía no se explican como nosotros, cómo la gente le creyó.
1: No, pues yo tampoco me explico cómo. Pero bueno, son casos y suceden. Muy bien, historias con Esteban Cruz. Oiga, Esteban, ¿va a estar en la feria de Medellín?
2: No, tristemente no voy a estar en la feria de Medellín, pero pues sí nos podemos ver en la feria de Bucaramanga. Los que estén en Bucaramanga, tristemente no voy a estar. Me gustaría ir.
1: Ok, pero ahí está la respuesta para alguien que me escribía de Medellín, que sí va a estar Esteban en la feria del libro de Medellín. No, va a estar en la Bucaramanga este fin de semana para que van y lo conozcan. Sí, muy bien.
2: Ahí estaré.
1: Historias, Master.
2: Esta es una de las historias más extrañas y raras y tenemos evidencia. En 1967, en Estados Unidos, hace poquito nada más, uh-huh, en un pueblito que se llama Pamlico Country, allá en Carolina del Norte, vivía un chico que se llamaba Ronnie Hill. Ronnie Hill era un muchacho normal, tenía 14 años.
1: Okay.
2: Y ese año a Ronnie Hill le regalaron una cámara. Le dijeron, tome papito, de Navidad una cámara. En ese tiempo las cámaras eran muy caras, las cámaras eran como casi un celular, las cámaras de fotografía. Lo que pasa es que ahora todo lo consideramos tan fácil de conseguir, tan barato, y en ese tiempo pues era muy difícil al muchacho de regalar una cámara. Y él dice que estaba por un campo caminando, y esto es muy raro, por un campo caminando, y había un montón de árboles, y de repente vio un brillo en el cielo. Y ese brillo se fue acercando y fue tomando la forma de un globo, como una especie de esfera, uh-huh, que después cayó sobre el suelo con forma de pera, y de allí salió una criatura muy chiquita que tenía dos brazos, dos piernas y una cabeza muy grande, y decía que era aterrador. Ronnie tomó la cámara que le regalaron y tomó una fotografía. Hace pocos años se reveló y se analizó, y dicen que la fotografía de un ser alienígena, que hay varias, además les voy a mostrar otra más adelante, que es la fotografía de un ser alienígena más enigmática de todos los tiempos, porque no pudieron probar que fuera falsa. Fue tomada, repito, en 1967, la tomó un chico de 14 años. Lo que se ve, ahora se las voy a mostrar para los que están en TikTok, lo que se ve es una especie de globo de forma detrás que no tiene ni forma, o sea, es como una ameba, hagan de cuenta como una bomba de plástico desinflada, uh-huh, como esas vejigas. Hace un tiempo cogían las vejigas de las vacas, las inflaban y le pegaban a la gente. No sé si ustedes vieron, en los pueblos hacían fiestas y le pegaban a la gente con una vejiga de res inflada. Yo sí lo viví, y eso era durísimo cuando le pegan. Es como cuando soplan un intestino de morcilla para limpiarla, que salga todo el excremento. Se ve como eso, y eso es el ovni, y al frente aparece el ser, y es un ser chiquitico, cabezón, parece un feto caminando, pero muy pequeño, y hasta el día de hoy dicen que es la foto de un extraterrestre más enigmática de todos los tiempos. Se las voy a mostrar aquí a los que están acá. También de cerdo, sí, por ahí están conectados. También con la vejiga de cerdo se hace eso. Y aquí tienen la supuestamente foto de un alienígena, la mejor foto de todos los tiempos. Y la única casi que hay. Y es muy extraño, atrás se ve el supuesto ovni, si lo ven acá. Es como una, sí, vejiga inflada de cerdo.
1: Sí.
2: y al frente la criatura. Tomada en 1967 y el rostro es muy raro porque el rostro es deforme, es casi demoníaco.
1: Parece con máscara inclusive. Es que no parece un rostro humano, sino como si tuviera una máscara y un niño chiquito.
2: Lo raro, aquí está otra versión, un poco mejorada. Lo raro es que se ven las dos piernitas y el torso es muy raro.
1: Se le ve el torso, se le ven los bracitos, la cabeza. Los que quieran ver a este marciano, extraterrestre o bicho raro, entren al TikTok de la Mega, a YouTube de la Mega, ahí estamos mostrando. Sí, parece un niñito que como de unos 5 añitos, como con un traje tal vez como plateado, pareciera que fuera como fuerte ese traje, como si fuera como de lata, para que me entiendan, y como si tuviera un casco de la época medieval, de esos como de acero, y como un antifaz, pero que le cubre todo su rostro, ¿no? Así logro describírselos, y detrás como un globo de helio o algo así, que podría ser su nave. Lo interesante es que para la fecha, bueno, lo que decía Esteban, pues con las cámaras que había y todo, no había tanto montaje ni nada, pero vaya uno a saber, ¿no?
2: Sí, fue tomada en 1967, aquí ven, en el campo, así está la foto original. Se ve el ser chiquitico con el supuesto ovni detrás. Lo raro son los pies, porque se ven muy muy delgados los brazos, y la cabeza dicen que se parece a la de un gris. Es muy aterrador. El muchacho dice que nunca se repuso de ver esa criatura. Le llaman el ser plateado. Lo interesante es que después de que él tomó la foto, ese ser supuestamente se quedó mirándolo. Él se asustó mucho y luego entró en eso que se volvió como una luz, esa esfera, y luego desapareció y se fue. Muchos dicen que es la mejor foto jamás tomada de un humanoide, de un gris. Es más, dicen que es un gris y apareció en 1967. Luego investigaron donde este chico, porque era un chico de 14 años, él no quería que la gente supiera, sino que el papá, cuando reveló, le dijo, ¿qué es esto? Y lo contaron en los medios de su momento. Fueron y revisaron ese campo y encontraron efectivamente que habían algunas marcas en el suelo como si algo lo hubiera quemado. Hasta el día de hoy no sabemos qué fue, y para muchos es la mejor foto de una alienígena de toda la historia.
1: Oiga, Esteban, ¿por qué cree usted que en el campo hay tanta evidencia sobrenatural y precisamente por eso a veces ni les creen? Porque no es que el extraterrestre llegue al Times Square en la mitad de Nueva York, sino normalmente es el campesino por allá y toma una fotico y la gente dice que es montaje, pura bobada. ¿Por qué cree usted? ¿Será que les gusta hacer esas chanzas y mostrarse a la gente que están apartadas como de todo? ¿O por qué cree usted que pasan tantas cosas en el campo?
2: Es muy extraño, sí, vea. Yo he conocido historias de gente que no sabe el fenómeno ovni, que me dice, o que he escuchado, que dicen, por ejemplo, en el campo, no, yo estaba caminando y vi que bajó como una botellita, de ahí salió una persona, recogió una cosa de un árbol y se volvió a ir. No tengo ni idea por qué, pero evidentemente son más comunes las apariciones en el campo, la mayoría son fortuitas, no es que estos seres o estas criaturas quieran mostrarse a las personas, sino que la gente va caminando, como este muchacho, se le aparece y le toma una fotografía. Otros dicen que, pues a ellos, a los seres extraterrestres, no les interesa que los vean, porque les da miedo también que les hagan daño o cualquier cosa así, y aparecen de un momento a otro por allí. Después hizo una reconstrucción, Master, de cómo se debería ver. Esta ya es de un artista, y por eso le llaman el ser plateado, porque supuestamente es un ser muy brillante, que estaría así y sería más o menos esta la cara, que sería la cara de un gris.
1: ¿Será que es real esto? ¿Será que ustedes creen que estas fotografías, sea esta u otras que existen en el campo, de alienígenas extraterrestres que han fotografiado, ¿será que sí son reales? ¿Alguna será? ¿Nos visitan? ¿O no nos visitan, sino viven aquí y salen al campo de sus cuevas, de los volcanes, de las lagunas? ¿Son intraterrestres? No tengo ni idea, pero ese tema es fascinante, el tema de los extraterrestres, de los alienígenas, y cada vez coge más fuerza, ¿no, Esteban? Porque en los últimos meses ha sido noticia lo que ha venido desclasificando Estados Unidos de estos archivos, donde muestran objetos voladores no identificados, luces raras. Ellos no dicen son extraterrestres, ellos dicen, mira, hay estos videos, que son cosas raras, sí, que qué es, no tenemos ni idea, o sea, como que se curan en salud, no afirman que vienen de fuera del planeta, pero dicen, mira, hay estos videos de estos que no sabemos, no es tecnología nuestra, dudamos que sea tecnología humana, ¿pero qué es esto? Y ahí dejan los videos que se ha venido desclasificando bajo las órdenes de Trump y todo esto. Ahora, esto ha hecho, dado mucho de pensar, y mucha gente dice que estamos cerca a que salga a la luz pública o por primera vez nos presenten de verdad una raza extraterrestre y con vida, no por un cuerpo tirado y decir, mire, esto era, no, que se pronuncien ante la humanidad, así como el capítulo de los Simpson, que salían estos bichos verdes ahí con casco y todo hablando. ¿Será que va a pasar? O sea, yo creo que hay cosas que a mí me gustaría ver antes de fallecer, y uno sería la llegada de un Dios verdadero, del verdadero Dios que se mostrará ante la humanidad, si es que lo hay, que nos diga, hola, sí, soy yo, y yo fui el que armé todo esto y mi nombre es Chuchichín. Ah, bueno, muchas gracias, Chuchichín. Eso me gustaría verlo. Y también los extraterrestres, una, no sé si llamarlo una invasión extraterrestre, pero yo creo que esos acontecimientos de verdad serían para mí, ya me tocó la pandemia, ahora esos, ese par de acontecimientos serían extraordinarios vivirlos. No sé si nos va a tocar, Master.
2: Ojalá. Hace unos días un congresista norteamericano dijo que él sabía que había mínimo 4 razas extraterrestres que estaban visitando a la Tierra. Y él dice, congresista de Estados Unidos, varias. David Grosh es otro investigador, y otra congresista norteamericana, Ana Paulina Luna, que es muy famosa por dar esas revelaciones. Dicen que el gobierno de los Estados Unidos tiene conciencia de que existen 4 razas que nos visitan, que serían, uno, los nórdicos, que serían estos que tienen el cabello rubio, que se parecen como a Thor, así, que se parecen suecos, parecen Haaland parece un alien nórdico, así como esa pinta, que vienen a ayudar a la humanidad. Otros que serían los reptilianos o los reptiloides, que serían los malvados. Los reptilianos, en teoría, habrían modificado a los seres humanos y serían como unos titiriteros y nos han modificado y nos quieren esclavizar. Serían los reptiloides. Otros serían los grises, como el que vimos en la fotografía, que son los seres de ojos almendrados, cabeza como un huevo, delgaditos, de piel gris, que nunca hablan y son los que abducen, se llevan a la gente y les hacen experimentos. Y la última, que es la más rara de todas las razas, son los llamados insectoides, que son unas criaturas que parecerían mantis religiosas, hagan de cuenta una mantis religiosa de dos metros, que dicen que se comunican mentalmente con las personas que se han encontrado y que realmente ellos son como malvados. Entonces dicen los congresistas de Estados Unidos que detrás del fenómeno OVNI hay mínimo esas 4 razas que están identificadas. Eso es lo que ellos dicen.
1: Muy bien. Muy bien, bueno, interesante. Dicen acá, y si Dios también es extraterrestre, pues en teoría Dios es extraterrestre, pues si está, claro, fuera del planeta, no es de la Tierra. Al menos que el Dios que creó todo esto viviera aquí adentro, y dirá, no tuve que salir para armar todo esto, pero si creemos que Dios está fuera del planeta, por lógica es extraterrestre. Ahora, que dónde vive y todo eso, pues no tenemos ni idea. Dice Basura Espacial, eres muy egocéntrico y crees que no existe lo que ignoras. Espero tengas una experiencia. Bueno, Basura Espacial, no sé a qué se refiere exactamente. ¿Y experiencia con qué? Es que yo pregunto, ¿quién ha visto a Dios? ¿A eso se refiere como experiencia, ver a Dios? Porque yo creo que aquí nadie ha visto a Dios. Lo que la gente le atribuye sucesos a Dios, que es distinto. La gente dice gracias a Dios y a su Dios, porque es que dioses hablamos de miles o de millones. O para usted su Dios puede ser lo que usted quiera, como se lo imagine. Lo que pasa es que ya que él usa la palabra egocentrista, se me hace más egocentrista el que cree que solo hay un Dios y es el de él, en el que usted cree. Yo creo que debemos permitir que la gente crea en el Dios que quiera, como se lo imagine, el nombre que tenga, porque es que nadie ha podido comprobar la existencia de cuál es el Dios verdadero, nadie. Tal vez en el país donde nacemos nos, de pronto, como que nos influyen mucho a creer en cierto Dios, ¿no? Pero yo pregunto, la gente, y a mí me parece muy bonito eso cuando la gente le atribuye cosas a Dios, pero no es que Dios se aparezca y diga, buenas, yo fui el que le ayudé a tal cosa, no. La gente dice, ay, gracias a Dios me pasó esto, me ayudó en esto, me salvó de esto. Pero Dios no es que se aparezca después de una cirugía y le diga a usted, uy, hermano, ahí lo salvé en la cirugía, me debe una. No, eso no pasa. El creyente cree que fue Dios el que ayudó a la cirugía, pero nadie lo ha visto. Hay gente que lo, de pronto lo ve en un sueño o algo, pero como se lo han mostrado, o como desde chiquito nos lo han hecho ver qué es, sobre todo aquí donde se origina este programa en Colombia, pues ¿de quién estamos hablando? De Jesucristo. Pero porque nacimos en Colombia. No, pero si hubiéramos nacido al otro lado del mundo, de pronto nos hubieran contado la historia de como cuando con Esteban estuvimos en Estambul. Todos le cuentan a uno la historia de Jesús, pero le dicen, calmado. Sí, Jesús fue un profeta. Pero ahí está el nuestro, el hijo es Alá, y está Mahoma. Y le cuentan otra historia. Y allá, entonces, si este programa se hiciera y hubiéramos nacido allá, estaríamos hablando de otro Dios. Y así en diferentes partes del mundo. Entonces, es dependiendo de donde nos tocó nacer, en la familia que nacemos, cómo nos van criando, cómo nos van llevando a una misa, cómo nos bautizan, cómo nos dan la primera comunión, cómo los papás chiquitos a uno, mira, échate la bendición, reza esta frase, esta oración. Claro, hay gente que crece y dice, no, yo realmente no creo en esto. Por eso inclusive hay religiones que esperan a que el hijo crezca para que tome su decisión de si va a pertenecer a nuestra religión o no. Que eso se me hace también muy brillante. Que ya cuando uno sea un ser razonable y lógico y algo estudiado, pueda decir, yo creo en esto. Pero a uno desde chiquito a mí me tocó, y a mí me bautizaron y crecí en colegio católico y rezaba todos los días el Padre Nuestro, el Dios te salve y el Ave María y todo, y misa todos los días, y la Biblia la leíamos todos los días. Iba a misa con mi familia todos los domingos. Y a uno le decían, haga la primera comunión, y uno, ay sí, claro que sí, y uno con el Ciro Pascual ahí, y todo eso. Pero es por donde nacimos, y la familia que nos tocó. Pero ahora, que usted le atribuya a la gente las cosas de Dios, eso es, usted verá qué le atribuye a Dios. Que es que me salvé de un terremoto, gracias a Dios. Uno dice, uy, Dios me salvó el terremoto, es completamente válido. Pero al que no lo salvó. Entonces habrá gente que dice, uy, no, yo no le atribuyo eso a Dios porque a mí me quitó a mis papás en un terremoto, por ejemplo. ¿No? Entonces, el que me decía que ojalá tuviera una experiencia, ya he tenido muchas en mi vida, mis 45 años. Y con respeto lo digo, las cosas que me han pasado y que han pasado a mi entorno y con mi familia, no involucro a un Dios. No lo involucro. Pero es una forma de pensar y tiene que ser totalmente respetable, así como yo respeto al que se arrodilla y le da gracias a Dios, así como el futbolista que hace gol y señalas arriba, ¿no lo han visto? No fue Dios, no fui yo, fue Dios. Para mí eso es absurdo. Para mí fue el futbolista que entrenó y sabe patear un balón y sabe jugar y hizo el gol. Pero hay futbolistas que dicen, no fui yo, fue Dios el que hizo el gol. Y si el arquero también es creyente, entonces Dios qué. El arquero diciendo, oiga, pero Dios me lo ha ayudado a tapármelo. Entonces es un debate, pero igual no tengo nada en contra del futbolista que le celebra el gol y dice que fue Dios, o al médico que sale a la cirugía y dice fue gracias a Dios, o si usted se salva de una estrella y dice gracias a Dios, o si tuvo un bebé y fue gracias a Dios. Es totalmente, es muy lindo y es respetable. Lo que no es respetable es esos aleluyas cuando empiezan a atacarlo a uno porque uno no cree en su Dios. Eso sí me parece lo más estúpido del mundo. Esas personas que dicen, es que el Dios es el único, es el mi Dios, es el único. Demuéstremelo. Demuéstreme que su Dios es el único. Por eso hoy en día, en el año 2026, es totalmente respetable todas las religiones que existen. Todas se deben respetar. Hasta que se abra el cielo y se partan dos, esto no tengo ni idea cómo vaya a pasar y baje alguien y diga, ¡buenas! Soy Iti. Soy el Dios y ustedes pensaban que era Fufu y no soy yo. ¡Ajue madre! Pero entonces a esos aleluyas fanáticos que no respetan la creencia de los demás, se los digo con cariño, yo no quiero creer en ese Dios si me voy a volver una persona así como ustedes. No quiero creer en Dios. Si ese Dios lo vuelve a uno fanático y enfermo y uno insulta a los demás por no creer en su Dios, uy no, que ese Dios ni se me acerque. Yo quisiera creer en un Dios que permitiera que la gente creyera en los dioses que quiera, que inclusive no crean. No crean. Nos vemos en el más allá después y que, hermano, usted no creyó nunca en mí, no, aquí estoy. Ay, discúlpeme, Chucho o Chuchín, Chafón, Fofán. Discúlpeme, no, yo no creo en usted, hermano. Pero ahora sí, mucho gusto, Daniel. Ah, usted está bueno, hermano. Dígame qué hay que hacer. Pero entonces hay que aprender a respetar en la creencia a los demás. Porque al día de hoy, ¿cuál es el Dios verdadero? Y yo por eso les he enseñado, nunca pregunten si usted cree en Dios, porque eso es ser muy egocentrista. Pregúntele a la gente, ¿usted en qué Dios cree? Porque la gente da por hecho que cuando yo le pregunto a Stan y me dice, sí, yo creo en Dios, yo digo, uy, bien, estoy dando por hecho que cree en mi Dios. ¿Y por qué? Él no me dijo en qué Dios cree, me respondió que sí cree en Dios. Pero para Esteban, su Dios puede ser unas pastas, no había una religión que le rezaba las pastas o una vaina así. Y ya, yo puedo responderle a ustedes, sí, yo creo en Dios. ¿Y en cuál? ¿Puede ser Odín? ¿Puede ser Alá? ¿Buda? No sé, miles, cualquiera, el que usted quiera, le puede poner su nombre. Oiga, ¿usted en qué Dios cree? Yo creo en el Dios Tutifruti. ¿Y esa vaina qué es? Es mi Dios. Y le pediré, no sé si le pediré o le agradeceré, o tendrá mandamientos, o tendrá un libro escrito por personas que lo han visto. No tenemos ni idea. Entonces, aprendan eso. A preguntar si usted cree, en qué Dios cree usted. No si usted cree en Dios, porque la respuesta va a ser sí y seguramente va a quedar incompleta. Porque no le está diciendo en qué Dios cree la persona. Ahí se las dejo. Máster Esteban, por favor, continúe con sus historias bizarras.
2: Les voy a contar de una aparición muy extraña. Es uno de los seres más raros que hay. Es un sapo gigante. Imagínense que a usted le salga un sapo gigante en la mitad. Un sapo con piernas y con brazos. Eso sucedió, ha sucedido tres veces en un pueblo de Estados Unidos que se llama Laughlin, en Ohio. Y les voy a mostrar imágenes que son realmente extrañas a los que están en YouTube y en TikTok. Todo comenzó en 1972. Había un policía que se llamaba Ray Shockey. Ray Shockey iba en su patrulla. Es una zona llena de pantanos, Laughlin, Ohio. Hay un río que se llama Little Miami y una laguna que se llama así, Little Miami. Él iba manejando cuando de repente vio que había algo en una esquina, como una esquina de la carretera. Detuvo la patrulla, se bajó, tomó su arma y vio que había algo raro, como una masa gelatinosa. Pensó que tal vez era una persona, una mujer sobre todo, un hombre desnudo, que estaba allí con una cobija o algo así, habitante de la calle. Tomó su linterna, 1972, iluminó y dice que lo que vio era realmente repulsivo. Era como una especie de sapo gigante. Imagínese que usted en medio de la noche le salga un sapote, un sapo gigante, que tenía un brazo y una pierna y estaba todo encogido, se le veía un turupe como si fuera un tumor en la cabeza. Y esa criatura, dice ese agente de policía, y está en el informe, se levantó de un momento a otro, tenía dos piernitas, cuando lo vio se asustó y se lanzó al lago y se fue. Nadie le creyó, él no quiso contarlo hasta más adelante, pero le tomaron fotos al lugar donde apareció esa criatura y se veían dos líneas allí. Después pasó el tiempo, esto fue en 1972, y otro policía que se llamaba Mark Matthews iba también manejando, y él dice que cuando iba manejando también vio algo raro al lado de la carretera, pero esta vez en una de esas cercas que hay al lado de las carreteras, unas bandas de metal que son protectoras, y que lo que había ahí era como una cabeza de un sapo gigante. Imagínese que usted se encontraba un sapo ahí al lado de la carretera, un sapote grande, con un batracio gigantesco, y que tenía las manitos ahí colgando, y que se quedó mirándolo, y que él se asustó mucho porque los ojos brillaron con la luz del carro, le pasó a dos policías, él paró, y que esa criatura salió corriendo, pero que lo raro en el dibujo y en los dibujos que se han hecho es que tenía como nalgas humanas. O sea, hagan de cuenta como un sapo con piernas y brazos, como un sapo gigante, pero con nalgas, con glúteo, con trasero humano. Ya les voy a mostrar las imágenes que se dibujaron. Y la siguiente aparición es de 1995. Se dice que unas personas estaban allí, estaban por allí caminando y vieron dentro del agua como una especie de criatura que se movía en ese lado que se llama Little Miami. Lo más interesante es que también en 2016 se tomó ya una foto. Ya no es un dibujo de un sapo con glúteos, con cola, con cola humana, como si tuviera una tanga, sino esta vez ya es una fotografía que realizó un señor que se llama Sam Jacobs en 2016, hace muy poco. Él estaba con la novia y estaba caminando en medio de la oscuridad y dijo: "Hay algo en medio del lago". Al comienzo pensaron que era alguien que se metió en el lago, pero hacía mucho frío. Otros pensaron que tal vez era una bolsa de basura. Pero cuando toman la foto, se ve realmente como una criatura, como un ser, como un sapo que está emergiendo del agua, del humedal. Hagan de cuenta, es como un híbrido y nadie sabe qué es. Entonces hay varias explicaciones al hombre rana de Loveland. Unos dicen que es un mutante, que es como una especie de criatura. Otros dicen que es un experimento genético que hicieron alguna vez, que mezclaron genes de rana con humano, y otros que es un humano deforme que vive allí y que vive en el pueblo y escondido. Entonces les voy a mostrar algunas de las imágenes de cómo sería ese hombre rana de Lovelace para que vean que tiene trasero, porque lo que dijo el policía es que yo le vi cola, como si fuera la cola de cualquier cristiano. Vean, esta es la criatura, el hombre rana de Lovelace, dibujado, fue visto en 1972. Imagínense ustedes ver esa criatura. ¿Quieren ustedes, si ven una rana así en medio de la noche, que está al lado de la carretera y sale corriendo? Un sapo gigante. Así, un sapo inmenso. Entonces muchos dicen que esa criatura existe, sería un reptiliano. Algunos dicen que está ligado también al fenómeno ovni. Y otros dicen que realmente lo que es una especie que vive allí y que casi nadie ha podido identificar. Se volvió tan famoso que hay una carrera atlética hoy en día en honor a esta criatura, al hombre rana. Y aquí está la fotografía de 2016, que algunos dicen sería esta criatura en medio de la noche. Le brillan los ojos supuestamente porque se toma con una cámara con baja resolución. Esa sería la foto del supuesto hombre sapo, hombre rana, el sapo gigante, el sapo con patas de Loveland.
1: Que tiene más nalgas que todos nosotros.
2: Sí, o sea, el dibujo original, véalo, ahí lo ven, es como si tuviera nalga. Como si hiciera spinning.
1: Claro, se ve un sapo nalgón.
2: Sí, muchos dicen que existe, que está allí. Esa es otra imagen, más o
1: Así
2: menos, que
1: me vería
2: el
1: yo donde
2: tamaño.
1: tuviera nalgas porque las piernas sí las tengo igual de langarutas.
2: Y tiene así un rostro así como cuando dicen caresapo a la gente, ojón, ojibrotado, un poco
1: Sí.
2: así. Y entonces dicen, pero que siempre que aparece, se escapa. O sea, nunca interactúa, siempre huye. Ese sería. Y esta es la fotografía que supuestamente se tomó en 2016 de la criatura. Pues no se ve muy bien porque pues se tomó con una cámara que no tenía buena resolución y supuestamente lo que brilla son los ojos del sapo. Los ojos del sapo.
1: Muy bien. Vea pues el sapo. ¿Será? ¿Han visto al hombre sapo? Muy bien, bueno.
2: ¿Se imaginan que uno estuviera por una carretera y le saliera ese bicho? ¿Qué harían ustedes? ¿Qué harían ustedes? Y aquí en Colombia le da mucho miedo los sapos a las personas porque dicen que bota leche. Bota una leche venenosa,
1: Claro,
2: los que son.
1: uno de esos sapos grandes cuando uno se acerca y se ponen como si levantaran el rabo, como en cuatro patas así, y ahí le explicaban a uno chiquito, me acuerdo en clase de biología, en mi época le hacían llevar a unos sapos a la clase y uno los abría con bisturí, en mi época eso era permitido. Le
2: Sí,
1: decían a uno,
2: ahora es mi culpa.
1: traigan el sapo y uno, uy, eso era muy cruel, ¿no? Uno los pegaba con chinches, lo abría uno de patas y así los bracitos y le ponían chinches y uno lo abría por la mitad con un bisturí para entender cómo era todo lo del sapo. Y a uno le explicaban que el sapo así cuando levantaba la cola era porque iba a botar una leche y eso era peligroso.
2: Sí, o sea, se estremecía y botaba una leche venenosa al sapo.
1: Si en clase de biología a uno le tocaba llevar los sapos, inclusive en la época que cuando estuve en la Javeriana, me acuerdo que había un local al frente de la Javeriana que decía venta de sapos, me imagino que era para la gente que estudiaba todo ese tema, y vendían los sapitos. Hace poquito que estuve en México en lo del Mundial, sí fui a los locales de brujería y también vendían mucho sapo vivo y disecado para el tema de las brujas, para hacer brujería con los pobres sapitos, que los creyentes en ese tipo de brujerías dicen que el sapo es un animal perfecto para esos trabajos. Entonces, pobrecito, los sapos los venden mucho para eso. Pero aquí Esteban está hablando de este sapo como el hombre sapo, ¿no?
2: Sí, el hombre rana o hombre sapo de Loveland en Ohio. Se ha visto desde 1952, 1976. Y esta foto de esa criatura, supuestamente del año 2016. Entonces, esa criatura supuestamente ataca, no ataca, sino huye. Nadie la ha podido ver y es el hombre sapo de Loveland. Y es una de esas criaturas extrañas que hay en el mundo. Aquí también tenemos uno que se parece muchísimo, que está justo en el libro que estamos ofreciendo en la Feria del Libro Bucaramanga, y allá voy a estar el fin de semana, que es el Guatoquito de Transmilenio, que también tiene forma como de esta criatura, como un sapo gigante, que supuestamente vive ahí en la estación Guatoque Veraguas, en el Caño. Muchos dicen que es Pepe el cocodrilo, que se escapó del Bronx, y otros dicen que es un perro con sarna, que no tiene pelo y que es así, que tienes como un limo. Pero pues estamos hablando es del hombre rana de Loveland.
1: Muy bien, el hombre rana, y ahí están los sapos. ¿Han visto ustedes así sapos que mejor dicho, sean usados como en brujería o parezca el hombre sapo? Muy bien, de los creadores del hombre rana o el hombre sapo, Esteban, yo me acuerdo que usted también contó la historia del hombre polilla, ¿no? Que también sí, es muy famoso, sí. Que mucha gente dice haber visto al hombre polilla.
2: Sí, ese es en otro pueblo en Virginia que se llama Point Pleasant, tiene esta estatua allí. Y ahí está una película con Richard Gere sobre el Mothman, le llaman así. El Mothman es un ser que apareció en los años 70 en este pueblo y que decían que los ojos le brillaban altísimo, y que tenía como una figura con unas piernas y unas alas negras, y lo vieron justo a la salida de Point Pleasant, parejas de personas, y en esos días se cayó un puente. Entonces dicen que era como una especie de espíritu o criatura que anunciaba la tragedia. De ahí para allá hay muchas historias de esas criaturas, de esos hombres alados, de esas criaturas con alas. En Monterrey, México, hay uno muy famoso, un hombre con alas que aparece. Dicen que surge cuando hay un problema como un terremoto. En Chihuahua, en México, también se ven estos hombres con alas que dicen que cuando surgen es porque va a haber una situación de violencia, un incendio o algo terrible. Es más, en Chernóbil mucha gente dice que se reportó la presencia de estos Mothman, que serían como unos hombres polilla, que surgen siempre antes de las tragedias. Es una criatura así que tiene esas alas. Y bueno, este hombre sapo solo aparece en ese pueblo, puntualmente en un lago que se llama Little Miami. Le han tomado fotos, se ha avistado como 6-7 veces, pero nadie sabe qué es. Algunos creen que es una criatura que vive allí como pie grande, pero anfibia, y que vive dentro del lago.
1: Es diferente, alguien escribe ahí lo de los nahuales, es diferente, el nahual es más la transformación de un hombre, llamémoslo, de un brujo, que se transforma en un animal, que eso ya también es otro nivel, ¿no? Si es que existen, que ya es los típicos videos que uno ve en redes, que va la persona caminando y de un momento a otro, pum, se vuelve perro. Pero esto ya es lo que Esteban cuenta, ya es como una criatura que existe con esa figura, esa forma, como el pie grande, el yeti, todos estos seres que uno dice sacados de mitos y leyendas, pero ¿por qué no? La otra vez lo hablábamos, a lo mejor existen, ¿no, Esteban? De nuestro planeta falta por explorar demasiado, es que el mar sigue siendo desconocido para el humano. ¿Quién sabe cuántos seres, bichos raros, existan en las profundidades y de pronto alguno de esos le ha dado por salir o salió quién sabe por qué y lo fotografiaron o alguna cosa? Pero qué tal que allá a miles de kilómetros de profundidad viva el hombre sapo y nunca salga a la superficie, ni una máquina ni un hombre haya llegado jamás por allá y allá vivan, pero salió uno por error y tome, le vieron las nalgas como la foto de Esteban. Pero podría pasar, pero es que nosotros de verdad, si hay algo en nuestro planeta es el mar, al cual... Uno, a mí el mar me genera mucha intriga, mucho miedo, mucho respeto, porque es como si fuera otro planeta. O sea, es que yo creo que tenemos un planeta dentro de nuestro planeta, Esteban, que es el mar. Desconocido.
2: ¿Sí? Nadie tiene idea qué es. Les voy a contar tres historias rápidas, ya que estamos llegando al final de la hora. Esta es una historia curiosa. Un señor turco se volvió muy famoso en el año 2013. Él se llamaba Ibrahim Yücel. Ibrahim Yücel tenía el problema de que él consumía mucho tabaco, fumaba mucho. Se fumaba, imagínense, 7 cajas de cigarrillos al día. 7. O sea, prendía un cigarrillo con el otro todo el tiempo. De hecho, solo paraba de fumar cuando comía. Era un adicto a la nicotina. ¿Conocen ustedes gente así? ¿Han conocido gente que se la pasa fumando desde que se levanta y que eso huele el cuerpo, sudan cigarrillo, se acuesta a dormir y la cobija huele a cigarrillo? Eso es como el alcohólico, que la cobija le huele a aguardiente porque suda aguardiente. Tiene esos aromas, anís. Pues bien, este señor Ibrahim Yücel fumaba un montón, fumaba hartísimo, y un día lo llamaron y le dijeron, su papá se murió. ¿Y él cómo? De tanto fumar. Entonces él dijo, no, yo tengo que dejar de fumar. Intentó dejar de fumar un día. Dijo, no fumo más, pero no podía. La mano automáticamente se movía y él lo prendía. Y era adicto al cigarrillo. Es más, intentaba comerse el cigarrillo. Intentó estar en psicólogo, fue a todas partes, se puso parches de nicotina, dijo, voy a fumarme solo uno al día, le clavaba alfileres alrededor del cigarrillo para que tuviera menos tabaco. Lo máximo que duró fue media hora y se desesperó y dijo, ya no puedo más. Entonces, en un momento de desesperación, hizo algo que lo hizo muy famoso, y les voy a mostrar también fotografías a los de TikTok, y este señor, Ibrahim Yücel, lo que hizo fue, construyó una jaula, y se metió en la cabeza una jaula, se la amarró la mujer, y duró con una jaula puesta, así, durante meses, para no fumar cigarrillo. Y andaba por la calle con una jaula en la cabeza. Les voy a mostrar la imagen. Y para muchos era aterrador. Ahí ven a la mujer poniéndole la jaula. Y aquí está el señor con la jaula. Y se puso una jaula en la cabeza para nunca fumar. Y aún así se intentaba meter los cigarrillos por la jaula. Y la mujer le pegaba y le decía no en la mano. Y dejó de fumar porque se puso esa jaula en la cabeza.
1: Parece un... ¿Se acuerdan los famosos garbage? Los stickers que coleccionábamos en los 80s. Parece un garbage. Parece un sticker de garbage con esa jaula puesta ahí en la cabeza. Oiga, pero esto es bien macabro, Esteban. ¿Eso dónde fue que ocurrió?
2: Esto sucedió en Turquía. En el año 2013, él tenía 42 años. Se llamaba Ibrahim Yücel. No podía dejar de fumar. Y él mismo construyó una jaula. Le puso un candadito, y se puede ver el candado, para no abrírsela y para dejar de fumar. Y tenía gafas y dormía con la jaula, porque hasta dormido iba a buscar el cigarrillo. Y la mujer se le ponía el candado todos los días, le revisaba el candado. Y así dejó de fumar y vivió con esa jaula durísimo, durante mucho tiempo. Ahí lo ven.
1: No, pero esa historia aquí, o sea, qué vaina tan macabra. Eso sí es verdadero terror, una persona ponerse una jaula en la cabeza para no fumar. Y ni cuestionaré cómo le da besitos a la mujer o algo. Pero terrible eso de la jaula.
2: Sí, sería como algo sadomasoquista. Se ve como medio sadomasoquista.
1: Sí, se ve bastante cruel. Y bueno, me imagino que obviamente se quitará la jaula para comer y eso. Pero igual, usted en su tiempo libre estar con la cabeza metido dentro de una jaula. Uy, no. Qué fuerte. Historias de Esteban Cruz, historias de la vida real, lo que estamos oyendo ahorita. Sacadas de la realidad, pero que son bastante macabras, entonces son perfectas para este espacio, antes de que ustedes sigan contando sus historias ahorita en unos minutos. Por ahora continuamos oyendo al Máster Esteban.
2: Hay una criatura que tenemos en nuestro libro de Espantos y Criaturas Paranormales de Colombia, que tenemos, solo se puede conseguir en la Feria del Libro de Bucaramanga estos días, en ningún otro lugar, y es una criatura que dicen que aparece ahora en el centro de Bogotá, que es el monstruo cara de perro. No sé si lo habían escuchado.
1: ¿El cara de perro se está apareciendo en Bogotá?
2: Sí, se llama el monstruo cara de perro, o el cara de perro, aparece en el centro de Bogotá, en una calle que se llama así, calle del monstruo cara de perro. La calle se llama así, en la Candelaria, abajo de la plaza de Mercado de la Concordia, abajo del Colegio de la Concordia, ahí está la placa, la pueden buscar. Y yo entrevisté a una persona que dice que lo vio hace aproximadamente 8 meses. ¿Qué es lo que dicen que aparece ahí? Hay 2 versiones. Una que es una persona normal, ajá, que viene como con una ruana y que cuando la gente va bajando allá porque vienen fumados o vienen tomando, enloquecidos del chorro, se tomaron una chicha de colores, se fumaron un montón de cosas, vienen bajando, dicen que se les aparece una persona con ruana. Y la gente dice, uy, nos va a atracar. Y cuando se va acercando, lo extraño es que empiezan a ver que el rostro tiene como una barba y dicen, no, es un man barbado. Pero cuando ven, la nariz es como un turupe negro y supuestamente tiene hocico. Y que la gente se pega un susto grandísimo y sale corriendo. La segunda es que han visto que viene como un perro y la gente dice, hay un perro chiquito. Y conforme va caminando, ojalá algún oyente se conecte y cuente esta historia porque esto es muy raro, pasa en muchos lugares del país. Dicen que pasa en los Viernes Santo, dicen que es cuando uno no hace caso. Dicen que en esa calle sale como un perro negro con ojos rojos pero pequeño, haga de cuenta como tamaño de un pequinés. Y que cuando van caminando, de pronto voltean a mirar y el perro ha crecido. Y ya no tiene el tamaño de un pequinés, sino tiene el tamaño como un perro mediano. Haga de cuenta como un dálmata. Y siguen caminando, muy asustados. Dicen, ah, es porque estamos fumados, y se ríen. Y voltean a mirar, o borrachos. Y ya el perro no tiene el tamaño de un pequinés, sino un San Bernardo. Y al final dicen que el perro tiene la cabeza grande como la de un ternero y ojos rojos, y ellos salen corriendo. Es como si el perro fuera creciendo mientras ellos caminan por esa calle del monstruo cara de perro. Entonces dicen que hay dos manifestaciones de esa criatura. Uno, que es que llega con esa ruana, una persona enruanada, se les acerca, entonces dice, aquí perdimos, corran, escondan el celuco o algo así. Pero cuando se dan cuenta, tiene como unos rasgos como de animal, y que le han visto los ojos rojos. Y la gente que vive en esa calle dice que cada rato se escuchan gritos de personas que se asustan porque ven el monstruo cara de perro de Bogotá. Y ahí lo tienen, está en el libro de los espantos que vamos a presentarles allá en Bucaramanga, y aquí está la ilustración de lo que dicen que ven la gente.
1: Que para mucha gente esas presencias así con rostros de perros o animales, mucha gente dice que es el diablo, ¿no?
2: Sí, el careperro o el monstruo cara de perro.
1: Exacto.
2: Ya han hablado de eso. También hay uno que se llama el cadejo, para los que están en Centroamérica, que es muy parecido, que es como un perro negro que es gigante.
1: Muy bien, vea pues esas historias con Esteban. Máster, antes de cerrar esta hora, ¿le queda una más?
2: Sí, les tenía una foto muy rápido de algo que es realmente un enigma, y es que el 4 de septiembre de 1971, el gobierno de Costa Rica mandó un avión de reconocimiento para tomar fotos del país, para hacer mapas. En ese tiempo, ¿cuál Maps? ¿Cuál Google? No existía nada de eso. Entonces mandaron un avión, y el avión era un bimotor, un Aero Commander F-680 con una cámara de alta resolución. Y fueron tomando fotos, y llegaron a un lugar que se llama el Lago Cote. El Lago Cote es un lago muy famoso en Costa Rica, y tomaron la foto. Cuando la revelaron, dijeron, todo se ve normal, pero qué rara estas fotos del Lago Cote. Hay algo raro debajo. Y lo que se ve es como una especie de plato elíptico, brillante, que está sobre el lago. Y hoy es considerada una de las fotos ovni más famosas de toda la historia, la famosa foto del Lago Cote de 1971. Lo extraño es que se toma, vea, los que lo tienen acá, se toma desde un avión oficial. Hasta el día de hoy no tiene explicación, nadie sabe qué es, se han hecho análisis y se ve como un disco, lo que sería en ese momento un platillo volador, y es la famosa foto del Lago Cote de Costa Rica.
1: Parece un platillo de batería.
2: Sí, como si se hubiera caído un platillo de batería y le hubieran tomado una foto.
1: Sí, de acuerdo. Lo que pasa es que se ve que es gigantesco porque esa foto es desde el aire y abajo es pura selva. Es enorme.
2: Sí, es una cosa gigantesca. Muchos dicen que es la mejor foto ovni de la historia. Además que se tomó desde un avión. Nadie lo vio mientras estaba en el avión. Solamente cuando lo revelaron. Y muchos aseguran que en tierra, sí, algunas personas dicen que habían visto avistamientos cerca de ese lago, que es el Lago Cote.
1: Vea, pues, muy buena la foto. Ahí está en TikTok y en YouTube de La Mega. Para que vean ese platillo como volando la selva, bien interesante. Curiosa sí está. Y el tema extraterrestre, lo decía yo hace unos minutos, es interesante porque nos pone a pensar de dónde salen los extraterrestres, o sea, vienen de qué parte, o no están afuera, sino están es adentro. La otra vez hablábamos mucho de los famosos OSNIs, de los objetos submarinos. ¿Será que siempre nos han hecho creer que vienen de afuera y mentiras? ¿Será que están en las profundidades? ¿Será que están en las cuevas, en los volcanes? Qué sé yo, pero es un tema fascinante y esa foto está muy buena. Pues máster Esteban Cruz, como siempre agradecido a usted por querer subirse a este espacio, contar sus historias. Recuerden, mis amigos de Bucaramanga, que Esteban va a estar allá este fin de semana, así como estuvo el pasado en la feria.

0: Hombres extraños que hay por allí.
1: Eso me parece chévere. Pues, Máster, que le vaya muy bien en Bucaramanga. Saludos al maestro también, Luis Escún, que vendan muchos libros y que toda esta comunidad vaya y me lo saluden, por favor. Un abrazo muy grande, Máster. Gracias por estar aquí en el cartel de la Mega.
0: Se les quiere mucho. Después hablamos del hombre marrano, que también es uno que aparece, y el hombre cabra, que supuestamente aparece en un puente con un martillo y muerde a la gente y se la masca.
1: Hágale.
0: Después podemos hablar de todo eso.
1: Quiero saber.
0: Se les
1: más
0: quiere de eso. Mucho.
1: Gracias, Máster. Un abrazo. Muy amable. Ahí está Esteban Cruz Niño participando en el cartel. Ahora el turno es para ustedes, para que ustedes cuenten sus historias sobrenaturales. ¿Quién quiere contar una historia a esta hora de la noche?
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avanza la noche. Un abrazo grande a todos ustedes, los que están conectados con el Cartel de la Mega, el Cartel Paranormal. Soy Dani Tres Palacios del Tripas, 22 años acompañándolos aquí en la Mega con el Cartel. Yo no sé cuánto llevamos, tal vez unos 21, 20. Ahorita, mientras los comerciales en radio me preguntan aquí en las redes, yo creo que el Cartel nació por ahí cuando yo llevaba aquí como un año y medio. Tripas es viejo, dice. Digo, claro, yo tengo 45 años, yo no le niego la edad a nadie. 45 años, yo entré aquí cuando yo tenía 23, recién graduado de la Universidad Javeriana. Yo me gradué en mayo, junio, y entré a la Mega en junio del año 2004. Pasé por la Javeriana del 99 al 2004 en la comunicación social, y aquí llevo acompañándolos 22 añitos. Ahí les doy el dato. Soy un vampirín. Bueno, un abrazo a mis amigos del YouTube. ¿Qué dice Sam97? ¿Qué dice Anica16? Tripas positivo, Pacucho. Claro, pero la he pasado muy bueno. Eso es chévere cuando uno le da la edad y ha hecho cosas chéveres en la vida. Entonces, por eso uno no se avergüenza de la edad. Dele pena decir su edad cuando no ha hecho nada. Uy, eso sí da vergüenza, ¿no? Que uno diga, amigo, ¿cuántos años tiene usted? No, 40 y todavía ojo con mi mamá. Y no sé qué es pagar un arriendo, ni un servicio, ni nada de eso, ni trabajo. Y me han echado 10 trabajos. Ahí da pena la edad. Pero cuando uno tiene cosas interesantes que contar que ha hecho en la vida, es bonito dar la edad. A mí me gusta dar mi edad. Entonces, ¿positivo, Pacucho? Sí, pero bacano. Bacano porque he hecho cosas.

0: Y me la he gozado. Tripa ya se pensionó y no se dio cuenta. Y se sabe. Ya me faltan pocas semanas. Ahí le doy el dato. Saludos para Lizzy, para todos los que están ahí en el YouTube. Bueno, muy bien, aquí estamos. Bienvenidos. Vamos a continuar con historias. Bueno, porque si les cuento mi vida se aburren. María Fernanda, señorita, por favor, cuéntenos usted su historia de terror, su historia de misterio. Ya puede prender su micrófono si es tan amable.
1: Hola, Dani.
0: Y la escuchamos.
1: Buenas noches. Dani, buenas noches. Mira que, bueno, yo se acuerda que usted le contaba sobre mis amigos los extraterrestres, los alienígenas. Yo le conté que eran dos.
0: No, yo oigo aquí tantas cosas que no sé. ¿Usted tiene dos amigos alienígenas?
1: Hace tiempo yo le conté que eran de Cucuz, pero...
0: Pero pensemos que nací yo hoy. ¿Cómo así? ¿Usted tiene dos amigos extraterrestres?
1: Luego le cuento eso, pero
0: no,
1: es que
0: no,
1: hay
0: no,
1: algo quiero, que...
0: No. ¿Cómo así que luego le cuento? No, y más faltaba... ¿Cómo así que usted tiene dos amigos extraterrestres?
1: Eso fue hace mucho tiempo, pero hablando con...
0: Quiero que me lo cuente, por favor.
1: Que quiero llegar a un punto.
0: No, pero cuénteme los dos amigos extraterrestres.
1: ¿Se acuerda que su amigo dijo que
0: no me acuerdo, no me acuerdo de nada.
1: Nórdicos, los famosos
0: Mi memoria se resetea cada 24 horas. No, en serio, yo reseteo mi memoria para cada programa, entonces, porque siempre hay gente nueva.
1: Eso fue hace mucho tiempo, cuando estaba en un curso, que yo aprendí inglés, que bla, bla, bla, que conocí unos monos, ojiazules, muy simpáticos, bla, bla, bla, que uno de ellos se fue a trabajar
0: pero esa
1: para
0: historia,
1: Estados Unidos.
0: No, pero esa historia así tan
1: es
0: mal
1: que
0: contada.
1: Quiero llegar a un punto que
0: bueno, así como no me la contó, cuente toda su historia, ni le voy a hacer preguntas. Muy querido usted, muchas gracias.
1: Está bien. ¿Se acuerda que yo le conté que
0: no me acuerdo de nada.
1: Ay, está bien.
0: A mí me reinicia la memoria cada 24 años, no es que yo soy un robot, yo soy una IA.
1: Esto, bueno, resulta que hace mucho tiempo, cuando yo estaba más joven, yo tenía sueños con que iba a conocer unos chicos monos ojiazules, un chico y una chica. Yo los conocí en un curso de inglés, ellos hacían cosas fuera de lo común, eran extremadamente inteligentes, movían cosas, podían teletransportarse, bueno, cosas así, que yo lo vi, lo presencié, sí, hace mucho tiempo.
0: ¿Usted presenció cómo se teletransportaban?
1: Sí.
0: ¿Cómo?
1: Sobre todo el chico.
0: Cuénteme ese detalle, ¿cómo vio usted eso? ¿Cómo es que hicieron?
1: Que nosotros empezamos a ser amigos y demás.
0: Ajá.
1: Y yo siempre tenía sueños con ellos, pero cuando luego los vi, o sea, yo pensé que eran personas de sueño, o sea, personas que ni conozco.
0: Sí.
1: Luego los vi en forma real, ¿sí? Les vi en forma real y, bueno, poco a poco fuimos haciéndonos amigos y todo, y parecían personas normales, pero tenían cosas fuera de lo común. Cuando su amigo estaba hablando de los extraterrestres...
0: Pero perdón, usted dijo que vio teletransportarse uno de ellos. ¿Cómo fue ese momento? O sea,
1: desapareció y apareció en otro punto.
0: ¿Desapareció frente a usted?
1: Sí, y apareció en otro punto.
0: ¿En qué punto estaba usted cuando se desapareció él?
1: Nosotros estábamos por Guaymaral, desapareció de
0: en
1: un
0: Guaymaral,
1: punto.
0: En una casa, Guaymaral es a las afueras de Bogotá, hacia el norte. Estaban ahí y él desaparece frente a usted. ¿Y dónde apareció?
1: En otra esquina. O sea, de cuenta que de una esquina a otra esquina, así como que dos metros, tres metros, desapareció. O sea,
0: ¿y usted vio
1: no,
0: eso?
1: No, apareció allá. Sí, yo lo vi.
0: Ok.
1: Él hacía cosas.
0: ¿Y qué siguió pasando?
1: Es que hay algo que me acordé, que cuando estaba escuchando a su amigo, que él estaba contando de los alienígenas, me acordé que en una conversación que nosotros habíamos tenido de eso, de los alienígenas, él me contó que habían unos que le gustaba comer carne humana. Y me acordé cuando él estaba contando lo de los alienígenas, porque eran las cuatro razas, pero me acordé que nosotros un día, en el curso, en las mesitas, cuando nos sentábamos, él hablaba de que habían unos que comían carne humana, que eran malos, y que muchos de ellos estaban era en Nueva York, que era una ciudad grandísima, una ciudad grande, y pues me acuerdo tanto que me impactó, o sea, yo le creía todo eso, después de que nosotros, pues muchas veces él me mostró cosas fuera de lo convencional, y él me decía, mira, no todo el ser humano está como quien dice, con la mente, con la capacidad, con la mente abierta de poder creer en estas cosas. Y yo le dije, pues ver para creer, ¿no? Pero me acuerdo tanto que él me decía que a veces los seres humanos peligraban porque habían unos que les gustaba comer personas. María, que a veces cuando...
0: Le dime. Pregunto, ¿qué pasó con esos amigos extraterrestres? ¿Qué es la vida de ellos?
1: ¿Se acuerda que, bueno, uno de ellos me visitó hace poco? Resulta que yo me enfermé, me hospitalizaron, me llevaron para la clínica Duarte porque se me inflamó una parte de la zona intestinal, se me inflamó, se me puso súper fea, horrible, eso casi me muero. Yo no sé cómo supo, cómo se enteró, me visitó, quería saber si asegurarse que yo estuviera bien. Gracias a Dios me curé, pero nosotros, yo he intentado y quise, quiero que usted lo conozca. Voy a buscar la manera,
0: o sea,
1: de presentárselo.
0: ¿Cómo hacemos para traerlo a la mega? O sea, yo,
1: se eso es lo yo, que estoy intentando. Lo que pasa
0: se me
1: es que
0: entrevistar a un extraterrestre.
1: Dani, pasó a la historia
0: de la humanidad.
1: O sea, habría, pues, para mantener la privacidad. Yo sí estoy luchando para que usted lo llegue a conocer. Sí, yo quiero que él se le presente.
0: Que se aparezca, o sea, aquí. Usted... Si se teletransporta, que aparezca aquí detrás mío en vivo, frente a todo el mundo.
1: Ojalá, yo desearía.
0: No, pues yo
1: pero
0: también.
1: Pero acuérdese que él es una persona que tiene una vida. O sea, es una persona que tiene una vida y no va a estar por ahí. Oiga, mírenme, yo soy un alien, ¿no? Sino
0: pues
1: que se lo cuenta
0: personas. Que se ponga una máscara. Que se me aparezca con
1: pues
0: un casco
1: puede...
0: de moto.
1: Pues sí,
0: no tengo ningún problema. Dígale que necesito que se aparezca aquí en la mega, ya que se teletransporta, que se aparezca
1: pero,
0: aquí
1: bueno,
0: al lado mío.
1: Dani, esto, lo que me impactó de
0: y
1: de
0: que sea y que sean un live, porque si ya escondidas...
1: Y lo que me impactó de esa historia era que él me decía que iban a haber muchas desapariciones humanas, porque habían unos que les gustaba pegarse festines con carne humana, y que muchos de ellos, bueno, estaban en gobiernos y cosas así. Esto, yo, sí, quiero intentar de que él lo conozca, que usted lo conozca, pero, bueno, vamos a ver cómo funcionan las cosas, ¿sí?
0: Pero que lo conozca y que me demuestre los poderes,
1: vuela,
0: no que diga,
1: o sea,
0: que soy un extraterrestre
1: ya. Fuera de broma, y eso te vuela la cabeza, porque tú dices, oiga, eso, o sea, usted me escucha y dice, esta hija está loca, pero yo sí deseo de todo corazón que pase algo así, como que usted quede con esa, así como yo quedé marcada, usted también quede marcada.
0: No, pero yo no, toda mi comunidad. No se ríe, en serio, o sea, si es tan poderoso y no quiere que lo hagan, dígale que se ponga una máscara.
1: No, él no es poderoso.
0: Pues como que no es poderoso,
1: tiene
0: usted tener
1: tiene
0: la facultad de teletransportarse a donde quiera,
1: pero
0: eso ya lo hace poderoso frente a la humanidad, es poderoso, porque el humano no logra hacer eso.
1: Y, o sea, tiene habilidades frente a, o sea, no es como una persona convencional, ¿no? Sino las habilidades que él
0: por
1: tiene.
0: Por eso lo hace en un ser poderoso.
1: Pues yo no le diría poderoso, yo le diría un ser con habilidades.
0: Pero si es superior a toda la raza humana.
1: No, pues yo no sé, o sea...
0: Es una persona que se pueda desaparecer
1: que
0: acá y aparecer en otro lado, eso ya lo hace más poderoso que todos nosotros.
1: Pues bueno, mira, ¿y sabes qué? Esto, yo te conté, bueno, de los dos.
0: Venga, ¿y usted se habla con él? ¿Y usted se habla con él qué, por WhatsApp?
1: Él me visita cuando estoy enferma, cuando...
0: Por eso, y él,
1: porque
0: se,
1: es que
0: y
1: a
0: él,
1: mí me,
0: y él
1: a
0: se
1: mí
0: aparece...
1: Me quiso dar,
0: pero venga, yo le hago una pregunta. ¿El que tiene, él se le aparece así en medio de la habitación? ¡Trin!
1: No, como persona, como una persona. Puede hacerse de las dos formas, pero generalmente es como una persona.
0: Pero
1: llega,
0: si él quisiera... Pero si él quisiera,
1: llega ya.
0: Pero si él quisiera no pasar por la portería, no pasa.
1: Exactamente, sí, si él quiere, puede, si no, no.
0: Bueno, dígale que yo lo estoy esperando en la mega, que necesito que se aparezca aquí, pero
1: honestamente,
0: en vivo.
1: Honestamente, yo sí quiero que...
0: O sea, le pedí ese favor,
1: que lo llegue a conocer.
0: Ya cuando me puedo morir, ya puedo cerrar el programa de radio, podemos errar la mega,
1: no,
0: o sea, donde,
1: Dani, no se
0: donde entrevistemos un extraterrestre y nos demuestre que se desapareció, a que se apareció en otro lado, ya me gradúo. No, en serio.
1: No, y eso,
0: o sea,
1: no es todo.
0: Pídale el favor.
1: Y eso no es todo.
0: Si cobra, esto... también le pago.
1: Pues, no, mira,
0: serio.
1: hay una manera.
0: ¿O sea, cuánta plata se podría ganar en entrevistas donde diga que es un extraterrestre y desea que lo entrevisten
1: es que
0: y quiera demostrar su poder?
1: Yo siempre me he hecho la misma pregunta, ¿no? O sea, ¿por qué ellos mantienen todo?
0: Oye, ¿y él puede teletransportar objetos? O sea, él podría
1: la verdad,
0: teletransportarse.
1: Yo lo único que sé,
0: él podría
1: pues
0: teletransportarse.
1: Él se teletransporta con ropa. O sea, no aparece de nudo ni nada.
0: Por eso,
1: con
0: si él tiene la billetera en el bolsillo, la billetera también desaparece y aparece con eso en otro lado.
1: O sea, yo creo que sí. Porque
0: o sea, él
1: si
0: podría meterse a una bóveda de un banco y sacar algo y teletransportar y sacarse un fajito de billetes.
1: La verdad no tengo idea si él ha hecho eso.
0: No, pero digo, pero podría.
1: ¿Puede hacer esas cosas de pronto? Yo creo que sí.
0: Podría, porque si está teletransportando objetos que él tiene.
1: Pero a él como que no, o sea, no le interesa mucho como las cosas del mundo, sino que él viene es como con otro propósito.
0: Pero venga, ¿el qué hace en la vida? El día a día, el que es monta en buceta. Él trabaja
1: en la investigación, él trabaja en investigación celular de la sangre, algo así. Él trabaja con cosas de la sangre, investigando la sangre.
0: Pero él trabaja para una empresa, él trabaja con humanos.
1: Él trabaja para la OMS.
0: Ok, trabaja para la OMS. Investigando.
1: OMS.
0: Sí, la Organización Mundial de la Salud.
1: Sí. Ah, y eso también, miró, preguntó que si había sobrevivido al COVID, y yo le dije sí, pero bien, solamente.
0: ¿Y él qué opinó?
1: Vino porque supo que.
0: ¿Y él qué opinó de la pandemia?
1: Van a pasar más cosas más trágicas.
0: Uy, ese man debería trabajar en Rappi. Se imagina un domicilio ese man.
1: Sería lo máximo.
0: Se imagina uno. Oiga, para pedir, y cuando ya uno termina, no ha pedido uno y ya, porque esa está al lado del man. Tome su. Llegó su. Ese no es Rappi, Turbo. Super Turbo.
1: Hablando de cosas, o sea, me acuerdo mucho que él me contó realmente que iban a haber desapariciones de personas en masa. Pero no para cosas buenas, sino para cosas malas. O sea, que no había. Los seres humanos los iban a perseguir mucho. Y la verdad, esas cosas me asustan. Pues,
0: venga, ¿el de qué planeta es? ¿Le ha dicho? O sea, ¿de dónde viene?
1: Yo lo único que sé es que él es un plebe. Pleyadiano,
0: sí. De las Pleyades.
1: Es que es muy simpático y atractivo.
0: Y tiene novia
1: terrícola.
0: Venga, ¿y él tiene novia terrícola? ¿Él se ha reproducido en nuestro planeta o cómo maneja ahí la vuelta?
1: De hecho, sí. Tiene una novia y la novia de él, porque él vino con la pareja, es una muchacha negrita.
0: Pero es extraterrestre.
1: Una africana.
0: ¿Pero también es pleyadiana?
1: No sé, es negrita. La novia de él es negrita, como ver una africana, pero bonita. Una delgadita, flaquita, y él siempre ha trabajado con eso, con lo de la sangre, investigación de la sangre, él trabaja con eso.
0: ¿Y él tiene la nave en la que llegó guardada en algún lado, escondida o alguna, o cómo llegó hasta acá?
1: Sabes que, o sea, pues yo lo único que sé es que él viene, es en ciertas, como en ciertas fechas especiales, como lo es, por ejemplo, a veces Semana Santa o cosas así, él viene a Colombia.
0: Pero el resto, ¿dónde está viajando con su trabajo?
1: Sí, porque él se la pasa en la OMS. Y hace poco, o sea, cuando la última vez que hablamos, él estaba, era en Cuba. En Cuba, y, o sea, yo lo vi y yo le dije, bueno, me vino a visitar, porque yo no sé cómo se enteró que a mí se me había inflamado el apéndice. Y yo no sé, vino a visitarme a saber si estaba bien, que si estaba enferma, que si estaba bien, que no sé qué. Yo le dije, no, yo estoy bien. O sea, me sorprendió mucho verlo. Pero él investiga mucho lo que es el ADN y lo que es la sangre, la investigación de sangre.
0: Pero
1: y
0: le todo ha contado, pero le ha contado cómo viaja.
1: Y investiga en Cuba.
0: Pero él le ha contado cómo va hasta las playas, porque eso está como a 400 y pico de años luz de nuestro planeta. ¿Cómo llega hasta allá? Venga, yo confirmo.
1: Pues, Dani, o sea, yo digo una cosa, una persona que puede teletransportarse así.
0: Ajá, no necesita nave.
1: O sea, es una cosa loca.
0: 444 años luz de la Tierra, está en las Pléyades, el cúmulo estelar de las Pléyades.
1: Yo lo único que sé, Dani, es que en esta Tierra hay cosas que realmente es ver para creer.
0: Ok, venga, y él está con más extraterrestres.
1: Él, me acuerdo que él tenía antes de irse, él estuvo con una chica, uh-huh. Estaba con la negrita, y con una chica que era blanca, igual que él, pero esta tenía algo peculiar, que era como el pelo tirando a rojizo, y los ojos de ella eran como tirando a rojitos.
0: Pero también, entonces también deben venir de las Pléyades con él.
1: Yo, de hecho, yo creo que ella sí, la blanquita sí, porque la blanquita... tenía como ese mismo, o sea, era como el mismo tipo de belleza, era muy bonita la muchacha, muy bonita, pero ella tenía algo peculiar en los ojos, tenía como algo raro en los ojos, como un brillo, o sea, algo
0: oiga,
1: muy raro.
0: Oiga, ¿y él come lo que nosotros comemos, duerme, o cómo sí. es la vida de él?
1: O sea, yo lo que tengo entendido es que él estaba haciendo una investigación y él estaba en Cuba, en un laboratorio, porque allá están haciendo investigación de sangre. Ahí investigan lo que, ahí están en la investigación sobre el ADN.
0: Ok, pero usted cuando sale con él o comparte eso. Con él, ¿ustedes comen? ¿Se come un helado? ¿Él come? ¿O?
1: Sí, o sea, me visitó.
0: Por eso, pero ¿él come comida humana o él se inyecta?
1: Comida normal.
0: Y tiene que
1: mamá dormir. Hasta lo ha visto y todo. O sea, mamá dice, uy, qué muchacho tan bonito. Y yo, bueno, mamá,
0: ¿Y usted le ha hecho a su mamá que es un extraterrestre?
1: Pues mi mamá no cree en eso, solamente dice, qué muchacho tan atractivo, tan simpático. Uy, qué muchacho tan atractivo, ¿por qué?
0: ¿Él tiene que dormir?
1: Pues no, generalmente no duerme porque él dice que el cerebro de él es tan inteligente que no lo deja dormir.
0: No, es que eso me refiero, como es otra raza, no sé, por eso él de pronto lo sabe.
1: O sea, él, por decirlo así, él dice que el cerebro de él, pues, es tan, o sea, es como tan rápido, no sé, que no puede, o sea, no concibe como esa ganas de dormir.
0: Y venga, le hago una pregunta, ¿y él está él está disfrazado de humano? ¿O ellos son así?
1: No. Es ver una persona, pero ¿sabes qué?
0: Por eso, su raza es así.
1: La última vez que lo vi...
0: O sea, la raza es como nosotros.
1: La última vez que lo vi, parecía un camarón, se veía todo rosado. Y yo le dije, ¿usted por qué está tan rosado? Dijo, es que yo estoy en zona... Yo le dije, ¿usted por qué está tan rosado? Parece un camarón. Y le dio risa a mí y me dijo, es que yo estoy en zona costera.
0: Claro, se quemó.
1: Y yo le dije, ¿cómo así que en zona costera? No, es que yo estoy en Cuba. Entonces yo estoy trabajando, que no sé qué. Pero él trabaja mucho con investigación.
0: Pero no, yo sé, pero mi pregunta es, él en este planeta está camuflado como humano, pero allá en las Pléyades de pronto tiene cuatro brazos, ¿es diferente? ¿O así como está acá, son allá?
1: Yo creo que él brilla más cuando está de pronto en su planeta porque él bota un brillo en la piel.
0: ¿Y él tiene fotos del planeta? ¿Él le ha mostrado imágenes? ¿Videos?
1: No, solamente es, o sea, lo que yo, pues honestamente, cuando uno ve cosas que realmente son fuera de este mundo, uno como que queda tan impactado que a veces uno no sabe ni cómo reaccionar.
0: No, pero uno pregunta más, al contrario, y un extraterrestre, mejor dicho, pero usted le ha mostrado, le ha dicho, mire, así es mi planeta, así vimos, él le ha mostrado imágenes, tiene hijos allá.
1: Ah, Dani, esto, algo curioso.
0: Tienen animales, ellos, mascotas,
1: ellos,
0: no tengo ni idea.
1: Las orejas de ellos tienden a terminar como en punta, como si fueran elfos, pero no es que ellos operen las orejas ni nada, las orejas de ellos son así, tienden a tirar como en punta, como si tuvieran unas punticas en las orejas.
0: ¿Y qué le ha contado el planeta de él? O sea, ya cómo viven, en casas, camas, tienen parejas, tienen hijos, animalitos, ¿qué le ha contado?
1: Algo que me contó, por ejemplo, la muchacha que estaba con él, la que yo le conté, que casi la vi por última vez, que era una blanquita, ajá, pelicastoña, tirando a mona, pero muy bonita la muchacha. Esto, por ejemplo, ella está enferma, al parecer el entorno aquí en la Tierra no, la sangre de ella no, el cuerpo no se adapta a esta Tierra.
0: ¿Y ya se fue para ella o sigue acá?
1: Yo creo que ellos son familia, no sé.
0: ¿Pero ya se fue? ¿O sigue estando acá?
1: Ella también trabaja con la parte de la salud.
0: Sí, pero ¿por qué no se devuelve para el planeta ya si aquí está enferma?
1: ¿Para dónde?
0: Para el planeta de ella, para las Pléyades.
1: No sé. Yo la verdad lo único que sé es que hacen cosas que uno queda como loco, o sea, fuera de lo convencional. La muchacha hizo algo que realmente me sorprendió.
0: ¿Qué hizo?
1: Supongamos que tú tienes...
0: Aparte de la teletransportación, exacto, ¿qué otras cosas han hecho ellas para usted creerles que son extraterrestres? ¿Qué han hecho?
1: Supongamos que tienes un balón.
0: Sí.
1: Y tú quieres tener otro balón. Entonces ellos agarran el balón y sacan otro balón del mismo balón.
0: O sea,
1: y usted queda como que, uy, ¿qué pasó aquí?
0: Duplican las cosas.
1: Eso.
0: Oiga, sí. ¿Y no son ilusionistas y la están tomando el pelo?
1: No, Dani, ¿segura? No, porque ya ver a una persona desaparecer y aparecer en otro punto, O sea, tú quedas yo lo vi
0: cuando vi a David Copperfield aquí en el Coliseo del Campín, que desapareció del escenario y apareció al lado de la gente. Eso lo vi, pero no es un extraterrestre,
1: es un ilusionista. Eso fue en la calle.
0: No, eso... Por eso le pregunto. No, estoy diciendo que no le crea. ¿Qué otras cosas han hecho ellos para demostrarle que son extraterrestres?
1: Bueno, duplicar las cosas, sabían hablar, lo que yo te contaba, más de 5 idiomas. Con fluidez, no se veían una lista de 50 palabras y en menos de 5 o 10 minutos ya se la aprendían.
0: Okay.
1: O sea, una cosa que sí,
0: envejece. ¿Usted hace cuánto los conoce?
1: Uy, yo los conozco desde que tenía casi 11 años.
0: ¿Usted cuántos
1: porque
0: tiene ahorita?
1: Nosotros éramos niños, pero ellos siempre eran mayorcitos para mí.
0: Por eso, ¿cuántos tiene usted ahorita?
1: Ahorita yo tengo 30.
0: Por eso, hace 20 años. Supongamos.
1: Sí.
0: Por eso.
1: ¿Y todavía
0: por eso,
1: me visitan?
0: No, yo sé. ¿Él envejece? Porque 20 años son 20 años. O sea, tiene arrugas, no sé.
1: No, se ven jóvenes.
0: Por eso. Pero,
1: todavía se conservan.
0: Pero envejecen.
1: Se conservan.
0: Sí, pero envejecen. O sea, por más de que se vea joven, pues uno dice, no, pues ya tiene arruguita, ya se está envejeciendo, pero se ve joven. ¿Él ha envejecido?
1: No, para nada, Dani. Igualito, sigue igualito.
0: ¿Usa redes sociales?
1: Sí usa, pero bueno, yo
0: o sea, el extraterrestre usa redes.
1: Es como una persona, sí, claro, Dani.
0: ¿Y para qué usa redes? Pues pregunto.
1: Pues yo lo que quiero es si yo lo que quiero una misión. Que usted lo conozca.
0: No, pues yo quiero entrevistarlo acá y que se aparezca frente a toda mi comunidad y aparezca.
1: Vamos a ver.
0: Al otro lado del vidrio blindado.
1: Pero mira que
0: esa misma noche me retiro del cartel. Usted sabe que donde yo entrevisté a un extraterrestre, ya, ¿qué más voy a hacer? Ya después de eso seguiría Dios y el diablo.
1: No, porque ya no hay programa, entonces ¿para qué?
0: No, lo va a hacer otra persona con toda seguridad.
1: No.
0: Pero
1: no,
0: yo
1: no,
0: con
1: si
0: eso
1: no
0: ya me gradúo. No. Ya después de ver un extraterrestre frente a mí, entrevistarlo, ya que me importa ir a ver un fantasma.
1: Mira que, bueno, pero algo curioso, pues, que me llamó la atención fue lo que usted, su amigo dijo. Me acordé de una. Que él sí me había dicho que habían entes, le dicen ellos, que comen carne de personas y...
0: Pues si el mismo humano, come carne humana. ¿Qué las
1: no, pero en el sentido de que muchas masas de personas iban a desaparecer.
0: Pero bueno, pero mujer, dígale al extraterrestre que se aparezca.
1: Voy a luchar para que lo hagan. Mi tía, en una ocasión a él se le apareció a mi tía, sí.
0: Bueno, dígale que...
1: Y mi tía quedó como que, uy.
0: Dígale que Daniel Tres Palacios lo solicita aquí en la Mega en vivo y en directo, que se aparezca acá. No necesito ni registrarlo con seguridad porque él se teletransporta. Entonces, dígale,
1: no, yo quiero que usted lo conozca, pero sin retirarse del programa, obviamente. No, pero la verdad, yo digo que aquí en Colombia hay más de algún pleyetiano. Yo creo que aquí en Colombia hay más de algún pleyetiano, porque algo que sí me acuerdo de él...
0: Pleyadiano.
1: Es que esa vaina era que se iba mucho para la zona montañosa de Bochalema.
0: Oiga, ¿y él lo puede llevar a uno al planeta de él? ¿A uno le podrían echar un viajecito hasta allá?
1: Yo nunca he... Pues la verdad, yo no nunca he pensado... en pedirle o preguntarle los favores, porque cuando yo lo conocí como una persona, ¿sí?
0: Sí, pero ya que usted está segura que es un extraterrestre, ¿no le ha pedido fotos, usted, imágenes es que del planeta de él?
1: Es que, Dani, uno queda como tan impactado con esas cosas que uno no sabe.
0: No, mi hija, pero aproveche a preguntarle cuál impactado. Si usted tiene un extraterrestre amigo suyo, ¿cómo no le va a mostrar cosas del planeta? O sea, usted tiene un papayazo, María, de ser amiga de E.T. Y si E.T. tiene el sistema de mostrarle fotos, tienen forma de mostrarle cosas, de mostrarle familiares. Hombre, ¿cómo no ha hecho usted eso? O sea, que si usa hasta redes sociales el man, o el extraterrestre, perdón, pues ¿cómo no le ha mostrado? Él debe tener fotos de su planeta, fotos de sus hijos, si allá tienen perritos, animalitos, ¿cuáles son las mascotas de ellos? ¿Qué comen allá? ¿Cómo se reproducen? ¿Él hace el amor?
1: Pues yo la novia que le vi era una muchacha negrita, pues como africana, pero normal, o sea, normalita, yo la vi normalita. Él es alto, eso sí, ese hombre es alto.
0: Pero usted le ha preguntado, venga, ¿y usted sabe en el planeta cómo se reproducen? ¿Tienen hijos? ¿Usted no ha preguntado esas cosas?
1: Para ellos, o sea, el contacto físico, las cosas físicas, le genera demasiado placer, por decirlo de esa manera.
0: ¿Usted ha tenido
1: cuenta? Ellos
0: tenido,
1: no son solamente, ellos no son solamente con él? Seres de. Ellos no son solamente seres de contacto físico, sino también de mente. Sí, ellos tenían habilidades también fuera de lo convencional con la mente. Podían, por ejemplo, si tú estabas demasiado cerca de ellos, ellos podían saber lo que tú estabas pensando. Y uno quedaba como que se incomodaba a uno, o sea, yo a veces pues, él es muy atractivo y todo, pero se siente uno incómodo, porque la verdad son cosas bueno, que fuera de sí.
0: María, en privado mándeme las redes sociales de él, quiero verlo.
1: Voy a intentarlo, sí, no, y quiero pues no, de pronto conocerlo.
0: No intentarlo, ¿cómo no? Ahí en privado mándeme el Instagram del man, yo no lo voy a decir a nadie, me lo reservo, pero quiero verlo. Quiero hacerle un seguimiento al extraterrestre. Pero miedo que si tiene Instagram, pues si tiene Instagram es porque lo quiere que lo sigan.
1: Pues vamos a ver.
0: No, mándeme la cuenta en Instagram para creerle.
1: Bueno, Dani, gracias.
0: Bueno, hasta ahí le creí cuando me dijo gracias y que va a ver. Ahí perdió la credibilidad la historia, así que me mande. Yo sí le escribo, ¿qué hubo, amigo extraterrestre? Venga a ver. Sí, yo sí le digo, oiga. Pero bueno, ahí cuando le dije, mándeme el Instagram, como que dijo, no me comprometo. No, yo no lo voy a decir que si es un extraterrestre ni de solar a nadie. Quiero verlo. Quiero verlo y a ver qué tiene de extraterrestre. Se me hace chévere. Porque tal que sí sea un extraterrestre, no podemos decir que no. De pronto hay extraterrestre entre nosotros. Pero ella teniendo ese papayazo de ser amiga del extraterrestre, yo le preguntaría de todo, ¿no? Oiga, déjeme fotos donde viven. ¿Usan cámaras? Usan celulares, pero si el hombre usa redes sociales, pues de pronto. Pero bueno, estuvo chévere la charla con la amiga de los extraterrestres. Pero bueno, ojalá, si esto es verdad, ojalá algún día se me diera una entrevista a un extraterrestre. No, pues primero me silencian los hombres de negro, creo que no viviría un segundo después de la entrevista, porque esto se imagina el caos. Extraterrestre en vivo en una emisora hablando y desapareciéndose, pues me silencian a mí y a todos ustedes por ser testigos, a todos nos, mejor dicho, nos ponen ese aparato en la cabeza de los de Men in Black y nos borran la memoria a todos. Pero bueno, como digo yo, cada quien saque su conclusión. ¿Será que sí? ¿Será que uno puede llegar a tener un amigo extraterrestre? Oiga, hablando de eso, ¿se vieron esa película? ¿Qué película tan bonita, tan interesante y tan buena que está ahí en plataformas, estuvo en cine, pero ya está en plataformas, la de hace poquito, jue madre, ¿me ayudan con el nombre? Yo sé que ustedes son unos berracos, se dan el nombre. La del hombre que se va al espacio y se hace amigo de un extraterrestre, que el extraterrestre está en su nave y parece una roquita. Muy bonita esa película, muy bonita esa película, ya está en plataformas. No, es nueva. Estuvo hace unos meses en cine. Yo me la vi en cine, me gustó mucho y mi familia este fin de semana pasado se la vieron ya en una plataforma. Proyecto Fin del Mundo, ¿es esa? Proyecto Fin del Mundo, esa. A mí me gustó mucho esa película. Muy bonita. Proyecto Fin del Mundo, véansela. Véansela, está muy bien hecha, es bien interesante, tiene su parte dramática. Y es un hombre que mandan a una misión al espacio y se encuentra con un extraterrestre. Y él tiene su nave y se vuelven amigos. Véansela. Chévere, muy buena. A mí me gustó mucho la película. Véansela. Claro, y mi ser favorito de todos esos temas paranormales es E.T. A mí me encanta el tema extraterrestre. Y por eso me gusta todo, por culpa de E.T. E.T. el extraterrestre. Pero bueno, véansela. Proyecto Fin del Mundo. Chévere, esa es muy bonita y muy buena película. Bueno, vamos a ver. ¿Quién más va a subir? ¿Quién tiene una historia después de esta historia de la señora con los dos extraterrestres? Interesante. Cada quien saca su conclusión. Vamos a ver. Pidan ahí la palabra en el chat. Tripas, ¿te viste la película Señales? Claro, la de Mel Gibson. Sí, también la vi. Buena película. También me gustó, aunque esa ya tiene sus años. Pero la de ahorita, la del extraterrestre, esa es nueva. Esa es nueva y está bien, bien chévere para que le echen un ojito. Bueno, por aquí alguien me dice, tengo varias historias, dice Oscar. Oscar, buenas noches, bienvenido. ¿Qué historia nos va a contar?
2: Hola, Dani, buenas noches. ¿Me escuchan bien?
0: Perfecto, señor. Adelante.
2: Bueno, Dani, varias. Verdaderamente, mi niñez está plagada de cosas paranormales. Uh-huh. Todo inició en el barrio, eso se llama que Bosque de San Carlos en Bogotá.
0: Sí.
2: Son apartamentos muy viejos, no sé si conoces,
0: sí,
2: Dani,
0: sí, sí,
2: por,
0: sí,
2: allá,
0: sí.
2: Por allá en el Olaya.
0: Sí, señor.
2: Son apartamentos más o menos de unos 40, 45 años ya de antigüedad. Mi señora madre compró un apartamento allá, todo bien, pero pues desde que nosotros nos pasamos allá, ejemplo, uno está en el sofá, en la sala y todo, y lo llaman a uno desde la cocina. Entonces, como, no sé, mi nombre es Oscar. Uh-huh. Entonces uno está viendo televisión o algo y desde la cocina, Oscar, ta, pero con la voz de la mamá de uno. O con la voz de mi hermano en ese entonces.
0: Ya.
2: Teniendo en cuenta que ellos no estaban en la casa. En el cuarto de al fondo de la casa, en la habitación más grande, la principal, ahí golpeaban. Una, dos de la mañana golpeaban la puerta. Tanto así que mi hermano en ese entonces que vivía con nosotros, él prefirió quedarse con la habitación pequeña y dejarme a mí la grande, porque pues ahí le golpeaban la puerta. Le jalaban las piernas, le quitaban las cobijas. Nos enfocamos más como por un tema como demoníaco, más no un fantasma, porque pues ya las apariciones y todo era demasiado fuerte y con contacto físico, como llegar a un punto de hacer generar daño. Una vez ya grandecito, tenía como unos 12, 13 años, uh-huh. Yo coloqué un crucifijo en la chapa del cuarto, pues para que no molestaran.
0: Sí.
2: Y lo totearon. Yo me levanté como a las 6 de la mañana un sábado y el crucifijo estaba toteado en el piso. Me jalaban las piernas. Botamos agua bendita por toda la casa. Se veían manchas en el techo. Muchas veces yo invitaba amigos a la casa y salían corriendo porque ellos, según lo que ellos veían, veían sombras pegadas en el techo de los cuartos, como caras, como rostros, y se los sacaban corriendo, o sea, de la nada, cosa que nosotros como familia pues sí nos asustaban, pero pues no llegaba a un punto de generarnos tanto miedo, pero la gente que iba sí salía corriendo de la casa. Eso en un quinto piso.
0: ¿Investigaron de pronto el pasado de ese apartamento, alguna cosa?
2: Sí, Dani, píllese que mi señora madre fue la segunda dueña.
0: Ajá.
2: Y el primer dueño de ese apartamento nos comentó que en esa habitación donde, bueno, precisamente nosotros no hablamos con el dueño, con el ex dueño del apartamento, sino que una vez por cosas del destino como que se nos dañó el internet o algo así, y el toreo del conjunto sabía como temas de eso, entonces el man fue a mirar como que qué había pasado. Y el man apenas llegó, el man dijo, esta fue la casa donde se murió doña Cosita. Y nosotros como, uy, ¿cómo así? ¿Qué pasó? No sabíamos eso. Entonces dijo, sí, en esta habitación, a la parte del fondo, se murió una señora. La señora, pero según lo que nos contaba el señor, es que la señora tenía como una enfermedad y ella estaba muriendo, pero ella no quería morir en una clínica. Ella prefirió morir en la casa. No dejaba que la familia, o sea, las hijas y el esposo la sacaran, sino que ella quería morir ahí. Y un día amaneció muerta la señora. Entonces, después de que la señora murió, ellos vendieron la casa. Y fue cuando nosotros llegamos. Pero más que el tema de pronto que era la señora o algo así, nosotros nos enfocamos mucho en que era un tema demoníaco. Y además, Dani, eso fue lo que le comento, eso fue hace muchos años. Yo me la pasaba escuchando, pues... Lo escuchaba usted al Cartel Paranormal hace que unos 10 años, 12 años.
0: Okay.
2: Mi señora madre decía que escuchar todos estos temas abrían portales.
0: Uh-huh, sí.
2: Entonces que la culpa no era la señora que se había muerto, sino que era culpa mía porque yo abría portales por escuchar estas cosas. Pues hoy en día todavía sigo escuchándolo y pues nunca pasa nada. Yo ya vivo solo, ya estoy viejo y pues nada, entonces... Esas son las historias, Dani.
0: Gracias, viejo Oscar, muy amable, bienvenido, gracias por seguirnos, por estar ahí en los lives, y por estar con el Cartel de la Mega, muchas gracias. Sí, historias de apartamentos, mucha gente cuenta ese tipo de historia, como la que nos contaba el de oír que lo llaman a uno por el nombre con las voces de las personas que habitan con uno, pero no están las personas en ese lugar de la casa. ¿Será que los fantasmas o los demonios, como bien lo decía él, pueden jugar de esa manera con nosotros, con las voces de nuestros familiares, inclusive haciéndose pasar por ellos? ¿Se imagina que uno de pronto de verdad, que uno diga, ay, llegó mi esposa, y llegara y todo y no, su esposa sigue en el trabajo, por ejemplo, y es un demonio? ¿Será que hemos compartido con demonios y no lo hemos sabido y tienen el poder de mostrarse como una persona llegada a nosotros? ¿Será que tienen esa habilidad? Pues deberían tenerla, ¿no? Al ser demonios. Pero qué angustia. Porque si no, imagínese el lío en que lo puede meter a usted un demonio transformándose en usted y que vaya y haga algo y después diga, no, pero es que miren, las cámaras de seguridad parece que es usted y uno, pero yo no era. Mire, ahí está usted. Y que sea un demonio. Los demonios. Historias, vamos a ver, por acá John me dice que tiene una historia, dice, tengo historias, Dani. Bueno, vamos a ver qué historia nos trae John. Un abrazo a todos los que están a esta hora todavía ahí en el TikTok, ya siendo tardecito. Bueno, ya la gente no duerme, ¿no? Por estar ahí en las redes y todo, cosa que me gusta. John Freddy, ¿qué no, le pasó, Dani, mi hermano?
3: Buenas noches.
0: ¿Qué más? Bienvenido.
3: ¿Cómo vamos? Uy, Dani, hermano, le cuento que yo llevo tiempo pidiendo esta oportunidad. Tengo dos cosillas para contarle, le he escrito muchas veces.
0: Bien pueda.
3: Tengo videos de fantasma en la base de la policía que ahorita hace poco, yo vivo acá en Ibagué. Es una base que queda aquí cerca en Chicoral, en la parte médica y testigos. Esos son videos grabados por la que era la jefe de ese centro médico, donde una silla que se utiliza de ruedas para desplazar a los pacientes, toma como vida propia la silla de ella. Los gritos que ella pega son impresionantes. Entonces, pues era la forma de cómo podérselos hacer llegar para que
0: ya,
3: usted...
0: Ya lo empecé a seguir, viejo John, para que me los envíe por ahí. Ya como los sigo,
3: vale, el mensaje.
0: Me los envía, pero venga, ¿cómo así que la silla cobra? O sea, la silla de ruedas se mueve solita por ahí, por los pasillos y cosas
3: ella
0: así.
3: Le va a contar así para que después usted los vea. Hágane. Son dos o tres videos. Ella es la jefe de ese centro médico donde atienden a los policías, que eso es una base militar de la policía donde hacen cursos de ascensos, es plena, como pleno monte. Es algo muy grande, entonces ahí tienen su centro de médico cuando algo pasa. Y ella está en el computador y la silla está al frente, al lado de la puerta. Y esta silla empieza a moverse sola. Ella se para, graba la silla y la silla se le va hacia ella. Ella sale corriendo pegando un grito impresionante. Y pues tengo entendido que ahí murió un policía. Y las personas que, pues eso me lo contactó, fue una amiga, ella decía que ahí escuchaban ruidos, que escuchaban, por ejemplo, ya al finalizar la jornada, estaban cerrando y por allá les botaban todos esos implementos médicos, bisturís, gasas, y pues ya nadie de ellos se atrevía a devolverse a arreglar eso y no esperaban hasta el otro día. Pero sí hay unas pruebas para que hacérselo llegar para que usted... las pueda analizar y comentar.
0: ¿Usted me autoriza a publicar esos videos? ¿Puedo?
3: Sí, ah, pues bueno. Por mí no hay problema.
0: Entonces envíemelos, envíemelos sin falta ahí en privado y yo cojo esta historia que usted me está contando y los publico en mis redes. Vale. Muchas gracias. ¿Y lo otro que me quería contar qué es?
3: No, yo trabajo aquí en Ibagué, en un parqueadero comunal, en un barrio popular donde pues, se dejan varios carros, pero se paga como una especie de arriendo a la Junta de Acción Comunal. Y aquí varias veces me han pasado cosas a la madrugada, 2, 3 de la mañana, que escucho mucho ruido y escuchaba el aleteo de una bruja. O sea, estar sentado acá en medio de la calle y usted sentir que le pasa por la cabeza un ave grande. El aleteo, sí, y usted mira y no hay nada. Y entonces siempre lo dejan a uno como... Y por ahí, o sea, por ejemplo, lo escuchaba de norte a sur. Uh-huh. Y a la hora de sur a norte. Entonces, pues uno hablando aquí con la comunidad, no, es que la bruja va a hacer alguna vuelta por acá y regresa. Pero siempre es, y cuando pasa eso, pues le da uno como escalofrío, ¿no? Como que le paran los pelos, pero es escuchar ese aleteo encima de uno y ver qué pasa, y uno mira y no hay nada, no hay ningún pájaro, no hay nada.
0: Bueno, pues John, interesante y chévere, quedo atento, mándenme los videos, por favor, que sí, parecen bien interesantes.
3: Hágale.
0: Quedo atento.
3: Sí, con eso.
0: Si me los pueden enviar ahorita una vez ahí por mensaje privado, yo los sigo, me los pasa, hágale.
3: Listo, vale.
0: Hágale,
3: listo,
0: mi hermano. Dani. Gracias, mi hermano. Usted es muy amable. Sí, cuando tengan videitos o algo así chéveres, sí, es que TikTok, creo que uno tiene que seguir también a la persona para que deje compartir videos, ¿cierto? Es así. Pero bueno, aquí estamos. Dice Eder, ustedes tan grandes y creyendo en brujas. Bueno, Eder, mucha gente cree en las brujas, en los espantos. Y eso es lo lindo, lo paranormal, que todo el mundo puede creer en lo que quiera. No hay verdad absoluta en estos temas. Nadie sabe realmente qué existe, qué no. Por eso yo ahorita que les hablaba de Dios, totalmente respetable creer en un Dios en el que usted quiera, si usted quiere creer en un demonio, si quiere creer en las brujas, en los fantasmas, en los extraterrestres. Eso es lo chévere de lo paranormal. Usted puede creer en lo que quiera, en lo que quiera. En el campo, ¿cómo hay de creencia en las brujas? Tal vez en las ciudades grandes se cree más en la bruja, pues, de consultorio, ¿no? La del amarre, la del velón. Pero en los pueblos a los que uno va, que afortunadamente he tenido la fortuna de ir a pueblos, a muchos, uno habla de brujas y la gente dice que hay brujas. Todo pueblo, creo que en Colombia, pueblo que respete, claro, unos más que otros, pero todos tienen sus brujas. Y la gente dice, aquí hay brujas, y en el campo hay brujas, y se oyen en los tejados, y la señora por allá, la ancianita esa que se vaya a ser la bruja. Sí, es más difícil, busquen un pueblo en Colombia que la gente no crea en brujas. Eso sí es difícil. Pero yo creo que me atrevo a decir que en los pueblos de Colombia, en todos, se habla de brujas. Pero de la bruja no de la que venga a leer las cartas, porque eso está en las ciudades, sino de la bruja del campo, la de los cuentos, la que vuela, la que transforma en animal, la que cae en el tejado, a la que le ponen trampas con semillas de mostaza, la sal, las tijeras en cruz, todo esto, ¿no? La bruja del cuento. La que de pronto algunos citadinos de pronto no creen mucho. Dicen que eso no. Pero en el campo, uff, esas brujas son bien, bien famosas. Pueblos más famosos que otros, sí, pero yo creo que me atrevo a decir que en casi todos los pueblos se habla de brujas. Bueno, muy bien. Vamos acercándonos a la medianoche. A la medianoche ya nos estamos acercando. El pulpo me dice acá que tiene un cuento que hizo para ustedes. Vamos a ver la historia del pulpo. También el pulpo tiene derecho, obviamente, aquí como productor, a contarnos una historia, así como lo han hecho ustedes. Pero antes, decirle a ustedes que muchas gracias por su sintonía. Ya saben que estamos de domingo a jueves. Aquí nos encontramos con este espacio de estas historias tan chéveres, paranormales. Un abrazo a la barra brava del YouTube. Gracias, se les quiere mucho, siempre ahí fieles. A los de TikTok ni se digan. En el último, sí, es que él me escribió que lo del correcaminos, ¿de dónde lo saqué? Vean el último video que les dejé en TikTok, que es un capítulo donde el correcaminos se come al... ¿Qué? El coyote se come al correcaminos. Se lo trago. Ya que está de moda la película El Coyote, oiga, yo no me la he visto, ¿qué tal es? De paso ahí les pregunto qué tal está esa película El Coyote. Pero les dejé el capítulo donde el coyote se traga al correcaminos. ¿Ya lo vieron? Existe. De verdad, el coyote logra su objetivo. Ahí se los dejé, es el último que subí en TikTok. Los dejo con esta historia del Pulpo Paul. A todos muchas gracias, un abrazo muy grande, feliz noche y que en paz descansen.
4: Dicen que toda gran mentira comienza con una pequeña verdad. Y la verdad es esta. Cada vez que el acelerador de partículas más grande del mundo se pone en funcionamiento, miles de personas siguen la transmisión esperando un nuevo descubrimiento científico. Pero hay quienes afirman que, entre los científicos, existe un grupo que busca algo completamente diferente. No una nueva partícula, no una nueva teoría, sino una puerta. La historia comenzó un jueves. Miles de sensores alrededor del planeta registraron una anomalía que duró apenas 3 segundos. Los observatorios no encontraron explicación, los satélites tampoco. Esa misma noche comenzaron los primeros reportes. Relojes que avanzaban 5 minutos y luego retrocedían. Personas que juraban haber vivido el mismo día 2 veces. Animales huyendo de los bosques. Bandas enteras de aves estrellándose contra edificios. Al principio parecía una coincidencia, hasta que Internet comenzó a llenarse de videos imposibles. Sombras caminando en dirección contraria a las personas. Reflejos que tardaban un segundo en imitar los movimientos de quien estaba frente al espejo. Niños hablando con alguien que nadie más podía ver. Los gobiernos lo llamaron histeria colectiva. Pero las fallas siguieron aumentando. En diferentes países aparecieron enormes grietas circulares en la Tierra. No eran terremotos. No había actividad volcánica. Simplemente, el suelo parecía abrirse lentamente. En redes sociales nació un rumor que el último experimento había salido mal, que algo había respondido desde el otro lado. Los científicos lo negaron. Sin embargo, una semana después, todas las comunicaciones del observatorio de una montaña desaparecieron al mismo tiempo. Cuando un grupo de rescate llegó al lugar, encontró las instalaciones intactas. Las computadoras seguían funcionando. Las luces estaban encendidas. Había café caliente sobre las mesas, pero no quedaba una sola persona. Solo una frase escrita en todas las pantallas: no abran otra vez. Los días siguientes fueron peores. La gente comenzó a tener exactamente el mismo sueño. Una ciudad completamente vacía, el cielo sin estrellas y una estructura gigantesca girando lentamente sobre las nubes. Cada noche descendía un poco más. Quienes soñaban con ella despertaban agotados. Después dejaban de reconocer a sus familiares. Olvidaban nombres, calles, recuerdos, como si alguien estuviera borrándolos poco a poco. Los hospitales se llenaron de pacientes con el mismo diagnóstico imposible. Estaban sanos, pero aseguraban que el mundo ya no era el mismo. Que había edificios donde antes no existían. Que algunas personas tenían un rostro diferente cada vez que las miraban. Entonces ocurrió el apagón. No fue eléctrico, fue algo peor. Durante exactamente 9 segundos, todas las estrellas desaparecieron del cielo. Astrónomos de distintos países confirmaron el fenómeno. Cuando la luz regresó, había una estrella nueva, en el mismo lugar, inmóvil, demasiado brillante. Y cada noche parecía más cercana. Las teorías se multiplicaron. ¿Era un fenómeno astronómico? ¿Una ilusión? ¿O algo observando desde el otro lado? Las autoridades pidieron calma, pero comenzaron las desapariciones. No había violencia, no había rastros. Las personas simplemente dejaban de existir. Las fotografías familiares cambiaban. Las cámaras de seguridad mostraban espacios vacíos donde antes había alguien, como si nunca hubiera estado allí. Solo una científica se atrevió a hablar antes de desaparecer. En una grabación encontrada días después dijo:
5: no rompimos el universo, solo llamamos la atención de algo que vive entre sus grietas.
4: La transmisión terminó con un ruido metálico y una voz que no parecía humana pronunció una única frase:
6: ya nos vieron.
4: Desde entonces, los rumores aseguran que el verdadero experimento nunca terminó, que sigue funcionando, no para abrir una puerta, sino para mantenerla cerrada, y que cada vez que escuchas un zumbido inexplicable, ves una sombra donde no hay nadie, o sientes que un lugar conocido se ve ligeramente distinto, no es un error de tu memoria, es porque esa puerta está intentando abrirse otra vez. Y si alguna noche miras al cielo y descubres que falta una estrella, no levantes la vista por mucho tiempo, porque, según la leyenda, Cuando algo del otro lado descubre que tú también lo estás mirando, ya sabe exactamente dónde encontrarte.

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2: Buenos días, buenos días, buenos días, buenas noches, buenas tardes, de donde quiera que me estén escuchando a esta hora.

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2: Ladies, bienvenidas al hogar del castigo. Welcome to the remix, lo indestructible. Acá.

¿Y cómo está Medallo? ¿Cómo está Medallo? ¿Cómo está Colombia a esta hora? Recuerde que usted también puede reportar su sintonía o escucharnos a través de las aplicaciones. 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Ahí estamos 24/7 acompañándote y poniéndole todas las canciones favoritas que tanto te gustan y por supuesto que se programa a través de la sintonía. Recuerda que también nos pueden seguir en todas nuestras redes sociales como @lamegamedellin en Instagram y en TikTok, para que se parche un ratito también a ver todo el contenido que le estamos llevando durante todos estos eventos que hemos estado presenciando. Está la Mega, los 92.9, DJ Tommy Cross, acompañándolos a esta hora con los Mega Archivos.

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0: Y a esta hora tenemos información para los amantes de los clásicos del reggaetón, los amantes de los mega archivos. Y es que vamos a traer noticias, vamos a hablar de El Dubo, los maquiavélicos, los de clase aparte, sí señor. Estamos hablando de Yaga y Maki, el señor Javier Antonio, conocido como Yaga. Y estamos hablando también del señor Luis Pizarro, conocido como Maki. Artistas que han sido parte de éxitos a nivel mundial. Llevan más de 20 años en la industria del género. Y que se formó para el año 2001, donde dieron inicio al dúo musical, trayendo canciones como Aparentemente No. Nos vamos de shopping, compra lo que quiera, a ti no. Álbumes que no han salido del mercado, canciones que siguen sonando en las discos, que siguen en tu playlist favorito y que todavía siguen dando de qué hablar. Que por un tiempo se separaron, pero Medellín tuvo el... Medellín fue la ciudad afortunada de volverlos a ver reunidos en uno de los conciertos más esperados por toda la ciudad y para todos los amantes del reggaetón, donde en la Macarena se volvieron a juntar. Aquí están Yaga y Maki, el dúo de los maquiavélicos en los mega archivos de la Mega 92.9.
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Así es, la Mega 92.9 a esta hora al aire, conectados con ustedes, los mejores oyentes, los oyentes que no duermen, los oyentes que están ahí 24/7.

0: Así que no se despeguen porque ya vengo. Ya vengo a darle play a esas noticias de voz que me llegan a través del mega WhatsApp 305-06-2030. 305-06-2030. ¿Qué espera? Mandé pues notica de voz. Ya. Estos son los mega archivos de la Mega 92.9.
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0: La Mega 92.9, quien te habla a esta hora de la madrugada.
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0: Por supuesto que yo soy DJ Tommy Crocs. El pai del perreo a esta hora. Dándole candela puro a Medellín, a Colombia, al mundo entero. Hey, saludito al parcero Camilo que está por allá desde Canadá. Y que nos escucha a través de nuestra aplicación en su... smartphone. Eso es puro iOS, puro iPhone. Gracias a mi parcero por escucharnos y escuchar los mega archivos de la Mega 92.9. También saludito al parcero Anderson, que está conectado desde el 12 de octubre. A la mamacita de Mariana, que también está conectada desde Sabaneta. A ver, ¿quién más se reporta a través de nuestro mega WhatsApp? Mande pues el mensajito, mi parcero, ¿qué pasa? Y saludito al parcero que está por allá, entre piernadito, el que está moteleando, el que está ahí en el taxi, en su carro particular, a los que van subiendo palmas, a los que vienen bajando palmas también, de los piques, del aeropuerto, de visitar el culito de la novia, o de pronto el amante, uno no sabe. Saludito a todos los que a esta hora están con los mega archivos de la Mega 92.9.
2: Te tocamos.

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2: Así es, somos la Mega 92.9, a esa hora conectados, dándole entrada a los mega archivos de la madrugada.
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2: Así es, somos la Mega 92.9, a esa hora conectados, dándole entrada a los mega archivos de la madrugada. Yo soy DJ Tommy Cross, acompañándolos a ustedes durante 5 horas, de 12 de la medianoche hasta las 5 de la mañana. Después de escuchar a Daniel Tres Palacios con todo lo paranormal, en el cartel de la Mega llegan los mega archivos, canciones para recordar, canciones para seguir dándole play en esta estación que te suena las mejores canciones y que te trae los mejores recuerdos. Así que bienvenidos a esto que se llama los mega archivos de la Mega 92.9.
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Así es, somos la Mega 92.9. A esta hora avanzando en la madrugada. Madrugadas con Y, con M de Mega. M de Mega Archivos. Canciones que no pasarán de moda, canciones que siguen en nuestro playlist, en la mejor estación, en la estación que te acompaña 24/7, con los mejores mega archivos, las mejores canciones, canciones que no pasarán de moda porque nosotros le damos play en esto que se llama... La Mega. ¡Claro que somos la Mega! A ver, vamos a ver quién se sigue reportando a través de nuestro Mega WhatsApp. A través de nuestra aplicación Instagram, Facebook, TikTok. Ahí estamos listos y preparados para leerlos, leerlas y ponerle a todo taco, a todo volumen, esas canciones que ustedes solicitan a través de nuestra, nuestro Mega WhatsApp 305-06-2030, nuestro Mega WhatsApp. Así que bienvenidos a los que apenas se están conectando en esto que se llama... Los mega archivos de...

conectado con ustedes, dándole la bienvenida después de escuchar a Daniel Tres Palacios, al Tripas, con todo el combate del cartel paranormal. Pues llego yo, tu fiel amigo, aquí, el Fight del Perreo, acompañarte en esa madrugada, madrugada con sabor, madrugada.

Arrancamos cargados con 5 horas de muchas canciones, muchos clásicos. Clásicos que te van a llevar a vivir, a recordar momentos inolvidables para usted, para la exnovia, el exnovio o esa persona con la que usted vivió esos momentos de tanto perreo, de tanto romantiqueo. Así que prepárense, pónganse cómodos, porque aquí llegamos con los mega archivos de la Mega 90.

0: encima, muy, muy por encima.
1: Sí, señores, señoritas, somos la Mega 92.9, acompañándolos en estas madrugadas, para que no se sienta sola. Vea, por ejemplo, saludito a la mamacita de Stephanie, que está saliendo de trabajo. Le dice que viene desde un call center. Bueno, eso está bien. Saludito al parcero Pablo, que está ahí desde el taxi, el 598. También el parcero José. Dice que por acá nos está escuchando a través de la aplicación. Gracias, parcero, por estar ahí conectado. Como sea, gracias por estar conectados. También saludito a Camila, que me dice que está trabajando, pero que no tiene nada que hacer, que más que escuchar los clásicos. Gracias, mi amor. Eso, en cualquier momento, está desocupado, no está desocupado, ahí la Mega 92.9 para estar acompañándolos en estas madrugadas de soledad, de aburrimiento o de alegrías también. Porque aquí no solamente sonamos los palos, los perreos, también sonamos los romantiqueos, para que usted recuerde ese amor, esa desilusión que tuvo con algún novio, o de pronto algún noviecito que tenga por ahí, que, o un culito que tenga en remojo que se quiera perrear. Pues ahí estamos conectados para que usted se oye los verdaderos.

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0: reporte sintonía desde donde nos estás escuchando a través de nuestro mega WhatsApp 305-06-2030. Seguimos avanzando en esta madrugada con los mega archivos de la Mega 92.9.
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Amo a mis oyentes, amo a los que trasnochan, a los que me acompañan durante las madrugadas de los mega archivos. Y recuerde que a partir de las 12 de la medianoche llega este queridísimo fantasma.

0: Yo soy la mejor compañía para tu pasajero, para tu pasajera, para usted mientras que conduce en las calles de Medellín y de Colombia entera. Gracias a todos los que nos escuchan a través de los 92.9 Medellín, La Mega. A todos los que se reportan y dicen, hey, parce, venga, póngame esta canción. Yo la voy a poner. Ya he contado dos minutos, voy a abrir nuevamente las líneas de nuestro Mega WhatsApp y también voy a estar revisando ahí el Instagram para que ya para que también vayan y nos sigan a través de arroba la Mega Medellín en TikTok, Facebook, Instagram. También me sigan a mí. Sígueme y te sigo, mami. Ahí estoy yo en Instagram y en todas las redes sociales como arroba DJ Tommy Crocs, el fight del perreo more, el que no miente. Que la Mega no miente, la Mega sí entrega los premios. ¡Ey, ya vengo! A reportarme con todos esos oyentes que quieren escuchar sus canciones favoritas. Ya saben, a través del Mega WhatsApp con una notica de voz. ¡Listo! Seguimos avanzando en esta madrugada con más Mega Archivos de la Mega 92.9.
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0: archivos que suenan, por supuesto, al mediodía conmigo, con el vibe del perreo. Canciones que están aquí programadas por ustedes también. Saludito a toda la people que a esta hora nos está escuchando a través de su radio, a través de los 92.9. A los que nos están escuchando a través de la aplicación RCN Radio. Recuerde que la pueden descargar a través de su tienda digital, en su computador, tablet o celular. Van, buscan el loguito de la Mega, buscan la ciudad Medellín y ahí estamos, 24/7 acompañándolos a ustedes. Por ejemplo, en este caso, yo estoy acá en la madrugada, voy, descanso y nuevamente nos escuchamos al mediodía con 120 minutos de mucho perreo y muchos clásicos, como le estamos haciendo a esta hora de la madrugada. Yo soy DJ Tommy Cross y esta es la Mega Medellín.
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2: Hey, hola, ¿qué tal? Aquí estamos DJ Tommy Crumbs al aire en los Mega Archivos en la madrugada con la Mega a los 92.9.
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2: Acompañándolos a ustedes desde los lunes hasta los jueves, porque ya en las madrugadas de los viernes y los sábados estamos con las tandas, con las mega mezclas de los DJ más cabrones. Pero mientras tanto, bienvenidos a estas 5 horas de muchos mega archivos, canciones que nos traemos del paseo, del pasado para el presente y que son presentadas por DJ Tommy.

del rey Don Omar, de Baby Rasta y Gringo, de Checa, de Naldo, de Vico C, y de sus artistas favoritos que ustedes también pueden pedir a través de la línea del Mega WhatsApp 305-06-2030. Yo voy a estar ahí listo para darles play. Bienvenidos a los que apenas van llegando y a los que ya han estado conectados durante la madrugada. Muchas gracias por estar en esta, la estación favorita de todos los colombianos y de todos los que son amantes al reggaetón.

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2: Ey, aquí está el vibe del perreo. Qué bien para los oyentes que nos están escuchando a través de la aplicación de RCN Radio. 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Van a desplegar esa flechita y van a salir todas las ciudades donde está

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especial para presentarles canciones románticas, canciones también que hacen parte de las mega maduritas y que suenan en los 929. Recordarles que a partir de las 5 de la mañana llega el mañanero con el mega ratón, el UDLPM.

vamos a escuchar a través de los 929 en los megarchivos del mediodía con el DJ Tommy Crocs, el Fight del Perreo, de 12 del mediodía a las 2 de la tarde, y a las 2 de la tarde inicia la segunda parte de los mega hits. 4 de la tarde le damos inicio al megáfono, el retorno, el regreso a casa, o para los que apenas van saliendo para el trabajo, para el gimnasio, para la universidad. También nos escuchamos a través de los 929. Y a las 7 de la noche hasta las 12 de la medianoche llega el cartel paranormal de la Mega, donde podrás escuchar a Daniel Tres Palacio, a Paul Urrego y todo el tema paranormal, historias de la vida, de lo de los mundos oscuros. El Ayúdame Por Favor, si usted tiene algún problema con su pareja, con su novio o novia, pues ahí.

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presentándoles canciones que ustedes van solicitando a través del Mega WhatsApp, a través del Instagram. También recordarles que ustedes pueden descargar nuestra aplicación de RCN Radio como RCN Radio, valga la redundancia, donde van a encontrar el logo de la Mega Medellín, el loguito de la Mega. Van a ir a la parte superior y van a desplegar todas las frecuencias que tenemos a nivel Colombia: Barranquilla, Bogotá, Eje Cafetero, Oriente, todo. Todas las emisoras Mega están ahí, pero usted a la que va a ir a darle clic es a la Mega Medellín, los 92.9. Y ahí vamos a estar 24/7 con ustedes. Por ejemplo,

Y vamos avanzando en esa madrugada con sabor a reggaetón, con el sonido urbano de El Dembow. Para los que a esta hora nos están escuchando a través de los 929, les traigo datos. Y datos que hacen parte del año de los 90. Y estamos hablando de que para ese entonces el sonido urbano, que apenas estaba migrando de la isla de Panamá, y que Panamá lo cogió desde el reggae en español, trayéndolo desde Jamaica. Para el año 90 los puertorriqueños lo asocian y lo cogen, lo producen y lo estructuran más comercial, un sonido más de barrio. Que para ese entonces también obtuvieron muchos problemas policiales, ya que les confiscaban todos los CDs, los cassettes, los vinilos y todas las producciones que para ese entonces estaban haciendo con todos los artistas que hoy por hoy hacen parte del género, hacen parte de premios y que han llevado y han peleado contra casos judiciales, el mal llamado sonido de la calle. Ya que esos artistas para el año de los 90, para los 90, el tiempo de los 90, incitaban por medio de sus letras explícitas y los asociaban con los barrios marginales de Puerto Rico.

escogimos y hoy hace parte de los sonidos que a diario escuchamos a través de las ondas sonoras de los 92.9. Yo soy DJ Tommy Croc, acompañándote en esta madrugada con los Mega Archivos.

Hey, qué rico es estar acompañándolos acá en las madrugadas. Ya saben que desde los lunes hasta los jueves estamos después del cartel paranormal de la Mega, desde las 12 de la medianoche hasta las 5 de la mañana, presentándoles canciones y acompañándolos en su turno de madrugada, a los enfermeros, a los pacientes también, que hasta ahora de pronto tienen su radio ahí. No lo cambien, no lo cambien, porque yo soy tu compañía. Yo soy DJ Tommy Cross, presentándoles y programándoles Mega Archivos.

0: FM a través de los 929. La Mega Medellín. Aquí estamos. Madrugada para que usted también pida su canción. Madrugada para que nos parchemos a escuchar los verdaderos clásicos del reggaetón.
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Así es, estamos al aire en los Mega Archivos programándole y presentándoles muchas canciones que hacen parte de la historia del reggaetón. Y estamos hablando de la historia del dembow, del hip hop, del reggae, y que son sonidos que han llegado a Medellín, a la casa del reggaetón,

0: Nueva era el reggaetón, Bless, el Chloe, Soleil y todos los artistas que a diario trabajan para que el sonido urbano, el sonido del reggaetón no se pierda en la industria musical, llevando ese sonido a otros niveles. Niveles que han dejado tradición, cultura y suena aquí a través de los 929.
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0: ¿Qué se quieren escuchar a esta hora, Medallo, Colombia? Y donde quiera que me esté escuchando, muchas gracias por ser nuestros oyentes preferidos y por amar el buen sonido del reggaetón. Esta es la Mega Medellín, yo soy DJ Tommy Cross, a través de

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4: Al 305-06-2030 usted puede participar en nota de voz. Nos dice desde dónde nos escucha. Muchos se tragan ese regaño porque igual les van a confirmar que les van a aumentar el sueldo.
5: Entonces, ah, sí, regañe, no me, pero yo me aguanto de sapo encima.
4: Qué maldad.
6: Uy, ¿dónde regañan y suben sueldo?
5: Para pa caer. Así sea.
6: Sí, porque...
5: Porque aquí solo regañan y sueldo no sube.
6: No, trabajo. Me lo trago. La vieja que está buena, pero tiene problemas para pronunciar la R.
5: Ah, sí, qué pereza. Qué más primia madre.
6: Este me hago Francia. No, le presento a mi novia, ella se llama
5: Karina.
7: Claro. Hola, ¿qué está?
6: Mucho gusto, Clara.
5: Mucho gusto, Clara.
4: Esas son las lengüizopas.
7: Esa iba yo, es la misma lengüizopa.
6: No, claro, es que mucho gusto, Raquel.
5: Es que Raquel. No, es que hay una que lengüizopa que habla así. Pero esa es lengüizopa.
7: ¿Y viniste en el carro? Yeah. Vine acá en el coche.
5: Porque es que lengua de sopa
6: no pronuncia la R.
5: Y otra que habla como francesa.
6: Pero eso se puede corregir o no.
4: Sí, claro, con ejercicios y con un lápiz en la boca.
5: El ratón hablaba así.
6: ¿Verdad?
5: Sí.
6: El gatón.
5: Les presto el lápiz cuando lo necesito. Por acá, ¿qué dicen en el WhatsApp?
8: Hey, gatos, buenos días.
5: Buen día.
8: Me lo trago cuando sea, pero es gastona.
4: ¿Pero qué? Gastona, cuando es fea, pero es gastona.
7: Pero eso lo aguanta, es que el hombre es muy hablador, eso lo aguanta unos días y ya después tiene moza.
6: Yo me siento muy mal que me diga así ni que a mí la vieja no me guste.
4: Sí, y Mazo,
5: no es lo mismo.
4: Lo que está diciendo Mazo, que ya después empiezan a aburrir porque cansan de ella, ya como que no la quiero sacar.
7: Sí, claro, ¿no? Mientras le gasta bien, pero...
4: Cuando ya es Sky plan de... ¡Ay, salga! No,
5: o sea, cuando se descompone pero, en público. Como que en público se dice, no, para estar aquí en la intimidad.
6: Pero
5: y otras
6: no
5: cosas
6: les
5: a fuego.
6: ¿No les incomoda que les gaste cosas y a ustedes no les guste para nada?
5: David, yo creo que no hay problema.
6: ¿En serio? O sea, digamos que la vieja le diga.
4: Pero las mujeres también lo hacen. Las mujeres también salen con manes que no les gusta,
6: claro,
4: y salen solo
6: en
4: porque
6: es más
4: les da.
6: Normal porque son mujeres.
5: Uy,
6: pero
5: machista,
6: digamos,
5: uy perro. Uy, machista.
6: No, porque así la dinámica. Así la dinámica, así la dinámica.
5: No.
6: Ahí está escribiendo. Mujer no se fija en el físico.
5: Ahí está escribiendo. A son mujeres, que usted, ¿por qué hace esos comentarios?
6: Pero usted en serio saldría con una vieja que le gaste y que usted le parezca feita y usted andara así pues por el centro comercial y que no me van con esta, no.
5: Sí, no, claro. Usted ya una tía. Y...
7: No, pero yo me voy a tirar a la orilla de David porque pues ustedes pueden nadar de Río Revuelto para abajo. Pero yo también, eso no es cómodo.
6: No,
5: pero
6: no,
5: más o usted por no unas teclas cae donde
7: no,
5: sea.
7: No, pues las teclas sí, pero...
6: Eso, pero estamos diciendo que no te gusta, hombre.
7: Pero es que si no me gusta la vieja, yo tampoco
5: pero
7: voy
5: ni
7: a...
5: las teclas.
7: No, pero
4: se
7: es
4: cae
7: que...
4: por
7: no.
4: unas teclas.
7: Pero es que mire el... No, sí. Y lo... pero mire el escenario que está montando David y yo voy para ese lado.
5: A ver.
7: O sea, uno en el centro comercial, uno en un parche, en un parque de un pueblo.
5: Una prima.
7: Con una fea, no.
5: Sí, ¿sabes? Claro,
6: Mazo, no, pues. Yo que fui a Medellín, se lo digo. Yo estuve en el centro comercial del Tesoro. ¿Sí o qué?
5: Sí.
6: Y eso allá uno, papi, tengo que decir, y lo digo felicitando a Medellín, qué mujeres tan bonitas las que hay en Medellín. Eso era un impactado, papi, de sí, todas no, las edades, de todos los tamaños.
4: ¿Pero Pereira? No.
6: No, de todo, todas muy lindas, todas. ¿Te imaginas usted llegar allá con el poco gente que transitó ese domingo que yo fui con una vieja que a usted no le guste para nada? No, no,
7: solo por plata.
6: No.
4: Porque yo en algún momento en grupo de DJs
5: los veré, sí. Me la vuelan.
7: Ah, pero
5: uno,
7: ¿qué?
5: Yo no puedo dedicar por quedar bien. Después los vi uno con un guajaro.
7: Pero,
5: no,
7: pero ¿cómo invitan? Que por quedar bien, yo no quiero salir con una fea así. O sea, gaste
6: ahora,
7: esto, yo no.
6: Exacto, pero es que estamos hablando que es que nos guste, usa, que yo conscientemente diga, uy, papi, vieja.

0: No me entra pues ni a bala y sin embargo salgo con ella.
1: Pero lo presta.
2: No, eso es de varón.
3: Pero no le entra a bala, pero sí con plata.
0: No.
3: Vale, les voy a decir una cosa, no compañero, les voy a decir una cosa. La verdad de corazón les voy a decir a ustedes, pues mis hermanos, los compañeros.
0: ¿Cómo creen que compré el apartamento?
3: No. Ustedes
4: van a quedar mamando, pero mamando es mamando.
0: Prefiero mamar.
3: Los veré. Los veré.
2: Si quieren comer carnecita, hay que comer huesito.
0: No, el hueso es para los perros, la carne.
5: No, pero es que el hueso se ruñe bajo una mesa.
3: ¿Ustedes aceptan?
5: No, pues digo.
1: Mazo también acepta que una vieja lo esconda. Por feíto.
5: Escondido, sí, es que voy a volver al escenario. Si a mí me ponen en la calle con la fea. Pero como dice no. Yo por unas quicas me vendo. Sí, no,
0: pero una cosa es la privacidad y la soledad del motel. Claro. Y otra muy distinto es irse a parchar en la mitad
2: de
0: la
2: restaurante. Le voy a decir. Que van a ir cogidos de la mano,
3: ya,
2: ¿no?
3: Ya veo a David cediendo.
5: No, yo estoy parado en la raya. O sea, por ejemplo, yo tengo que decir que yo cuando he salido con fea, la dejo con casco en la moto mientras compro el chorro para irme para el motel.
0: Sí.
5: O sea, a mí no me va a ver con ella andando así por allí, por Camino Real. Hágale, mi amor, que vamos a...
3: No. Yo los veré, listo, 3 dolitos después.
6: Más de uno se tragó el cuento del sacerdote de la autopista. Eso le daban hasta 10,000 pesos que por agua bendita.
3: Ah, bueno, se lo tragaron también. Lo hablamos ayer del sacerdote, dicen.
7: Buenos días, muchachos, otra vez desde Bucaramanga, Manchester. No me trago. Compañero como David sale con unas cosas muy cacorrinis.
3: Es que cacorrinis.
0: Bueno, me parece un poco.
5: Hey, David, pero últimamente te están bajando mucho.
2: David, ¿y si le tocara salir con un man? ¿Con un man feo o con un man lindo?
3: ¿Usted cuál haría?
0: No, ahí sí que tenga plata.
3: Ay, no le importa.
1: Sí, ve, perro. Es que es muy vendido. O sea,
0: porque es que igual salga con un man lindo feo, es un man, weón. Entonces.
1: Sí, es verdad. Pero mire que usted ya lo está también hasta condicionando de que tiene que tener plata. O sea, usted se vende.
5: No, pero con un man se calir es con un man de plata. A mí no más, porque con uno pobre y feo.
0: No, las huevas.
3: Pero la pregunta de Cristian, el hombre
0: físicamente no me gusta, entonces yo no me voy a fijar en su físico.
3: Sí, pero venga, válido. Pero Cristian preguntó eso, que si lindo o feo. O sea, si prefiere salir con uno lindo o con uno feo.
1: Ay, y ya usted respondió fue que con plata. Usted ya no le importó si lindo o feo.
5: No,
1: ahí te vendiste.
0: Desde que la billetera sea bonita,
1: yo
0: salgo.
3: O sea, pero venga.
5: Pero ahí sí es virtual lo que dijo ahorita con la billetera.
1: O sea, usted prefiere salir con un man bonito a con una vieja fea.
3: Exacto, ahí va yo.
0: Yo
2: prefiero salir con un man feo.
1: Yo prefiero salir con la fea. O sea, yo voy a preferir mil veces esta, así el man esté muy lindo.
3: Escuchen
0: esto. O sea, es que tengo que salir, tiene que pasar algo entre nosotros.
2: No.
3: Va a salir de gratis.
1: Y entonces.
3: Pero, venga, sale que acá hay un mensaje para David.
7: Compañero como David sale con unas cosas muy cacorrinis.
0: Pero es que cuando Cristian pone este escenario, él está quitando la opción de mujer o también está la opción de mujer.
5: No.
7: Compañero como David sale con unas cosas muy cacorrinis.
0: ¿Qué, Cristian?
2: No, entre manes.
0: Por eso, o sea, entre un man cualquiera pues cojo la fea, pero si no puedo escoger la fea, o sea, me dice, solo están esas dos opciones. Man lindo y man feo.
7: Compañero
0: man
7: con como plata David y ya, sale con no unas cosas muy cacorrinis.
0: Es que ratón, la opción de la fea no está.
3: David, un momento, que el programa va por un lado y vas por el otro.
7: Compañero como David y sale con unas cosas muy cacorrinis.
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4: Por acá, ¿qué dice Ruiz?
5: Señores, buenos días. Yo también decía que los policías de Estados Unidos actúan muy mal, así que disparan a la primera, pero uno de poner en YouTube esos canales que muestran las bodycams de los policías y ahí se va dando uno cuenta porque esos manes actúan así.
4: Ah, porque ve, les dan a ellos también la
6: de Chile. Y también los han quemado muy feo.
4: Los han quemado muy fácil. 305-06-2030, ahí está en TikTok. También estamos en vivo como la Mega Colombia. Ahí nos ve, estamos verificaditos, vaya allá y nos ve en vivo, en vivo. Estamos en vivo.
7: Ahí están viendo el video en este momento que nos mandó el oyente y no que el video está como de
4: Hay lado. Que voltear el celular entonces.
7: Sí, quedó mal.
4: Listo, pero bueno. Dice?
6: Ah, bueno, la ventaja es que puedo voltear el celular y no el televisor.
4: Exacto. Sí, eso era gran mente. Sí, porque... No, no tiene. No
6: hay denle play entonces que ya
4: no hay problema en tu lógica, amigo.
7: Sí, dice, cuando voy trotando y un niño, un ñero, me hace zancadilla, se la ganó, caso real.
4: Sí, claro, es que no falta.
6: A ver, ahí sí la volteó, oiga, ese es Murcia, papi. Ya
4: está.
6: El la está dice, ganando estos últimos días.
4: El que dice, para continuar en el programa, que no, también lo mandan para el carajo.
6: Sí. Entonces, espera que lo ponen a ver color púrpura.
8: Pero ese man, ¿qué? Terminator.
4: Verdad, ese man de ministro de defensa.
6: Sí,
4: va ministro de defensa ya, mañana
8: velo,
4: de
8: ministro velo.
6: Pero es que también es muy grande.
4: Y terminó hasta y en camisa.
8: Y se quitó la camiseta.
4: ¿Verdad? No, se la rompieron.
8: Cris Valencia no estaba tan equivocado.
7: Sí. Acuérdense que la camisa se la quita uno para que no lo agarren de ella misma.
4: Exacto. No, pero este man fue que la rasgaron. Eso terminó, parecía eso un show de striptease.
7: Dice Licorera por acá, cuando el loco veo que está forzando el espejo y lo veo, se la ganó.
4: Okay.
8: Se la ganó.
6: Se la ganó. Pero
4: estamos viendo un video donde hay una pelea como en un local comercial, una persona que al parecer, por la vestimenta creo yo que es como uno de seguridad, termina en un altercado y atiende como a tres o cuatro y a cada uno sus soplamocos, puños.
6: O sea, pero les pega, pero también lo suenan a él.
4: No, pero él lo atendió porque a todos se terminaron alejando. O sea, hay uno que le conecta un puño que hasta ahí llega.
7: Hasta ahí no, le quita la rabia.
4: Hasta le desconfiguraron el sistema y él dice, no, yo aquí ya no sigo, más bien me voy para otro lado.
6: ¡Velo,
4: güey! Vea, es que hay al que llega, papi, le encima dos puños, tres patadas, lleve lo suyo, le empaco puños para llevar y todo.
6: Pero entonces, si el man lo estaban cascando, porque ahí sí no se meten, y cuando él ya está dominando a los dos, ahí sí aparecen dos lambones que separarlos. No, me dio fue rabia.
7: A ver qué dicen por aquí.
4: Okay.
9: Cuando el parguero sin comer se mete a la tribuna y se desmaya y toca robar.
4: No. Es que toca robar. ¿Qué dice Puerta?
10: Hey, cuando por segundo día consecutivo el candado del negocio amanece todo fofiado con nada colada como café. No, me gané ese hijo.
7: Hay que hacerle cacería.
4: Deberían ponerle electricidad a esos candados.
6: Cual
4: que vaya a poner el huevo ahí mismo para que lo coja eso del hopo.
7: Sí, porque hay conjuros que no se pueden abrir. Y ese es uno de ellos.
4: Ese conjuro. Ahí no sirve Harry Potter ni nada de eso. Para abrir ese candado.
6: No, y usted que tiene la manguera y la llave adentro del local, ¿cómo la va a ver?
4: Uno llegar con manguera fuera del local, muy bravo.
6: Muy difícil.
7: Un caga negro, no.
4: No.
8: El caga negro.
4: Un caga suave. No. Muy bravo. Dicen por acá.
11: Hey, el parcero que hace una rifa, las vende todas y se la ganó a él.
4: No. En estos días compré una rifa por, pues, ay, como por de
7: aquí.
4: Por ayudar. Y cuando, es que es para este sábado, o para el viernes, yo creo que era para el viernes. Cuando el viernes, yo me imagino que iba a jugar, me acordé. Pues, es que no va a jugar hoy, sino dentro de 8 días.
6: Ah, no vendieron todas las boletas.
4: Vendí todas las boletas y yo.
7: No.
4: Y yo, ¿qué es esto?
7: No, hombre. Entonces ahí donde uno dice, no, entonces ya no quiero participar.
4: Es que donde caiga el número que yo escogí
7: por
4: ya.
7: Eso.
4: Y digo, no.
8: Pero cayó.
4: No cayó.
7: Entonces, hubiera dicho que sí.
4: Un momento, espere. Pregunte otra vez, David.
8: No, ni chico.
4: No, pregunte.
6: Uy, cayó.
4: Parce, cayó.
8: Es horrible.
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4: Ah, bueno.
5: Ah, señores, esa no es el polvo en tu nariz de Luis Abreu.
6: No, ustedes están también como que no escuchan bien la canción.
7: Qué ganas de desayunar de Pipe Bueno.
8: No es de Pipe ni de Luisa, ¿cierto?
6: Es un desayunito que me active.
4: Estoy revocando las ñatas de...
6: Oiga el artista, ¿no?
4: Oiga el artista, ok, listo. Para dejar todo en suspenso. ¿Qué dicen?
9: Eso es 100 años de soledad de Amparo Grisales.
6: No. Es que Bless y Pirlo compartían el mismo, no, no es ese.
4: No, esa no es.
10: Esa es saco una bolsa de polvo de Pipe.
8: No.
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12: Y se dio tres muy a prisa.
11: Le sumió tiro a su escuadra.
8: Qué canción.
13: Y se metió la camisa.
4: Dice por acá Johnny a través del WhatsApp.
14: Tus nalgas te sangran de Bless.
8: No, creo que tampoco es de Bless. No es.
4: Tampoco esa canción es de... yo la he buscado mucho. Y no, pero en serio.
6: Bueno, el día de la suerte o no.
8: Eso es. Correcto.
4: Carioso.
6: No se las dice que
4: en esta
6: no.
4: Tómbola.
8: Pronto llegará. Ya casi. El día de suerte. Sé que antes de mi
4: muerte. Bueno, no sé si es la suerte o la mala. Bueno.
8: Ey. Es suerte. Buena o mala, pero es suerte.
7: Bueno. Sí, ya depende cómo la tome usted.
4: Ok, listo. Tenemos otro audio, son tres. Listo. Ahí estoy yo como señora.
6: Ah, la está tirando hoy.
8: Paso se despertó.
4: Uy, Paso se despertó.
5: A eso se despertó a ponerle carita.
4: No, se despertó y cayó en los botones de poner carita.
6: No, pero ya.
7: Está muy fácil el ratón.
5: ¿Cuál es?
8: Pero es que repitió la misma, ¿no?
7: No. Señor.
4: A ver, otra vez.
8: Ah, ya.
6: Ni pa' allá o a mira.
4: Ese no es...
8: ¿Esa no es Welcome to the Jungle?
5: No, señor.
4: Es de Héctor Lavoe.
5: Tampoco.
4: No es de Héctor Lavoe.
5: Cali.
8: Yo sí.
5: No, señor.
6: Pulito Malaña.
10: Es Limoncito con Ron Defensor de Abelardo.
5: Roncito con Defensor de Abelardo.
7: Viva Cristo Rey de
8: Abelardo.
7: De Abelardo y su combo.
8: Esa no es, no soporto que perdí ese pedazo.
7: Dicen aquí Andrés Villa, el Tabi querido, ¿no es esa?
5: No.
8: Eso no es el gabinete suplente de Cepeda, ¿no?
6: Es que
8: no.
6: Los vamos a despertar con bombazos de Abelardo.
4: Es que el Pericles de Petro. ¡Ey,
7: no,
4: que no!
7: No,
6: el despecho de Petro no es ese.
7: No es esa, parece
4: siento
7: que
4: un travelos de ¡Ey!
6: No voy a despertar con alguien que no me ame.
5: Es que ese es mi presidente de Vanessa Cortés, ¿no?
4: Es que no se me metan a la trinchera. Dice por acá, a ver.
15: Dice este pica la cola de Ricky Martin.
5: No.
4: Que te pica la colita, sí, señor. No sé cuál es, hombre. Ah, pues está fácil.
8: Por eso.
6: Sí, es muy fácil.
4: A ver.
16: Esa es, ya nadie se acuerda de mí de Gerau.
6: Petro sigue siendo mi presidente Isabel Zuleta, ¿no es eso?
5: No, eso.
4: Isabel Zuleta habla muy maluco. Uy, no, no. Era para hablar maluco, señor.
17: Tú eres mi primera vez de Merlano.
4: Tú eres el hombre de mi vida de Merlano.
5: Me encanta esa sección.
4: Ah, es una belleza. Esto es como para rajar, terminó siendo una sección para rajar. De
8: sí, gente. Sí.
7: No,
8: sí,
7: al aire.
4: Eso es para hacer tiros al aire.
8: Siempre se le encuentra la forma de hacer tiro al aire.
4: Sí, total. A ver,
18: esa
4: ¿qué dice?
18: Es la de Te busco y no sé dónde estás, de Chris Valencia.
5: No, es Chris Valencia.
6: Gimo como doncella de Merlano, tampoco.
4: No, esa no es. A ver, ¿qué dicen por acá en ese 305-06-2030? No sé si en TikTok están diciendo por ahí.
5: Es que llorarás, ¿no?
19: Ey, esa es Estoy caballo de Pipe Bueno.
5: No. Dice, te hablo desde la prisión de Maduro, ¿no?
4: No.
5: Me vieron que por ahí salió una foto de Maduro.
4: Claro.
8: Todo contento. Sí.
4: O sea, le sentó bien la cárcel. Está todo está precioso, flaquito. Ya es que flaquito.
5: Fitness. Y riéndose.
4: Y doblado de la risa.
5: Y riéndose.
4: Bueno, bacano.
20: Tres golpes en la nariz de Pambelé.
6: No.
4: Niña, deja, yo creo que es niña. Vamos a ver si deja por aquí. Diana, dice.
21: Benito Alimaña de Héctor Lavoe.
8: Eso es.
6: Correcto.
5: ¿No les parece que no es correcto?
4: No.
8: ¿Cómo que no?
5: No, señor.
8: Si es de Héctor Lavoe.
7: No, de la calle es una
8: selva de cemento.
5: No, señor.
8: Entonces, ¿quién canta ahí, pues?
5: Si les digo, no me creen. Ah. Es de Julio Voltio y...
6: Nos enredó con el sampler.
4: Pero nos enredó con el inicio porque es de otra canción.
6: Ese es con Tego Calderón, es entonces. Correcto. Claro.
11: A ver.
4: Suéltela.
6: Sí, pero sí existe. ¿Qué? Sí.
4: Escuchemos.
6: Es lo mismo, pero en la voz de Julio Voltio.
5: A ver. La canción se llama Julito
6: Maraña.
4: A ver.
6: ¿Qué?
4: Nos enredaste rat.
6: Pero sí jugó muy buena esa.
11: Pero la puso desde que la grabaron, ¿o qué?
6: Es que van entrando en el video, es un cementerio, ellos cantando para en Ponce.
5: Óigala pues.
4: Óigala, el ratón la puso desde que nació Julio Voltio.
5: Aquí empieza.
2: Un palito ahí planchado.
6: Eso es un temón.
4: Pero déjenla escuchar para ver.
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6: Ah, muy buen tema.
11: Calidoso.
5: No, calidoso, lo que pasa es que...
11: ¡Ilustre!
4: ¡Ilustre!
6: Vamos a conocer.
11: Julio Voltio le faltó energía.
6: Pero es que uno que va a negar con alguien que no conoce a Don
4: Chesina. ¡Ey, no pelees!
11: ¡Ah, ya vamos a empezar otra vez con tu Don Chesina! ¡Papi, aceptalo! ¡Además no pegó!
6: ¡Qué rabia!
3: Va a quedar mamando, pero mamando es mamando.
11: Bueno, la tercera.
4: Tercera, que la tercera es la vencida.
5: Bueno, la tercera suena así.
6: ¡Oh, pues puta!
4: La puso, pero en un... No en un bocete.
11: Donde la suene más duro, llamar a la policía.
7: La puso, pero en un chochal, sí.
4: La puso, pero no en un bocete, sino en busté. Qué berraco, para orar maluco. Otra vez.
11: Otra vez.
4: Uy, no,
11: para vallenato, todas las intros son iguales.
6: Esa es... No, esa sí, no sé cuál es. ¿Y eso es de Diomedes?
4: Es de Diomedes.
11: Esa no es planificación familiar de Diomedes, no.
7: Esa es que calvo feo de Silvestre Angón. ¿No?
6: Esa ya no, porque hay vallenato.
11: No le digas así a Lu,
4: Él dijo Silvestre, viejo.
7: Silvestre.
6: Pero sí, Silvestre. Pero lo que dijo Cristian tiene toda la razón.
4: Toda ya. Se ve muy suave.
6: No.
4: Al menos yo tengo barba, pero es que él se ve muy...
6: Parece como si Gru, el de los Minions, se montara a cantar.
4: Y tiene cabecita más bien como deformecita. Dios bendiga a los calvos de cabeza.
6: Y como nunca se bronció, sí. Se tusa y se ve muy blanco donde tenía pelo.
4: Silve, claro. Se ve como verde ya.
6: Sí.
4: Entonces se ve muy verde. Listo, por acá dicen a través del WhatsApp.
12: Esa es la suerte, está echada del cacique de la junta.
5: No.
12: Del papá de los pollitos de Diomedes Díaz.
5: Pero sí es de Diomedes.
4: Sí es de Diomedes, pero no es, no esa, es canción. Esa canción.
6: Vallenatero no,
22: esa
6: sin
22: es
6: malo.
22: Extraño,
6: ¿no?
22: Panamá de Petro.
4: Extraño, no. Panamá de Petro, no, esa no es.
7: No, para que no es.
4: Esa no es.
22: Ese dice es Amor Eterno de Aida Merlano.
4: Sí, Amor Eterno de Aida Merlano.
7: Dice aquí Soto, soplos de Navidad de Diomedes y Pipe. No, no.
4: Soplos de Navidad. Dicen.
12: Sabandija, esa se llama La Línea Blanca de Pipe Bueno.
11: No es de Pipe, ya dijo el ratón que es de Diomedes.
6: Aquí están escribiendo cosas muy feas, que me gusta el que está de moda, Luisa Castro.
4: No. Eso.
6: Porque están escribiendo eso
4: a lo bien, no. Están tirando
5: sicarios de Rafael Orozco.
12: Esa se llama Me Huelilo del Mercado de Pepe Bueno.
11: No.
4: No tengo más, vamos a ver si de pronto esta persona le dio Zapata. A ver, Zapata, adelante.
23: Joder, esa es Tiro Más Pases que Maradona de Diomedes Díaz.
6: No. Queda con el título.
7: Sí es de Diomedes, pero no.
4: Pero
7: sí.
4: Él tiraba más pases de otra manera.
24: Esa se llama Me Fui de Vacaciones del Ministro.
7: No,
11: bueno,
7: tampoco.
11: Pues, pero...
4: El ministro de
6: Minestrone.
4: El Minestrone de Vivienda.
7: El ministro Lon.
5: Ese no vuelve a pasear por estos días.
4: No,
11: papi. No.
4: Más curado que...
5: Ese no vuelve.
25: Oye, muchacho, esa es... Te hablo desde la prisión de Bles.
5: No. Casi.
7: No. Te hablo desde la cancha de futsal de Bles.
5: No, ya, eso se enfrió.
4: No. ¿La última o qué?
5: Hágale.
6: Es que comprando equipos de Bles.
26: Señores, esa es Así Me Hizo Dios de Diomedes Díaz e Iván Zuleta.
4: ¡Pumba! Ah.
6: Eso es
11: correcto.
4: Oído, la verdad,
7: afinado. Muy bueno.
6: Sí. Nunca le iba a atinar el nombre.
5: Pero Marcela y otros oyentes a través de la cuenta de TikTok ya le habían dado el nombre.
4: Ah, bueno.
5: Y aquí viene el acorde. El acorde era este.
4: Luisa, dices que la última línea de Diomedes y Pipe Bueno.
5: No, eso no es.
11: Pensé no, creo que no.
4: Esa. Dijeron que no. Ah, bueno. Yo pensé que era esa.
5: Venga, pues, venga.
27: Sé yo saber que ya no quieres vivir conmigo.
12: Sí, bueno.
6: Ah, pensé que era la repisa del Travelo. Pero...
4: No.
6: Ey.
11: ¿Qué es eso?
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0: esperando a ver si el amor sí me alcanza.
1: Sí.
0: Si me alcanza, pues, para este mes.
1: ¿A David le alcanza el amor para este mes?
2: Vamos a ver si alcanza, porque ¿cuándo es amor y amistad?
0: El 19.
2: ¿Sí?
0: Sí, señor.
1: Ese, o sea, fin de semana.
2: El domingo, el sábado. Sábado.
1: Sí, sí.
2: Ah, bueno, vamos a estar quinceañados.
0: Me gusta es porque para esa quincena las discotecas empiezan a regalar de esas dos bomboncitos de corazones y ya, con eso lo embolatan. Sí, a uno.
1: Pero esas no son las mismas chupeticas que uno también le dan en los bancos.
0: Por eso, no, en los bancos, por 1,000 pesos, por 100 pesos, cualquier moña que le dicte su corazón también puede llevar.
2: Sí, que le regalan en los buses.
1: Sí, eso. ¿Qué más, pues, Cristian? Buenos días, ¿cómo vamos?
3: Porque no le dice, ¿bien? Buenos días, mi amor.
0: Dígale, mi amor, quiere chupeta.
3: Porque exacto. Estamos en el mes de amor y amistad.
0: Bachu, dígale, Bachu.
2: Bachu. ¿Cómo quiere que le diga, ratón? No, cariño.
3: No. Nene.
2: Dígame, baby.
0: Chiquito.
3: Ratón, responda. Diga como su corazón lo
1: dicte.
3: Lo considere o lo dicte.
1: Como dicte tu corazón.
3: Eso.
2: Bueno, chiquito.
3: Con los buenos días. Es que chiquito. Uy, rat, pero está tiernito. Está,
0: sí,
3: tiernito.
0: Claro.
3: Digan chiquito, no, eso está muy bien. Buenos días, ¿cómo les va? ¿Cómo van a estar?
0: Cristian no un coqueto. Cristian es un tiernito.
2: Un romántico.
3: Ahí está el compañero, pero muy bien. Abrazo a todas las ciudades, como lo decían ahorita. Gracias por estar ahí escuchando este mañanero de esta Super Mega, que ya también está por ahí en TikTok, La Mega Colombia.
0: Es correcto, ahí nos van correcto. A poder ver estas carátulas bien hermosas, viendo a estos 5. Ustedes ven 5, pero realmente somos 6 espíritus.
3: Somos 6 espíritus y somos gente muy linda de corazón, muy amplio. Como lo decía más ahorita, pues estamos esperando que el amor, o al menos que la amistad, nos alcance este mes.
0: Eso, que por lo menos haga algo.
3: Sí, claro. No, total. Gracias, hombre.
2: Yo sí espero el tema de la amistad, en especial con el Luke, que es mi amigo y que tanto lo quiero y lo aprecio.
1: Hasta a mí me cayó saliva, perro, ese lambetazo.
2: Sí, no, pero.
3: O sea, ¿quién sabe qué habrá de fondo que está de esa manera?
2: No, venga, usted sabe que nosotros.
3: ¿Qué?
2: Pues lo hablamos y...
3: ya lo discutimos.
2: Estamos en acuerdo de paz.
3: Ayer en una reunión lo tuvimos, un acuerdo de paz, porque pues, digamos que era una zona de distensión.
1: Se estaban gambeteando.
3: Pero se gambeteó muy feo ayer, mandaron misiles por un lado, misiles por el otro.
2: Me parece que ayer se cruzó una línea, digamos.
3: Pero más que cruzó una línea, papi, yo creo que nos la metimos por la nariz porque...
0: Me dio un antojo del bueno.
2: No había que decir lo que hicimos en la reunión.
3: Perdón. El caso es que, pues digamos que estamos ahorita, pues estos últimos días que quedan de esta quincena, tratando pues como de mejorar la relación.
0: Claro, sí, claro.
2: Estamos en terapia de pareja.
3: Compañeros de trabajo, que eso existe. No sé si ustedes sabían.
2: Sí.
3: Ya empresas que le trabajan mucho ese tema, porque el ambiente laboral a veces se vuelve muy pesado.
0: Pero terapia de pareja para compañeros.
3: Terapia para el equipo. Yo estuve en una de esas cuando trabajé en una compañía. Y
0: entonces sacó otro equipo.
3: Y nos llevaron una psicóloga y eso pues se volvió ternura.
2: Pregunta, ¿cuál es la peor experiencia que han tenido con un compañero de trabajo?
3: Peor experiencia con un compañero.
2: O sea, que hay como que usted es este perro, sí, que usted le pone una tigre.
3: Que uno se da cuenta que va, y con uno es una forma de ser, ¿sí o qué?
0: El doble cara.
3: El doble, y después uno se da cuenta que va a la gerencia y echa veneno, pero, y hasta reenvía audios que uno le envió a esa persona.
2: Eso, pero hecho puntual, o sea, denunciemos acá, no vemos nombres, pero denunciemos acá. Hecho
3: lo que pasa
2: puntual
3: es
2: que usted esté mucho perro.
1: Bueno, yo le tengo una.
3: A ver, pero yo estuve en una empresa, para resumir, donde... Una compañera de trabajo iba donde el gerente le decía cosas negativas
0: suyas,
3: mías, y le mostraba unos audios, pero no le mostraba el contexto. Y yo, cuando me llamaron como la atención, porque me llamaron por el chisme.
1: A frentear el corte.
3: Sí, yo dije, venga, pero es que esa persona no le mostró el contexto de la conversación.
1: Mire la foto grande.
3: Mire el foto, y ahí mismo el gerente dijo, Dios mío, bendito, me están vendiendo humo. Y claro, llamaron a esa persona. Y hasta ahí le llegó su veneno porque pensó que era que el gerente de esa época en esa empresa
2: pendejo, pues.
3: no iba a buscar a
0: investigar.
3: A investigar. y quedó mal la otra persona.
1: Acá tuvimos en algún momento, y Ulo va a recordar, ya nadie de esas personas trabaja en la organización.
3: Menos mal.
1: Pero en algún momento aquí, en una de las emisoras hermanas, no, ese director es muy duro, ese director es muy teso, ese man es muy creativo y por debajo mandaba proyectos.
3: Ah, sí.
1: Ah, sí, ve. De otra

0: emisora, sí me acuerdo, es que no, ese director, una lo cosa maravillosa. Cuando, cuando de repente mandaba proyectos, o sea, proyectando la emisora a otras cosas, sin que el director se diera cuenta.
1: Es correcto.
0: Es como alguien haciéndole cajón para abrirlo a otras personas que en otros empleos, haciéndole el cajón a usted, diciendo que va a mejorar muchas cosas.
1: Exacto, entonces esas son malas experiencias, pues.
0: Exactamente. Pero sí, ¿a ustedes les ha pasado, compañeros?
2: Yo no he tenido compañeros, pues, o sea, líos con compañeros, no, nunca.
3: Yo tuve uno que digamos... No,
2: es que sí,
3: yo tuve uno que, digamos, no es tan grave, pero en su momento sí me pareció fea, digamos, el detalle, y fue el siguiente.
0: Sí.
3: Yo tenía que llegar a la emisora a entrar, pues, a turno.
0: Ajá.
4: Okay. Digamos, en otro país, pues. En otro país, porque usted ha trabajado en más emisoras, digamos.
3: Sí, no, no, en una emisora que llamaba la Hipermega, la Hipermega.
0: Radio Cartago.
3: Y entonces, digamos, yo tenía que entrar, voy a decir, no sé, a las 2.
0: Ajá. 2 de la tarde.
5: Y puso hasta las 2 la programación.
3: No, entonces yo iba llegando, pero entonces el güey decía que yo llegaba como a las 2 y 3 minutos. Ajá. Entonces yo le dije al compañero... Que igual eso es algo para que la gente pronto sepa. Uno en radio le deja al que viene montada la siguiente no hora. Por
2: sí, por claro, por si algo ocurre.
3: Exacto. Entonces yo le escribo, parce, ya voy llegando, llevo como 2-3 minuticos tarde, ¿me puede montar ahí la música? A lo que me responde, pues hay que montar las 2 primeras, no sé si le alcance.
0: ¡Uy, qué cochina!
2: Bueno, qué calidad de compañero.
3: Y yo, y yo le dije, pero ¿cómo así no se pueden montar las demás? Ahí monté la tercera, mire a ver si llega.
0: Ay,
3: bueno, muchas gracias.
2: ¿Y salió y se fue?
3: No, peor todavía, se quedó aquí haciendo cosas. Pues aquí en la cabina de ese momento.
2: Se va acá en Bogotá.
0: Ah, sí.
2: Uy, ese Paul sí no.
0: ¿Qué uy no?
2: Uy, ese Tres Palacios
4: sí. Sí, no. Andy es así.
2: Villalobos, parce.
0: No, qué
2: madre. Pecoso.
3: Pero sí.
2: No, pecoso, y así
3: sí.
2: Le tiene cariño al pecoso, ¿eh?
0: No, él dice que le tiene cariño porque lo formó. Porque lo formó. Pero de resto, papi.
3: Pero sí, yo. Ah, bueno, yo ya sé entonces cómo es aquí.
0: Sí, ¿no? pero muy pelle. Había un compañero de radio, tengo que decirlo, en otra estación de radio.
2: Ajá.
0: Que si el compañero no llegaba en punto, le cerraba la puerta de la misma.
2: Ah, sí, ese era otro.
0: Uy, qué cochinada de ser humano.
2: Sí, sí. Ah, sí. Yo trabajé con ese personaje, pero a mí nunca me la hizo. Pues está mal.
0: Él sabía quién se la hacía. Él era inteligente. Él decía, si a este se la hago, yo sé que me 3 puños en la cara.
1: Oiga, me sorprende, David Parce, que usted me diga que 2-3 canciones... Acá en Medellín dejamos hasta 8 horas.
2: Así.
0: Ratón.
2: Pero es una emergencia, uno no sabe.
0: Okay,
3: es que dejamos 8 horas para poder bajar a tomar con el que llega.
0: Es que para poder ir a tomar chorro,
1: Es que uno no sabe que se emborracha con el compañero que va tú.
2: No.
0: No digas eso, que me dan ganas de tomarme uno ya. Entonces, no, mentira. No, pues basados en eso, hay unas cosas que a uno literal le rompen el coco.
1: Como la intersección.
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0: Me rompe el coco. Hay una razón por la cual me rompe el coco hoy. Y es primero, pues de lo que estábamos hablando.
1: Sí, señor.
0: La gente que uno dice, pues que mi compañero de trabajo no pague compañero, parece enemigo.
2: Sí, señor, pero es que hoy es Día Mundial del Coco.
0: Hoy es Día Mundial del Coco.
2: Señor.
3: ¿Pero del fantasma o de la fruta?
2: No, de la fruta.
1: Pensé que era de la película.
2: No, del coco.
3: Recuérdame.
4: Pero el coco sí es una fruta.
3: Claro.
1: Sí.
4: Aquí pero dice, ¿dónde está
2: es
4: la semilla
2: del
4: coco?
2: Es una fruta, en botánica es una drupa o un fruto simple.
0: Pero no es tan simple.
2: Carnoso, fibroso.
0: El agua sí es como simplosa.
2: Dice, ejemplos de drupa. La aceituna, la cereza, la ciruela, el mango, el melocotón y el coco.
1: El coco y el mango son primitos.
2: Pues drupa, es
0: son drupas.
2: Estilo.
0: Dios mío, aquí sí aprendemos en este programa.
3: Uy, pues claro, porque tiene relación. Porque si a usted le gusta el coco, se le para el mango.
4: ¿Pero son qué, perdóneme?
3: Drupas.
0: Oiga, ya. El bananero para dummies. Muy bien, ahí está, 305-06-2030, si usted lo rompe el coco. Cosas que usted también se pregunta, pero venga, ¿esto cómo es que esto, cómo pasa?
1: Yo tengo que decir que a mí me rompe mucho el coco como alguien se deja embargar el sueldo.
0: Uy, sí.
1: Parce, o sea, sí, somos asalariados, somos empleados, somos esclavos del sistema, pues, dentro del sistema capitalista. ¿Cómo uno deja usar el sueldo, perro?
0: A mí me rompe el coco cuando uno se da cuenta que otra persona en su trabajo dice que no, se fue en mitad del turno.
2: Y dejó todo tirado.
0: No, no sé qué, porque iba a encontrar con una amiga. Y no,
2: me rompe el coco.
0: ¿Ah?
4: A mí me rompe el coco cómo la gente puede copular en el puesto de trabajo. Eso me parece.
3: Uy, sí. O sea, pero no es porque me parezca que esté mal.
4: Sino porque rico debe ser.
3: Sí.
4: Rico debe ser.
3: Sino porque es cómo hacen.
0: Tengo historia de vida.
1: ¿De qué?
3: De vida.
0: De un compañero de trabajo. Estaba yo un día pues en una estación de radio X, ¿cierto?
4: Sí.
0: Y,
4: a la X.
0: Sí, en la X electrónica. El caso es que pues yo trabajaba ahí, había un compañero en control. Llegó una visitante que va a visitar a Pedro Pérez, ¿cierto?
4: Sí.
0: Va a visitar a Maus. Y esa persona se quedó en cabina con Maus mientras yo iba
4: a hacer diligencias.
0: ¿O qué? Diligencias. Cuando yo regreso a la cabina y encuentro a Maus y yo digo, vos estabas besuqueando con la que acaba de llegar. Y Maus llega y me dice, jamás en la vida.
3: Yo convencido,
0: jamás en la... No, me hizo una cara de que, oiga, este está loco.
4: ¿Usted qué está inventando ahí?
0: Hombre. Pues, y yo de chismoso, yo estaba besando con ella de pronto. Pero porque el señor Maus...
3: ¿Estás mojando cutícula?
0: Sí, yo. Y él me dijo, no, jamás. Y la niña, no, ya se acabó de ir. Ah, ok, listo. Y yo, Rad, anda al espejo. Ve, perdón, el señor Maus. Hay muchos de apellido.
4: Sí, hay muchos.
0: Ve de apodo Rat. Entonces, yo le
4: dije, Era Ratricia.
0: Yo, señor Maus, anda al espejo y te limpias todo el pintalabio que tenés en la jeta.
3: Por favor, un payaso.
0: Que pareces un payaso. La cara del señor Maus.
2: Como si hubiera encontrado un ganso.
0: No.
4: Pues hubiera peleado con un payaso.
0: Pero peleado.
1: Ahí acaba de salir de un show,
0: pero bravo. En otra estación.
3: Así se adelante.
0: No, fue en otra estación de radio, aclaró eso, compañero.
1: Dicen a través de TikTok que si de casualidad se no era Mix Time.
4: Un compañero
0: acá de radio muy popular en la ciudad de Medellín.
3: Pero venga, alguno, o sea, sea en otras estaciones, pues.
0: Sí.
3: ¿Alguno ha... al menos mínimo un beso con alguna chiquilla dentro de cabina?
2: Sí, no, claro. No, es que no, un beso es mínimo.
1: No.
3: O sea, todos.
4: Sí. No,
3: Cristian no. Dice que no.
0: No. ¡No!
1: ¡Cristian no!
4: No, en la nómina nunca.
2: Ah, pero es que tiene que coger un turno un sábado.
3: Tiene que ser la nómina.
2: Estamos hablando es de que la cabina sea lugar para lupanar, ¿cierto? O como para ir a pecar allá.
0: No. Pero es que ves uno no quiere.
2: Pero se da.
0: Se da. Dios mío, bendito. Bueno, tocó. ¿Cierto?
2: Me pienso igual, pero bueno. Silpe. Besitos, sí, pero igual, sí, más
3: eso
2: allá
3: fue en
2: no.
3: Otra emisora. Eso fue en otra emisora.
0: En otra emisora, en esta jamás en la vida.
1: Bueno, no. Esta es muy complejo.
0: No, aquí es muy complejo, hay mucha cámara.
2: No, el ingreso.
0: El ingreso es porque, difícil.
4: Pues, no, pero siempre hay un rinconcito, pues.
0: Donde no llegan los ojos de, bueno, de las cámaras.
1: Me rompe el
0: muy
1: coco.
0: Bien, me rompe el coco, lo dicen a través de ese 300-506-2030. Ustedes que están ahí en TikTok, también vayan y escriben ahí. Cuando a ustedes les rompe el coco algo, ustedes dicen, esto está poco explicable. No entiendo. Cosas que uno a veces no, pues, ni se imagina, ¿cierto?
4: Sí, claro.
0: Por acá lo dicen a través de el WhatsApp.
8: Buenos días, la mega.
2: Buen día.
8: Desde Bogotá, me rompe el coco que ayer gané boletas para el viernes Movistar. Envié el correo.
0: Excelente.
2: Ah, sí, amigo, siga esperando.
3: Muy bien.
0: Muy bien. Felicitaciones.
2: No, sigue intentando mentiras. No. Le llegan el día del concierto.
0: Claro.
9: Hola, ¿qué tal? Muy buenos días. Hey, a mí me rompe el coco es cómo el habitante de calle sabe cuál es la bolsa donde está el pedazo de pollo más grande.
0: Uy, tiene un olfato muy
3: no, bravo. ¿Y cuál es la rutina que utiliza ese señor para tener esos abdominales, perro?
4: Sí, es que es puro déficit calórico. Es decir,
0: vea, les voy a contar calórico. Historia. En Medellín...
3: ¿De qué?
0: De vida. En Medellín... pero yo estoy como muy contador de historias hoy. El caso
3: pero
0: es
3: me
0: que,
3: gusta esa faceta
4: me parece
3: tuya.
4: Parece David, sí.
0: Hombre, muchas gracias. Sí, perdón.
3: Es que nos estamos acercando, recuerde.
0: Sí, estamos... Él me dio una asesoría. El caso es que aquí en Medellín había un habitante de calle muy famoso en el sector del Poblado. Y este habitante de calle, pues, tenía como una especie de drelos muy natural. ¿No
3: era más o no?
0: No, era de tez oscura. Y el señor tenía un abdomen y una presencia.
3: Ah, sí, ah, sí, sí.
2: Entonces sí es más o no.
0: Y pasaba un día, pues, se volvió muy popular. Y una agencia de modelos muy importante de Medellín dijo...
3: No,
1: venga.
0: Amigo, venga, ¿qué le vamos a hacer?
1: Vamos a bañarlo.
0: Lo vamos a volver
4: venga, una... que le tenemos
2: una estrella.
0: Vamos a volver una estrella del modelaje.
3: ¿Y lo sacaron de la calle?
0: Señor, no sé si lo terminaron sacando de la calle del todo, pero terminó siendo parte de una campaña muy importante un habitante de calle. Y se veía bien. Se veía cool. O
2: pero
0: sea,
2: el Zoom no.
0: Muy esa historia. Sí. Si alguien. Es que no recuerdo el nombre, pero ese personaje era muy famoso aquí en Medellín.
1: Y tenía un cuerpo.
0: Y tenía un cuerpo raro porque. Además,
2: pero era alto, ¿no?
0: El sector donde se movía era el poblado, entonces. Digamos que circulaba mucha gente importante,
3: prestante
0: de la ciudad, que lo terminó viendo y era común verlo en esa zona, era muy común verlo. Entonces terminó siendo parte de una campaña.
2: Campaña
0: exitosa.
3: ¿Quiere modelo alemán? Mídeme un pan.
0: Sí. ¿Con qué le pagarían al man? Es que bueno, ahí están 30 kilos de cartón.
2: No, 2 libras de suco.
0: 2 libras de suco.
2: Un raspado de adobe o de sobrado iglesia.
0: Le tenemos acá 20 armados.
1: Eso es para usted.
0: Eso es para usted, amigo. Me cate. Dicen por acá en el WhatsApp.
10: A mí me rompe el coco después de saber de que me están pegando cacho, sigan negando todo.
0: Ah, me rompe el coco.
1: Ah, pero es que negar hasta la muerte, baby.
0: Sí, me di cuenta con el ex compañero que tenía yo aquella vez. Por acá.
2: Dice por aquí a través de TikTok el José C. Cuando me voy a bajar del bus y me pego en la cabeza, me rompe el coco. Ay, pero cada vez ya se ven menos esos buses chiquitos, ¿no? Como las microbusetas, como la que se estrelló el man de la moto.
0: O sea que sí, los buses están como más encogidos.
2: Sí, o sea, cada vez es menos. Ya es un bus normal, un Marco Polo gigante.
4: Pero ese de Buga era grande a comparación de los buses más chiquitos, que tocaba entrar agachadito.
1: Sí, había unos más pequeños realmente.
0: Había unas buseticas que uno, papi, tenía que entrar ahí como en una carpeta de esas.
4: Como
0: así.
4: En L.
1: Acá en Medellín había una ruta, de Taxiger, el que subía al Rosario en Itagüí. Perro, eso cabía. Solamente el conductor y 2 pasajeros.
0: El conductor y el Espíritu Santo, ¿verdad? No. El resto no.
2: Yo no soy alto. Pero yo me montaba en unas que era sino cúñame con la cabeza. No tenía que coger el tubo, nada, sino que ahí me quedaba parado ahí.
0: Con la cabeza.
2: Y ya.
0: ¿Es en serio?
2: Sí, que el techo ahí me daba y yo ahí que no necesitaba. Las manos las usaba para otra cosa.
0: A ver, ¿qué dicen en el WhatsApp?
11: Parce, yo me rompo el coco cuando la bandida me dice que acaba de pedir un Uber para llegarme al apartamento. Pero hace 5 minutos se me estaba babeando mucho, entonces me tocó sacarle los gases.
1: No, eso sí es llegar con la llanta desinflada. Sí,
3: no, ahí tocó usted, papi, recurrir a una ayuda, llegar y para adentro y chao.
4: Sí, o sea,
3: no.
4: Que estaba puntivaboso.
3: O sea, no, que el man hizo el pecado antes de que llegara la pelada.
2: No, sí. Pero...
4: No, pues eso ayuda.
2: Pero... No. Sí. No, porque sí. El segundo es con una chispa buena.
3: ¿Cuál segundo? Si no has echado el primero.
2: Pero sí, no, pues que él lo echó.
0: Sí, él lo echó.
3: Pero
0: lo
3: no
0: echó
3: con manual. Ella...
0: Lo he hecho.
3: Por eso. No, eso.
4: Lo bombió.
3: Eso antes le quita las ganas y el man empieza.
2: No, pero entonces muy malo.
3: Ahorita viene esta china y toca gastarle
4: comida. No, eso da resistencia.
2: Muy malos porque yo después de 10 minutos del primero, el segundo le doy chispa yo solo y ese pelado habla.
0: Uy, no, a mí sí me deja muy, muy suave.
3: Sí, a mí también, a mí me da hasta sueño.
0: A mí me dan ganas de ponerme suero y todo.
2: Sí,
1: yo ni lo volteo a mirar.
0: Yo, no, perro. Yo me duermo.
4: Como que lo mira con desprecio. Soy un cochino.
0: Sí, sí. No, yo soy una, pero yo, qué despreciado.
2: La próxima llegué y muerde plátano con aguapanel y verá cómo le da fuerza.
0: Sí.
1: Plátano y aguapanel.
4: Dicen que hay una bebida de malta con huevo, que eso también.
2: También.
0: Práctica milenaria. Jugo de orojo, pues.
1: Ah, no, pues entonces si para eso vamos, el del chontaduro.
0: Ah, del chontaduro.
2: No, pero uno no tiene chontaduro ahí fácil. En cambio, en la cara
3: que estamos en Bogotá, papi, pero eso en el valle, uno, eso está en la canasta usted, familiar.
0: En el valle usted pasa caminando, chutando chontaduros.
4: Imagínese.
0: Por ahí.
4: Sí, es que el mismo nombre lo dice, ¿no?
0: Sí, claro. Es verdad.
2: Chontaduro.
0: A ver qué dice en el WhatsApp.
9: A mí me rompe el coco, es el mecánico con un mero ruidito, sabe qué problema es el motor, pero no siente cuando le entra el airecito por la raya cuando se agacha. Oye, a mí me rompe el coco.
0: Sí. Por acá, ¿Qué dice el parcero?
9: Oye, a mí me rompe el coco, es el mecánico.
0: Creo que ya mismo. Muchas gracias, hermano. Por acá, Albert dice, adelante.
12: Muy buenos días, amigos de la Mega, acá de Acacias Meta. Upa. A mí me rompe el coco cuando mi cuñada me dice... Uno más que hay tiempo.
0: Ay, la prima. Rico, la cuñada, ¿no fue?
2: Leí por ahí que estaba llegando y es que agua con acetona Villau.
0: ¿En serio?
2: Sí, comunicaba. Es que un informe internacional indicó que 5 ciudades, pues el agua que llega está contaminada por productos con lo que hacen.
0: Imagínate que la gente allá está tanqueando las motos desde la manguera.
1: Imagínate que la gente huele el agua.
0: Ey,
4: No.
2: Creo que Pipe siempre pide a Jace sí. que no, un vasito de agua para el desayuno.
0: Allá, allá van a prender para el sancocho y le echan el agua, pero no a la olla y no a la leña. Le echan a esos chispas, eso prende. Allá están quedando los aviones con agua de la llave.
2: Ya viene listo.
0: Ya viene listo, papi.
1: A los que les rompieron el coco fueron a los funcionarios ayer que cartelearon por haber girado o recibido los 800 mil pesos del empresario.
2: Qué quemada tan buena.
0: La quemada estuvo buena. Oiga, el ratón ha dicho como 10 veces. Parece que hubiera dado los 800 mil.
2: Pero como que lo saborea él.
0: Se lo saborea, como que uy, no, que ahí me quitan los 800 a mí.
1: Menos mal.
0: Menos mal, no fue, pues, no, el ratón, papi, una denuncia. 305-06-2030 y en TikTok también lo pueden decir.
3: Perro.
0: La Mega Colombia.
1: Señor.
3: A mí me rompe el coco cuando yo compro algo con un billete grande, pero pago poco dinero, y entonces empieza el tendero. Bueno, 20 para 10, 10 para tanto, pim, pam, pim. Y yo, güey, madre, me tumbaron, como, lo tumbé.
0: Qué enredo. Uno como por pena dice, sí, señor, muchas gracias, hermano.
4: Ah,
0: sí.
4: Bueno, señor, gracias.
0: Sí, no, que, no, perfecto. Hay una cuenta, hermano. Maravillosas. Mm. Lo pueden decir, ahí está, WhatsApp 305-06-2030. Por acá, Andy dice lo siguiente.
13: La amiga Pereira pasa mucho de eso, ¿qué?
0: ¿Qué? Ah, que pasa mucho eso, de lo que hablamos ahorita.
2: Ah, de lo de los compañeros que encierran a dar pico en la caja.
0: Sí, sí.
4: Por eso es que mi Dios no le gusta eso.
2: Por eso es que movieron las vueltas.
0: Por eso es que tuvieron que cambiar a un compañero otra emisora.
3: No sean así.
2: Y cambiar la sede también porque no estaban respetando.
3: No, vea, yo que estuve allá alrededor de 2 años y medio.
14: ¿Cuántos directores?
4: Pero ves a largo el pecoso.
2: Oye, barbita, el pecoso de picar.
0: No pica mucho.
3: Yo
0: que
3: estoy allá, yo puedo dar fe de que eso no pasa.
0: Ah, esa risita, no, esa risita me deja duda.
3: No, no, es que me da risa. Es que
0: me da risa acordarme de esa barba como me pica.
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3: En Colombia ya son las 6 en la mañana con 39 minutos. Feliz con el 6:39 avanza esta edición de hoy miércoles. Hoy es 12 de septiembre y aquí estamos muy parchados a través de la Mega Colombia. Recuerde que nos puede agregar como contacto ahí en su celular, en su smartphone. 305-06-2030 nos agrega como el Mañanero y ahí nos hablamos, nos escuchamos, nos contamos cositas. Participan hasta por ingresos de Álvaro Díaz, porque por ahí también claro. Se puede.
4: Allá iba yo, Álvaro Díaz, que será este próximo viernes en el Movistar Arena.
3: Este viernes.
4: Allá en Bogotá, bueno, en Bogotá. Y el Álvaro parche va a estar bueno.
5: Álvaro Díaz.
4: Y lo bueno es que tenemos entradas. Y
6: correcto.
4: Ahorita vamos a entregar, David, ¿sí o qué?
6: Cuando usted mande, capitán, porque vamos a premiar los oyentes para que se vayan con su acompañante. Y ojo,
4: a ver.
6: Porque después de las 8:30.
5: Ah, no me diga.
6: Puede haber una sorpresilla aquí en lo que es el Mañanero de la Mega.
4: Ay, Dios mío,
7: a mí me dicen que ya han hecho un cordón de seguridad.
5: Ah,
7: o sea, yo llegué y estaban poniendo unas vallas, tal. Pasando acá.
6: Atentis, atentis. Así que pilas, fans de Álvaro Díaz, porque ya mañana la primera fecha, que está completamente sold out.
7: ¿Mañana o el viernes?
6: Mañana, la primera fecha. Y el viernes, en la segunda fecha, correcto. Que aún quedan boletas, pero se están acabando rapidísimo.
4: Okay.
6: Porque Álvaro Díaz la va a romper, así que pendientes.
5: Pendientes.
6: El Mañanero de la Mega.
5: Los fans de Álvaro Díaz.
7: Ok.
4: Pilas, ¿dónde se queda la sede de RCN?
6: En la calle... Calle 37, ¿cierto?
7: Sí.
6: Número
5: 13.
6: Sí. Sobre la 37. Número 13A 19.
4: Muy okay, bien.
5: Listo. ¡Ahora!
6: Ya puedo ser conductor de cualquier tipo de plataforma, porque ya no solo hay taxistas, ya hay demás plataformas también.
4: Ok, es verdad.
5: Sí, ¿y tú conduces tu vida?
6: Pero estoy más estrellado, hermano.
7: Pero también toca aprender, porque uno nunca sabe, ¿no? El día de mañana le dicen a uno, bueno, muchas gracias. Entonces uno descarga a Didi, descarga a Django y a trabajar,
4: y
7: hermano.
4: Y a camellar. Pero
6: si soy el conductor de mi vida, hermano, menos mal no llevo pasajeros.
4: Sí, yo creo que si es el conductor de su vida, ese pase se lo regalaron.
7: Salió en un paquete.
6: Si el conductor de su vida, voy de bajada.
4: Sí.
5: Juego
4: de palabras. Bueno, ya saben entonces que tenemos entradas para Álvaro Díaz. Muy atentos, porque posiblemente lo anunciamos sorpresa con Álvaro Díaz acá en este Mañanero de la Mega. Tenemos video.
6: Sí, señor.
4: Y me gusta, hablando de artistas, pues me gusta que muchos artistas hicieron donaciones. Se sumaron a lo que ya sabemos que vivimos con el terremoto y demás.
5: Unos se mostraron muchos en redes.
4: Muchos se mostraron en redes y pues lo justificaron diciendo, es que queremos apoyar pues con nuestro dinero, y aparte de eso incentivar para que otras personas vayan
5: y
4: también lo hagan. Pues movemos masas, mucha gente nos sigue, nos puede tomar de ejemplo. Pues qué bueno mostrarlo para que otros hagan lo mismo, ¿cierto?
6: Sí, claro. Entonces,
4: digamos que está bien. Pero hay unos que dicen, yo prefiero más bien que lo que hace la mano derecha no lo borre o lo vea a la izquierda. ¿Cierto?
6: Es correcto. Pues, eso la dice cosa. La palabra del Señor.
4: Del Señor Jesús.
5: Alabamos, Señor.
4: Alabado, Señor.
5: Padre, viva Jesús, Cristo Rey.
4: Viva Cristo Rey, Padre.
6: Que viva Cristo.
4: Bueno, el caso es que...
6: Hay que tener una sección que se llame así, por favor. Hay que buscar.
4: Que viva. Busquemos ese audio. Ahorita lo hacemos.
7: ¿Qué programa?
4: El a ver qué dice.
7: ¿Pero para qué programa?
6: Es para el Mañanero.
4: Para el Mañanero, listo.
8: Pero para esta versión.
4: Sí, para esta temporada. Bueno, el caso es que pues, muchos artistas lo hicieron, pero no se mostraron. Dijeron, yo voy a hacer mi obra de caridad, pero no lo voy a mostrar. Pero no falta el que los graba. Entonces tenemos un video.
5: Ah, el paparazzi.
4: De Faith, el artista que estaba haciendo.
5: Faith.
4: Salomón.
6: Salomón Villada Hoyos.
4: ¿No me creen?
5: Sí, no. Pues no pongo en duda, simplemente... ¿Cómo me lo constata?
4: No, se lo va a constatar ya mismo. Se lo va a constatar ya mismo.
6: Qué linda la palabra constatar.
4: Sí, es bonita. La verdad, es una palabra.
5: De las que hay que usar también en el léxico. No,
4: claro.
5: No todo es sisas.
4: No todo es shisha y coñoñe. El caso es que tenemos el video, y ese video lo vamos a publicar en este momento en el
5: TikTok.
4: La Mega Colombia, porque cogieron unos paparazzis a Faye. Pues llegando a un lugar a hacer las entregas.
5: Ok.
4: Hasta ahí normal. Vamos a ver, para los que no crean, para los que dicen, hombre, ¿cómo así Faith? Sí, yo no vi nada como en las redes de Faith y todo eso. Pues, de pronto, por
5: está
4: lo mismo.
5: Rarito.
4: Vamos allá al TikTok, La Mega Colombia.
5: Ya estoy ahí.
4: Estamos ahí, vamos a pasar el video. Necesitamos obviamente que ustedes vayan y chequen y pues vean a nuestro Faith haciendo esta bonita labor.
5: Una vez conectado ahí a través de arroba la mega Colombia en el en vivo, por favor, cuando vean y reconozcan a Faith, tap, tap, tap, corazoncito, denle de...
4: Dile que la gente tomaba fotos con él, la gente dijo, Faith.
5: Dele amor, dele amor.
4: Amor, Faith.
5: A ver, dele play, pues, a ver, sorpréndeme un con...
4: Sí.
5: Oiga.
7: Ay, qué tipazo.
4: No, Faith, mírese esa camioneta llena de...
5: Está lentado, Faith.
7: Está Faith, ¿no?
6: Ah, pero...
4: Vení, Faith está como gordito, que... Ahora es Faith.
5: Esa imagen de frente es muy...
4: ¿Ahora Faith es trovador también o qué? No. Tiene una pinta de trovador ahí.
5: Venga, pero se comió 10 donaciones también.
4: Él lleva un multico ahí en la...
5: Es una donación.
6: Ese es Fercho, pero con CH.
7: Pero ese... Fercho. Pero es que
5: espera, ahí se ve muy... Ahí la nea, ahí.
4: Ese es Ferchorizo.
6: Ferchunchulla.
4: Ferchunchullo.
5: Perro, ma, ¿cómo es? Con su pelo era feo así.
4: Ferchanchito.
5: A Ferchanchito ya no puede correr en el estadio como lo hizo en el momento.
6: No,
5: 17 kilómetros.
6: El Guinness Record.
4: Además, daña la tarima. O sea, le ponga
7: correr. Igual esa tusa le dio duro, ¿no?
4: Sí,
6: se ve que
4: le dio por comer mucho a Faith.
5: Porque se ve muy paila, perro. O sea, que cuando voltea así de frente.
4: Cuando voltea de frente.
5: Y que se le den los dientecitos.
4: se voltea de frente y yo le digo, trove, compañero.
6: trove, compañero.
4: Y es que pa usarlo ahí, mi queridísimo.
5: No, pero el que le tomó la foto tiene el bus oficial.
4: Yo lo veo así, yo digo, están grabando Pablo Escobar.
5: Sí, un lavaperros.
4: Lavaperros de Pablo, así.
5: Es que Bercholate, ¿no?
7: Pero además el que le pide foto, un genio.
6: Bercholao.
4: Uy, el que le pide foto sí hay que operarle esos ojos rápido.
5: No, y el que va adelante como que va riéndose, pues sí. ¿Por qué
4: sabe? No, la gente sí no...
5: Es que, nada, cuando da ese pasito ahí, ya velo ahí.
2: Perro, eso, yo creo que por eso es que el man no se mostró mucho en redes.
4: Porque es que está gordito, está gordito.
5: Claro, no, y mírale el mentón, está así redondo.
4: No, la papada.
5: Es que...
4: Cuando llegó Sky, trajeron marrano, qué bueno, trajeron lechona.
5: Le dice, ¿qué tiene? Como esa barriga que cuelga. Porque está la barriga que viene gorda y templada.
2: Están diciendo que es el fake. Es el Ferchofer.
4: Es que Ferchofer.
5: No.
4: Ferchofer. Me están engañando. Okay,
5: que tunga lo viene.
6: Pero y luego la gente juzga a Karol G que, ay, ¿por qué la habrá dejado? Pues que mire cómo dice.
7: Que perdió la forma, sí, claro.
4: Tenía esa barriga que no deja ver el pito.
5: Descuidado.
4: Descuidado.
2: Si lo vuelven a mostrar otra vez, por favor.
5: Él ve el pito y es que a 50,000 pies.
4: No, el Fercho, papi, se lo está engordando, hombre.
5: No.
4: Es que Ferchofer, ese estuvo muy bueno.
5: Es que cuando se voltea, ni las colas todas mal tinturadas.
4: No, este
5: pero
4: ni de Temu alcanza.
5: No, es que ahí hay ese pause, ahí la nariz está muy redonda. Es que hay que detallar mucho el
7: pero acá no el día que Man se levantó, se va al espejo y dijo,
5: y sí.
7: Sí.
2: Este no es chorrito para las ánimas, chorrito para las amebas.
4: Para las amebas.
5: Es ver chorizos.
4: Es que por ahí
6: chorizos.
4: Es que Fercho Barrigas.
5: Pero no, le han dicho esto de Ferchonchito es que por acá.
4: Ey, ustedes lo han engañado, me imagino.
5: Es que el Sercho.
6: El Sercho. Perro, pero entonces... Pero entonces ahí es donde uno dice, todos tenemos derecho como de mejorar, ¿no? Porque
4: claro.
6: Él puede volver a estar en su forma. Pero hay algo que rescatar y es que tiene más pelo.
4: Sí.
7: Este está mechudísimo.
2: Analicen
6: ahí sí
2: el
6: no
2: ombligo.
6: No hay cómo pelear.
2: Analicen el ombligo.
4: Yo veo. No, ahí sí tenemos que volver a ver ese video. Vayan todos a TikTok, la mega Colombia.
5: Oye, además este Fercho está muy alto, es que Fercho es bajito.
4: No, lo que pasa es que...
2: El ombligo.
4: A ver, el ombligo.
6: ¿Cuándo la tiempla?
4: Sí, espera, el ombligo.
6: Sí, ahí se le ve el puntico.
4: Ay, qué piscina.
6: Para un pezón.
2: Mire, no, es como un pezón.
4: No, es que llevas al chichón para donar.
5: O tendrá una hernia. No, es que...
6: Dice que el Fercho está echado para adelante.
2: Perro, mira, parece la naricita de las gafitas, ve.
4: Sí, ese bigotico, papi, ese bigotico.
7: Pero por lo menos es Fercho y no es Bless.
4: Ah, sí. ¿Ustedes cuánto lo han engañado? ¿Cuánto dicen? Uy, no, me siento engañado.
5: Chimoltrufia.
4: Me siento engañado.
6: Va, uy, ¿cuánto? Perro, una vez a propósito con Fate, esa sí. Historia de vida.
4: ¿De qué?
6: De vida.
4: A ver.
6: Imagínese que íbamos por el concierto de Fate de Fercho Calipsis, los tres que hizo en Medellín, ¿sí?
4: Sí.
6: Yo ya estaba en Bogotá. Perro, yo pedí una camiseta para ponerme en el concierto, un diseño chimba, tin, la vi, la compré 20 días antes del concierto.
4: Ok.
6: Yo dije, tiene que llegar.
4: Claro, va a llegar a tiempo.
6: Unos pelados de Cali, de Palmira, creo. Yo dije, pues un envío de Cali a Palmira a Bogotá, que máximo sí. Una semana, pues.
4: Pero máximo, eso es sí, mucho. Pues,
2: sí, pero hay envíos internacionales en 48 horas.
6: Sí, claro. Imagínese.
4: Ahora estos dos
6: yo
4: días.
6: Yo iba a la fecha del viernes, la primera fecha. Llegó el lunes de esa semana, martes, miércoles me empecé a preocupar.
4: Se ya empezó a apretar.
6: Y voy yo y pregunto a la mensajería y me dicen, no, es que tenemos un daño en el sistema y no hemos despachado nada.
7: Porque no me avisaron, hombre.
4: Porque no
6: perro,
4: me dicen, hombre.
6: Yo prácticamente dije, no, pues si llega bien, si no miro. Yo tenía que llegar al aeropuerto para el vuelo a Medellín a las 2 de la tarde. Cuando yo ya iba en el carro para el aeropuerto, me llaman de portería. Don David, le llegó un paquete, es una camiseta.
2: Ahí está, y el vigilante, ¿por qué sabía que era una camiseta? ¿Qué sapo?
6: Por la forma. No, pues por la forma se sentía, porque él pregunté qué era.
7: No, pero ¿qué hace tocando el paquete?
6: Pues porque yo quería saber si era o no.
5: Sí.
4: Te imaginas, el portero es que una camiseta y me quedó muy bonita.
5: Muchas gracias, don David.
6: Y entonces yo me iba a una aerolínea que normalmente por esos días me había, como que me había atrasado vuelos. Y yo dije, esto se va a atrasar. Y yo pagué un flete para que me la llevara al aeropuerto, papi, como 30 lucas ese flete.
4: Uy, le salió cara a camisa.
5: No, qué concierto tan caro.
6: Para la gente que está en Bogotá, yo ya iba a subirme al avión. El man ya había pasado la Boyacá. Y no alcanzaba a llegar. Y le dije, no, hermano, devuélvase, yo le pago el viaje de regreso.
4: O sea, todavía más caro.
7: No, pero con la camisa.
4: Sí.
5: ¿Y por qué no compro una de esas de aeropuerto? Y es que yo hago como Colombia y ya arranca.
6: Fui al hueco de Medellín y compré una en 20 lucas.
4: Y después llegó a Bogotá y es que, no, y esta no era mi talla.
5: No, es que
4: todo. No.
5: Eso todo demora.
4: Qué tragedia eso. Pero suele pasar.
6: La traigo mañana. Mañana la traigo y me la pongo si quieren.
4: Claro. Listo. Me engañaron. Dígalo a través de ese 305-06-2030. Cuando usted ve esa hamburguesa sabrosa, grande allá y la pide, es una cosita chiquita, ¿no?
7: El pancito todo.
4: No, eso todo flojo ahí.
2: A mí me engañan cuando va a retirar dizque la quincena y 4 billetes de 100 mil.
5: Yo no sé si les han salido a ustedes que pues Medellín, no sé si es todo Colombia, pero cogí una modisque fresas con crema y como 10,000 cosas. Ven y prueba lo mejor, estamos con todo, bla, bla, bla. Va una crema toda maluca,
4: no está
5: como granosa.
4: No.
2: Y las fresas con crema es fresas con crema, no con más cosas.
5: Sí, eso ya cuando le echan que chispitas de colores, que sí, no, eso ya.
4: Que equipen el bordo.
5: Eso ya, que empayasas, fresas con crema.
4: ¿Qué dicen por acá en el 305-06-2030?
9: Dale. Ey, ¿qué más? Desde Cúcuta.
4: Eso.
9: Me engañaron con el tránsito, me dice, hágale, que no le hice nada. Y a los 5 días me llega la
4: fotomulta. Me engañaron.
2: Me engañaron.
4: Hombre. Dice Mao por acá en el WhatsApp.
10: Señores.
5: ¿Qué?
10: Buenos días.
5: Eso.
10: Ya no es el percho, ya es el chofer.
4: El chofer.
5: Sí, claro.
4: Uy, sí.
6: Creo que no lo habían dicho.
4: Bien, por el parcero ahí. Por acá, Johan, ¿qué dice, parcero?
11: Hey, ayer en el parque de Itagüí dice que buñuelos rellenos de queso mozzarella. No, yo me imaginaba, no, la cosa tan impresionante. ¿Sabe qué mordí? Era puro aire y en las paredes de adentro pegaba ahí el quesito.
6: Eso le pasó a Murcia esta semana. ¿Te acordás con la carimañola? Pidió una carimañola de queso y bocadillo. Perro, y era grande, y ese man deli, puro queso. Cuando el último cosito tenía una cosa de bocadillo, pero chiquitica.
4: Tenía spray de bocadillo.
6: Sí, tenía tinte de bocadillo.
4: Acá dicen, es que vea, con dos fresas y eso perdidas en esa crema, dice para acá una niña.
5: No, es que lo engañan a uno, venden mucho humo con eso.
4: A lo bien. Dicen por acá el Guille.
12: Oiga, cuando esa bandida le dice a uno, es que no, ya le hago la chupamatraca 3000, que tiene que. Ya lo último, no, papi, dos pares metiéndolo a uno a un balde. O no siente uno nada.
5: Cuando la sabrosa que siempre transmite en TikTok,
4: sí,
5: esto, uno la ve ahí y usa, qué cosota. Y termina viéndola uno en un evento y ¡ah!
6: ¡Ah, sí!
4: ¡Qué reto!
6: Pixela, pixela.
2: Y no solo eso, parce, que uno llega y le mira la dentadura, no.
4: No,
2: no,
4: sí, mi todos los dientes en recreo.
2: No, sí, no, muy linda y todo, pero dientes en recreo.
5: Siga transmitiendo, mi amor.
4: Siga transmitiendo, sí, mi amor, mentiras ahí. La ¿qué dice Sebas?
13: Con el presi frente.
4: Sí, me engañaron. Es que frente.
2: Dice el oyente.
4: ¿Qué dice por acá en el WhatsApp?
14: Familia.
4: Familia.
14: Dice la gente, cuando pido audífonos en promoción por Temu y me llegan solo los forros.
5: Pasa mucho, pasa mucho.
4: Solo los forros.
2: Uy, qué engaño, Luis.
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6: Golpe a golpe, no sé cómo se llama. Clásico 656 en el Mañanero de la Mega.

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3: En Colombia ya son las 7 en punto, sí señores, más puntuales que un reloj suizo, como dirían por ahí. Aquí está una hora más de este Mañanero a través de las diferentes ciudades que se conectan. Ciudades como Medellín, Bogotá, Ibagué, sí. Bucaramanga, Cúcuta, Manizales, Pereira, Armenia, Villavicencio, Cali, Girardot. Siempre en las diferentes frecuencias de esas ciudades, ahí nos conectamos o a través de la app de RCN Radio, en donde está el contenido en vivo las 24 horas del día.
4: Ok, recuerden que posiblemente ahorita sorpresas, vamos a tener sorpresa 8 de la mañana.
5: Lo dijo David.
4: Sí, atentos, atentos en Bogotá.
5: 8:30
4: 8 y media.
5: Para YouTube.
4: Álvaro Díaz, ¿qué va a pasar? Pues atentos a esta mega, porque tenemos sorpresilla hoy, así que pilas, porque además este parcero se presenta también en Bogotá y nosotros tenemos entradas para que ustedes caigan a ese evento de Álvaro Díaz.
5: Sí, sí, sí.
4: Sí, señor. Sí, señor. Y obviamente, pues en este Mañanero vamos a entregar también entradas dobles. Ojo que siempre son dobles con la mega. Sin chichipateses.
3: Por fortuna.
4: Sin chichipateses, señores. Oiga, tenemos nosotros planeado una, a ver qué dice, que creo que nos va a hacer reír un poco.
6: Me parece muy bien.
5: ¡Eso!
4: Y vamos adelante, Tom Ratio.
7: Dos verbos que es habitual confundir son haber y haber. Y desde la RAE advierten que, al pronunciarse de la misma forma, deben escribirse adecuadamente para diferenciarse. Pero en la mega, el haber que dice expresa las situaciones del momento.
8: Pero usted no sea tan sapo, tan lambón. A ver, ¿qué dice?
9: ¡Oiga! ¡Oh, ¡oh, ay,
5: hermano! Soplamondá, Carimañola.
4: A ver, soplamondá, mi hermano.
6: Carimañola.
4: Carimañola. Qué bueno. Qué bueno eso, ¿no? La carimañola es bueno. Y la uy, arepa, perro, de huevo.
5: Arepa de huevo.
4: Uy, descubrimos una acá en Medellín que hacen unos costeños por allí.
5: Sí, hoy, como el de nosotros aquí a la vuelta. Hoy,
4: y el de nosotros bueno, está a cuadra, a media cuadra.
6: Media cuadra y son costeños.
4: Y son costeños, ajá, lo que hacen. Bien. Una arepa, no, ¿cuánta sí, hoy?
10: El de acá de media cuadra sí. Y además tú vas a comer afuera del establecimiento porque donde usted coma adentro, hermano, tú vas a que queme la ropa después.
4: Ah,
6: queda muy embadurnado.
4: No, queda oliendo a manteca.
5: Ay, pero para eso no trae perfume. Eso no trae perfume a la empresa.
4: Pero eso no sí, sirve.
10: Queda impregnado. No,
6: no, no, pero igual huele.
4: Eso sigue oliendo. Oh. Ya huele a loción
6: y a grasa.
4: Y a manteca.
6: Sí.
4: Pero
6: sí.
4: Bueno, la propuesta de hoy, ¿cuál es, Tom Ration?
5: Ah, muchas gracias, amigo. Rato. De verdad que es que...
4: No, sí, es perfecto. ¿Qué pasó? Vea, cuando a usted... llegue y se le acerca a alguien a ofrecerle boletas de cualquier cosa. No quiero que me ofrezca más boletas.
6: Ay, sí. Oh. El de la FM.
5: ¿Ya está vendiendo?
4: No.
6: Ay, papi.
4: Ya.
6: A 20 lucas está vendiendo.
4: No, qué pereza.
6: Ay, también bien caras. Es que, ¿dónde están las rifas alcantarilla de 500 pesos?
4: Exacto.
6: Ah, se perdieron. De 2,000, pues.
4: Que uno les puede comprar hasta dos.
6: Eso, pero es que 20,000, dos cifras.
4: No.
6: Y a mí me da rabia porque yo le hago el cálculo y yo estoy está ganando 1,000,000 a la fresca.
3: 2,000,000. Esta semana me ofrecieron una en 25,000 por 500,000 de premio.
6: Yo, ah, no.
3: ¿Pero qué y yo es no, esa? Estás muy, muy...
6: Musaraña, no. Pero no te estoy robando, es la suerte.
4: Alguien
6: no.
4: Robándole a la rata.
5: No,
4: no. No después.
5: You know. Uy, perro, la que me pasó esta, el domingo. ¿Qué? Iba yo, salí a almorzar.
4: Sí.
5: Y se me acercó una persona, digamos, como en estado de calle, no sé.
4: Sí. Habitante de calle.
5: Pero es que no parecía. O sea, como que estaba en el, estaba a punto de quedar en calle, yo creo. O sea, con un bisturí en la mano se me acercó. Y entonces yo lo vi a lo lejos y
6: ay,
5: yo vi
6: no
5: que
6: estaba
5: el man,
6: tan mal. Entonces.
5: No el man, míreme y míreme. Y yo,
4: aquí fue.
6: Es que estoy muy lindo.
5: Entonces yo empecé como a desviarme un poco de. Porque
6: de
5: íbamos
6: tu sexualidad.
5: Ah, sí, cuando sí, el man se me acerca, empuña el bisturí y me dice, ah, parcero, usted sabe, y yo de una, no sé, y seguí derecho. y el man quedó tieso.
11: ¿Usted sabe cómo puedo cortar? ¿Usted sabe cómo puedo cortar aquí esa?
6: ¿Usted sabe cómo le quita la punta al bisturí? Porque la verdad,
5: y yo, uy, perro, que es este poder mío. De, dije, no sé, y seguí. Y yo, ah, bueno,
4: es que más, bueno, buena ya soy más... Sí. Yo soy un hombre más formado, ¿no?
3: David sale, parce, de la empresa a guerrear la vida. Sí. Y solo espera llegar vivo a turno otra vez a papi, mañanero al otro día.
4: Pero es que sí. Eso que se viralizó es que en Bogotá uno está...
5: Ah, es que sí, la transición entre Bogotá y la muerte, es casi imperceptible. Oh.
3: Perro, ese audio es...
4: Ese ya es...
3: Válido.
4: Es muy claro.
6: Ese es emblema de la emblema capital ya. Sí.
5: Es que a mí me ha pasado caminando... Es que...
10: Que ahí es, de verdad.
5: No, la transición es medio... Es medio
10: chido caminar por una calle de zombies.
4: Pero es casi, o sea, por acá, casi imperceptible. O sea, mi parce.
5: Exacto. Y por acá hay momentos donde pone pesado. Una vez yo venía para la emisora, tan sí. relajado, cuando yo escucho dos motos...
6: Y pues como era de alto cilindraje.
4: ¿Cómo hizo David? ¿Cómo hizo?
3: Uy, perro, y la revolución
6: la hace bien. Esa es de 650 para arriba.
4: 650 por la 650.
10: ¿Cómo fue que hizo?
4: ¿Cómo fue que hizo? Ya la ve.
5: Me quedo sin aire, perro.
6: Hágale, hágale, hágale.
3: Ahí se ahogó.
4: Se llenó de aire, se llenó mucho de aire.
6: Es que pura MT-09, sí.
5: Oiga, entonces, como yo soy de Cartagena.
6: Fondiala. Ah, pero no viste. Este pelado en la caja de los efectos.
4: David, hace como es cuando una moto está como picando.
6: A ver.
4: Como que está levantando.
5: ¿Picando?
4: Sí, que se levanta, o sea, haciendo endo, que levantan la moto.
5: No sé.
10: Haciendo Willis.
4: Sí, no.
5: O sea, es igual que lo que acaba de hacer,
4: sí,
5: no sé.
4: Pero...
6: No, es que usted ahí la estaba acelerando en el semáforo.
4: Esta ya es como que usted arranca y se va un rato.
6: Sí. Arranque.
5: Bueno, no importa.
6: Mira que la gente lo quiere, mira, hacerla que se va a fundir, hacerle.
5: No sé, güey.
4: Es que pura moto de dos tiempos.
3: Ah, entonces sí era así. Bueno, y entonces, contá la historia.
5: Perro, cuando es como yo he crecido en lugares donde también se roba, pues uno sabe escuchar las motos y yo de una mano a los bolsillos, yo, uy, quiero pasar. Perro.
6: Y no, que doble cilindro frontal, sí.
3: Qué fastidio. Sí, es que...
5: ¿Vas a dejar, Weimar?
4: No, yo estoy aquí tranquilo, viejo. Entonces...
5: Pero cuando pasa un chinito gritando, ¡me robaron, me robaron!
11: ¡Me robaron, mami!
4: ¡Ey! ¿Quién está haciendo eso?
3: No, la caja de los efectos.
5: Con tu mamá. Perro, le estaba contando a los dos manes afuera de micrófono.

0: Tardó más, pero ya.
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0: Bad Bunny, Daddy Yankee y Lunay, Soltera Remix. 7 de la mañana, 9 minutos en el Mañanero de la Mega.

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3: A las 7 de la mañana con 14 minutos, seguimos al aire en las diferentes ciudades donde llega el sonido de la Mega: Medellín, Bogotá, Ibagué, Bucaramanga, Cúcuta, Manizales, Pereira, Armenia, Villavicencio, Girardot y Cali. Y también la invitación para que descarguen la app de RCN Radio en su smartphone. 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
4: Ahí es.
3: Fácil.
4: Muy bien, señor. Arriba le da el logo de la Mega, ya después la Play o escoge la ciudad de su gusto también. Así de sencillo, es la Mega. Aquí estamos todo el corillo: Andrés Mazo, está el Tonra, está David, está Cristian, está Murcia. Quien les habla, Lu, desde muy temprano, desde las 5 en la previa del Mañanero, y a las 6 en punto encendemos el TikTok.
3: Es correcto.
4: La Mega Colombia nos busca en TikTok. Cristian tiene video.
5: Sí. Hombre, hay una cosa que me ha conmovido. La gente puede ir pasando al TikTok de la Mega Colombia, por favor, vayan pasando ahí, vayan alistando su TikTok.
6: Claro.
5: Porque algo que me ha conmovido a propósito del terremoto, que ya, hombre, ya un par de días pasaron, es la solidaridad de la gente, ¿no?
7: Sí, señor.
8: Sí, total. Y no paremos de ayudar, que esto no acaba.
5: Paremos de ayudar, la solidaridad, o sea, demostrar que los colombianos no simplemente puede ser perro come perro, sino que nos podemos ayudar, ¿no?
6: No, y que
5: necesitan empatía.
6: Eso.
4: Y lo ha demostrado Colombia, porque realmente... En algunos lugares llegaban a decir, ya no nos envíen más en algunos sitios, porque tenían muchos, y envíen a otras zonas donde no habían enviado. Bacano, bacano.
6: Correcto. Ya viene ese, lo que dicen, que todo el mundo lo ha marcado, y es reconstruir lo que se vio afectado.
3: ¿Sí? Pero aquí lo que habla Cristian, y estoy seguro, es el tema de la solidaridad.
4: Claro, exacto. La solidaridad.
5: ponerse en los zapatos del otro. O sea, si esto me pasa a mí un día... ¿Por qué yo no puedo ayudar al que le está pasando?
4: Okay.
5: Imagínense que esta historia, ya vamos a ver el video, es un carro, dos vehículos están aparentemente en un semáforo en Bogotá.
4: Sí.
5: Y usted sabe que hay amigos de lo ajeno. Amigos de lo ajeno.
8: Lastimosamente.
5: Que no, que le quieren robar el espejo, que le quieren robar las copas de los rines, que le quieren robar no sé qué.
4: Las tapas.
5: Y mire las tapas, y mire el colombiano cómo es de solidario. Vamos a ver el video.
4: Ok, chequemos el video en este momento en TikTok. La Mega Colombia, lo vamos a describir.
5: Repetirlo varias veces.
4: Ahí están los carros. Alguien quería robar un carro, pero se bajan de otro, un taxista.
6: Uy,
4: y
6: tramaca.
4: Le da un tramacazo.
6: Hace muy bueno.
4: Oh, qué
5: solidario.
4: Oiga, qué...
6: Ay, no, y siento que faltó darle más duro.
4: Qué descanso.
6: Sí.
4: Qué descanso.
8: Sí le sonó la cabeza fuerte.
5: Vamos a explicar, es un señor, está el señor con su vehículo particular en el semáforo, llega un habitante de la calle a robarse el espejo, y al lado hay un taxista, y el taxista es... El taxista es autodefensa por naturaleza.
4: Sí. Ya, que lo nombre el ministro de defensa.
6: Autodefensa.
4: Ministro de defensa.
5: Porque no hay nada más organizado que el gremio de taxista, hermano.
6: Sí,
3: cuando quieren cazar algo, papi.
4: No, no,
3: eso.
4: No.
8: Una vez me tocó.
9: Se metió para circunvalar.
4: Ahí no hay fiscalía.
8: Una vez un taxista escuchando un podcast de otro taxista de cómo hacer respetar al gremio, me tocó.
4: ¿En serio?
8: En la época del mundial, Cris, ¿te acordás? Sí. Salí del canal para la casa y el man todo el viaje escuchando un podcast ahí de un taxista, haciendo respetar el gremio. Es que, claro, es que como usted le dicen que se meta a barrios malucos y usted no puede decir que por allá no voy, no.
4: Venga.
8: Hace respetar el gremio, decía el podcast.
4: Hagamos resumen de elementos de defensa de un taxista. Cruceta va.
6: Machete.
4: Bate.
5: Hombre.
4: El bate.
3: Agua de batería.
5: De Azocol Taxi me acaban de enviar el manual del taxista.
6: ¡No! ¡Ah, no!
5: Me
6: no
5: te puedo creer.
8: Ya le voy a compartir.
3: El del podcast.
6: Sí, Azocol Taxi.
5: Aparentemente.
4: Azocol Taxi.
5: Ya le voy a mandar por acá. No.
6: Compartilo ahí, tan amable usted.
8: Muchas gracias.
4: Compañero, comparta lo que gracias. Me gusta eso. Hay que aprender de todo. Este mañanero es instructivo.
6: Pero fue rápido así. Rápido. Nos están escuchando ahí en Col Taxi. Que da miedo.
8: No, es que uno dijeron 5-5 el mañanero y de una.
9: Ok, de mañanero está. ¿Qué hace siempre?
4: No sé, van al mañanero que se explique bien todo.
9: Compañeros, pongan ahí todos el mañanero, que están hablando de nosotros.
3: ¿Y entonces qué dice el manual?
9: Que corre hablando todos los días, pero...
8: Vean, en este momento necesitamos que todo taxista que está escuchando el mañanero en todas las ciudades en Colombia donde llega la Mega, reporte ahí por el radioteléfono o ahora por el celular que ponen en la aplicación.
3: Sí.
8: Reporten, sí. En el Mañanero La Mega van a sacar el manual de taxista, sí. Y ustedes como taxista también aporten. Mire, a este manual.
5: Acá dice, sí, en el punto número 17, a todo taxista graduado profesional que recién empieza a manejar su taxi, se le entregará como dotación una manzalocos.
4: A manzalocos.
5: Que puede ser un palo, puede ser una cruceta, o en su defecto, si alguien ha avanzado, un machete.
8: Yo vi uno una vez con una cadena así gruesa, de esas como para
6: local.
8: Uy,
6: qué bien.
5: Es que eso es como los cinturones en karate, ¿no?
6: Es correcto. Usted va subiendo dependiendo del rango. Por ejemplo,
5: y la empresa le entrega. Sí. La empresa, ¿cuántos años lleva? Una cadena, Tommy. De dotación.
8: Tommy. Vea, por acá, el parágrafo 1A del manual del taxista dice: si usted va a salir a trabajar más de las 8 horas, está permitido que monte su mujer adelante.
6: Aquí me llega a mí también, ve, aquí.
4: Llegó.
6: Casi que no lo descargo. Bastante pesado este manual.
4: El archivo, claro.
6: Sí, dice acá. Taxista que se respete debe tener en la silla el masajeador de madera.
8: Sí, claro, las pepitas estas.
4: Sí. Exacto, claro, sí, señor. Claro. Por acá en el inciso 2.3. Sí, de defensa personal, ¿qué? Porque ustedes saben pues que ellos están muy expuestos.
3: Se exponen
4: todo el día.
3: En la ARL están en un grado alto.
4: Exacto, es verdad, sí, ¿cierto? Bueno, el caso es que dice, en el tema de defensa personal, dice, si el señor pasajero se niega a pagar, dice acá, se niega a pagar la carrera, se le enciman 10 cuadras y 2 batazos.
3: Eso dice ese manual.
6: Sí. Es el manual que entregaron.
3: En el manual mío dice...
4: Ahí dice, entre paréntesis, dice, respetar al conductor y su trabajo.
3: Siempre.
4: Pagarle sí, como sí, debe. Claro. Listo, ahí está. Digamos que también hace parte del tema.
3: En el parágrafo 5U, dos páginas más adelante, lo que tú acabas de leer...
4: Ah, son dos años.
3: Dice, el taxista podrá calcular la ruta solo con mirar el pasajero.
4: Solo con mirar.
6: Sí. Dice por aquí. Artículo 5.
3: Es que un vato de aluminio.
6: Dice aquí, a la salida de conciertos o eventos masivos, se permite, sin haber subido el usuario, poner tarifa.
4: Tengo taxista en el WhatsApp.
8: Adelante,
4: mi queridísimo Las Calles,
8: cinco,
4: así
8: cinco.
4: Está. 5-5.
3: Y si hay taxistas que estén en TikTok a esta hora del acopio, se pueden unir a la transmisión de TikTok.
4: Esa es otra. Y si nos manda audio, pite, por favor. Pite, listo.
7: Señores de la Mega, al taxista no nos puede faltar el tarro de agua y el destornillador de pala en la rejilla del aire acondicionado.
8: Sí.
7: R.
8: Sí, señor.
4: R, copiado.
6: R, destornillador es para qué. No, aquí no me sale en el manual.
3: Perro, el destornillador puede servir para abrir una gavetica, para mover una perillita.
8: Defensa personal.
3: Defensa personal.
8: Bueno, ya.
3: Para abrir la puerta.
8: Por acá también dice, parágrafo 17, artículo 2. Es importante pegar un sticker que diga no tirar duro la puerta.
3: Sí.
4: Ah, sí.
3: Y sumado a eso, David y Murcia, no me van a dejar mentir,
4: ¿sí?,
3: pegan también el prohibido tener sexo.
4: Sí, también, es verdad, en la parte de atrás.
3: Parte de atrás.
4: Tengo por acá compañeros en nutrición y cuidado de la salud, inciso 4.5,
3: sí,
4: dice ahí lo siguiente. Compañeros, recuerde que para calentar la coca es importante tener el motor trabajando mínimo una hora antes y dejar la coca ahí en el motor, al lado de la batería que encaja perfectamente y conducir otros 15 o 20 minutos y su coca quedará caliente maravillosamente.
3: Tengo que decir que aquí había conductor de móvil.
4: ¿Cómo así?
6: Claro. No, es que yo sí había visto, pero no andaban con el carro. O sea, como que lo ponían ahí en el alternador.
4: La calienta maravillosamente.
8: No, vea.
3: Pero aquí había conductor que comía coca caliente del motor de la móvil de la Mega. Pero sí, pero es de verdad.
4: Mire, y no aplica solo para taxistas.
8: Acá también dice, artículo 37. El taxista tiene derecho de formar trancón en el semáforo cuando se ponga en verde mientras está comprando bebida energizante a vendedor.
4: Claro. Ahí dice Edwin en TikTok, así caliento yo la coca.
3: Sí, yo en el motor.
4: Bien. Ok, tengo más audios por acá, compañeros.
10: A ver. En el parágrafo tercero del inciso 10, dice, a ver, taxista debe de tener la camisa abierta, tres escapularios y llevar palillo después del almuerzo entre los dientes.
6: Sí, claro, claro. Sí,
4: muy bien.
5: También dice acá, dígalo, en el punto 15, el taxista tendrá derecho a usar por lo menos tres veces en el día la expresión por allá no voy.
3: Al menos tres veces y ya. Porque por acá diario me llega otro dato que dice, tiene derecho a tener opiniones de cualquier alcalde. El taxista.
4: Ah, sí.
3: Perro, dentro de la conversación, el taxista podrá opinar de cualquier alcaldía, de cualquier gestión.
4: Va, me encontré algo acá que, pues realmente no, pues investigando bien, está bien amplio este manual.
6: Sí, es que está muy pesado.
4: Y no sé si ustedes vieron ahí en el punto 35 que dice decoraciones y fechas especiales.
5: A ver.
4: Dice ahí, recuerde tener, amigo taxista, para Navidad, guirnaldas, luces conectadas directamente a la batería.
6: Y un pesebre en el tablero, dice ahí.
4: Y un pesebre en el tablero. Para época navideña.
3: Es correcto. Mira, vea, lo que dice Yesenia en TikTok.
4: ¿Qué dice?
3: Taxista debe llevar el dulce abrigo rojo que sirve para limpiar la nave, la grasa y hasta el sudor. Papi, es verdad.
4: Es verdad.
3: Dulce abrigo rojo.
6: Le dice para acá, combinar dos olores en el taxi.
3: Vareta.
6: Sí. Marihuana y splash.
4: Venga, dicen acá que ojo, que pues hay una anotación ahí más abajo. Que ojo con la manga para evitar la quemadura del sol.
3: Ah, sí.
4: Claro. Que esa manga tiene que estar ahí y debe ser entregada con la dotación del taxi.
3: De hecho, eso tiene un nombre que es bronceado de taxista.
4: Bronceado de taxista.
8: Exacto, y es importante que la manga venga en diferentes estilos, como por ejemplo, los tatuajes falsos o alguna frase.
6: No, pero dice aquí, mejor utilizar las que dan en las bombas.
4: Sí, la que dice.
6: Eso, Texaco.
4: Te la saco y todas cosas.
6: Primax.
4: Por acá dice Johnny.
3: Dale.
11: Dice acá también, respectiva pistola de chips metálico. Ya sé cuál es, güey.
4: Epa, esa hay que llevarla. Muchos llevan de esa.
3: Podrá parquear en espacios en donde no cabe ni una bicicleta.
5: Y también podrá parquear y ocupar la calle si esa calle queda al frente de una emisora y esa emisora está regalando algo.
4: Sí, es verdad.
6: Ya llegaron.
4: Ya empezaron a llegar.
11: El taxista debe tener un espejito en el tablero para ver cucos.
4: Si usted es taxista, deje su audio y pite, por favor. Mire, listo.
5: Si es taxista y pueden ir ya a la calle 37, número 13A19, salgo allá a hablar con usted.
8: Y que nos den parte del manual.
5: Exacto.
4: Eso. Hey, claro. Qué bien. Alguien que llegue ya ahí a la mega.
5: Sí, calle 37, número 13A19, se reporta y no, que vengo para la mega, entonces yo salgo, ¿listo?
4: De una, por favor.
3: Juan José, a través de TikTok, dice, debe de hablar mínimo 5 veces al día sobre el clima.
4: 5 veces al día.
3: Eso es verdad.
4: Y con este cambio de clima, pues eso está re fácil.
3: Unos calores.
4: Al rato está nevando.
6: Si el usuario deja el celular en la parte de atrás del vehículo, hacerse el bobo y decir que usted andó todo el día con el taxi que no se dio cuenta.
4: Exactamente.
3: Parágrafos.
4: Dice por acá, en cuidado y mantenimiento del automóvil.
3: En el manual.
4: En el manual, cuidado y mantenimiento del automóvil. Sí. Recuerde usted estar pendiente, pues eso como que se lo entrega al dueño del carro también, ¿sí?
3: Sí.
4: Recuerde usted estar pendiente de la tirada de puerta duro. Importante, cargar siempre una mirada fea para la persona que lo haga.
3: Sí,
4: porque es que usted tira la puerta ahí mismo de voltean y como que
6: ¿qué hubo?
4: Con la mirada dicen todo.
8: Vea, acá también dice, parágrafo 38.
4: 38.
8: Es importante que cuando el usuario le ofrezca pagar a través de transferencia, dígale que solo efectivo, que cómo vamos a resolver entonces.
4: Eso es como con frenteada y todo.
3: De hecho, sí. Hay otra parte en donde habla sobre rutas y GPS.
6: Sí,
3: rutas y el GPS. Taxista detectará dónde está el taco 5 kilómetros antes solo por la hora.
4: Solo por la hora, es que son muy biblias, sí, ellos ya saben cómo es, dicen por acá en el WhatsApp.
12: Vea, tener la caleta a la mano.
4: Caleta que tienen a la mano. Mire, y muchos venden condones.
6: Dice aquí, es que cuidado al volante.
4: Sí. Cristian.
6: Si siento que me estoy durmiendo, paro en un semáforo dos desayunitos como Pipe Bueno y quedó entero.
4: Ah, dos desayunitos.
5: Oiga, dos cosas. Entonces, calle 37, número 13A19, si usted es un taxista y la tiene clara con su labor, yo voy a salir ya, nos vamos afuera.
4: Listo.
5: Y lo otro es que aquí nos envían este video de un taxista que se ha hecho viral en TikTok. Tienen una particularidad.
4: ¿Por qué?
5: Escúchelo usted.
4: A ok, ver, vamos a ver. Vamos
13: por fin dejan almorzar, manito.
14: Buenas tardes.
13: Ay, no,
4: Es
13: muy caliente por allá, amigo. A lo bien. ¿Seguro? ¿Se me lo asegura?
14: Oye, que sin palabras. Eso
13: ¿quieres ir a una otra carrera de pronto por ahí, amigo? ¿Nero?
4: Uy, pero es man, papi.
13: Con todo respeto lo voy a llevar, amigo. Pero no me van a llenar, piro.
4: Pero
13: no.
4: Me
13: van a llevar Restrepo.
4: Pero,
13: ah, no, se nos va para Restrepo, van para el perdón. Disculpa, ¿no? ¿Una plata a la abuelita? A su abuelita, ñero. O sea, ustedes son solo sobrinos de su abuelita.
4: Obvio. Sobrinos, no nietos.
13: ¿Y qué le van a hacer a su abuelita, ok? Porque
14: hay que ayudarla.
13: Ah, pero. Ah, manito, pero usted. El trapo, pise el trapo, pito. Se me hubiera dicho antes, o sea, ustedes van a ir a dar la liga a la abuelita, ñero.
14: Obvio, por eso le digo que se relaje.
4: Carrera al infierno.
13: Relájese, man,
4: Ponde su abuela.
15: Uy,
4: papi, pero eso, carrera al infierno.
6: Vení, pero eso era Barranquilla, ¿cierto?
4: Barranquilla. Eso es Barranquilla, ñero.
6: Barranquilla,
5: Despegue.
4: Despegue, muy bien, ahí está.
6: Dicen por acá.
4: Ya llegó taxista.
5: Vamos a una pausa mientras llega el taxista.
4: Okay, ya venimos con más en este Mañanero.
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3: 7 en la mañana con 41 minutos, 7:41. Aquí estamos parchados también, señor, a través de TikTok, la Mega Colombia. Por ahí nos parchamos y hablamos con los oyentes a través del canal de YouTube después de las 8:30 de la mañana.
4: Sí, señor. Nos vemos ahí también en YouTube para que usted lo ponga en ese Smart TV.
5: Claro, ahí en el CarPlay.
4: Exacto, en la pantalla ahí del carro, claro, también, mientras están esperando a alguien o su carrera o lo que sea.
5: Y si trabajan en el carro y se pueden movilizar viéndonos ahí a través de YouTube, ya saben, 8:30, el canal oficial que es La Mega.
4: La Mega, sí, señores. En un rato a lo mejor tendremos sorpresa con Álvaro Díaz. Por ahí Cristian estaba haciendo una invitación, compañeros, para que llegara un taxista a Bogotá, a la sede de La Mega, porque queríamos preguntarle sobre ese manual de taxista.
5: Oye, que Cristian le iba a sentar disque en las piernas.
6: Es que no, que en la palanca.
5: Que en la palanca.
7: No. Y es que pasó un taxista y dijo, no, yo por allá no voy.
4: Ah, hombre, ¿cómo así?
5: Es que está cayendo un aguacero.
4: Sí.
7: Con razón. No ha dejado de llover.
5: No.
7: Está lloviendo por ahí desde las, ¿qué? 5 de la mañana.
5: Más o menos, sí.
4: Uy, por sí, Dios. Sí. Con razón.
5: Está demorado el tráfico. Por acá una mague, pero como que se frenó.
4: Sí, una maga de lluvia.
7: Sí. Esperemos un taxista y no va a pedir Uber.
4: Pero venga, es que ayer anoche en Medellín llovió también.
5: Sí, bastante.
4: Bastante. Venga, para la zona de los incendios ya empezó a llover.
5: Para el Tolima y para sí, Cali, para todos esos lados. Pregunto. De verdad, que nos den información ahí en Ibagué.
4: En Ibagué, que nos cuenten, por ejemplo, en Cali, si los que nos escuchan en Cali en este momento en La Mega, nos manden al WhatsApp. Señores, ya está lloviendo por fin en esta zona. Porque ya estaban empezando con el racionamiento también.
6: Sí, señor. De hecho, desde ayer habían iniciado acá en la ciudad
4: de Medellín. Yo sé que en Bogotá estaban como programando algunos. No sé si ya hay racionamiento también en Bogotá de agua. En Medellín ya lo hay sectorizado. Pero bueno, los que tengan información al menos de lluvia, porque pues, sabemos que ahorita sí es importante que llueva. 305-06-2030.
5: Claro, claro. A ver, por acá dicen que todavía hay incendios en Tolima.
4: En Tolima todavía.
5: Es el departamento más afectado, que ya se han quemado más de 50.000 hectáreas.
4: 50.000. Uy, no, eso es mucho. Difícil. Es mucho.
5: Bueno. En Ibagué está lloviendo, dice por ahí un oyente a través del TikTok.
4: Ok, muy bien.
5: Ah, bacano. Bueno, pero que llueva bastante.
4: Sí, que llenemos esos embalses.
5: Sí, no, y que también que sequen los focos de incendio.
4: Totalmente. Señores, aquí seguimos en este Mañanero de La Mega. Por ahí Cristian tenía un video.
5: Si nos envían fotico desde Ibagué. Está lloviendo desde las 5 de la mañana. Fotico ahí, la gente desde Ibagué. El 316-356.
4: Muy bien, gracias a la people en Ibagué por estar ahí siempre pegados a La Mega.
5: La Mega Ibagué.
4: Bueno, hay video, Cristian.
7: Ustedes saben que me gusta siempre hacerle como una introducción a los temas y tal. Y
5: me encanta.
7: Bueno, hombre, qué lindo es cuando uno compra algo, o sea, como que le ha costado mucho esfuerzo y uno lo defiende, mejor dicho, hasta con los dientes, ¿no?
5: Claro.
7: Una casa, por ejemplo.
4: Total.
7: Sí. Usted dice, yo no, esto a mí nadie me lo toca porque esto me valió plata y tal. O un celular.
4: Esfuerzo.
7: Un celular, una vaina así. Play, digamos, un televisor.
4: Madrugadas, eventos.
7: Entonces, qué bonito es cuando uno compra un carro, por ejemplo.
4: Sí.
7: Digamos, para la gente que ha comprado su carro, tal. Su carro, o sea, uno no quiere que nadie se lo raye. Uno anda así con cuidadito, que no se vaya a dañar la copa, qué tal, la vaina.
4: Que no coman allá adentro del carro, que no arrieguen comida.
7: Uy, porque eso no es peor, que hermano, que una borona metida en los asientos del carro.
4: Uy. Uy, sí.
7: Qué cosa tan horrible.
5: ¿Una
7: o
5: qué?
7: Cuando una borona. O morona, ¿ustedes cómo le dicen?
4: ¿Qué es eso? Es como un morito.
7: No, nosotros le decimos el ripio, digamos. Digamos, aquí en la civilización le decimos borón.
6: Pero, pues, ripio le creo. O sea, cuando es lleno de ripio ahí, listo.
4: Es que en la civilización.
7: Ay, parce, no puede ser que se me olvidó la palabra.
6: Pues, migajas, pues.
4: Migajas.
5: Sí, ripio, sí, sobrados.
4: Sobrados, harinas.
6: Migajas, lo que recibimos nosotros en amor.
4: Migajas.
7: Ah, sí, porque migajeros somos todos y a mucho honor.
4: Es verdad.
5: Las pelotas moronas.
4: Ok, listo.
7: Vamos a las migajas, ¿está bien? Entonces las migajas que se llenan y tal. Este video, esto pasó en algún lugar de Asia. Este man tenía, aparentemente es como su novia, su compañera, lo que sea. Estaba montando como ahora en una de esas moticos eléctricas.
4: Sí.
7: ¿Sí? Que son muy famosas y hay gente que todavía no la sabe manejar. Y cerca está el carro, supongo, de él, ¿no? Y vamos a ver el video, por favor. A ver qué hubieran hecho ustedes.
4: Ok, vamos allá.
5: El DJ, dale play.
4: TikTok. Y entonces... ¡Oh! Uy, la propia patada ninja.
5: Pero es que se iba derecha para el carro.
4: O sea, expliquemos, iba una señora, pues yo creo que ya se dice, una dama en una moto eléctrica, por lo que veo, y pues ella se dirigía en su moto muy bisoña o le faltaba entrenamiento.
7: Muy buñuela.
4: Directo a un carro. Claro. ¿Ese carro es un Mercedes o no sé qué carro es?
5: Yo pongo que era el carro. Yo creo que era una Honda. Sí, yo alcancé a ver que era como Honda marca.
4: El carro.
7: Ahora.
5: No, no, Mitsubishi. Es un Nissan. No, no es como
4: bueno, el es un buen carro. Es un
7: puede
4: buen carro.
7: Que sea el carro de él o también prestado, porque es un carro prestado, tampoco lo quiere dañar.
4: O trabajando. O trabajándolo también.
5: Pero, o sea, no cuestionó el método, no pero cuestiono. Fue efectivo.
4: Claro. Sí. No, y fue en el momento exacto porque la moto
5: cae,
4: yo creo que centímetros del carro.
7: Perro, ¿qué centímetros? Milímetros.
4: Milímetros antes de chocar con el carro.
5: Claro, claro.
4: Claro. Muy bien. O sea, esa patada fue efectiva.
5: Gran tipazo.
4: Venga, él no se la pegó a ella, sino a la moto.
7: Yo creo que a ella.
4: O a ella.
7: No, creo que a ella.
4: A ella.
7: A ver, otra vez.
4: Vamos a chequear el video. Estamos en vivo en TikTok, La Mega Colombia, La Mega Colombia, para que vean. Yo sí sabe.
7: Sí, es como en el muslo.
6: Es como en el muslo, nalga.
4: Como en el muslo, donde ella está sentada. No, no sé si le alcanza a dar a ella o solamente...
5: Oh, sí, se lo pega a ella en toda cara.
7: Se lo pega a ella. Perro, okay. Y le pega en el momento preciso porque mire lo cerca que quedó la moto en la caída. O sea, la caída también pudo rayar el carro. Sí,
4: Dusanis que le metió la Jackie Chan.
7: Literal.
4: Le metió la Bruce Lee. La pura Bruce Lee. Sí,
5: pero muy, muy efectivo.
7: Lo evitó.
4: Pero lo evitó, o sea, evitó un daño al carro.
7: Sí. Salvo el choque.
4: Y ella muy buñuela, ella iba pues ahí como turuleta en esa moto.
5: No, iba, sea el carro de él, sea el carro de otra persona, es también un daño y una deuda que... ¡ay!
4: Hasta le quitó un problema encima a ella.
5: Claro.
7: Es que mire, acá lo podemos ver en el video, la distancia en que quedó de golpearse la motigo con el carro.
4: Y pues, fue nada.
5: Ay.
4: Eso quedó, pero mejor dicho ahí. Bueno, ahí está, señor.
6: ¿Sabes qué? Esa moto tenía freno de emergencia.
4: Tenía patada de emergencia.
5: Sí.
4: Tenía una patada, pero brava.
6: Una patada de emergencia, una palanca de emergencia.
4: Sí. Patea mejor que James, dicen ahí.
5: No, y es un caballero porque listo, ya sabe que le dio el ninjazo, pero también dice, no, ¿cómo la voy a dejar en el piso?
7: Y mira primero el carro, mira la moto eléctrica y como que bueno, aquí está bien, ahora sí, mi amor, venga, no, yo le ayudo.
4: O te imaginas que llega, hombre, sonsa, casi me daña el carro, hombre.
7: Eso también.
4: Si no es por la patada, me dañas el carro.
5: Pero no creo que le habría decir, hombre, sonsa.
4: Chonchon. Pero chalchichón.
5: Casi me daña el carro.
4: Qué chalchichón, casi me daña el carro.
7: Propuesta de tema, a ver, de pronto ir por ahí. Le meto freno.
4: Le meto freno, me gusta. Me gusta esa. Me gusta
6: se la compro.
4: Se la compro de una.
5: Toda de la compra.
6: Vicente, sí, compro tu novia.
4: Le meto freno cuando el compañero en la fiesta de la empresa está como muy cariñoso con uno.
5: Uy, qué pereza cuando ya le toman unos chorros y empieza a hablar como cerquita al oído.
4: Ya
5: y
4: muy cercano, ya él mismo le meto freno.
7: Y cuando le pregunten, ¿y qué edad tiene usted tanto? Yo podría ser su papá.
4: Uy,
5: qué rico eso suena.
7: Bueno, pues si no, pues a mí... Bueno.
5: ¿Qué?
7: Pues o sea, a mí me
6: ¿le
7: pasa,
6: ha pasado?
7: Pero al contrario, porque yo no
6: puedo... Ah, usted le cae a los compañeros.
5: A los viejos, usted le cae a los viejos. Yo podría ser su hijo.
4: Sí. Es que yo podría ser su sobrino.
5: Sí.
6: Yo también he sido sobrino de él.
4: Yo también he sido sobrino de él. Y llega otro señor y dice que él ya fue sobrino mío como 2 meses.
5: Y es que ¿y qué? Lo recomienda. ¡Oh!
4: Estos sobrinos de hoy en día.
5: Boquita tibia.
4: Esos cacheticos. Ay.
6: Es que David el Pecoso, Lo dice un oyente, mira, lo dice de
4: sí, es que David el Pecoso.
7: Pero ¿quién le habrá metido esas ideas a los oyentes en la cabeza?
4: No, usted con la lambonería con el Pecoso.
7: No.
5: Usted y su amigo Carlos Vargas.
4: Uy, esa patada, eso fue otra patada.
7: No, pero con Carlitos.
6: Juan Tavares dice: yo le meto freno cuando me piden plata prestada y todavía me deben 20,000 pesos de hace 3 años.
4: O cuando le dicen a uno si va a ser fiador de una deuda que otro va a tomar. No. Le meto freno a eso.
5: Claro.
4: 300-506-2030. Está el WhatsApp y en TikTok, La Mega Colombia.
5: Cuando en la segunda salí, ella dice que te amo. No sé qué me pasa contigo.
4: Eso, o es que. Como vamos, usted y yo que venimos siendo.
5: Ay, sí.
4: No, pero nada, amigos, salimos.
6: No, o cuando le ponen cantidad de veces a las salidas para poderlo soltar. No, yo le meto.
4: ¿Cómo así? ¿Cómo así?
6: Entonces después de la quinta, sexta salida, ya ahí vemos si... si...
4: No, yo quiero acceder.
6: Ah, ya. Inmediatamente. Le pero...
4: O sea, hoyo en uno.
6: Es correcto.
4: Okay.
6: Hoyo en uno.
4: ¿Te quieres puro hoyo en uno, papi?
6: Sí, perro, porque que hay que cultivar muchas salidas...
4: No.
6: Para poder acceder, no, yo le meto freno a la relación.
4: Y hay una inversión, hay inversión, claro, también de tantas salidas.
5: Pero uno tragado se invierte, ¿no?
4: No, tragado.
8: Es que, cuando tragado es porque usted quiere una relación seria, al rato lo que quiere es mojar
4: copular,
8: la rata.
4: Eso.
6: Es correcto.
4: Mojar la rata.
9: Me meto freno cuando alguien le escribe a uno, que se va a pedirle un favor.
6: Ah, no.
9: Yo también lo hice. A ver, de que se pueda menos de plata.
6: No, sí. Cuando le llega un mensaje al DM del Instagram, no sé si ustedes lo harán allá en Bogotá, no sé, Hugo. Yo creo que Andrés Mazo sí.
5: A ver,
6: ¿qué? Hola, soy artista de no sé qué, me interesaría. Le meto, pero, o sea, ni lo abro, mijo.
5: Ay, qué pecado.
10: Le ponen bros con uno y le dejan de hablar y por allá al tiempo vuelven y escriben. Y es para ofrecer una rifa.
4: Ah, le meto freno,
5: sí,
4: a eso.
5: Sí, es así, ya me choca mucho. Y los postres. Es que vendieran postres buenos, qué cosa tan maluca.
4: No, hay unos muy malos.
5: Señora, vea, si usted no sabe hacer postre, no crea que...
4: Tome un curso en YouTube.
5: No, por lo menos. Vea, si usted hace dos postres en la casa y le hacen mala cara, ¿para qué va a hacer 250 para vender?
4: O es muy mala persona.
5: Es que también es una ilusión. Y que no, es que le puse sultana.
4: Si le puse sultana, no...
7: Yo le meto freno cuando llego a un restaurante y veo que el mesero está bien arreglado. Dios, esto va a salir caro.
4: Ah,
6: no,
4: sí.
6: No, no. O yo le meto freno.
7: Si tiene
6: freno,
7: camisa de botones, va a salir caro. No,
6: pero, Cristian, vea, yo le sumo a eso. Cuando uno llega a ese restaurante y ahí mismo le sale un ballet parque, ya se lo parque, eso va a ser re costoso.
7: Eso va a salir caro.
5: Se va a decir dónde va a ser más caro. Si el guante es negro y el, ¿cómo se llama ese delantal que usan? Es de cuero. Preocúpese.
4: Yo digo otra cosa cuando uno sabe que le va a salir muy caro. Se dice cómo llama el delantal. Sí, sí, delantal.
5: Pues.
4: El caso es que, vea, en muchos lugares le ofrecen a usted es que la sangría.
7: No sé. Sí. Oiga,
4: y eso lo hacen con una
6: manzana.
4: Con un vino que viene en caja. Le pican ahí unas frutas. Y papi, 150 lucas le cobran como mínimo.
5: Y para mí que pica nada frutas viejas porque usted... Claro. Pues usted... Ay, usted que va a mirar ahí, esta me salió negra. Usted va a tomar eso.
4: Le meten
7: o
4: ahí...
7: O cogen las sobras de salpicón y bueno.
5: Preocúpese también si al lugar donde fue... Las botellas de vino le van metiendo velas como para que hagan un...
4: Ah, como un...
5: Como un centro de mesa.
4: Sí.
5: Entonces es una botella de vino llena de esperma.
4: Como un candelabro de esperma.
5: También va a salir caro.
4: Le va a salir caro. Pero venga, el neta le frena a usted a ese tipo de cosas. Dígalo a través de ese 305-06-2030. ¿Qué dice por acá, Johan?
11: Yo le pongo freno a ese restaurante donde uno se sienta y le pasan pesos que una hoja para jugar stop y meseros y que en patines.
4: No.
8: Oiga, yo le pongo freno cuando estamos echando chisme en el lugar de trabajo.
4: ¿Sí?
8: Y entra la persona de la que estamos hablando en el chisme, que uno queda sin pausa.
6: ¿Sí ves que ahí habla de la gente?
8: No, es un ejemplo de un oyente.
7: No, sí, David, aceptémoslo.
4: Aceptemos que usted maneja lo que
7: claro.
4: Es la...
7: Claro. Es que hablar de la gente puede, otra cosa es ser mala persona.
4: Doble face.
8: Usted y yo ya estamos
4: No, usted y yo estamos bien. Yo simplemente estoy diciendo, papi, no, dígalo, acéptelo. Si lo quiere aceptar, si no, pues tampoco, listo.
6: Sí, señor. The News dice que cuando en la publicidad dice que te vendemos la experiencia.
7: No, hay que meterle freno.
4: Métale freno.
10: Le meto freno y me preocupo cuando en ese mismo restaurante veo entrar a Cristiano Ronaldo.
6: No. O está la foto de Messi. Porque esa foto valoriza muchas veces varios restaurantes.
4: O tiene una pared llena de famosos.
6: Es correcto.
5: Preocúpese o métale freno cuando la inversión que le están invitando, usted el de la plata y el otro el de las ideas y el de la logística.
4: Qué pereza.
6: Yo me encargo, usted solamente me la plata, usted no me tiene que enredar. Meto freno.
4: Da Vincho.
8: Parce, le meto freno cuando estoy con la chiquilla y estamos hablando, tal. Papi, ya está todo listo y llega y me dice, ay, pero yo no sé qué pensará mi novio.
4: Vea, también cuando ya empieza a hablar como de matrimonio. Sí. Que dices que no, qué bueno formalizar. Pues,
8: no, yo sí me quiero casar. Algo.
4: Tener una familia.
6: ¿Se quiere casar? Sé,
4: pero de una, pero si ya que una niña... No, yo creo que...
8: Pues no de una, pero si usted ya año y medio ya vivió y ya supo todo.
7: Eso es muy poquito.
4: Eso es muy poquito.
8: Cristian, ¿cuánto duró?
7: ¿Haciendo qué?
8: Pues, ¿cuánto esperó para casarse?
7: Es que
6: ¿Cristian es casado?
7: Sí.
5: Ay, ratón. Se le quebró la mirada al ratón.
4: La mirada,
5: vea,
4: el corazón.
8: Tenemos el fotograma exacto.
6: En el que se le rompe el corazón.
8: En el que se le rompe el corazón.
4: Al ratón, sí.
8: ¡Ay!
4: ¡Ay, ratón! Papi,
6: yo creí que eso era...
8: Ratón ríe para no llorar.
4: No, papi, de esa risa nerviosa.
5: Sí, sí, sí, sí, sí, esa que uno como para que no lo vean sufriendo.
8: Sí, de esas que le hicieron este, oiga, Perry, anoche como tres manes comieron a un novia.
4: La piñata, papi, con la novia.
6: Ey, pero venga, venga, responda, sí, ¿cuánto duró antes?
4: Mira, está preocupado.
5: No, es que
6: no,
5: créame que...
6: No, ya quiero el chisme.
5: Créame que abrió los ojos fuertemente.
6: Vale, 4 años.
4: Uy,
6: antes de casarse.
4: Ojalá la mujer no le no lo escuche diciendo, póngale, porque para la mujer es una cosa muy brava.
6: Ratón con 4 años, pero en esos 4 años también hubo convivencia, ¿sí? Porque ahora gente que se casa así una vez a lo loco, no, viejo, eso hay que convivir.
8: Ese soy yo.
6: ¿Y cuánto es convivir, viejo? Eso hay que olerse los pedos, perdóneme.
4: Hay que tronarlos.
6: No, cachos no, gente responsable. O eso espero yo.
4: Dicen por acá en el WhatsApp. Dale.
12: Hey, parceros, buenos días.
4: Buen día.
12: Yo le pongo freno a esa hostería para en Guatapulco, donde lo tienen que llevar a usted en lancha. Y el plato más barato vale 100 lucas.
4: Ah, no, claro.
6: No, es que después de que la experiencia vaya con lancha, papi.
4: No.
6: La lancha vale la comida.
4: Vea, cuando le traen a usted el plato también, que quitan la tapita que viene tapado y está echando un...
5: Un vapor.
4: Como que no, es que esto lo ahumamos acá con unas cosas. Uy, papi.
6: Cuando le preguntan por el término de la carne, entonces hay que meter freno. Por eso.
4: Ay, sí, sí.
5: Vea, yo, por ejemplo, le meto freno al video después de que ya se vomitó el niño.
6: Ya hay burla, claro. No hay que...
5: Sí, ya no voy a seguir viendo. Se vomito, ya no quiero ver más.
6: Berracos que llegan hasta el final,
5: sí,
6: ¿no?
5: Sí,
6: los créditos, no.
8: Berracos los que ven el relleno, la historia antes de empezar.
4: Eso. ¿Sí?
5: Pero hay unas que involucran.
4: Hay unas historias.
5: Hay unas que involucran.
4: Eso no es que, pero por Dios.
5: Pero mira,
4: y el plomero entonces sí. Ay,
5: no, y yo soy de los que analizo si realmente... Sí veo que hay como una preparación actoral para poder hacer como la escena.
4: Como que hay buenos actores.
5: Sí, porque hay unos también que están haciendo unos videos más criollos en Medellín.
4: No. Es que
5: pero
4: no
5: le, malos.
4: Se regó.
5: Sí, esfuércense un poquito.
4: Y además se promocionan en la página esta amarillita.
5: Claro, entonces...
6: Las como, amarillas.
4: No, las páginas, otra cosa. Que vea por You.
6: Ah, ok.
4: Por Juice.
5: Entonces uno entra a ver y uno ve que están fingiendo unas... O sea, la cara de sorpresa no es de sorpresa cuando ven la...
4: Sí, la
5: tranca. En cambio hay unas que para mí sí son... Me les veo todo.
4: No, y que uno dice, yo soy mejor actor.
5: Sí, claro. Sí.
4: Bueno, ahí pues yo al menos le meto un poquito más de drama a la cosa o al menos le meto más cariñito.
5: Pero eso cuando así es que no, ¿qué va a pensar tu papá?
4: Sí.
5: Es que yo te conozco desde niño.
4: Sí, no. 3 doritos después con una boca
5: embutida.
6: Sí, pero vecino.
4: ¿Pero qué va a pensar tú? Sí, sí, está
5: muy mal. Ya es muy fake.
4: ¿Qué dicen?
13: Yo le pongo freno a la amiguita que después de toda la rumba, llegando a la casa hay un asadero y me dice que, ¿será que puedes comprar un pollo para el niño?
4: No. ¡Qué belleza! ¿Un pollo para el niño? ¿El niño qué? ¿Come dinosaurio o qué?
6: Es que yo le meto freno cuando el niño de la vecina va directo para mi habitación, para mi cuarto.
4: Ah,
5: niño. No,
6: chao.
4: Y uno en calzoncillo.
6: No,
4: era los niños. Meto freno. Por acá dice número 9 a través de ese WhatsApp.
14: Buenas. Dios los bendiga.
4: Gracias.
14: Saludos desde acá, desde Apia Rizaralda, en Pereira.
5: Qué bien.
8: Eso.
14: Por favor, puede ayudarnos. Estamos necesitando cuido para perritos. Estamos necesitando también plásticos. Y de pronto, si alguien tiene bloques y alimentos que no pueden faltar, que están... Nos
5: faltando.
14: Están haciendo falta ya.
4: Ok, de una.
5: Pero entonces, ¿a dónde se comunican ahí?
4: Pues que nos mande el audio ya complementando de dónde, a ver si alguien se anima.
8: En Apia Rizaralda, ya saben que están necesitando cositas para que ayudemos pues a los colombianos que aún no necesitan, muchachos.
5: Oye, es que todavía hay mucho pueblo que se ha visto pues afectado. Y
4: para
5: que...
4: los perritos, los perritos. Muy bien, ¿qué dicen?
15: Muchachas, buenos días, saludándolos desde el Quindío. Yo le pongo el freno cuando de lo lejos veo el retén de tránsito y voy sin papeles. Doble freno le meto.
6: Dice que yo le meto freno cuando voy en primera y va diciendo que a la primera salida que se van a hacer novios.
5: No me puede.
8: No.
4: Por eso lo que decía yo ahorita ya, es que dos salidas que caen emocionando.
5: ¿Usted qué quiere conmigo?
4: ¿Usted qué quiere? Dígame la verdad.
16: Yo le pongo freno a ese negocio donde venden granizados que tiene DJ en la entrada y ese muñequito que con el aire le dice a uno, entre.
4: ¿Qué es que?
5: Sí, no, yo no sé, pero está muy bien diseñado de muñeco.
4: Sí, o sea, el que hizo el cálculo para que el aire entre.
5: Sí, y salga y lo
8: golpee. Oiga, golpe, sí, qué berraco.
4: Bueno. Golpee esa mano y eso haga como que, hágale, no, mijo, para adentro.
8: Sí, hágale. No, y saber cada cuánto tener que hacer cortes de aire para que eso funcione, muy inteligente.
4: Sí, no, es muy que bueno. Colombiano, papi, ingeniería colombiana.
5: De la sabrosa.
4: De la sabrosa. Dicen por acá en ese WhatsApp, señores.
17: A la amiga que le regalé las 5 lucas para el bicho y se estuvo comprando comida, ¿no?
5: Ah, no.
4: Le meto freno.
5: Pero ¿sabes qué? He visto que mucha gente prefiere darle plata cuando pide y es que no, yo le voy a decir la verdad.
8: Palvis.
5: Es que, no me habló con la verdad.
4: Ah, ya son sinceros.
5: Sí, sí, ya hay muchos que salen
8: ahí. ¿Ah, sí?
5: Yo le voy a decir la verdad, parce, tengo una ansiedad a esta hora.
8: Oiga,
5: quiero
8: muchos...
5: comprarme un suco.
4: Y ahí la gente es que, bueno, menos mal me dijo la verdad, ahora sí, me compré dos. Claro, muy loco, sí. Eso, ¿no?
5: Estás en el mundo de cuenta mía esta vez. No,
4: pues, al menos loco, pero sincero.
5: Sí, claro. Pues mucha gente le escucha esa
4: expresión. Vicioso, pero con claridad.
5: Claro, con adelante. Visión.
4: Con visión, con vicioso. Por acá dice Yesid desde Caldas. A ver qué dice.
18: Hey, muchachos, buen día.
5: Buen día, ¿qué
18: ¿cómo
5: más?
18: ¿Cómo están? Parchao con la mega. Yo le pongo freno cuando estoy encima, mejor dicho, practicando todas las paradas de Javier Lander y siento que un dedo va como por el camino equivocado.
4: No, le meto freno.
5: Mático, yo sí me dejo.
4: Hasta dos.
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2: En Colombia ya son las 8 en la mañana con...

0: boleta doble para Álvaro Díaz de este 4 de septiembre en el Movistar Arena.
1: Nos parece muy bien, compañero, compañero.
0: Listo, así de fácil. Entonces, ya saben, nota de voz al WhatsApp 300-506-2030. Usted manda ahí la respuesta a la pregunta que vamos a hacer aquí al aire. Y si está entre los primeros dos. Sí. Los primeros dos que contesten correctamente, pues se llevarán su boleta doble para ver a Alvarito Díaz este viernes 4 de septiembre en el Movistar Arena de Bogotá. Si usted no está en Bogotá, participa y gana, pues asume los costos de su...
1: Total.
0: De su llegada, exacto.
1: O sea, aseguramos la entrada. Eso sí está clarísimo, exacto. Usted va a estar en el concierto, pero si usted está en otra ciudad, pues ya sea que usted tenga su carro particular o que quiera tomar un bus o un avión y quiere ir a Álvaro Díaz, pues ahí tiene una opción para este viernes.
2: Claro, fin de semana en la capital, disfruta del concierto.
1: Está bueno.
2: Disfruta de la capital de Colombia.
1: Muy bien, el que no conoce Bogotá, por ejemplo, y que llegue y vaya al Movistar Arena y a disfrutarse el concierto, qué parche.
2: Claro, y si usted no la conoce, Bogotá es parchada, tiene mucho parche y es muy grande, buena.
1: Yo soy sincero, me gusta mucho Tabogo.
2: Tabogo, sí, tiene su lado A y su lado B.
1: Ir a comer allá es de las cosas sabrosas.
2: Sí, porque bueno, gastronomía. Entonces, la pregunta es,
0: pues lo que le hemos dicho mucho, el álbum se llama Omakase.
1: Sí.
0: El tour Omakase también, que lo trae a Colombia esta doble fecha.
1: Ok.
0: Entonces, en ese álbum hay una canción llamada Malas Noticias.
2: Ah.
0: ¿Con qué otro artista Álvaro Díaz hace esa canción? Malas Noticias es canción de Álvaro Díaz y...
3: Fit.
1: Okay. ¿Y quién? Esa es la respuesta.
0: Y adelante. Por favor, mande su nota de voz al 300-506-2030. Malas Noticias, canción del álbum Omakase, es de Álvaro Díaz y...
1: ¿Y quién? Esto está yo.
0: Y...
2: Si es por la primera persona, aquí está.
0: A ver. La primera.
2: Dice así.
4: Álvaro Díaz.
5: Con Latin Mafia.
0: Eso es correcto.
6: Eres un ganador. Sí, otro ganador con la mega. Otro ganador con la mega.
0: Dame el segundo mazo, dame el segundo.
2: Segunda.
0: Va a premiar dos, estoy botado.
2: ¡Qué maravilla!
1: Gente ganando en la mega, están felices.
2: Dice por aquí Jesús.
7: Álvaro Díaz.
1: Sí, amigo, está muy aliviado.
8: Sí, es que el concierto es de Álvaro Díaz, exacto, sí. Bueno.
2: Es que no sería lo mismo si Álvaro Díaz no canta en esa canción que es de Álvaro Díaz.
9: Mamando, pero mamando es mamando.
2: A ver por acá este mamando.
5: A ver, Latin Mafia.
0: ¡Eso es correcto!
6: ¡Eres un ganador! ¡Sí! ¡Otro ganador con la mega! ¡Otro ganador con la mega!
0: Ahí están entonces nuestros... nuestros dos ganadores. Les vamos a pedir sus datos a los que ya ganaron y a ustedes también que acaban de ganar. Tranquilos, los datos los pasamos a las personas encargadas y les enviarán sus boletas en el transcurso de la semana. No se preocupen que a todos les va a llegar.
1: Por eso,
0: así que, ¿sí?
1: No, David, decía que por eso se pide el correo asociado a la compañía de entrega de boletas.
0: A tu boleta Paz.
1: A tu boleta Paz. Para que usted ahí le hacen llegar la entrada, tranquilos que ahí llega.
2: Sí, ay, que es que yo me la gané el lunes, que no, aguante,
1: pero ahí va, muy bien, ya saben.
0: Paciencia es virtud de sabio.
2: Si es que las está vendiendo, no.
1: La mega entregando boletas para Álvaro Díaz.
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0: Bad Bunny, Moscow Mule, 8:13 en el mañanero de la Mega. ¿Cómo?

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3: 8 en la mañana con 17 minutos, es miércoles, es 2 de septiembre y ahorita en menos de 15 minutos, en más o menos 13 minuticos, estaremos ya en la transmisión de YouTube. Ahí estaremos muy parchados con lo que les trae este mañanero. Hoy es 2 de septiembre, es miércoles, ya llegamos a la mitad de una semana más y aquí nos parchamos siempre con este nuevo mañanero. A los que hoy están en su día de parte de este equipo de trabajo, un abrazo fuerte en su cumpleaños.
1: Una faso.
4: Hombre, a mi mamá está cumpliendo años. ¿Sí? Hoy, mi señora madre, sí.
5: ¿Cómo llama ella?
4: Doña Carmenza Obando.
5: Carmenza. Happy birthday.
4: Estoy escuchando, si no, porque ahí lo escucha.
6: Ahí se escucha.
4: Extraña a mi señora. Sí.
7: Uy, así, qué pena. Ahí pongo esos locos ahí.
6: Ah, uy, bien. Te
8: queremos. Pero si dice loco, vamos bien.
6: Sí, vamos bien. Sé que es parchada la señora.
8: Y porque entiende la vibra.
6: La fucking vibra.
5: Carmen, no, lo que pasa es que los locos, nosotros tenemos una ventaja.
8: ¿Cuál?
5: ¿Quién es? Con lo que es la señora.
6: ¿Por
5: y
6: qué?
5: Es mazo.
6: Ah, ya le gusta.
5: Mazo conquista señora.
6: Sí, mazo, sí, como que.
8: Pero me va bien con los drelos, porque mucha, pues a mí cada rato, señora, me paran y le puedo tocar ese cabello.
3: Y qué hambre.
8: Y yo sí.
6: Uy, yo también tengo una gorobeta.
5: Sí. Yo también, tengo un filo que me agacho, me corto. Vale, pero sí. Porque digamos mi abuela es una que ella es la que dice, ay, yo los escucho, yo casi no entiendo pues de lo que hablan, pero ese de las trencitas sí es muy chistoso, ¿cierto? Es que ya sí, abuela, sí.
4: No es lo chistoso de usted.
8: Quédate la abuela, hombre, para enviarle un abrazo bien grande.
4: No, yo creo que ya no quiso hablar de su mamá ayer.
5: No, yo sé la edad, pero yo no puedo decirlo porque me es una promesa que le hice a mi abuela nunca decirlo, porque usted nunca al aire vaya a decir mi edad, David. Yo, bueno,
4: pero la abuela.
5: Que no,
6: cara chimpa,
8: no. Pero pues, venga.
6: La abuela Mel grande.
4: Sí. La abuela Mela no.
6: No, pero Mazo le quiere mandar un abrazo puntual.
5: No, se lo puede mandar y se lo recibe porque dice que el de las trencitas es muy simpático.
8: ¿Cómo se llama la abuela? O tampoco
5: Ismenia.
8: Puede decir el nombre.
5: Sí, no, Ismenia.
8: Ismenia, un abrazo para usted gigante, grande. ¿Allá en Cartago o allá dónde está?
5: Sí, en Cartago.
8: Hay que ir a conocer Cartago.
5: Dígale que pase el susto. No, papi, el sancocho de mi abuela lo va a invitar Mazo porque usted es mi amigo.
8: Ah, dale, que yo le cojo la presa a la abuela.
5: ya le mando fecha de cuándo voy. Usted se tira en la moto.
8: Sí, señor.
6: Y Mazo le coge la pechuga a la abuela.
8: Así será, de aquí a Cartago que hay como 5 horas, 6.
5: No, ya con ese túnel de Tesalia y con todo lo que han hecho, papi, esos 4, hasta 3 horas y media, papi, y quiere.
8: Usted, está cerquita.
6: Usted sale de ese túnel y queda en la sala de la casa de la abuela de este man. Ya.
8: Con Ismenia.
3: Venga, Ismenia, ¿cuántas pensiones tiene?
6: No, solo una.
3: No, porque pronto la del marido, pues.
6: Ah, bueno, pero.
5: No, eso es una historia larga.
6: Una historia larga.
3: Ah, otra señora quedó con ella, no.
5: No, es así, pero es que la abuela. La abuela era chévere,
8: la abuela era loco.
5: Ay, don José Alonso, hermano.
6: Pero si es así.
8: Pero es que todos los abuelos eran locos. El abuelo mío quedó viudo a los 96 años.
6: ¿Y consiguió presa?
8: A los 97 volvió y se casó. Vivió 2 años con ella.
5: Sí, ¿por qué? Porque solo 2 años.
6: Y era muda.
8: Con una muda.
6: Una muda.
3: Contarle un hilo, mijo.
8: Contar de guardarlo.
6: Era para que no contara lo que pasaba con él.
8: Para que no dijera que eran amantes antes de que muriera la abuela.
6: Es que ella lo conoció y se quedó sin palabras.
8: No, y yo me acuerdo que parte de la familia. Sí. Parte de la familia. No, pero Nabor, ¿cómo te vas a casar otra vez?
6: Nabor. Hágame el Nabor.
4: Era como un faraón.
5: No, pero Nabor es el nombre del el dios del agua en Marvel.
6: Pero es que Nabor es como un químico, ¿no?
8: No, pues para uno.
6: 2 gramos de Nabor, me da por favor aquí. Pues o sea, suena como un químico, ¿no?
8: Pues
6: no,
8: suena.
5: Voy a buscar en Google Nabor.
8: Pero sí
5: a ver
8: tiene
5: qué me
8: un
5: sale.
8: Contexto especial, pues como el nombre. El caso era que, hay que decirlo, el abuelo.
6: Nabor.
8: Sí, el abuelo Nabor había tenido. Es que. Yo ya había contado esa historia, ¿no?
6: No, venga, no. Pero no, pues mira que estamos sorprendidos. Nabor, yo creo que usted sí me habló algún día de la muda. Pero venga, pero Nabor.
5: Venga, que eso es una ironía, ¿no?
6: No.
4: Hablarle de la muda.
5: No. Hablar de la muda, ¿no?
6: Sí, es verdad.
4: Bueno,
6: es verdad.
4: Entonces.
6: Bueno, el caso es que, Mazo, a ver, Nabor, ¿tu abuelo por parte de quién? ¿De tu papá o
8: de
6: tu mamá?
8: Papá, de mi papá.
6: Okay.
8: No,
5: tengo
8: no,
5: el significado
8: de mi mamá no
5: del nombre. Tengo el significado del nombre cuando quieran.
6: A ver. Dale ya.
5: significa el que es noble, hermano o compañero. En la religión católica se recuerda a San Nabor, un mártir cristiano del siglo IV que fue perseguido junto a San Félix.
8: ¿De dónde es usted? Todo me une.
6: No le cuadro porque Mazo vive en San Félix.
5: Claro, en la cultura popular es célebre la tradición, la tradicional lectura, perdón, una lectura mexicana de primaria sobre el nevero, un personaje llamado Nabor que prepara nieves de diferentes sabores.
8: Es que mi abuelo. El abuelo. Esperen pues el dato, ¿ah? Pues como es la película de Bernabé le pegó a Muchilanga, le enchuvó un dang y le dio a los pies. Pilla, okay, pues.
6: Entonces, Nabor, 97 años.
8: Sí.
6: Ok, adelante.
8: Entonces se muere la abuela, pero él ya había hecho con la muda cosas porque ya habían tenido un hijo.
6: Ah, o sea, había un hijo.
5: Oiga, y ella calladita, ¿no?
6: Y ella ni una palabra.
8: Una infidelidad y entonces tuvo un hijo.
4: Ella guardó
8: silencio. Ah, pero mi abuelo, pues, que yo tengo un tío, ¿no? ¿Cierto? El tío dijo, ve, porque a los 16 no lo guardo donde la muda.
6: Ah.
8: También le metió hijo.
5: ¡Oh! Espera, un hijo de Nabor
6: tuvo un hijo con la muda.
8: No.
6: A ver.
8: Ah, sí.
6: Un hijo de Nabor, o sea... Tuvo un hijo con la mujer. O sea que ese
5: el
6: hijo
5: papá
6: de
5: y el hijo era la hijo, mujer.
8: Era hermano y sobrino a la vez.
6: Sí, porque era hermano de ese niño de la muda, pero a la vez.
5: Pero también era el papá del niño. Era papá y hermano.
8: No, eso era un enredo. Sí.
6: No, era.
5: Oiga, y la gente diciendo que Gabriel García Márquez, ¿dónde sacaba tanta vaina? Pues vea,
6: papá y hermano, era verdad, papá y hermano.
8: Claro,
6: y
8: Nabor, sí, más o menos parecido a lo claro, con la.
5: Y Nabor era. Ojo, Nabor era papá. Abuelo.
4: Abuelo. Papá y abuelo a la vez.
8: Papá, no, abuelo. No, espera. Papá, abuelo.
5: Abuelo y pues...
8: Y también fue tío.
6: No,
8: pues
6: no.
8: Es que era un enredo. Es que era un enredo porque es que vea...
5: hermano.
8: Nabor se... Pues a la muda está en el primer hijo. Ah, bien. Ah, listo. Le decían arrecho porque el pelado ya no está.
6: ¿Le decían arrecho a quién?
8: Al hijo de Nabor.
5: Con la muda.
8: Sí, con la muda.
6: Dios mío.
8: Listo. Y al otro le dicen Pacho, que ese es también... ese es hijo, es que es muy loco.
6: Es hijo de otro hijo de Nabor.
8: Ese era hijo de un tío mío.
6: Ok.
5: Con la muda.
8: Con la muda.
5: Oiga, pero...
8: Uy, se muere la abuela mía, se muere la abuela Blanca, se muere la abuela. Y es que, entonces claro, Nabor dijo, yo
6: con
8: no...
6: Con la noticia de muere cualquiera.
8: Yo no me voy a quedar en esta casa solo, No, pero Nabor, ¿cómo vas a meter a mujer otra vez acá a la casa? Si esa fue la infidelidad de...
6: ¿De tu hijo?
8: De vida con la mona, ¿cómo le vas a hacer eso? Es que la casa es mía y la finca es mía. ¿Y qué?
5: Pero entonces, venga.
6: Ni con ecuación lineal sale eso.
5: Sí. Pero, más, usted me está diciendo a mí que un hijo de su abuela... Blanca, ¿es que llama ella?
6: Blanca, llamaba.
5: Sí, llamaba. Un hijo de Blanca tuvo un hijo con la moza.
8: Claro.
6: Del papá.
5: O sea, eso es...
8: Pero
5: o sea,
8: creo que cuando lo guardó el tío mío, no sabía que el hijo que tenía la muda era hermano de él.
6: Oiga, pero la
4: es que no conocían la paja allá en esa casa.
5: Pero venga, pero es que no le digo que las más calladitas son las más peligrosas.
6: Sí,
5: es
6: muy
5: calladita.
8: Es que creo que ella no les decía que no.
6: Ella no sabía decir no.
8: Sí.
5: Perro, que es este. Oiga, uy, bendito sea Dios.
4: Oye, era un gemido exótico.
6: Era como hacer el amor con una foca.
5: Pero venga. Y entonces cuando Nabor
8: se dio cuenta como que hicieron el escándalo. Pero ya el abuelo dijo ¿qué?
6: Vea, hicieron escándalo menos la muda.
8: Ah, no.
5: Pero venga, Mazo. Yo tengo
4: problemas.
5: Esto es una historia. O sea, yo le digo pues que Aureliano y todo su combo estarían orgullosos.
4: Todos pusieron el grito en el cielo, menos la mujer.
5: Pero cuando Nabor se entera que un hijo de él
4: mojó,
5: preñó a su moza...
4: ¿Qué problema?
8: No, ¿sabes qué dijo Nabor? No sé, porque yo ahí todavía no estaba, entonces no sé hasta dónde iba el chisme y...
5: No, pues llamemos a su papá.
8: Que fuera mi mamá sí me salía, mi papá sí...
6: No. Llamé a su papá sí de pronto.
8: No, se pone serio.
6: Sí.
4: Se enoja.
8: Ah, papi,
4: ¿usted por qué está diciendo esas cosas?
8: Ah, marica, yo estoy para eso, ¿qué? No, me parece...
5: Ah, bueno, entiendo.
8: Pero cuando el escándalo se da en la casa, ¿cómo así que la mona tiene hija de Guillermo y de Nabora? Que sí... Papi, yo no me las creía, entonces yo no sabía si Pacho era primo mío o tío, porque era Pacho, así. Pacho.
6: Usted no sabía si pedirle plata o darle.
8: Sí. Entonces yo como que, bueno, este pelado, ¿qué?
9: Usted no sabía si prender el lillo con él o escondérselo.
8: Sí. Y lo mismo con Arrecho, que ya en paz descanse. Porque
9: era lo mismo.
8: Pero entonces de ahí ese era o tío, pues ahí sí nunca supe que era Arrecho.
6: Usted más bien le decía vecino.
5: ¿Arrecho quién era? ¿Arrecho era el hijo de Nabor y la moza?
9: Sí.
4: No, Arrecho no, era Nabor.
8: Arrecho era la moza. Arrecho eran los dos de la casa. Pero sí, Arrecho no. Era el hijo del tío.
9: Era el hijo del tío.
8: El hijo del tío.
5: Ah, ok, entonces Pacho, el que podría ser primo y tío suyo.
6: Sí. No, yo creo que la Arrecho era la moza. Sí.
5: Y Pacho es el hijo... Ah, ok, ok.
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2: Continuando en vivo en el Mañanero de la Mega, tenemos un invitado muy especial en este miércoles, que estoy muy contento porque lo que va a pasar mañana y pasado mañana en el Movistar Arena me tiene con mucho hype. Sí, señores, hemos hablado de él durante las últimas 2, 3, 4 semanas. Su álbum la está rompiendo. Está con nosotros aquí en cabina, Álvaro Díaz. ¡Bien!
3: Del pagá.
2: Me encanta que se estallen los micrófonos con la bulla, Álvaro. ¿Cómo estás? Bienvenido a Colombia.
3: Bien, estoy bien feliz de estar aquí ya en mi segunda casa, como quien dice. Bien contento de volver para acá con ustedes también. Gracias por el amor siempre y una ansia ya de que sea jueves y viernes.
2: Yo tengo que decirlo, seguramente habrán otras oportunidades en que viniste, pero para mí oficialmente es tu tercera vez acá en Bogotá. Tuve la oportunidad de estar en ambas, el primer Movistar Arena, que, anécdota para quien no lo sepa quizá, era un venue más pequeño y Álvaro Díaz está tan pegado que tocó expandir.
3: Y yo no me enteré hasta, la historia es real, yo no me enteré hasta el día antes. Yo no sabía que íbamos para el Movistar, es como que nadie me cree esta historia, pero realmente yo, como voy tan en mi flyer sale la ciudad, ¿sí? No sale el lugar. Pues yo en mi mente como que pasamos por el Movistar y me dijo mi manager, ay, es que tú cantas mañana. Y yo, acho, ojalá. Y es como que, no, es verdad, es ahí. Y fue bien loco, en verdad, porque no me lo esperaba, tanto amor. Y ya con unas ansias de volver para acá, tú sabes. Por eso estoy bien contento de traer el nuevo tour para acá.
2: Y yo te digo, el Movistar Arena, modestia aparte, porque es un orgullo de la gente de Bogotá y de Colombia, de los mejores venues del continente. Y cuando un artista lo llena, hay una magia muy importante. Y tú ya lo hiciste una vez, lo vas a volver a hacer. También te vimos en Megaland, que es nuestro festival de música de la Mega. Y también fue increíble la energía. Pues yo pude estar ahí por prensa y demás, ahí frente a ti. Yo decía, o sea, la energía que en ese momento en el estadio, además de Bogotá, es distinto. ¿Te sienta bien Colombia, Álvaro?
3: No, yo súper contento de estar aquí. Eso del Megaland también fue una locura. Yo veía tantas luces ahí encendidas. Yo creo que nunca había visto tantas luces. Y se sintió bien bonito cantar ahí.
2: Sí, un momento muy bonito con tu música, porque entrando ya en el tema del álbum, Álvaro Díaz, y yo creo que esto es una virtud también a decirlo, Álvaro Díaz no es un artista que yo te pueda decir, él suena a esto y ya. No, Álvaro Díaz te lleva en la velocidad, en la música lenta, en las emociones, en el amor, la tristeza. Yo creo que esa es una virtud muy importante y por eso has logrado conectar con muchas historias de muchas personas, Álvaro. No es solo un nicho de me gusta esto y ya no. Contigo y más este álbum de Omakase, todo puede ser sorpresa.
3: Sí, realmente es como un sub y baja de emociones, es como que las recorre todas un poquito. Yo creo que por eso es que el álbum, el nombre del álbum y todo eso también cayó perfecto, porque es como que yo siempre me he sentido así como que las cajas no existen para mi proyecto, como que cuando, o sea, para mí yo sigo trabajando como si yo fuera un artista nuevo, tú sabes, pero yo cuando tengo que describirle a alguien mi música que nunca me ha escuchado, se me hace, a mí mismo se me hace como imposible de poderle describir, como que sí tiene reggaetón, pero no es probablemente lo que te estás esperando. Sí tiene hip hop, pero no es lo que te estás esperando. Y sí tiene como que música alternativa, pero y es como una mezcla de todo eso. Creo que he aprendido a estar orgulloso de eso y contento de que la gente me ha dado esta licencia de Alvarito sé tú. ¿Me entiendes? Como que creo que también eso es lo bonito de siempre haber sido así durante toda mi carrera, que la gente quiere que yo sea yo. Si no lo entienden de una, pues cool, lo voy a volver a escuchar. No están esperando como que, Álvaro, dame este tipo de canción 16 veces y ya, tú sabes.
2: Tú tocas un tema muy importante y es el álbum, el nombre, el álbum Omakase, que nos pusiste a los que no sabíamos investigar. Bueno, Omakase, ¿qué es? Que es un concepto de la comida oriental también. ¿Cómo lo explicas tú?
3: Pues mira, prácticamente les voy a contar un poquito de cómo fue que salí todo ese nombre. Como que yo estoy en el estudio, ¿verdad? Hice Felicilandia, hice Sayonara. Y de cierta manera, esos dos mundos van conectados, ¿verdad? Sí. So, yo por mucho tiempo sentía que cuando iba para el estudio, las canciones que creaba tenían que ser parte del soundtrack de esa historia que yo estoy contando. Que me hiciera sentido a mí, porque siento que es lo único que le tiene que hacer sentido, ¿verdad? Y cuando termino, el proyecto, estoy en el estudio y estoy ranteando de como que, yo quiero ser como un director que la gente sabe que hago buenas películas, pero no saben de qué la película se va a tratar, y simplemente cuando yo saco una película la quieren ir a ver porque confían en mí como director, y estoy en ese rant de que quiero ser como que, quería sentirme libre con este proyecto de no limitado, de cierta manera, a una historia. Y hay un amigo de nosotros que está en el estudio y dice, güey, como es un omakase. Y a mí se me explotó la cabeza porque prácticamente un omakase pues viene de la cultura asiática, ¿verdad? Japonesa, y es como que lo dejo en tus manos. Es cuando lo dejas en las manos del chef. Es como que tú no escoges tu comida, tú confías en que, pues, el gusto del chef, lo que el chef tiene para traer a la mesa, y pues tú lo dejas en sus manos y tú simplemente te sientas y disfrutas la experiencia, ¿verdad? Y entonces me pareció algo, pues, perfecto para el momento en el que me sentía de que, ok, quiero experimentar con todos estos ritmos y quiero juntarlos y que me hagan sentido y que la gente como que confíe en mí. Y así es como empezó esta idea, que después se súper complicó más porque después es como que, oh no, lo voy a hacer del proceso de la cocina, como que dividirlo en cuatro partes.
2: Exacto.
3: Porque siento que ese es el verdadero arte, yo siento, de la cocina, es la creación, ¿verdad? Ya cuando nos comemos la comida que nos comemos, sea nuestra abuelita, nuestra mamá, ese ya es el resultado. Tú sabes, el arte fue la creación al llegar a eso.
2: Total.
3: Y por eso me fui como por esa área, pero sí es un álbum que y un nombre, un concepto que me permitía como que llevarlo a donde quisiera.
2: Y fue difícil tomar la decisión de, me voy a lanzar de esta manera, que confíen en mí, pedirle a tus fans que confiaran en ti. Fue difícil tomar la decisión porque estarán los que te digan, sí, dale, confía, pero siempre está como ese temor de, ¿y si no gusta? ¿Y si no quieren eso? ¿Qué tan difícil fue tomar la decisión?
3: Pues fue es lo que quería hacer, pero sabía que no era una decisión fácil después de que Sayonara tuvo un éxito bastante grande también comercialmente. Pero yo creo que lo que tocaba para el tipo de artista que yo soy es que fácilmente yo podría decir como que esta canción me funcionó, pues voy a hacer 15 réplicas de esta canción, claro, de diferentes maneras y bien, y buscar la manera de encajarlo en un concepto y darlo. Pero yo siento que tenía ganas de seguir siendo yo y de que todos estos fans nuevos que llegaron o todos estos oyentes nuevos estén claros de quién es el artista al que están escuchando. Yo creo que es bien importante que a veces los artistas caen en esta ola de, ah, esto es lo que me funciona, aunque no es lo que me gusta, y lo hacen, y después cuando quieren volver a hacer ellos, la gente ya no quiere eso de ellos, quiere que haga lo que le estuviste haciendo. Soy yo, para mí era bien claro como que hacer un disco muy Alvarito, siento que es un disco alternativo, siento que es un disco riesgoso comparado con lo que todo el mundo está sacando y con lo que yo estoy sacando dentro del entorno de la gente que escucha mi música. Y creo que era lo que el Alvarito de 17 días hubiese querido que yo hiciera, que probablemente escuchara un omakase por primera vez y es como que, ¿por qué hizo esto? Y después lo volví a escuchar y lo volví a escuchar hasta que decía, entiendo.
2: Ahora que dices eso, yo te conocí en pandemia con una canción, ¿A dónde van?, con Sebastián Yatra, que yo creo que es distinto. Obviamente el camino ha cambiado mucho, estamos hablando de 6 años. Yo siento que la pandemia fue como hace 15 días.
3: Sí, yo también siento lo mismo, que fue hace como 2 años.
2: Y cuando te conocí, okay, este artista trae un concepto distinto porque te sentía urbano, pero yo no te podía poner una playlist de cuando yo te dijera, no, esto es reggaetón normal, porque no, esto es distinto. Y seguramente antes de ese Álvaro Díaz hubo mucho proceso, muchos sueños. ¿Tú qué le dirías a ese Álvaro Díaz de antes de todo, antes de que dijera, algún día tú vas a hacer un álbum porque tú quieres? No porque te toque, porque es lo que está de moda, no porque lo que pega en una red social, no es porque te está pidiendo, no sé, alguien, es porque tú quieres. Tú, ¿ese Alvarito algún día soñó que puede hacer eso?
3: Yo siento que él siempre lo tuvo claro, de que eso es lo que él tenía que hacer y siempre él quería hacer. Y yo siento que yo soy de los que me voy en guerra con todo el mundo que tenga como que un pensamiento diferente dentro de mi entorno a eso. Es como que el día que yo hiciera un proyecto como Felicilandia, como Sayonara, como Omakase, tenía que ser porque yo quisiera y como yo quisiera, no porque sentía que algo estaba funcionando, porque seguir algo que esté funcionando. Tú sabes, yo soy de Puerto Rico, bro. Cuando yo arranqué con Chicas de la Isla en el 2012, todo era reggaetón, todo era reggaetón. Eso es lo que, hacer lo que yo era. O sea, la gente que me escuchaba de otros países ni siquiera pensaba que yo era puertorriqueño porque
2: me pasó.
3: En ese momento les chocaba que como que, ¿por qué él hace esa música si él es de Puerto Rico? ¿Entiendes? Ahora es normal, ahora es más normal, pero, claro, pero en ese momento no era algo normal que empujaran para ese...
2: Pero es normal porque cambiaste el juego.
3: Para ese otro lado, sí.
2: Es porque cambiaste el juego. Yo creo que muchas veces a los, ¿cómo decirlo?, a los locos no se les cree hasta que lo hacen.
3: Sí.
2: ¿Tú sentiste eso en algún momento, que tú hacías tu música a tu estilo y la gente, no, pero lo que vos decís, Puerto Rico, ¿dónde está el reggaetón? ¿O por qué haces esto? ¿Vos sentiste mucho ese rechazo en algún momento?
3: Sí, lo sentimos, y sentía que muchas veces nadaba en contra de la corriente, tú sabes, sin ver la orilla. Nadar sin ver la orilla es bien difícil. Igual también teniendo claro que yo soy de Puerto Rico y amo el reggaetón y todo, simplemente mi elección en ese momento de hacer música era como que todo el mundo va para la izquierda, pues yo voy para la derecha, y hasta el día de hoy se nota, hay cosas que yo estaba haciendo y de momento tú ves que todo el mundo va para allá también y ya yo automáticamente lo cambio para el otro lado. Es como, es algo, no es ni forzado, te lo juro, es como algo normal, es como que, ah, ya no me interesa tanto hacer esto porque siento que todo el mundo está haciendo esto, pues ahora voy a jugar con otra cosa, como, qué sé yo, como en Felicilandia, los sampleos de reggaetón y todas esas cosas. Sí. Creo que ya la gente está un poquito más adaptada a eso, o ahora es como que, okay, como juego con sampleos, pero de otra manera, porque ya siento que todo el mundo, pues, está como jugando para ese lado, pero es algo automático, no es ni a maldad, ni por creerme el más, es como, como que me sale.
2: Pero yo, mira que yo creo que hay motivos, no lo que vos decís para creerme el más, pero sí para saber lo que sé es, y lo digo porque hay muchos éxitos, ¿no? Está el que, listo, lo que saca lo pega, le gusta a la gente, pero hay uno que yo admiro mucho en los artistas y en cualquiera que sea el ámbito de la persona que se destaque, y es cuando la misma gente de la industria, los grandes referentes, admiran a esa persona.
3: 100%.
2: Y cuando yo escucho a grandes referentes de la nueva, de la vieja, del reggaetón de la mata, de, si quieres ahorita la Afrobeat y el dancehall, decir, no, es que Álvaro Díaz es duro, lo que hace es una chimba. Eso yo creo que, a ver, si bien mantenemos los pies en la tierra, también crece un poco lo que es decir, lo que hice, arriesgué y funcionó.
3: Sí, eso siempre es un súper honor, brother, en verdad, tener esas cosas de gente bien linda que conozco y gente a veces que me entero que me está súper apoyando y hablando súper bien de mí y no he tenido el privilegio de conocerlos. Como que, en verdad, yo creo que eso es lo que uno sueña cuando uno es genuino. Uno como que, al final, uno siempre sueña con llegar a los oídos y que a la gente le guste. Como que sí, uno se deja llevar por lo de uno y lo que uno quiere, pero uno está haciendo esta obra soñando con, voy a pintar este cuadro de esta manera, pero ojalá la gente se identifique y sienta lo mismo que yo siento cuando la miro o cuando la escucho.
2: Yo te he escuchado en entrevistas decir que tus ídolos, o uno de tus ídolos, es Zion y René de Calle 13. ¿Hay algo de ellos en tu música que tú digas no es tan visible o es muy visible, o yo siempre que hago música intento adaptar esto, o lo he hecho en algunas canciones?
3: Yo creo que ya como yo crecí siendo tan fan, a veces tú lo haces y tú ni te das cuenta.
2: Okay.
3: Pero cuando yo estaba creciendo, como que los románticos eran Zion y Lennox. O sea, esos eran los que hacían los palos, tenían palos en todos los discos, pero yo era los románticos y como que Alvarito es el romántico.
2: Claro.
3: También, ¿me entiendes? Y René es el tipo que siempre se atrevía a ir en contra de la corriente. Es como que todo el mundo hace algo, pues yo me voy para otro lado, tú sabes. La manera de escribir, como que a veces yo me doy cuenta en las canciones como Gongolí, como In a Row, como Reina Pepiada, como que si no hubiese habido un Calle 13 en mi vida, yo creo que probablemente no hubiese escrito esas canciones así, que a la gente le gusta tanto de mí. Igual Zion y Leno con canciones como No Podemos Ser Amigos, como yo estaba escuchando los otros días, el coro del final de No Podemos Ser Amigos, que es como que, dime cómo le hace para no sentir nada. Y estaba escuchando una canción de Zion que era como que, dime cómo diablo le hago para olvidarte. Y como que de momento fue como que, diablo, ni siquiera me di cuenta. Y estas dos canciones viven como que hasta en el mismo universo ahí de sad boy, de tipo de melodía. Y obviamente de ahí es mi referente, pero ya yo crecí tanto escuchándolos que no es ni a propósito. Es como que,
2: ¿está insertado?
3: Ajá, fluye.
2: Así es. Obviamente preguntarte es como preguntarle a una mamá cuál hijo quiere más.
3: Sí.
2: Pero de las 16 canciones, ¿hay una que tú digas, le tengo un cariño especial a esta canción?
3: Pues mira, ya tú sabes que te voy a decir que todas las canciones son especiales. Sí. Eran más canciones, como te estaba diciendo, off air.
2: ¿Cuántas por ahí?
3: Yo creo que 20.
2: Ok.
3: Eran 20, yo puedo tirar medio hasta Tiny. Yo recuerdo enseñarle a Tiny las 20 canciones para que me ayudara a decidir y él me dijo, bro, yo siento que el concepto aguanta las 20, como que saca las 20. Y yo sé que muchos fans hubiesen también querido que sacara las 20 de cantazo. Yo lo que pienso es que para que, a veces para que las cosas se entiendan, hay que como que reducirlas un poquito.
2: Okay.
3: Y no es que se va a perder, la música nunca se va a perder. Y es bien difícil, te azota el ego, porque todas las canciones tienen algo. Todas las canciones en Omakase tienen algo que yo te podría, si tuviésemos todo el tiempo del mundo, yo te puedo decir, es que esta tiene esto, es que esta tiene esto, es que esta no la podía sacar por esto. Literalmente yo te puedo llevar track por track de por qué. Pero si tuviese que escoger una canción del disco, qué difícil, pero siento que... Voy a decir dos.
4: Vale.
3: Yo siento que In a Rose 2 es una canción bien importante para el disco porque carga mucho de la historia, de la inspiración del disco entero, aunque la gente no sabe dónde es que se... O sea, que, qué ingredientes usaron en la cocina, pero In a Rose es una canción bien clave para el proyecto y fue bien importante y fue una de las canciones que... De hecho, cuando te estoy diciendo que salió esta idea de... Güey, como en un omakase, literalmente la canción que estamos trabajando es In a Row.
4: Ok.
3: So, In a Row es una canción bien importante. Fue de las primeras que se creó. Y perdiste el Emmy. Siento que...
2: Muy buena. El título me encantó.
3: Siento que perdiste el Emmy. Es una muy buena canción que hice con mi brother Tiny, tú sabes. Mi primera canción ever que saqué. Se llama Chicas de la Isla. Y es producida por Tiny. Y tú sabes que después de todo lo que ha pasado, años que han pasado,
2: y sigamos
3: trabajando juntos, que la gente se sigue emocionando por los juntos, ¿me entiendes? Como que la gente ve un Alvarito y Tiny y es como que ¡ah!
2: Va a ser palo.
3: ¿Entiendes? Es importante eso siempre. A veces la gente puede ver algo y es como que ¡ah, ok! De nuevo. No, la gente es como que viene Alvarito y Tiny y ojalá esa magia nunca se pierda hasta que hagamos como un doble disco o algo así. La gente diga como que ¡ya! No más.
2: Sería una locura. Yo a esas dos, para que sea el top 3 de Alvarito y la Mega, lo voy a agregar Pienso en Ti.
3: Pienso en Ti.
2: Que es mis favoritas.
3: Definitivamente Pienso en Ti.
2: Por allá alguien dijo como sí.
3: Obviamente Pienso en Ti es la canción más importante del proyecto, sin duda.
2: Yo la escuché y te tengo que decir, yo pensé y dije, Alvarito le hizo muy bien porque supo llegar a la gente con esa canción. A mí me llegaste.
3: Y la historia de esa canción, de que esa canción la hice con un hermano que se llama Milkman, que falleció este año.
2: Okay.
3: La pudimos trabajar antes de que él falleciera, la pude escuchar. Milkman es el genio detrás de todos los artes de Felicilandia conmigo, de todo lo que fue Sayonara conmigo y mi amigo desde el principio de mi carrera era la persona que cualquier momento yo tenía algún tipo de duda, yo llamaba ese FaceTime y siempre me contestaba y era como que, ¿qué tú crees? Pa' acá, ¿qué debería hacer? Como que literalmente no hay una decisión creativa que yo no tome hasta el día de hoy y el resto de mi vida que no sea como que, ¿qué haría Milkman? Como que tú sabes.
2: Pero muy bonito.
3: Y eso fue una canción que él me mostró. Él me mostró esa canción y Milman es un super productor y por alguna razón nunca soltaba sus producciones. Era como que él siempre decía, no, porque ese es para mi disco, para mi segundo disco, para mi tercer disco, para mi cuarto disco. Y nunca sacaba las canciones y todos nos molestábamos con él, amistosamente, obviamente. Claro. De como que, bro, danos las pistas ya. Y cuando escuché Pienso en Ti, el demo de él fue como que, bro, por favor, déjame intentar esa canción, te prometo que le voy a escribir, le voy a llevar, le voy a producir, como que dame el chance. Y él como que, va. Y un día estoy en Japón, pap, y me llega mi iMessage. Aquí tienes los stems, aquí tienes estos, métele. Y la pudimos trabajar, se la envié, le encantó. Es como que nos hacía mucha ilusión que la gente escuchara. Por eso siempre que canto esta canción, en los últimos dos shows que llevamos de tour, es como que... Y es como que, te lo juro, que es como si él me estuviese ayudando, porque esta canción está bien alta para
2: claro,
3: mí. Claro, o sea, yo no soy un cantante, bro, yo soy rapero. Yo aprendí lo que era autotune los otros días y aprendí lo que era una maestra de canto los otros días. Como que no se supone que yo esté cantando eso, pero por alguna razón mágica, las dos veces que la hemos cantado es como que flawless.
2: Y le llegas a la gente y yo creo que lo que vos dices es importante, porque una forma de hacer eterna a las personas es por la música. Y que esta canción esté ahí, los artes y demás... Yo creo que lo que dices es cierto, es siempre va a estar ahí contigo cantando esa canción, lo cual, mira, cada canción tendrá su historia, con más tiempo lo podremos charlar después, pero es hermoso lo que hay detrás de esta producción Omakase, y por eso llegas a Colombia con tu tour Omakase. La invitación a los oyentes de La Mega, a toda la gente en Colombia, en Bogotá, que va a estar mañana jueves y el viernes también, saltando y vibrando con Alvarito en el Movistar.
3: Mira, pues yo quiero que todo el mundo esté en ready a cantar todas estas canciones. Vamos a dar una vuelta alrededor de toda mi carrera. Los que han visto en internet hay una dinámica por ahí. So, ustedes tienen que estar ready para escoger, pero yo espero que cuando escojan, tienen que cantar esas canciones. Me hace mucha ilusión estar aquí. De nuevo, que la vez pasada hicimos un Movistar y esta vez estamos haciendo dos. Así que los que veo jueves, los que veo viernes, con mucha ilusión, quiero ver gente vestida de pulpo y de sushi porque me están vendiendo sueños por TikTok y no los he podido ver todavía. Pero gracias a todo el mundo que hace sus outfits, que van para allá vestidos con el Omakase brand. Como que como que mezclan como que el streetwear con la cultura japonesa, como que no sé, lo hacen en sus inventos. Las nenas haciéndose las uñas están rompiendo. Nada, tengo mucha ilusión de estar allá y yo soy de ustedes, soy contento.
2: Vamos a pasarle una chimba mañana y el viernes. Alvarito Díaz echó el Mañanero con la Mega. 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
2: En Colombia ya son las 9.
11: Sí, son las 9 en punto.
2: En punto, papi.
11: En puntilla, papi, no, aquí estamos.
2: Yo sabía que tenía que terminar la entrevista a las 9 en punto, muchachos. Este era un tipo cumplido, como los relojes suizos. Ve ahí, Alvarito, muy contento. Que ya, saludos a todos allá.
11: Alvarico, que la buena, papi. La buena, mi rey. No, bacano con el Álvaro Díaz. Me sorprendió mucho que el man pasan por el Movistar Arena y le dicen, ahí va a cantar. Es que sí, algún día. No, ahí va a cantar.
2: Claro. Así es la experiencia del concierto de hace un año, cuando vino por primera vez. Sí. Porque es que fue una locura. El venue era uno más pequeño, que era el Royal Center, que es de
12: como para 2,000 personas.
2: 2,000, 3,000 personas.
11: Exacto.
2: Y la productora en su momento tuvo que ampliarlo porque la demanda de boletas era gigantesca.
13: Qué bueno. Y también es un andamio, pues, Álvaro Díaz, porque Álvaro, yo también tuve la oportunidad de entrevistarlo. Y un varillo.
11: Álvaro Metros.
13: Sí. Varillo. Es que Alvarito. ¿Dónde? Y yo, pero ¿usted por qué le dicen Alvarito? Que esa mentira.
11: Es que claro, es que ahí está el juego. Me dice Alvarito, pero miren, tremendo. Ese man es pura, le dieron pura sopa de jirafa cuando niño.
13: Claro, caldo de varilla.
11: Caldo de varilla también le dieron mucho. Pero ahí está Álvaro Díaz, que se presentará mañana y pasado mañana en el Movistar Arena en Bogotá.
2: Correcto. Y las boletas que les estamos entregando son para la presentación del viernes 4 de septiembre en Movistar Arena. ¿Será que después de escucharlo premiamos a algún oyente que esté conectado con la entrevista?
11: Hombre, okay, sí. Vamos a fuego. Vamos ya a entregar boletas dobles para el concierto del viernes de Álvaro Díaz en el Movistar Arena en Bogotá.
13: Con Alvarito.
11: Con Alvarito. Que de Alvarito no tiene nada.
13: No, papi.
11: Mero chori.
13: Muy grande. Entonces, ¿vamos ya o ahorita?
2: Ya, de una vez.
11: Listo. Pregunta entonces, bueno. David.
2: Pregunta que se mencionó durante la entrevista y que él ha estado muy activo en sus redes sociales para tener la información.
11: Ready.
2: El tour Omakase ya arrancó. Colombia es el tercer país al que llega.
11: Sí.
2: ¿Cuáles fueron esos dos primeros países?
11: Bien, buena pregunta.
2: Muy fácil.
12: Yugoslavia y Checoslovaquia.
2: No, nada.
13: Fue
2: el Imperio Austrohúngaro.
13: Tanzania.
2: Son de Sudamérica.
11: No fue Angola y Ruanda.
2: No, Sudamérica.
12: Surinam y
13: Guyana.
11: Y la Guyana.
2: Otra pista. Los baña el Océano Pacífico.
13: La isla de Pascua.
2: Entonces, bueno, manden su nota de voz al 305-06-2030.
11: Italia.
2: El primero, una persona, el primero. Que mande con la respuesta correcta se lleva esa.
13: Si es la primera que envió es esta.
14: Chile y Perú.
2: ¿Cómo me dices que dijiste?
14: Chile y Perú.
2: Otra vez.
14: Chile y Perú.
2: Chile y Perú, güey.
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2: Así de fácil. Ahí nuestra amiga, la chiquilla, se lleva su boleta doble para ver a Álvaro Díaz este viernes 4 de septiembre. Me le piden los datos a ella y a todos los ganadores. No se preocupen, las boletas les llegarán. Tienen que estar muy pendientes de su aplicación Tu Boleta Paz, que por ahí les van a llegar para que acepten las boletas. Y nos pillamos el viernes porque allá vamos a estar con la Mega, con Mega Life, para China que tiremos foto, video, risa y nos oyemos.
13: Eso no fue una, ¿no? Vamos a entregar
11: una,
13: más.
11: Una doble.
13: No, entregué otra.
11: No. Ahorita entregué
2: porque hay gente, otra. Hay que tener más ganadores durante el día y mañana. Y
13: pero entregue uno menos en la tarde.
8: Quitémosle una a Megáfono.
13: Claro.
8: Y así es, locos de locos.
11: Venga, niñas.
8: Hágale, David. Es que tiene miedo.
13: David, usted, mándese la mano a ver qué es lo que tiene entre las patas.
8: David, usted no copia de Andy.
2: ya la pregunta pelo, se hizo, entonces ya sería David, muy fácil responder.
8: Mejor pedir perdón. No, otra pregunta.
11: David se mandó las manos y dice, ¿qué tengo entre las manos? Un pelero. No,
2: yo me hice el pipiquín esta semana.
8: Entreguemos las boletas de las que van a entregar en el cartel hoy. Entreguémosla en mañanero.
11: Yo creo que se está calentando la cosa, ¿no?
8: ¿Con qué?
11: No, nada. No, pedigo yo para entregarle.
13: Pues es que usted mete mierda con el cartel y ya.
8: Bueno, entonces las de Megáfono, pues.
11: Bueno.
13: Regale las que va a dar Mateo ahorita, en Valemos
8: eso,
13: a Mateo.
8: Eso. Es que Mateo.
11: Mateo es que va a regalar abrazos.
2: Eso es. Era formol.
11: No. Sí. Uy, de hace días. Bueno, el caso es que... ¿Qué pasó?
8: No, nada.
13: No, pero a mí sí como que me cayó un ácido por acá en el pantalón.
11: Sí, más o menos.
13: Y ha sido un placer.
11: Bueno, niñas, pues por ahí nuestro compañero Cristian nos compartió video de un zoológico muy, muy extraño, hombre.
8: ¿Estamos en YouTube? Sí, también.
11: Sí, estamos en YouTube.
8: Sí. Estamos en YouTube, sí.
11: Estamos en YouTube, bueno. Claro.
8: Es que me acordé de que hablamos de la India y tal, y también dijimos en algún momento hay que hacer la sección This is Africa.
11: This is Africa, claro. ¿Verdad? Hablamos de eso y lo habíamos dejado por ahí.
2: Porque esto es África.
11: Enfriar.
8: En salmuera, pero. Y bueno, ya va a quedar enfriada. Pero el caso es que imagínense que en un país.
11: Va a quedar congelada.
8: Allá ellos tienen.
13: La era de hielo.
8: Me puse a averiguar, ¿sabe? ¿Cuánto cuesta un safari? Eso es el billete, bien.
11: Sí. ¿En serio? Eso no es barato.
2: Sabiendo que eso es al aire libre.
11: Y además con el riesgo de que usted lo puede atravesar un.
8: Pues, sí, termina siendo uno el bocadillo de un tigre.
11: De un tigre o de un león.
13: No.
11: Eso es un riesgo.
2: Espere, ¿de un tigre?
11: Bueno, un tigre no tanto. Yo
8: no, más que todo
2: un tigre
8: león.
2: En África.
11: Un león, claro, un león. Sí, lo que pasa es que el ratón cuando fue a África fue a este zoológico que va a mostrar Cristian.
8: ¿Cómo es que no hay tigre en África? Dice David. Espera un momentico, que es que a mí con la ignorancia sí primero hay que detenerla. ¿Cómo es que no hay tigre en África, David?
15: Perro, si en África hay de todo.
13: Claro. Claro. De hecho, dicen que muchos de los tigres que hay en el mundo regados es porque los cazaron en África o en la India.
11: O sea, que el presidente de Colombia es de África.
13: Claro.
8: No.
11: Abelardo, el
13: tigre. Es italiano.
11: Ah, italiano.
2: La ignorancia es bruta. A ver. Y atrevida.
8: ¿Qué dice?
2: ¿Qué dice? Léalo. No hay tigres en estado salvaje en África y nunca han sido nativos de este continente. La evolución asiática, los tigres evolucionaron en Asia hace unos 2 millones de años y se adaptaron a selva, bosques y zonas húmedas. ¿Listo? En África no hay tigres.
8: Listo, bajo mi cabeza y le digo, David, tiene razón. Y me callo la jeta.
11: Listo.
8: Perfecto. Ah, bueno. Listo. Bueno. Tiene toda la razón. Le entrego el derecho al honor. Bueno, el caso es que...
2: ya, quedó contento, ya.
8: Ya, eso era lo que él quería.
2: Eso era.
11: Con la razón no pelea
2: ¿cómo
11: a nadie.
2: ¿Cómo que la ignorancia, huevón, si no hay tigre en África?
11: O sea, el ignorante fue...
8: Pero en zoológicos.
2: ¿Ah? No, pues
11: por eso dije yo, eso fue en el zoológico que va a mostrar ahorita Cristian.
13: Aquí estoy viendo tigre en Sudáfrica, en el zoológico de Sudáfrica.
8: El caso
13: entonces,
8: es que
13: hay tigres
8: en este zoológico que vamos a ver, pasen al TikTok de la Mega Colombia, porque en un continente donde los safaris, donde los animales están ahí a simple vista vivos, uno dice, bueno, de pronto una de estas yo me pongo a correr la media maratón y me encuentro un león, ¿no? Porque ellos son así, pero corren tanto. Entonces, vamos a ver este zoológico muy bonito que parece que es en Nigeria. Por favor, entonces la mamá lleva al niño al zoológico. Por favor, vamos a verlo. Lleva y el niño queda desilusionado.
11: El niño, ay, voy para el zoológico. Entonces empezaron, ahí está bien.
8: El cocodrilo.
11: El cocodrilo como
13: pero,
11: que fue.
13: Pero que es ese locodrilo.
11: Fue al dentista.
13: No, pero es más para prevención porque usted me dijo donde
8: la señora ríe. El león.
11: El león. Como que lo violaron antes.
13: Porque esto es África. San mina, guaca, guaca,
8: Para la gente que está en radio y no puedo verlo, no lo va a poder ver. Sí. Si puede pasar TikTok. Básicamente son...
2: animales de piedra.
8: Animales de piedra.
11: O como de concreto, pero es que...
2: como zoológico de balneario.
11: Pero de sí. Balneario. Y el que los construyó, el que los hizo...
8: el que los pintó.
11: El que los pintó, parece que pintara payasos.
8: Es que están... pero los hizo todos como con síndrome de Down, a todos los animalitos. Sí, como que...
15: escrito el cromosoma.
13: O sea, como que nunca buscó pintar hacia el frente... el muñeco, y no que el ojo para este lado, para ese lado lo tiro.
11: Es que igual, como le construyeron el animal para pintar eso, sí. Y darle una forma real,

0: O sea, eso no parece como un zoológico de... pero como hecho para no, reírse.
1: Él dice que el cementodrilo.
0: El cementodrilo.
2: El cementodrilo. El niño llega a ver el cocodrilo. Ah, el cocodrilo, haga.
0: El piedrodrilo.
1: El rinoceronte.
0: No, el renocemento.
1: El cauchodrilo.
0: El renocemento.
1: Y cemento salión.
0: Cemento salión.
2: Ey, que no se burlen del zoológico de los picapiedras.
1: Es que la jaula es para que no roben las artesanías.
2: Pero ¿sabe que algo que me parece muy bueno del donde está el cocodrilo? Es que le tienen agua de verdad.
1: Pero esa agua está fétida.
0: Ah, no.
1: Estancada.
0: Ese era el cacadrilo.
2: Vea, ese cocodrilo tiene más fácil amigos de zancudos ahí, larvas.
3: No, pero y lo mejor de todo es que al león le ponen rejas, ¿no? O sea,
2: por eso.
3: De venga, seguridad.
2: Para que no lo roben.
0: Para que no le roben las artesanías. Pero venga, hay un cuento y es que normalmente cuando usted deja algo así pintado al aire libre, que le cae pues agua, que le cae, pues está el sol todo el día, eso se empieza la pintura como a decolorar.
1: Ah, claro.
0: Entonces, el azul ya no es tan azul.
2: No, es como un turquesa.
3: Como un verde.
0: Eso,
3: ahí.
0: Como, entonces ya termina siendo más pobre de lo que era.
1: Es que Oscar, los animales tienen cara de estreñimiento, ¿no?
0: Sí, sí, sí.
3: No, mis cachetes no son, oiga, pintados, son de verdad.
2: Dicen por acá, Mazo sabe esos animales porque con una pinta de safari que tiene hoy.
0: Mazo. Ah, sí. Mazo.
2: Es que hoy Mazo es Indiana Jones.
3: Ven ahí, Murcia, sí.
2: Sí. Es que el único ser vivo en ese zoológico son los zancudos. Sí se parece este perro.
3: Parece la camisetica que se ponía el de George de la Selva.
0: No, el cazador de...
2: Locodrilo.
3: De Tarzán.
1: Sí. Yo venía preparado para esta sección.
0: Sí.
3: Ah. Y aparte ya tiene la melena del león y todo.
2: Concretolion.
1: Concretolion.
0: Okay. Hay propuesta para este tema del zoológico pirata. Porque muy pirata sí está.
1: Pirata del todo, claro.
2: Qué piedra.
3: Qué decepción.
0: ¿Qué pirata.
2: O qué pirata, qué pirata.
1: Qué pirata.
0: Qué pirata.
3: Qué pirata, hágale.
0: Vamos para esa.
2: Oiga, pirata, las pilas, cuando usted va, no sé si en Medellín les dicen así, aquí les decimos el todo a mil. Que son como,
0: sí, también.
2: Se vende de todo.
3: Y todo aquí es a 5,000.
2: No, es a 5,000.
1: No, pero lo de 1,000 es la primera mesa. Segunda mesa 4,000, tercera mesa a 5,000 y ya de ahí para allá.
0: Es como un juego, usted va evolucionando.
1: No, y entonces uno llega y va a pagar y de dónde lo cogió y yo todo lo cojo en la primera mesa. ¿De dónde lo cogió?
2: ¿Y han comprado pilas ahí en esos sitios? Están las pilas colgadas. Panasonic.
0: Panasonic. Y duran pues lo que dura uno abriendo el paquete.
3: Energizer con J.
0: Sí. Las Palazoli.
2: Qué pirata.
1: Palazoli.
0: Las Palazoli.
1: Las Balta.
0: Las Balta también están ahí. Entonces, muy pirata.
2: Muy pirata.
0: Vea,
2: muy pirata.
0: Tenemos otro video de un hombre araña disfrazado.
1: Ah, sí, el gallo loco.
0: Ese también está muy pirata porque yo creo que cabe perfecto acá para que vayan y lo vean ahí en TikTok, La Mega Colombia, también en YouTube, La Mega. Que ese es muy pirata.
1: No, ese está muy
2: padre. Y yo les tengo también un Transmilenio, pues que no está en Transmilenio, en otro país, muy pirata, pero ya se los va a mandar.
0: Venga, hablando de cosas piratas, cuando uno está en Halloween, que se acerca, pues el mes de arriba, papi, hay mucha gente que utiliza disfraces muy suaves.
4: Muy piratas.
0: Muy piratas. Uy,
1: Papi Arca va escuchando a esta hora La Mega.
0: Papi Arca, sí.
1: Sí.
3: Ah, sí.
2: Él tiene presentación. Concierto.
1: Claro.
3: Ese fin de semana en Medellín, un saludo para Papi Arca y su bicho cabrón.
0: Arcángel Prat. Estuvimos con él, lo sacamos a él acá en Medellín. En Belisario, en un balcón. Él lo recuerda, y estuvimos con él. Él salió y eso estaba, mejor dicho, no le cabía una aguja.
1: No, papi, la gente casi en la cañada porque por ahí pasaba una...
0: Eso, que se montaron en el árbol y todo, Arca, si sí, se acuerda.
1: Sí. ¿Y qué te estás haciendo ahí?
3: ¿Qué estás haciendo allá? Que mande nota de voz al WhatsApp al 305-0620-30.
0: Ah, sería
1: maravilla. Vamos a ver, Frankie, haz lo posible.
0: Arca.
5: Esta canción.
0: Exacto, 300.
5: Que compuse hace 8 años atrás.
0: 305-0620-30. Eso sería épico, que Arcángel nos mande una nota de audio... Uy,
3: al mañanero de La Mega, obvio, escuchando porque llegó a Colombia a concierto aquí. Él sabe que somos fans.
2: Hombre, estuve en el Megaland.
3: En Megaland, yo tengo anécdota. Yo como soy sapo,
0: cuéntelo,
3: me metí a los camerinos y parce, va pasando Arcángel, obviamente con su equipo y la seguridad.
0: Su combo.
3: Parce, yo lo vi y ese man no camina, levita. Ese man tiene un flow violento, hermano.
0: Sí, ese man entra. Ese sí tiene aura.
3: Sí, él no va a batallas de farmear aura.
2: Él sí las inventó.
3: Exacto.
0: Sí, ese man, la verdad, sí, tiene una energía diferente el parcero.
1: Sí, claro. Que yo le meto.
0: Y él se cree la película, obviamente, 100%.
1: Toda la vida.
3: Y Cristian dice una frase que utiliza en sus conciertos que gusta mucho y es esta canción que él dice que salió.
5: Esta canción que salió

0: 18 años, Atlas. La vamos a cantar como si hubiera salido hace 18 días.
1: Y así la canta.
2: Y así es.
1: Y así es. Es que papi, él es un artista de momento, un artista para siempre. Uy, esa frase es muy hijo.
0: Para siempre.
1: Esa frase es muy hijo.
3: Ahora la frase cuando él empezó el concierto diciendo que el hombre solo necesita sentirse bien, oler rico y
2: ando
3: caminando con un fio violento.
1: Vamos a poner el video porque igual hay es un concierto, no es la canción directa, ¿no?
2: Ay, Frank, sí. Hacerlo pues real, no nos dejen visto. Nos dice que no está escuchando y ya no responde.
4: Frankie, hágale.
2: Claro que iban ahí por el túnel, pues.
4: Iban por el túnel saliendo.
1: Claro, es que entraron al túnel, entonces vamos a sostener
2: hasta que salga el túnel.
4: No, pero en el túnel hay señal de celular.
1: No, hombre.
3: Sí, señor. Sí, señor.
4: Incluso hay señal de la mega.
3: Hay señal de la radio dentro del túnel.
2: De hecho, por eso es que nos llevan, porque ahí tan se iba todo y...
4: Ahí se van todas las emisoras, pero la mega se coge ahí.
1: Aquí tengo el audio, vamos a escucharlo. A ver.
4: A ver.
1: Tin...
3: Qué muy bueno.
2: Ah, no, ya salió Arcángel del túnel dos veces.
4: Sí, Arcángel se devolvió.
2: 9 y 16.
3: Arcángel baja en aeroban.
5: No hay que ser lindo para salir para la calle. Usted se perfuma, se acicala y...
4: Tan.
1: Qué aura la de ese señor.
2: Oiga, salida, o sea, si es de farmear aura, cada salida de concierto la farmea.
4: Pero
1: cuando hace la del arco y flecha... Y que cuando lo suelta suena la canción.
4: Ah, sí. Esa es épica. Papi, esa es épica. Bueno, ¿qué pasa con el parcero que mandé ese audio? Que al menos Arca diga.
1: Sí, digamos, tampoco se va más
4: pronto. No jodan, bichote.
2: Sí, ey, Frankie. No ilusiones, pues.
3: Ya malo.
4: Pero la buena. Te imaginas, estoy intenso ahí.
2: No, pero también muy groupies nosotros, ¿no?
4: Y. Pero ya, más de lo que hemos lambido.
1: Pero es que esos somos.
4: Y, sí. Oiga, si Arca con esa lambida que le hemos pegado, no manda audio, papi.
2: Ey, Arca, diga que sea, hola, soy yo, ya.
4: Hola,
2: tía. Austin Santos, ya.
4: Austin Santos.
2: Huele bicho, dejen dormir.
4: Huele bicho, llegué a Medallo. Se papá. Siente el flow violento.
1: Perro, ustedes vieron que en Argentina, porque él está de gira y por eso llega a Medellín.
4: Sí.
1: En Argentina cantó con la mosca. Con la canción de Yo romperé tus fotos.
4: ¡Ah, oh, qué belleza!
2: Yo perro, quemaré tus cartas.
1: Y él no con las gafas más. De la mosca. Perro, yo. Esos son los sueños de uno. Los sueños de uno con fiebre. ¿Quién se va a imaginar eso?
4: Llega un audio de un número raro, lo ponemos.
2: A ver.
6: Es que Arcángel es la verdadera verga para.
3: Sí, es que
2: el una vez.
1: Es la voz de Arcángel, bueno. Creo que ese no es Arcángel, no. Creo que ese es. Solo es Ángel.
3: Ven, sí. ¿Y si hacemos en la India mientras Arcángel sale?
2: Sí,
3: de
2: tour, sí. Sale, sí, pues, sí. Porque.
4: Bueno, vamos con pues sección sí. que ha gustado mucho. Últimos días.
3: ¿Por qué me bombeas, hombre?
4: Pero no, estoy diciendo que.
1: No,
4: últimos
1: pero,
4: días
1: pero...
4: de esta semana. Esta semana, claro. Con esta sección.
1: Y de compra de boleta del concierto Álvaro Díaz.
4: Claro. ¿Verdad? No sé por qué se ríen, compañeros. Linga.
2: ¿Qué hermoso país de la India, no?
1: ¿Qué noticias tenemos hoy de la India?
2: De la India, mire, cuando yo me meto a noticias de la India, tenemos, sí. Por ejemplo, que es hermoso país que más queda en el mundo, ¿no?
4: Sí.
2: El continente asiático.
4: Continente asiático.
2: Ah, es que la ignorancia es atrevida. Vamos a explicarle a Cristian dónde queda la
4: India. Y además bien lleno de millones de personas.
1: En el sur del continente
2: claro,
1: asiático.
2: Claro, es en la península.
3: Esa es la palabra, era península.
2: La península.
4: Okay.
2: Mire, India y Brasil se proponen expandir su comercio bilateral.
1: Ah, vea, bien. Mm. Van a llegar las caipiriñas a la India.
2: Demasiado laxas, demasiado estrictas. Las etiquetas de advertencia alimentaria de la India reciben críticas de todos los frentes. No, eso me parece.
4: ¿Y usted imagina una garota por ahí en la India?
1: El primer frente fue el colombiano.
4: Y una de la India toda tapada en Brasil. Eso
2: no da.
4: Eso no cuadra. Una garota en la India bailando samba de Janeiro.
3: Y en un era una playa bien llena de mugre.
4: Y ya en Brasil, una señora de la India bien tapada. Oliendo a comino.
2: No, y cocinando con los pies.
4: Y ahí mismo es que voy a preparar esta caipirinha con los pies.
2: Vamos a empezar con el primer. Hay tres videos del día de hoy.
4: Okay.
2: El primer video es como allá yo creo que hay algo que nos une y es el amor por los jeeps.
1: Sí, les gusta también los Willys.
2: Los Willys. Entonces, de pronto ahí hay algo allí. India, creo que también. Creo, bueno, David, que digamos es el experto. El tema del café en India, no sé cómo estará.
1: Sí, no, sí, sí. Si pasan, si pasan por esa misma línea.
2: Cierto, entonces ahí se puede sembrar café.
1: Sí, sí, porque para la gente que no sepa, hay una línea pues imaginaria en el mundo. Sí. Abajo del, un poquito más arriba del Ecuador, que es donde se permite sembrar café en todo el mundo.
2: Y este dato que no lo sabe David, no solo siembran café, hacen café. Bueno, sí, y verde, y de todos los colores.
4: Hacen café y líquido, muy líquido.
3: Es que el país de
7: depende de lo que se coma.
4: Depende de lo que se coma, hace muy café o ya de pronto de otro color, pero digamos bueno, que...
2: Esto es un Willys, mire cómo es el Willys, ¿cómo es el eje cafetero pues de allá? Es así el eje cafetero pues de la India.
4: Oiga, me sorprende esa silla arriba brincando.
1: Perro, pero así es en Salento, en Finlandia cuando son las fiestas, hacen esos Willys acrobáticos.
4: Pero papi, este está a nivel Dios, porque no, mire el tamaño a este.
1: No, pero en la eje cafetero son más duros papi, porque los manes dejan el Willys, pille pues, ellos dejan el Willys ahí como acelerado.
4: Y dando vueltas.
1: Y dando giro. Y con la cabrilla volteada y se quedan dos giros solo y ellos se salen al capó y son ahí encima.
3: De hecho, oye, hay un video de uno que se baja y va a brindar con la gente y el mismo Willys le pega.
4: Y el mismo Willys.
3: Sí, te lo juro. El man no calcula como el espacio donde el Willys hace el giro.
4: Y el Willys.
3: Y él dice que brindemos. ¡Tan!
4: Y el Willys. ¡Tan! Y el Willys, salud. Y salud no fue precisamente lo que le dio.
7: Claro.
4: Bueno, si volvemos a la teoría. Lleno de puras antenas. No hay ni una mujer ahí.
2: No hay ni una mujer.
4: Solo hombres viendo ese camión. No. Bueno, ese carro.
2: Es que creo que las mujeres son científicas y todo. Eso es como el capítulo de los Simpsons donde los hombres Simpson son tontos y pelean entre ellos y las mujeres Simpson son inteligentes. Más o menos en la India.
4: O bueno. En los videos de la India, siempre las mujeres son las que graban.
2: También sí, puede ser.
4: También puede ser.
2: Siguiente video, yo soy como muy amante de los parques acuáticos.
7: Sí, claro,
3: demasiado.
2: Es que mucho es material, me lo envía un corresponsal, Andrés Mazo.
1: Que lo tenemos allá en Nueva Delhi.
4: Sí, que está en sí, está por allá. Está ahí
2: del safari. Y mira, aquí abrieron este parque temático que tiene, no sé, será esto una deidad, no sé qué sea esto. Miremos. Van a destapar ese van a hacer el destape de vea.
3: ¿Una atracción o qué?
4: Un balneario.
3: Sí.
4: Uy, pero año está aburrida.
2: Pero esa niña era muy fea.
1: Es que esa escultura tan grande para el chorrito.
7: Para el chorrito, mira la cara de tristeza de señora.
4: Esa señora le dio pues
1: perro, pero chimba de parque acuático.
2: Por dentro es bacano, por feo, por fuera es horrible.
3: Pero
2: por,
3: ¿sabes qué? Es bonito feo. En este momento porque lo están abriendo. Dele 15 días.
7: No.
3: Para que empiecen a encontrar pollos ahí.
7: No.
4: Para que por la boca de la señora salga algo café.
2: Se llama Aqua Jungle, Jalpari Fountain and Gufa Restaurant.
7: Pero esa te la envió el corresponsal que mencionabas previamente.
2: Sí, es que revisé el archivo,
7: Sí, entonces sí le tocó ir muy atrás.
4: Oiga, pero está ese centro de atracción.
7: No, pero es que la gran apertura, ¿sabe?
3: ¿Gran apertura de qué? Del Fountain Gufa Restaurant.
4: Pero
2: la fuente Jalpari y el restaurante Gufa.
4: Oiga, pero la señora tiene una cara de como de aburrición.
2: De que nació en la India. Ay, no.
4: No, me tocó hacer la India.
7: No, es que ella se imagina ese agua cuando empiecen a meterse los locos ahí que ella le toca volver a botar por la boca.
4: Es que de pronto la señora está oliendo algo. Sí. Ella está como oliendo algo y como
7: que...
3: ¿Y sabes qué significa Jalpari?
4: ¿Qué?
3: Significa sirena en hindú.
7: Así de.
4: Jalpari. Sirena en hindú.
3: Sí.
2: Pero sirena en hindú.
7: Es que está triste porque sabe que en 8 días ya está sucia esa boca. Claro. Sí,
4: claro.
7: La pobre con...
4: En 8 días tiene, señora tiene churria.
7: No.
3: Jalpari.
4: Ya le ha dado churria por ahí 3 veces.
3: Es que tan raro que no tiene 1,000 personas la piscina. Que es que apenas lo están inaugurando. O sea,
4: apenas están enterando en la India de ese parque.
3: Jalpari.
7: Sí.
4: Bueno, incluso los de la India es que ay, no, está muy limpio. No, no, qué pereza.
2: No, eso sí no vale la pena.
1: Ah, eso para qué.
3: Espere que caguen 10.
4: Eso bien limpio.
3: Imagínate que en el Jalpari dice que van a cremar también gente y las tiran allá a la piscina. No,
4: va a ser atracción.
3: Listo.
2: Bueno, hay uno más. Está este último que lo envió el ratón. Ahí sí voy a darle el testigo al ratón. ¿Para qué?
4: Pero el ratón como tan distante.
3: ¿Por qué?
4: De pronto decirle ratón. Cariño.
2: Chito, chito.
4: Cariño,
3: Monchito.
2: A ver, el último video, ratón, que ese creo que lo envió usted.
3: Sí, señor.
2: Lo enviaste tú.
3: Es el Transmilenio de la India.
4: Transmilenio de la India.
3: Sabemos que allá el tema de manejar, el tema del respeto en la conducción no se ve porque se chocan mucho.
4: Y este sí es el Transmilleno.
3: Y pues no está ni tan lleno,
4: no.
3: Pero las condiciones no creo que sean las más óptimas en temas de seguridad.
4: Vamos todos allá a TikTok, La Mega Colombia, y también en YouTube, La Mega. Estamos ahí en vivo en este momento para que chequen ustedes este video del Transmilenio de la India. Ah, pero por Dios.
1: BRTC, ¿qué podrá significar? Bus recreativo
4: bus.
3: Relleno. Y es un padrón, este no es padrón, el padrón es de tres.
2: No, este es el normal, este es el que paran las estaciones, el articulado, pues.
4: Pero este es más el desarticulado.
3: Como si el padrón no para nunca.
4: Este es el desarticulado, miren eso como está por dentro.
2: El padrón sí, pero no es articulado.
7: Es que el transmirrea. Pues es lo que está diciendo ahí Jairo Orozco, para que no diga, ah, se me roba.
1: Ah, ya, pero hay volante de político, por ejemplo.
3: Ah, sí, claro. No falta, claro.
2: Qué hermoso. Pero
4: y las sillas están amarradas como de unas barandas. O sea, imaginen cómo está.
7: Pero yo siento que en la India para ellos todo es chiste, porque mire que los que van atrás van muertos de la risa ahí como que...
3: No, y se descuidan y terminan muertos también. Y mira que está la llanta de la...
4: Oiga, si en Bogotá la transición entre la vida y la muerte es casi imperceptible, en la India... Ellos pueden estar pensando que todo está
7: allá. En la India ahí se percibe, pues les vale forro.
4: Ellos perciben eso, pero se van riendo. Sí,
7: como que, cogemos esto de chiste acá.
4: Oiga, qué porquería ese camión, en serio, eso está...
3: No. Y va con un supervisor, mire que este man tiene una chaqueta que dice supervisor ahí en la parte
4: de atrás. Y además
3: otra
4: cosa que no ayuda, una carretera que es un mierdero, o sea, eso no es carretera, eso mire cómo se mueve el carro por dentro.
2: Y como vemos en el video, hay como una mujer apenas.
4: ¿Verdad?
3: Una sola.
1: Pero lo que dice Jason es muy cierto. Una cosa es lo que pasa en la India y otra lo que pasa en sus películas, que eso es un cine increíble.
2: Ah, es Bollywood, le llaman a eso.
3: Es que claro. En la India están muertos, pero no lo saben.
4: Sí, lo que yo te digo. O sea,
2: es que ellos como, yo reencarno, hermano, a mí yo, no me importa.
4: No, eso.
1: Es que hay religiones que la muerte, o sea, a nosotros la muerte pues nos da muy duro, pero hay religiones que la muerte es como el objetivo.
2: Sí.
4: Pero es que ellos, ¿qué pueden esperar de la muerte? Si ya están en ese chochal tan miedo.
3: Sí, eso debe ser un infierno para ellos.
7: Ay,
3: sí,
7: tantas cosas tan limpias.
3: Tanto limpio.
7: Es que hicieron protesta porque un ministro de la India dijo que no, vamos a corregir
2: Vamos a limpiarnos.
7: Vamos a limpiarnos, vamos a corregir bien. A lavar las manos. Que no, que allá es el sudor y la mano lo que le da sabor.
4: Lo que da sazón.
7: Sustancia.
4: Eso es lo que le da sabor a eso. Allá la... Le ponen sales cuando le meten la mano toda sudada a eso.
7: Sí, no, eso para qué, hombre.
4: Pero bueno, ahí está ese transmipodrido que tenían allá, porque qué cosa tan miedosa. Muy acabado ese carro. Muy feo. Está
3: muy llevado.
4: Muy llevado, la verdad, sí, está muy llevado.
3: Ahora los llevados.
4: Pero llevado. Pero llevado es llevado. Van a quedar mamando. Bueno, ahí está el 305-06-2030. Le ponemos ahí cerrando mañanero temita esto.
7: De la India.
4: Ser de la India. Acabado.
3: Llevado, iba a decir.
4: Llevado. Vamos acabado, con cosas llevadas.
1: Listo. Llevado, vamos adelante.
4: Vamos con cosas llevadas, papi.
3: El que va a parse hinchado porque lo cascaron y va esposado con las manos atrás.
4: No. Llevado, el carro donde venden frutas en el centro.
3: Uy, ese sí está llevado.
4: Eso es un pescuezo de carro. Vuelto nada, pero lleva las frutas perfectas.
7: No, y yo no sé si eso es por todo, me imagino que por todo Colombia, en Ibagué, en Cúcuta.
4: Que una carreta con frutas y que venden aguacates y de todo.
7: No, pero cuando salen a la zona rural, como que van y surten y claro. Salen con cachivache, hacer bulla y siempre llegan a las 8 de la mañana.
4: Aguacate.
3: Así porque también es como una narración más aburridora.
1: El aguacate maduro, o sea, es todo lento.
4: Acabada la nalga de más de uno de estar todo el día sentado en la oficina.
3: Acabada la que llega de una finca todo un fin de semana con puente.
4: Ah, sí, que la invitaron a amigos.
3: Varios amigos.
2: Acaba el homeless que usted le ve el bigote, pero el bigote con tinta amarilla.
4: Uy, sí, acabado.
8: Mega, llevado. El que tiene pipeta de oxígeno y se tira su cajetilla de cigarrillos.
7: Ah, sí. Ah, claro.
2: Ah, sí.
4: Yo tengo una tía que está muy enferma de eso y sigue fumando.
3: Ah, pero pues ya.
7: Pero es que dicen que si lo cortan, más fácil la llevan.
4: Ah, bueno. Tía, siga fumando.
8: Ey, la encrespada de Esperanza Gómez.
3: Navarro Ball.
4: Navarro Ball está muy acabadito, ya, muy llevadito.
7: Por acá. Le voy a decir, pues no sé, ahí acabé de cargar un video, apenas cargó. Acabado el uniforme, o cómo se puede decir, el traje de este superhéroe que vamos a ver en TikTok.
4: Ok, sí, vamos a chequearlo ahí.
7: Pillen pues ahí
4: atrás. Ese está muy bueno, vamos a TikTok, la mega Colombia. Y también en YouTube, la mega.
7: Va. Dice, acabado Pipe después de 3 días de fiesta.
4: De sople.
2: No.
4: Ey, ¿qué es eso?
7: Pues, Pipe,
3: tan poquitos días.
7: Sí. Ok, pero acabado el traje de luces de este gran... Véalo.
3: Este es el Spider-Man.
2: No,
3: este
2: es el Spider-Man teca.
4: Este es el... Este es Puerco Araña.
7: Puerco Araña, pero es que araña. Ve muy desgastado. Es
1: Cucarrón Man.
3: A este sí. Le faltó bullying en el colegio.
4: Este está
7: sí.
3: De lo hubieran hecho bullying, no se hubiera puesto en
7: no.
4: Yo no había visto una araña
2: no te la araña, sino te la come.
7: Ah, es que es como una competición.
4: Pero venga, este...
2: De cosplay.
7: Sí, sí. De cosplay, pero qué...
4: Pero este no, es como... Yo no había visto
7: mira, los muslotes, por
4: una,
7: Dios.
4: Es una araña en embarazo.
7: No, sí le faltó bullying. O sea, hay gente que le falta bullying en el colegio.
4: Pero tienes, está como amarillento por los bordes ese traje.
7: Es que está muy acabado ya, vea.
4: Señores, uy, no sé. Los que están en radio, estamos viendo a un hombre disfrazado del hombre araña, pero está muy gordo.
7: Es que puerco araña.
4: Es que acaba el pelo de U.
1: Puerco araña.
7: Puerco araña.
4: Oiga, pero esa...
2: Ya terminó mamado el man.
3: No, quedó mal.
4: Oiga, pero... Uy, pero...
7: Ah, no.
2: Ah, pero y tiene 38 cortico, ¿no?
7: Ah, sí. ¡Ay, qué mini-mi!
4: ¿Verdad? ¿Este man qué? ¿A lo bien?
7: Es que 38 cortico no es 38.
4: Papi, era llevar el revólver, no la bala.
2: No recortado.
3: Le borraron el cereal.
7: Señores, es que no, esa es la araña seguimos. Bananera.
4: Sin banano.
1: Nos despedimos de este Mañanero de la Mega. Nos vemos mañana desde las 5 de la mañana, la previa, a las 6, con ustedes a través de TikTok, @lamegacolombia. Nos pillamos y sigan participando por sus boletas para el concierto de Álvaro Díaz viernes 4 de septiembre en el Movistar Arena de Bogotá. Chao, nos pillamos.
4: Chao, chao.

0: En esta estación le damos la patada.
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0: No sabemos si de la buena o mala suerte a algunas canciones.
1: ¡Entusiasmo!
0: Es momento de presentarles el top 3 de las nuevas más podridas.
2: Calidoso, estábamos calentando.
3: Maravilloso, hacía lo mismo para poder tener esta voz para presentarles a ustedes muy buena música.
2: Me pongo la mano en el oído para presentarle la número 3 de este top 3 de las más podridas, Calidoscopio.
3: Sorpréndeme de una vez para acabar rápido.
4: Número 3.
2: Calidoso, ojalá, pero nos toca esta tortura. En el número 3, Calidoscopio, está la canción La Oportunidad y la hace archienemiga, pero como archienemiga de la música.
3: Ay, no me diga eso, que ya me imagino cómo suena.
2: A escuchar y a vomitar.
3: Dale play.
2: No.
3: DJ.
2: Ah.

0: Calidoso, la que hizo esta canción, se voló de un hospital, de hospital mental.
1: Este artista aprendió a hablar español anoche.
0: Excelente descomposición musical, calidoscopio.
1: Escuchando esta canción me sentí robado.
0: Cuando cantan esta canción en vivo, la gente aplaude, pero para que no cante más. Rima a nivel Dios. Diosdado Cabello, el de Venezuela.
1: Cuando repartieron el talento, este llegó muy temprano.
0: Intento 2894, tratando de hacer una canción buena.
1: Cada día más cerca del principio.
0: Bárbaro, qué tema tan increíble. Mente maluco.
2: Número 2.
1: Maravilloso, déjeme seguir avanzando en este top 3 de las más podridas.
0: Parecemos navegando en caca.
1: Vamos a sufrir aún más en esta ocasión. Porque está bien en inglés.
0: ¿En inglés? Ay, gracias a Dios, no voy a entender.
1: Aquí está Monster Match de Edwin Valtierra. ¡Ay, no! ¡Don Play DJ!
0: ¡Échale tierra a esa canción!

0: Canción número 666 que tampoco pega.
1: Estas es de esas canciones que a uno no lo dejan sin palabras, lo dejan con muchas palabras y todas vulgares. Colombia con tantas tragedias y una más.
0: Este artista da para un chico de billar.
1: Lo que hacen las drogas.
0: Qué gente más cansona de buena.
1: Más que la canción, la música.
0: Edwin, dedícate a otra cosa, hombre.
1: Este man canta y se va la luz en un pueblo de Colombia. Un saludo para todos los que llegaron temprano a este conteo. Hubieran llegado más tardecito.
0: La mejor parte de la canción es cuando se acaba.
2: Número uno.
1: Mi queridísimo amigo Calidoscopio, ahora vámonos con la posición número uno de este conteo de las más podridas.
0: Ay, María, qué peldaños tan grandes tuvimos que subir para llegar hasta acá.
1: Peldaños de metro y medio.
0: Poneme a llorar el tímpano un rato, Calidoso.
1: Esta canción se llama La Rola y la hace Jesús Travis

0: Calidoso, yo escuchando esta canción, siento que este artista cada vez está más cerca, pero del principio.
1: La canción me dieron ganas de acostarme a dormir sin pedir trago.
0: Íbamos bien hasta que pusimos esta canción.
1: Tiene más ritmo el sonido de una máquina de motilar.
0: Prefiero un zancudo a medianoche. Ya está para llenar estadios, pero de aire. La canción número uno en las casas de tortura. Lo están contratando para cerrar las discotecas en la madrugada.
1: Que le vayan temprano a dormir.
0: Calidoso, qué cronograma auditiva.
1: ¡No! ¡Mis oídos!
0: ¿Esto es real?
1: Qué bueno que le metiera un poco de trapo para romperla por completo.
0: Que le meta trapo para que limpie esta canción.
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2: Las 9:56. 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
8: Y llega Aria Vega con una de sus canciones más representativas también por esta época. Esto se llama Culé Poco y son las 11 en la mañana ya.

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Carita Feliz, una de sus más recientes canciones. Algo que tiene sonido de anglo, un poquito de reggaetón nuevo para esta mañana de miércoles. También vamos a estar sonando algo de también Faye, Ryan Castro, el Daddy Yankee en esos mega hits, parte 1.

0: Baby Wop, aquí llega Karol G con un junte junto a artistas españoles que ha llevado a que este sonido se vuelva mundial y que se tome las redes sociales, los trends en TikTok e Instagram, y que toda su fanaticada, sus seguidores y seguidoras estén con ese sonido y no lo puedan sacar de sus mentes. Sonando aquí a través de los mega hits en esta mañana de miércoles 2 de septiembre, presentándoles nueva música, y aquí vengo con algo del Blaze al lado del Kid Bop.
1: Perfecto, vive aquí.
2: Sí, señor. 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
0: La combinación de el sonido del trap, del reggaetón de la calle, al lado del sonido de Kid Bop, uno de los DJs productores que por estos días es tendencia por llevar esas producciones a otros niveles. McDonald's, esto lo hace Blex y Kiva a través de los 92.9.

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3: 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Aquí llega Omar Kurz con algo que se llama Coco, una canción que hace parte de este año, año actual 2026, lanzada en el mes de febrero, y hace parte del debut de su álbum Primera Musa. Una canción que combina los ritmos sexuales del reggaetón con letras pegajosas. Una canción que es un himno a nivel global y que se tomó las redes sociales, las plataformas digitales, con cientos de millones de reproducciones. Omar Kurz, eso se llama Coco, sonando a través de los Mega Hits en la Mega.

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1: Mero Tote, eso lo hace Bless al lado de la rosa. Canción que llega a los 92.9 en esta mañana de Mega Hit.
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2: Canción que desbloquea el recuerdo de muchos de la generación de Dos Tiempos y que estará sonando en este mediodía. Mega Archivos, mediodía con el DJ Tommy Crocs en este miércoles de dúos. Ya me voy preparando para la temática que vamos a tener hoy, así que no se despeguen porque ya venimos con 120 minutos de muchos Mega Archivos. Mientras tanto, Me Niegas Remix, Baby Rastegrin.

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1: Y aquí llega Karol G a esta mañana de Mega Hits. Con canciones que tiene a los hombres, pero vea, cantando a todo pulmón, pensándola bien, qué hicieron, qué no hicieron y por qué lo hicieron. Aquí llega Matadora Karol G, que por estos días es tendencia a través de las redes sociales, a través del nivel musical, con sus más recientes sonidos románticos y que la han representado en las últimas décadas, en los últimos años, llevando a que el amor sea uno de los pilares de sus composiciones. Matadora Karol G sonando a través de los mega hits.

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Hoy tiramos perreo, tiramos romantiqueo. Hoy le tiramos a recordar esos viejos tiempos de donde usted la pasaba rico, disfrutaba del nuevo sonido, de la nueva generación que estaba entrando a la ciudad, a las calles de Medellín, donde

0: Anda la línea del tiempo entre 20, 25, 30 años. Hoy lo vamos a desempolvar en los mega archivos con los 92.9 y el DJ Tommy Crocs. ¿Cómo está mi gente? ¿Cómo están los oyentes que a esta hora están conectados, que ya llegan a través de ese mega WhatsApp? Ojo pues que hoy le vamos a tirar a un versus. Hoy le vamos a dar a un versus. Le vamos a dar al versus de Puerto Rico. Listo, en un lado me va a tirar a Puerto Rico y en el otro lado me va a tirar a Colombia. Reggaetón colombiano versus reggaetón de Puerto Rico. Usted hoy va a poder tener la opción de pedir sus dos canciones. Ojo, regla número uno y la única, es que usted pida un reggaetón de Puerto Rico y un reggaetón de Colombia. Eso sí, sin olvidarse pues de saludar al FAI, de saludar a todos los oyentes y de finalizar con Sin la Mega. Bienvenidos a todos a estos 92.9. Hoy, miércoles, ombliguito de semana, miércoles para recordar, miércoles para darle a ese perreo, a ese romantiqueo, y para eso me va a traer al Yomo y al Ñengo Flow. En algo que ustedes les gusta, en algo que ustedes han solicitado y que piden a través de ese perreo que se transmite los jueves y los viernes. Mientras tanto, el DJ Tommy Crocs los va a estar acompañando en estas dos horas de muchos mega archivos.
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3: Ahí está la invitación entonces. Hoy 120 minutos de mucho reggaetón, de mucho mega archivo a través de los 92.9. Ya tengo ese mega WhatsApp lleno. Ya están ahí los oyentes que llegan temprano, los que madrugan. Y usted sabe qué pasa, el que madruga, Dios le ayuda y el país le pone el tema. Hoy un versus, hoy le tiramos a un versus de reggaetón colombiano, reggaetón de la mata, reggaetón romántico, reggaetón para las heridas del corazón, reggaetón para el maleanteo, reggaetón para la esquina, para la carpa, para la terraza. Hoy lo traqueamos todos a través de los 92.9. Vamos a llamar a Lisa, vamos a tocar el timbre. Los oyentes que son fieles a los mega archivos, que están ahí siempre conectados con los 92.9, ¿sabe qué sucede con el DJ Tommy Crux? Toca el timbre y es que empezamos a llamar a Lisa, empezamos a saludar a la people, a ver dónde están reportando sintonía. Saludito para el Jorge que manda ahí. ¡Uy, qué belleza! ¡Qué belleza de volqueta, mi hermano! ¡Uf, está hermosa! Vea. Saludito para el dueño y el combo de los que trabajan para esa volqueta, la STZ043. Gracias, mi parcero, por estar ahí en sintonía. Envía también videito ahí escuchando los 92.9.
4: Lleve. Casi me sintonizo con la mejor, la mega.
3: Eso es todo, mi parcero.
4: Los mejores. Tommy Crux.
3: Gracias, mi parcero, por estar ahí en sintonía. Qué bueno. Feliz viaje. Dios la bendiga. La Virgen lo acompañe. Por allá, el Ronald. Saludito para el Ronald, para el Brian Ruiz. Para el Cerberus, ¿qué canta el Cerberus? Cántelo.
5: ¿Qué se dicen los DJs de la mega?
3: Háblalo.
5: Pasadito con la mejor.
3: Eso es todo.
5: Para programar un mega archivo.
3: ¿Cuál?
5: Gata Celosa. Uf. Versus a lo moderno de Golpe a Golpe.
3: Uy, sí, Jesse. Señor.
5: Y sí, la mega.
3: Este man le tiró durísimo. Gata Celosa y a lo moderno. Hay una vez, a lo moderno. Este parcero sí le dio a lo moderno. Hay una vez por acá. Hoy estamos de versus. ¿Qué dice Anita?
6: Baby, hola, saludos. Amor. Un fuerte saludo por acá desde San Antonio de Cabras, de Prado.
3: De Prado.
6: Sí, la mega. Baby, contenta por acá, en las tierritas. Y bueno, pues un temita ahí entonces de Tego.
3: ¿Cuál?
6: De Tego Calderón. Puede ser, métele sazón, batería, reggaetón. Un abrazo.
3: Gracias, mi amor. Le faltó el versus. Oh, pues que hoy estamos de versus. ¿Qué dice el Ralph? Picántelas.

0: Mil gracias, ya ahí lo voy a poner. ¿Qué dice el rookie? Manín, saludos conectado en Multimotos Guayabal, saludito Villada y al viejo Humberto, déjale caer todo el peso de una vez, recuerde, le voy a traquear el tema, la canción, al que cumpla con la tarea, listo, ¿qué dice Johan?
1: Hey, Fai, mi papá,
0: hola Lu,
1: Dios me lo bendiga, me aprueba más por favor, tocarte toda y el Kiki, y sí, la mega,
0: listo mi parcero, ahí, ya saben entonces cuál es la tarea, hola María, besitos para María que también mandó besitos. ¿Qué dice el Juan?
2: A ver. Tony, ¿qué más?
0: ¿Bien o no?
2: El versus.
0: ¿Qué pasó, mi parcero? ¿Le cayó la señal o qué?
2: Obra de arte. Ajá. Y Guataúba. Ush. Sí, la mega.
0: Agresivo, agresivo. Listo, ahí. Avanzando en este mediodía con los 92.9. Hoy de versus, hoy de versus. ¿Cuál es su versus? Tíreme ahí al mega WhatsApp 305-06-2030. Me voy con el primer versus que escuché. Gata celosa, Magnati Valentino, de los tiempos del 2000 versus a lo moderno de golpe a golpe.

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5: El mediodía se viste de mega archivos con los 92.9 y el DJ Tommy Crocs. En este mediodía disfrutando de un buen almuerzo a los que ya están ahí en el momento de receso para darle alimento a su cuerpo. A los que se orillaron allá a escuchar los 92.9, mientras que muchos nos toca comer o nos tocó comer allá orilladitos en el taxi, en el carro, en el camión. Saludito a esa gente que...

0: nos parchamos y farmeamos aura todo el día con todos los DJs de La Mega Medellín. Invitaciones para que vayan ya a Instagram, arroba La Mega Medellín. En TikTok también, arroba La Mega Medellín. Vayan y participen de la última publicación que tenemos. Nos fuimos para las calles de Medellín a preguntarle a todos los oyentes, a todos los habitantes de esta ciudad, de esta hermosa ciudad, ¿cuáles eran sus reggaetones favoritos? Nos encontramos con unas respuestas que hágame el favor. Pero bien, bien. Toda esa alegría, toda esa actitud. Y ya tenemos video nuevo ahí a través de el Instagram, a través de TikTok, arroba La Mega Medellín. Y a mí también me pueden seguir como arroba DJ Tommy Crocs. Vayan ya pues para que a través de las redes sociales también nos pongamos en sintonía. Saludito a todos los que van llegando ahí al Mega WhatsApp. Ya los voy a leer, ya los voy a escuchar. Ya también les voy a programar su versus. Hoy le estamos dando al versus reggaetón colombianos versus reggaetón puertorriqueño. Ahí estamos con Golpe a Golpe, Jelsi, mami. Pero me traigo el papá de los pollitos. Oye, en este versus. Tego Calderón, métele sazón.
1: Y para República Dominicana.
0: Vamos a ver cuál va a ser el versus de Tego Calderón en este mediodía.
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4: Ahí teníamos de Puerto Rico para Medallo. Pero de Medallo para Puerto Rico, qué pena. Y ahora me voy de Puerto Rico para Medellín. Plan B, el dúo del sex. Guatagua es lo que hay para este miércoles de dúos, de perreíto, de romantiqueo, pero de versus. Usted a través del 305-06-2030, reporte sintonía ya, reporte desde dónde nos está escuchando y cuál es su versus para este miércoles.

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1: 12:57 del mediodía a través de este miércoles 2 de septiembre. Avanzando ya en este día. Dos días ya nos metió el noveno mes del 2026. ¡Qué belleza! Bueno, hay algo particular y es que este mes no tiene festivos, pero octubre sí tiene festivos. Nada más estaba hablando hace un momento con alguien acá en cabina, detrás de micrófonos, y decía que el fin de semana del puente de lo que será Halloween está largo, largo y largo. O sea, quincena el viernes, 30

0: celebrar. Bueno, vamos a tocar el timbre, porque a través de ese mega WhatsApp 305-06-2030 están pero activos. Están ahí yo, Tommy, vea, léame a mí pues, escúcheme a mí. Tranquilo, muchachos, hay gente que madruga, hay oyentes que madrugan, entonces yo voy dándole prioridad a los que van llegando de primera. ¡Listo! Ya saben que para este miércoles tenemos el versus entre reggaetón colombiano y reggaetón puertorriqueño. Usted puede pedir un maleanteo, un perreo, un romantiqueo, lo que usted quiera escuchar, pero que sea versus. Un versus entre Colombia y Puerto Rico a través de los megarchivos de los 92.9. ¿Qué dice por acá Jonathan Cantelas?
1: Hey, Tony, solo Hola, la Lalo. Mega.
0: Solo la
1: Poneme
0: Mega.
1: Ese versus, pues, mi hermano.
0: ¿Cuál?
1: El que se llama Déjate de Hablar y Bella Dama. ¿Cómo estás de versus, pues?
0: Bella Dama, podemos dar más. Mentira, no, está bueno. Bella Dama, acá vamos de una vez buscarlo. Bella Dama, muy buena canción. Hace rato no la sonamos, acá vamos a ponerla. Hay unas por acá y la otra. Y listo. Bueno, ¿quién más a través de ese 305-06-2030? A ver, yo veo por acá, ¿qué dice?
2: Hey, Tony, háblalo, mi papá.
0: Háblalo, mi papacho.
2: Hey, Tony, saludos ahí para el medio, de aquí es de San Pedro.
0: San Pedro.
2: Hey, Tony, ponete ahí, pues, sácala. O salgo filoteado. Y sí, la mega.
0: Eso es todo. ¿Qué dice el Sherman? El Sherman dice, hey, mi papá, y desde ya conectado con lo mejor, mi papá, me vas a poner Descarada de Yomo y Buscarte de Nicky Jam, Calor de Rayo y Toby. Ya sonó Descarada, ya sonó Calor también. ¿Qué dice por acá el Jefferson? Cántelas.
3: Hey, Tony, buenas tardes, mi hermano, ¿cómo vas?
0: Bien.
3: Tony, pase calorcito. Entre tú y yo, Don Omar. Y sí, la mega.
0: Ah, pero es que si ve que no prestan atención a la tarea. Hoy estamos en versus, o sea que ahí perdió la oportunidad.
4: Hey, Leonzote de Leones.
0: Háblalo.
4: ¿Qué se dice? Vamos a poner un temita.
0: ¿Cuál?
4: Noche Loba.
0: Ajá.
4: Y Golpe a Golpe.
0: ¿Cuál?
4: Un juego de niños. Un saludo para Memito, para Marlon, para Nancy. Sí, la mega.
0: Ese es todo, mi parcero. Ya mismo lo vamos a programar. ¿Qué dice por acá mi parcero el 301? Cántala.
5: ¿Qué dice, pues, el Tony Cross?
0: Todo. Háblalo bien.
5: Parce, conectado de acá de Itagüí, Santa María.
0: Eso es todo, territorio mega.
5: Colócame un temita ahí.
0: Cántala, Wilson.
5: Cantador de Nueva York y versus Adicto de Golpe a Golpe.
0: Is.
5: Sí, la mega.
0: Eso es todo, mi parcero. Hoy miércoles de versus entre Colombia, Puerto Rico, Puerto Rico, Colombia. Saludito para todos los que van llegando, para María Alejandra, para el Didier, para Alexander Pizarro. ¿Qué dice María Alejandra Cártel?
6: Hey, Tommy, buenas tardes, mi buenas amor. Tardes. Me puedes poner porfis Corazón Roto. Ajá. Muchas gracias. Y sí, la mega.
0: No prestó atención con la actividad, vio. Luis Colorado, para el Cran, para Velázquez, para Santiago Jaramillo, para el Robin, para el Cerberus, para Brian Ruiz. ¿Qué dice el Brian Ruiz?
7: Mi Fai, buenas tardes. Desde Beplaz, en la 210, por acá por la universidad.
0: Háblale.
7: De Antioquia.
0: Ajá.
7: Mi hijo, para pedir un temita.
0: ¿Cuál?
7: Juego de niños.
0: Sí.
7: Y si no le contesto, Remy. Y sí, la mega, y sin el Fai no hay perreo.
0: Eso es todo, mi parcero. Gracias por estar ahí conectado con los 92.9 en este miércoles 2 de septiembre. Hoy versus Colombia-Puerto Rico, Puerto Rico-Colombia, en los mega archivos de los 92.9. Seguro.

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1: El mediodía se viste de Mega Archivos que marcaron la época de muchas personas que hasta ahora están escuchando los 92.9. La famosa llamada la generación dos tiempos. Generación dos tiempos que ya hay que tomar asomeprazol antes de irnos a rumbear, que ya nos acostamos a las 8 o 9 de la noche, que madrugamos a las 5 o 6, que por estos días ha sido tendencia a la generación dos tiempos los que escuchamos este programa. Y es que ya no nos gusta la fiesta, ya queremos estar dormidos en la casa, viendo películas, ir a un plan tranqui, ir a un mirador. Ya no queremos una finca así super nice y super top, sino una finquita donde hayan 3-4 vacas, donde están las gallinas, donde tomar café. Ay, hombre, que se reporte toda esa generación dos tiempos a través del 305-06-2030. Los que crecimos escuchando a Mr. Juan y Pequeño. A Mr. Juan y Pequeño D. Ahí está, a Mr. D y Pequeño Juan. Así es. ¿Por qué será? Pues por grande, ¿no? Que de hecho estuvieron como artista sorpresa en este concierto que tuvo Ryan Castro el anterior sábado en la ciudad de Bucaramanga. Unos invitados de categoría. O sea, Capo, estuvo Faith, estuvo Luis Alfonso, estuvo Golpe a Golpe. También se llevó a Mike. O sea, una recua de artistas que uno dice, Dios, ¿en qué momento, por Dios bendito, trajo todo ese? O sea, nómina. De hecho, Luis Alfonso estaba con Capo en Bogotá y un momento al otro aterrizaron y es que en Bucaramanga. Vea pues, lo que pueden lograr hoy en día los artistas. Dicen que para este fin de semana también va a estar buenísimo el Anastasio Girardot, también para que se vayan preparando todos los fanáticos de La Maravilla. Y vámonos preparando para llamar a Lisa, vamos a tocar el timbre, vamos a tocarlo. Saludito para mi parcero Moria, que está ahí conectado con los 92.9 a través de la aplicación de RCN Radio. Gracias a mi parcero, la tiene instalada en la tablet. Gracias por el video. Usted sí que es generación dos tiempos, ¿no, Mario? Moria. Mario no, porque yo creo que muchos no lo conocen como Mario. Es Moria. DJ Moria, que también está ahí conectado. Para el Cristian, que envía video desde las autopistas de... Eso es que mi parcero. A ver, cuéntelo ahí a través del video. Belleza. Iba en una mula. Qué belleza, mi parcero. Gracias por estar conectado también. Por allá ya se está escondiendo el sol. Eso quiere decir que está desde el otro lado del charco. Por acá mi parcero también reportando sintonía. Alexander Pizarro, cántela, a saber.
2: Papi, por aquí desde el poblado reportándome, escuchando 92.9.
1: Eso es todo.
2: Papi, por ejemplo, este tema de la Gil, el que dice, por eso bailo.
1: Por eso escucho esta
2: porfa.
1: Se una, mi parcero, ya lo voy a buscar también. A través de ese 305-06-2030, Didier, cántelas.
3: Háblalo, mi Fai, sin el Fai no hay perreo.
1: Eso es todo.
3: Mi Fai, un versus bien calidoso,
1: a
3: pues.
1: A ver, ablójelo.
3: El día de hoy. Por Colombia nos vamos con Dani Magneto y Manifiéstate.
1: Ya lo puse, mi parcero.
3: Por Puerto Rico, Dexcara Remix.
1: Ish.
3: Y sí, la mega.
1: Está duro, mi parcero.
4: Hey, mi Fai, con las buenas tardes, mi Fai.
1: Háblalo, mi Fai.
4: Ponete ahí ese versus.
1: ¿Cuál?
4: Yo quiero bailar de Big Queen.
1: La caballota.
4: Y de...
1: Por Colombia.
4: De Raycon.
1: Raycon.
4: De Raycon, señorita.
1: Listo.
4: Y sí, la mega.
1: Eso es todo, mi parcero. Ya vengo a seguirlos escuchando a través de los 92.9 en ese miércoles de Versus Miércoles para irnos para Puerto Rico.
5: Señoras y señores.
1: La caballota, la reina del reggaetón. La que fue nominada y fue también mencionada. Y también fue incluida en la Universidad del Perreo, que por estos días está con Wisin a través de redes sociales. Se vienen unas colaboraciones grandes ahí en esa Universidad del Perreo. Son los Megarchivos de los 92.9 con el DJ Tommy Crocs.
5: ¿Viene?

0: Señoras y señores, bienvenidos.
1: Welcome.
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1: Ahí teníamos al Rey con El Líder, El Líder, una versión que sale originalmente en el año 2010, lanzada por el artista colombiano Raycon, consolidándose como uno de los líderes del género urbano en Colombia. Y dos años después trae a Daddy Yankee, el Big Box, en el remix, el máximo líder, poniéndole el sello a nivel mundial a esta canción, Señorita. Yo me acuerdo cuando Raycon trajo a, bueno, cantaron esta canción en el polideportivo de Envigado. ¿Cuántos estuvieron o cuántos disfrutaron de ese evento ese día? Uf, fue una cosa bárbara. Bueno, yo creo que eso lo dejaremos para las historias del jueves de Baúl, jueves de TVT, jueves de Mega Archivos, para recordar esos tiempos de sonido sobre ruedas, de las carreras de carros allá en la Central Mayorista, de todos los productos que muchos todavía existen, no son de muy comunes verlos por ahí, otros ya no existen, y que la generación dos tiempos lo tenemos como recuerdo. Avanzando en ese mediodía con los 92.9, saludando a toda la people que llega a través de el Instagram, los que nos están escuchando a través de la aplicación de RCN Radio, ¿cómo la pueden descargar? Muy fácil. Tommy, ¿cómo lo podemos descargar? Muy, muy fácil. Van a su celular, tablet, van a la tienda de aplicaciones, buscan la aplicación RCN Radio, apenas ingresen, apenas la descargan, ingresen, buscan el logo de la Mega y en la parte superior hay una flechita, usted le da clic y ahí se bajan todas las ciudades. Somos el sistema radial más grande que tiene Colombia, buscan los 92.9, que es la Mega Medellín, y ahí estamos conectados desde cualquier parte del mundo 24/7. Que Tommy también lo puede hacer a través de la página, sí, claro, los que están ahí en la oficina, en las porterías, donde tengan internet, donde tengan un computador, lo pueden hacer también a través de nuestro sitio web www.lamega.com.co. Ahí también estamos conectados con ustedes, pueden ver el top 20, pueden ver todos los eventos que hemos tenido, vamos a tener, que ya les traigo una invitación para este próximo 28 de noviembre, así que no se desconecten. Y también pueden ver todos los lanzamientos oficiales, todo lo que transcurre y ocurre en el mundo del reggaetón. Saludito también para nuestra oyente que está ahí conectada. También es DJ, dice Mariana Gutiérrez, que está ahí conectada también a través de los 92.9. Gracias por estar en sintonía con los Mega Archivos. Avanzando ya en este mediodía, me voy a traer un segundo, bueno, un segundo no, otro versus entre Colombia, Puerto Rico, Puerto Rico, Colombia. Estamos hablando del dúo Nova y Jory, que actualmente no se encuentran juntos, pero dejaron legado de canciones como esta. Cazador, Nova y Jory sonando en los Mega.

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2: Presentando a Bebillas este momento musical, 1:36 de la tarde, llega Yandar y Justin Alave, Andy Rivera, canción que hace parte del año 2012 del dúo que hizo colaboraciones grandes a nivel mundial y que todavía está vigente actualmente. Ahí saludito para toda la people, todos los seguidores de Yandar y Justin y Andy Rivera. Eso se llama Te Pintaron Pajaritos y suena en los mega archivos.

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0: Che Chaco, al lado de Jelsis, mami. Saludito para todos los fanáticos de los megarchivos y que todos los días están en sintonía. De 12 del mediodía a 2 de la tarde, el DJ Tommy Crocs. Saludito para el parcero Villa Alexander, que está ahí con el combo escuchando los 92.9. Eso es pura generación, dos tiempos, mi papá. Y a todos los oyentes que están conectados a través de la Mega Medallo.
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0: Y de Colombia, después de escuchar a Jelsi, mami, a Chaco, en una producción al lado de Chino el Sensei, me voy para Puerto Rico, viajo a Puerto Rico, a la isla del perreo, a traerme a Arcángel y a Jay Álvarez con esto que se llama Regálame una noche.
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0: No sé, desconecten porque ya viene los Mega Hit parte 2 con Andrés Mazo en esta tarde de miércoles 2 de septiembre.

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0: amigos, aquí está Dichábate Canción, que es fenómeno en redes sociales. Yo sé que ustedes la han visto por ahí. En plataformas musicales, en bailes de influencers, de personas reconocidas y también mucha gente del común que se ha sumado a la trend de este título, en donde ya Ice Dylan, al lado de Rey Tony, nos traía esto que se llama Dichábate, puro vocablo cubano.
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BL que suena a través de la Mega Medellín con esto llamado No Tiene Sentido.

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2: ¿De qué se acuerdan con este título? Plan B con este sonido llamado Nos Fuimos Discoteca, música que también le tomo a DJ Tommy Crox al mediodía. Y me encargo de programarla porque ustedes la piden a través de un WhatsApp. Esta la pedían desde Envigado y aquí suena a través de los 929 en todo el Valle de Aburrá. La canción del Plan B. ¿Será que volvemos a ver a Plan B juntos en algún momento? ¿Será que la historia lo hará real? No fuimos discoteca en los 929.

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2: Ey, la maravilla. Arcángel. Fenómeno musical.
3: Arcángel ya está en la ciudad de Medellín. De hecho, desde horas de la mañana nos informó parte del equipo de trabajo y de logística de Arcángel en Medellín, que estaba escuchando por ahí los 929. Hoy al parecer se encuentra haciendo por ahí acompañamiento con la alcaldía y más.
2: La compañía.
3: Porque este fin de semana será viernes y sábado que se presentará en la ciudad de Medellín.
2: Otra mena.
3: Arcángel La Maravilla, uno de los mejores exponentes del género urbano, del reggaetón. En Colombia, en Puerto Rico y en toda Latinoamérica. Yo sé que ustedes han escuchado muchas de las polémicas frases que ha tenido Arcángel a lo largo de su carrera, pero su música sigue siendo emblema y aquí teníamos una de ellas, Arcángel La Maravilla, pa' que la pase bien.
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50.000 pies, el Sfeide sonando a esta hora por los 929. Estuvo acompañando a Ryan Castro por allá en Bucaramanga y cantaron en lo más reciente de ellos. ¿Y qué tal si le damos nuevamente pie para que sigan la programación de los 929? Aquí llega con una de esas canciones que fue fenómeno global. Esto se llama Luna. Está al lado de Jacob. Y suena por los 929, 236 minutos. ¿Quiénes andan activos con la mega?

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Uno de esos juntes especiales de la carrera de Joe Mico, porque fue Feid el que la invitó para que hicieran real esta canción. Classy 101, aún suena por ahí, las niñas la cantan, la corean, y aquí las tenemos a través de los 929. ¿Y qué tal si le damos play a lo nuevo de Capo? Esto hace parte de esa nueva música de Capo, artista colombiano, artista de Cali, que de hecho se ha vinculado a diferentes eventos que tienen que ver con la recolección de elementos y también donaciones para los afectados del terremoto, también de Cali. Esto se llama Reina Criminal, hace parte del reggae y la tenemos en la voz de Capo aquí en los 929.

La canción se llama Dichábate, hace parte de los sonidos que tenemos en la Mega. ¿Y qué tal si pasamos de ese sonido con aires cubanos, con aires del Caribe, a este título especial en donde los Money Makers, productores colombianos, al lado de Blaze y en una voz femenina también de La Rose, le dan vida a esta canción que tiene un sampler especial de Wisin y Yandel? ¿Ustedes ya identificaron la canción de la cual sacaron este baita? ¿Saben cuál es o no? Me amas y me... Háblame claro y dime. La canción se llama Mero Tote y suena a las 3 de la tarde, 21 minutos.

Daddy Yankee con una canción que de hecho también tiene nombre de disquera, Machete. Recordemos que años atrás salió por allá en Puerto Rico un sello discográfico llamado Machete Records. De hecho, debiésemos de hablar en estos días en la tarde de cuáles canciones hicieron parte de sellos como Jiggy Records, Baby Records, Machete Records, WY Records, que son esos sellos firmados o creados por los mismos artistas. Zion con Baby Records, Jiggy Records del Tego Calderón, Machete Records con DY, WY Records con Wisin y Yandel. Y pues preparémonos para ese programa que vamos a tener en las tardes. En los Mega Hits Parte 2 les presento a Bless, que de hecho por ahí como que viene con sorpresa. Esto se llama Superstar y suena en la Mega.

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3: En Colombia ya son las 4 de la tarde con 6 minutos en este megáfono. ¡Ey, Tommy!
4: No, porque yo...
3: Ay,
4: ah,
3: qué movido esto.
4: Ah,
3: pero...
4: ¿Qué
3: hiciste?
4: ¿No? No, ¿cómo que yo me ratón? Ah, ¿cómo que yo? Hey, ¿dónde están los oyentes que hasta ahora están conectados a través de los 92.9? Avanzando en la tarde de miércoles 2 de septiembre. Ya nos metió dos.
3: Ahora sí, ya.
4: Ya nos metió dos. ¿Qué pasó, papi?
3: No, yo no fui.
4: Están
3: volando
4: los extraterrestres. Wisin y Yandel. Bien, bien, papi, aquí activo a través de los 92.9, acompañándolos a ustedes a través de esta radioestación. Los megarchivos estuvieron una cosa bárbara. También hubo muchos oyentes que reportaron sintonía desde otros países y preparándonos para lo que será este fin de semana.
3: ¿Qué hay el fin de semana?
4: ¿Qué hay el fin de semana? Lo que no, ¿qué no hay?
3: ¿Qué no hay?
4: Que no hay, porque se viene una nómina de artistas invitados que va a traer Papi Arca. Y ya la ciudad.
3: Este fin de semana es el Anastasio.
4: Y ya la ciudad está sintiendo ese rigor, porque ya hay muchos visitantes, hay muchos turistas. En el Atanasio, alrededor del Atanasio, ya se ven camiones, se ve la infraestructura que va a montar para este evento, para este show, que son dos fechas.
3: Sí, es verdad que se va a montar.
4: En un helicóptero.
3: No, que se va a montar Gran Che.
4: Granchester.
3: ¿Qué es cierto que se va a montar el dúo con clase, perro?
4: El dúo con clase. Los Mortal Kombat.
3: Perro. Ah, pero eso sí.
4: Eso sí, eso sí. Que se va a montar. Pequeño. No,
3: no, ¿cómo es que
4: Miguelito, Miguelito, Miguelito, Miguelito.
3: ¿Cómo fuera eso?
4: Que va a llegar el Chombo.
3: Pero, parce, ¿vos te imaginas el Chombo ahí montado cantando cualquiera?
4: No, yo más bien me lo imaginaría en una fiesta de dembow.
3: Sí.
4: Sí, claro. De reggaetón.
3: Él fue
4: no.
3: DJ de radio, ¿cierto?
4: Sí, claro, él es DJ de radio, fue productor, fue uno de los que incursionó en el nuevo sonido de lo que es el panameño, la raga.
3: Viste, pero no lo he vuelto a ver en redes tan activo como sí. En algún momento lo era.
4: Porque si algo le puedo envidiar yo al Chombo, fue uno de los que entrevistó a Don Omar.
3: Y es que a Don Omar no lo ha entrevistado nadie.
4: Sí, pero usted sabe que es difícil. Ah. Es difícil o complejo.
3: Bueno, no falta. Bueno, entonces, Papi Arca, ¿qué nómina tenés confirmado? Es que sos.
4: Dice, el que dice está ahí. Las malas lenguas. Y espero no equivocarme porque esto es información de primera mano. Desde hace dos semanas se había dicho. Y es que viene Joel y Randy.
3: Me gusta.
4: De la Ghetto.
3: Sí.
4: Dígame cuáles le gusta. Ojo. Ryan.
3: Sí.
4: Bless.
3: Sí.
4: Viene también Bad Bunny. Bad y su Bunny. Hijo Austin.
3: No, pero si viene Bad Austin, Bunny, sí, me parece muy, muy volado.
4: Muy exagerado.
3: Oh, qué belleza.
4: Pues, papi.
3: Porque por aquí hay. David dice que también tiene información.
5: No. Me contaron fuentes que está confirmado Braca y Marlon Desafío.
3: Sí, pilla.
4: Pero a mí me gustaría que le dieran la oportunidad.
3: No, y se los merece, no faltaría.
4: Sí, claro, que llegue trotando, ¿no?
3: Pues que llegue ahí haciendo ejercicio. Sí. ¿Alguien más está confirmado?
4: Hasta el momento no. Hasta el momento que yo sepa, no. Si hay algún oyente que tenga alguna información, no la pueda compartir de una.
6: Oye, el Chombo se volvió...
4: Cristiano.
6: ¿Cómo se le dice? Bueno, la gente dice conspiranoico. Ese man hizo un podcast en Spotify, super teso. Se llama... Se me olvida. Sabilulía Chombal se llama.
4: Ay, lo voy a buscar.
3: Búscalo, búscalo a ver si te aparece. ¿Sabes qué? Por aquí yo creo que hay más oyentes que tienen información.
4: Sí, a ver.
7: Wi-Fi, claro. Se le faltó un personaje importante.
4: ¿Cuál?
7: Gina Calderón.
3: Perro, tengo entendido que sí. Yo sí había chequeado por ahí las redes de la persona que este parcero acaba de mencionar. Y creo que sí, es de las últimas ya para entregarle a Papi Arca.
4: Sí.
5: Están contactando al que usted cree llevar a la mañana a esa entrevista, que cobra 10 millones.
3: Ah, Manilow.
5: A ver si confirman.
3: Manilobo no ha podido confirmar, perro.
4: ¿No?
3: No.
4: Ya no.
0: Hey, chirurros.
4: Óyelo.
0: Y que también, última información ahí que vi, que va a estar Manilobo también.
4: Manilobo, pero no. Lo que yo sé de Manilobo es que el manager pidió...
3: ¿20 palos?
4: No, no. No, la nómina está bien, que todo está bien.
3: No, pero...
4: que les falta algo.
3: ¿Qué?
4: Primero, que él pidió un piso completo del hotel donde se va a quedar.
3: ¿Sí?
4: Segundo, que la bañera estuviera llena de champaña transparente,
3: ¿sí?
4: ¿Sí? Con sabor a cereza.
3: ¿Sí?
4: Y que en el camerino le pusieran 20 tarros de M&M, en el cual cada tarro tiene que tener 5 azules cada uno y 3 rojos. Y que no le han cumplido con eso, entonces que hasa que no le cumplan con esas peticiones,
3: especificaciones,
4: sí, que él no viene.
3: No falta.
4: Ah.
3: A ver qué dice este parcero, bro.
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4: Oiga, ratón, lo que dice el oyente es real.
3: A ver.
4: Aquí investigando a través de la red, del internet, dice: el Chombo inició un podcast que se llama Sabilulia Chombal.
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4: O sea que sí es real lo que está diciendo este hombre. Lo que yo voy a hacer hoy es ver el video.

0: Chombo, más de una... ¿Soltó o no soltó la cosita con eso?
1: ¿Qué? Obvio. En plenos 15, papi. Ya.
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6: En Colombia, 4 de la tarde, ya con 22 minutos. Avanza este 2 de septiembre. Muy parchados en la hora del regreso a casa con lo que es el megáfono. A las 4 de la tarde, ya 23 minutos. Feliz día a quienes hoy también están en su cumpleaños de parte de este equipo de Megáfono. Un abrazo fuerte.
7: Un abrazo de esos rompecostillas. Pues aquí andamos en este Megáfono acompañándolos y también llevándoles información, datos de lo que ocurre un día como hoy, de lo que ocurre con los artistas y más, todo contado a través de esta frecuencia en la ciudad de Medellín y en todo el Valle de Aburrá, 929.
8: Así es, Andrés Mazo, avanzando ya en esta tarde de miércoles 2 de septiembre. Saludito para todos los que están ahí conectados, los que apenas están llegando, bienvenidos y bienvenidas a este trío que nos acompaña de lunes a viernes de regreso a casa.
6: ¿Hay tema?
8: Sí, señor, claro.
6: ¿Seguro?
8: Segurísimo.
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8: ¡Chocolatico escaso!
7: Todo porque hay una celebración hoy, Tommy.
8: Sí, señor, hay una celebración a nivel internacional. Ah, no, perdón, nacional.
6: Ah, es acá.
8: Sí, señor. Hoy se celebra el Día Nacional del Cacao y el Chocolate. Celebración especial en países como México para reconocer la cadena de valor de este alimento tradicional.
7: Hay que decir que dicen,
8: como en Colombia,
7: dicen que el cacao es latinoamericano.
8: Sí, señor. De hecho, yo tengo un par de amigos que son ingenieros de alimentos y yo no sabía que eso se demoraba tanto para una cosecha. O sea, hace un tiempo... más o menos entre un año, año y medio, que sacan cosechas.
7: Para poder sacar cacao.
6: Pero pensé que demoraba más.
8: No, pero como que un año, año y medio para esperar una cosecha.
6: Ah, perro.
8: Vamos a averiguar por acá ese dato claro.
6: Entonces, chocolatico escaso.
8: Sí, cuando llega la niña y me dices que venga, salgamos, pero es que yo voy con mi hijo. Uy, no, qué chocolatico tan escaso.
6: ¿Y por qué no aceptas la salida?
8: No, no, es que sí.
6: Alexander.
8: No hay hamburguesa para el niño, mija. No.
6: Alexander, hay que ir al Parque Explora, al planetario.
8: Hay algo que mejor claro
7: con
8: eso.
7: Hijo de otro al Parque Explora.
6: No.
7: Pues sí, por eso estoy diciendo que muy bueno.
8: A mí me enseñaron es que hay que sobar la vaca para que arrime el ternero, ¿sí es verdad? O es al revés.
6: No, pero no, me refiero a eso. Exacto. Es que Tommy siempre va por el lado, perro.
8: Van a ir a vender un usted acá.
6: Sí. Va.
8: Van a decir que ustedes salen con el hijastro, pues.
6: Sí.
7: Yo primero me hago amigo del hijastro que de la mamá.
8: ¿Era?
7: Claro, sí. Uno tiene que echárselo al bolsillo para que él hable bien de uno.
8: O sea que...
7: Para que lo pida al fin de semana. Mami, no te vas a ver con Mazo.
6: ¿Te han pedido?
7: Claro, que me pida, que me solicite, que me le vuelva importante a la vida del niño.
8: O sea que usted es de los que la vieja lo va a dejar, la mujer lo va a dejar, la pelada lo va a dejar.
6: El que le impide, el niño es el que lo impide.
8: Exacto.
7: No, no, pero papi, yo me aprovecho y yo le digo, vea. Yo creo que a partir de la otra semana no nos vamos a ver más. Hable con su mamá. Dígale.
6: Ay, sí, perro.
7: Claro, uno tiene que decirle como que, papi, entienda que si usted quiere gozar de todos los beneficios que tiene cuando está conmigo, tiene que trabajar bien y portarse bien.
6: Ey, ¿qué dicen los oyentes? 305-06-2030 en este megáfono de los 92.9. Dale play.
7: Dice por aquí el Ángel Gomelo en el WhatsApp.
10: Mazo tiene toda la razón. Eso es lo primordial, weón. Ella de María.
8: Voy a decir una cosa.
7: Sí.
8: Para mí ustedes dos trabajan al revés.
6: ¿Por qué?
8: Porque eso es como el dicho. Si a usted lo quiere la suegra, no lo quiere la niña.
6: No.
8: No. Para que una relación sea, tenga futuro, tenga
6: alguien
8: avance.
6: Alguien tiene que odiar a alguien.
8: La suegra lo tiene que odiar a usted.
6: No, qué pelle.
7: Oye, ¿eso qué tiene que ver? Yo lo único suegro que estoy haciendo es que ganándome el niño.
8: Ah, y usted el niño.
7: Ah, pues no les... Tommy, me va a tocar volverle a explicar. ¿Usted me presta atención en el programa o no?
8: Pero, hijo, eso es botar el plato.
6: Dicen por acá, es que... y eso que Tommy es el amplio, qué pelle.
7: No.
6: Es
7: verdad, y eso que Tommy es dizque el que gasta y que... No, hay que ganarse uno el niño. Entonces, pues uno tiene que llegarle allá con volquetica siempre, con carritos chiquitos, así que no sean originales, pues, pero que digan Hot Wheels.
6: Ah. Oh. Hill Wheels.
7: Hill Wheels.
6: Él no sabe.
7: Para uno le lleva la... pues que venden la pista a 129 mil pesos, 200 la original. ¿Qué? Uno le lleva esa de 40 mil pesos que se desarma, pero él no... Es con tal de desarmar, como de abrir eso, ¿no? La verdad, pues ahí para que porte bien conmigo, para que su mamá me quiera bastante.
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0: Marica, ya.
6: Oiga, oiga.
11: Enseguida, el reto número de una que vive en Belén, pero tiene 5.
8: Uy, no.
11: Que se haga amigo de los 5, oiga.
7: Mande fotos, mande el número y el link de Instagram.
8: La foto es equipo de fútbol.
7: No importa, se les lleva 5 baloncitos, 2 de 5,000. ¿Qué son 25,000 pesos?
8: No, tampoco.
7: Ah, pero ya, usted no le sirve nada, Tommy.
8: No, pero es que ya te estás exagerando de amplio.
12: Ay, no, por eso es mejor el escondido. Que la gente, la familia, puede preguntar esa por qué está tan acá, pues porque no la están revolcando seguido.

0: esto va para todas. Demuéstrale que se va a tener que poner más hijo de puta si te quiere volver a ver llorar. Así que, arriba esas copas, salud.
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1: Colombia, ya son las 4 de la tarde con 35 minutos en este megáfono de los 92.9. Un megáfono que llega a ustedes también a través de la app de RCN Radio, en donde
2: tiene
1: la posibilidad siempre de tener el sonido en vivo las 24 horas del día, Tommy.
2: Sí, señor. Ya saben, entonces, si usted todavía no nos escucha a través del radio, también lo puede hacer entonces en la aplicación de RCN Radio, en la página web www.lamega.com. Oiga, navegando las redes sociales y la noticia o el dato que nos dio ese oyente, yo me tomé el atrevimiento de irme a fondo, buscar más información sobre lo que nos dijo.
3: ¿Qué encontraste? ¿Qué dijo el oyente?
1: Primero, ¿qué fue lo que dijo el oyente?
2: El oyente dijo que el chombo no se había desaparecido, que simplemente había migrado a su nuevo portal, que es Spotify y iTunes, ¿sí?
1: O sea, el man lo que hizo fue que deja las redes como Instagram o Facebook. Sí,
2: no las está alimentando como habitualmente lo hacía.
1: Pero se va para las plataformas de audio.
3: ¿Pero sí, qué señor? Hace el podcast.
2: Sí, señor.
3: Ah, claro.
2: Es que yo creo que ahí es donde está la plata, ¿no?
1: No sé. Bueno, y entonces, eso fue lo que dijo el oyente. Sí. Ahora bien, usted se puso en la tarea de investigación.
2: Sí,
1: retrato hablado.
2: Sí.
1: ¿Y qué encontró?
2: Y me encontré que es efectivamente lo que dice el oyente. Desde el 2025, a principios, el Chombo inició con su podcast, su canal, donde se llama Sabilulía Chombal.
3: ¿Sabilulía?
2: Sabilulía Chombal.
3: ¿Verdad? Ajá. Qué buen nombre.
2: Tiene al día de hoy. Ojo, el último capítulo lo sacó en septiembre de 29 del 2025.
1: Se demora. O sea, cumplir un año el último capítulo.
2: Sí, el último capítulo. 80 capítulos.
1: Uy.
2: Esos son muchos. Cada uno de 33 minutos. Efectivamente, cada uno dura 33 minutos.
1: Está diseñado para eso. Ah, no, pero entonces le gastó producción, perro, para que cada uno durara exactamente lo mismo.
2: Sí, claro. Es que, de hecho, yo diría que hay esta noche le voy a botar escape a eso, el todo. Sí. Voy a averiguar, voy a escuchar de qué se trata. El podcast oficial del productor musical panameño se llama Sabilulía Chombal. Dentro de este show, los episodios principales se titulan bajo el formato del Chombo Presenta. Hablemos con los muñequitos. Oiga eso. Dirigido a sus oyentes, a quienes llama cariñosamente muñequitos. Además de otras variantes como hablemos de alguien o de algo y hablemos paja. O sea, como quien dice, vamos a rajar. Y dentro, yo creo que eso es como lo que últimamente se ve. Empiezan a joder y van tirando los factos. Le van tirando a uno, le van tirando al otro. Ah, es que es un show. ¿Y qué va a decir usted? Nada. No hay nada que decir. Lo pueden escuchar en podcast, Spotify y en Apple Music, Amazon. Bueno. O sea, está haciendo plata.
1: Sabilulía
2: Chombal.
1: Bueno, ahí está. Bueno. Para el Tommy, ¿cuál es la canción del Chombo que él aprende?
2: ¿Quiere chorizo?
1: Sí.
2: Sí.
3: Pero es que él es todos cuentos de la cripta, ¿no?
2: Sí. Claro, es que él es el que dirigía.
3: Y la factoría también.
2: Parte de la factoría.
3: Entonces, por ejemplo, a mí, no sé si él estuvo en la producción, pero es que todavía me acuerdo.
2: ¿Hace parte?
3: Sí. Palo. Todo lo que usted mira para esa época es palo desde Panamá.
1: Bueno. Tommy, oye, es para que no hables en la madrugada del Chombo.
2: Obvio.
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15: 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Sabes,

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3: Las 4 de la tarde ya con 56 minutos para esta edición de este megáfono 456. Aquí estamos en esta segunda hora ya acompañándolos en este mes de amor y amistad. El Tommy, ¿qué va a regalarle a su gente cercana, a su círculo vicioso?
4: Yo pensé que me iba a hacer una pregunta que ya la tenía para dispararla.
3: Porque siempre tan... Andrés...
5: Tan agresivo.
3: Porque este man siempre tan prevenido
4: con nosotros. No, porque usted me habla es que amor y amistad. No, no con ustedes, es que amor, amistad, bien, amor.
3: Pero entonces, ¿qué me ibas a responder con tres piedras en la mano?
4: ¿Qué le va a regalar? ¿Cómo se llama ese detector de mentiras que...?
3: Se llama polígrafo.
4: Eso es lo que le va a regalar al amor mío.
3: Al amor.
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3: Bien contento.
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6: ¡Chocolatico escaso!
2: Para usted, querido oyente, ¿por qué o qué persona se le vuelve un chocolatico escaso? Lo va a decir a través de ese WhatsApp, todo porque hay una razón, Tommy.
4: Hay una razón, y es que a nivel nacional se está celebrando el Día Nacional, valga la redundancia, de el cacao y el chocolate, para darle una importancia a nivel nacional y también en México. O sea, eso es uno de los secretos productos que tiene, o los productos que tiene como mayor importancia en el país y en México para todo lo que tiene que ver con este día.
3: Ok.
2: Claro.
3: Chocolatico escaso. Cuando a usted alguien en carretera lo desbara fácil y rápido.
4: Bueno, muy de buenas usted.
3: Vea, chocolatico escaso también cuando usted haya encanado, no está esperando conyugal y llegan diciendo que quién necesita conyugal.
4: No, pero yo me preocupo.
3: Sí.
4: Sí, porque si usted no está esperando nada y menos una conyugal, que me no va a visitar quién. Papi, vino la culebra para buscarlo.
3: Sí.
2: Pero qué ese miedo, Tommy.
4: ¿Será que le va a alguien o qué?
2: No, no sé, pues dice uno.
4: Chocolatico escaso, ese amigo que le debe plata. Y de repente es que, ¿qué? Papi, ya le pagaron.
3: No. ¿Qué dicen por ahí, Andrés Mata?
2: A ver qué dicen a través de ese WhatsApp, oyentes mega que andan activos participando en la tarde de hoy. A ver qué dice. Bueno, Julián Corredor está por ahí activo saludando. Juan dice un saludo. El 324-1180 también dice: ¡Hey, señores! Ando por aquí activo con ustedes al aire. Y a ver qué más dice por acá.
4: Oye, chocolatico escaso. ¿Lo tiene ahí? ¿Lo tiene ahí? Bueno, chocolatico escaso. El marido de la niña con la que estoy saliendo es que, oye, vamos a salir los tres.
2: ¡Ah!
4: En amor y amistad. No, ¿y por qué no?
7: Señores, buenas tardes. Chocolate escaso, la que está dando los cabezazos y se traga el producto.
4: No,
7: eso es escaso.
3: También donde el marido llegue y le diga que quiere ver cómo usted la detona, usted le corre.
4: No, yo me hago una pregunta. Ay, sí, yo me lo pregunto. Uy, no.
3: Qué cobarde.
4: No, porque, o sea, si yo no tengo nada con la chica de repente me dice, yo le voy. Pero si yo tengo algo escondido con la chica y que el marido un momento al otro me escribe y me dice, hey, papi, ¿qué? En este mes de septiembre le vamos a dar los tres, ok. Me preocupo.
3: Pero los tres.
4: Pues, obviamente un trío, pues. Tres.
2: Invitación tan maluca.
3: Sí, yo también estoy con más. ¿Qué más dicen, Andrés?
2: A ver qué dice por acá el señor Julián Casas, que anda activo con el megáfono. A ver, hable.
8: Sí, la mega. Señores, ¿qué más? ¿Cómo vamos? ¿Bien o qué? Bien. Oiga, por el reporto ahí en la autopista norte a la altura de la Universidad Nacional, congestión, hay manifestación ahí de los estudiantes.
4: Vez.
8: Y sí, parchó con honor, la mega.
2: ¿Quién sabe cuál será la razón, hermano?
4: Chocolatico escaso.
3: Sabes que la ballena salga a mediar.
4: la mamá de la exnovia de uno que ya uno en la reta final con la hija y que me va a prestar platica.
3: No.
2: No, no hable que usted ahí mismo corre. Ah, pues, a la señora que la va a dejar embalada, me ha dicho.
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3: 5 de la tarde, 10 minutos. Y ya venimos con más en este megáfono. Por ahora, Chris R. con La Gamina.

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5: Colombia, ya son las 5 de la tarde con 13 minutos, 5:13. Estamos al aire en esta edición del megáfono de Mega Miércoles, un megáfono muy parchado en la hora del regreso, Tommy.
6: Oiga, ¿será que los oyentes ya tendrán?

0: no nos escriban. A nosotros nos gusta escucharlos a ustedes, que ustedes sean partícipes de este programa, del programa número El Regreso en Casa, en las tardes de Colombia, el trío que le gusta a usted, a su novio, a su novia, a todo el mundo. ¿Qué dice Ratón?
1: Que usted tiene toda la razón.
0: Sí, toda la razón.
1: Se está preguntando por aquí por los oyentes. Ajá. De Uruguay.
0: A ver.
1: Dice el David.
0: ¿Qué dice el David?
2: A este después del planchón le quedan gustando los hombres, ¿o qué?
1: Este vio el video.
0: Fijo. Este, pero video. Si lo vio, él sabe que...
1: No se puede compartir. No.
0: Primero no se puede compartir y segundo yo no
3: estaba. Es el que
0: nada.
3: Le está calentando usted,
0: sí.
3: La vuelta.
0: Sí, claro. Que bloquealo ahí.
1: Sí, sí, pilas con eso que...
4: Muchacho, buenas tardes. José Bru. Este es mi nuevo número. Chocolate escaso, yo tengo un vale que es feliz comiendo frijoles con leche condensada. ¿Qué le caremunda más raro, no?
1: Hey, José Bru, ¿y qué pasó con el anterior número?
0: ¿Sí o qué?
1: Ahí dice José, y todavía estás ahí en la placita de flores. A este parcero le debemos una ida a tomar pola.
3: De verdad, sí. Que vamos a ir a tomar pola ya. Un día podemos salir aquí.
0: Mañana no.
3: ¿A qué hora cierra Bru?
0: Yo creo que él dijo que cierra como a las 6, ¿no?
3: Uy, no, si cierra a las 6 muy temprano.
1: Muy temprano.
5: Pelando, no. Hijos, ¿cómo vamos? Reportando sintonía por acá desde Belén, desde el preventorio.
1: Desde Belén hasta Belén.
6: Ay, Marga, saluda acá desde la esquina Aurela Rico.
1: Aurela Rico.
7: Quizás, buenas tardes. Bueno. Por acá reportando sintonía de la Loma del Escobero. Mucho taco.
6: Feliz comiendo.
1: Loma del Escobero, por aquí hay video, dice. El taco más duro de llegar al puente Punto Cero. Ah, sí, perro.
3: O sea, la movilidad está complicada en Medellín, es lo que dicen los oyentes.
1: Es correcto, dice.
2: Hey, pelo de perro, ¿cómo así? En la tarde no se bloquea la gente en la mañana, en la tarde no.
3: Sí, yo en la tarde también
2: es
3: bloqueo.
2: Mucho terrorismo contra los oyentes.
0: Y ahora sí que vamos a bloquear.
3: ¿Acaso usted el que manda?
1: Dicen por acá, desde Gratamira trabajando. Ah, qué belleza.
0: Qué rico ir a Gratamira a comer, hombre.
1: ¿Qué hay de bueno en Gratamira?
0: Papi, toda esa zona comercial, salchipapas. Sí, salchipapas, perros, eso se volvió muy comercial.
1: De la estación hacia la mano derecha, ¿cierto?
0: Eso, ahí por el Sena.
1: Por ese Sena hacia allá.
0: Como para cabañas.
1: Qué bueno.
0: Ahí hay una...
3: Pero yo por el lado veo el mucho granizado.
0: Sí, no, es que montar mucho granizado, pero hay un sector, pues un sector, un kiosquito donde venden un ceviche chicharrón. Uf.
1: Sí. Uf. Ahí abajo de la estación.
3: Porque
1: ahí.
3: Yo al frente de esa iglesia blanca que queda por donde está describiendo Tommy, conozco una cosa que yo no sé qué, Juan Chicharrón o algo así, pero no sé qué, no he probado ceviche. Yo allá he ido es a comer fritura. Entonces le venden a usted arma una picada, quiero res, entonces le pican res, quiero chicharrón, le pican chicharrón, quiero papas.
1: Carne mía.
3: Sí, también. Quiero papas criollas, entonces le venden la porción de papas criollas. Usted se arma una cosa gigante.
0: Yo le puedo confesar algo.
3: ¿Qué? ¿Usted confiesa
0: me
3: cosas?
0: Me choca. Odio cuando yo llego a comer.
1: No digas odio.
0: Bueno,
1: no digas odio.
0: Te me choca.
1: ¿Te incomoda?
0: Me incomoda.
1: Más bien.
0: Me fastidia.
3: No,
0: tampoco.
3: Es que no le incomoda.
1: Entonces. Sí, porque este pa' negativo y este.
3: No.
0: Ya no me
3: respondió. No, ya no la respondió. Dígale, ¿cuándo llega con algo positivo acá?
0: Siempre me extraña. Que uno llegue a comer y es que la porción de papas vale 9,000.
1: Sí.
0: ¿Qué?
1: Ey, sí.
0: La porción de papa criolla vale 12,000. ¿Qué?
1: Sí, sí.
0: No, ahí ¿qué? Ey, un poquito de guacamole. La porción de guacamole vale 3,500. Sí, pero que usted no me venda nada.
1: Sí.
0: Armémosla entonces de cero.
3: Por eso no. Es que es el negocio de...
1: Pero muy
8: tarde. Ey, es que Coca-Cola está cerrado. Hay protestas de la Universidad Nacional.
1: Ahí está la respuesta.
3: Papi, yo sí ahora vi un visaje. Menos mal vine temprano entonces yo, porque yo ahora vi un visaje... Pero visa y yo, pero ¿será que van a salir a protestar? Me imagino que protestando porque vi que estaban como tomando medidas...
0: Cautelares.
3: No, como medidas desde afuera hacia adentro de la institución. Pero entonces yo dije, ¿será que de acá van a protestar los estudiantes porque les van a recortar un poquito el predio de la Nacional?
0: Ah, qué pecado.
1: ¿Es eso?
3: Pues no sé, estoy especulando, pero es que si está tomando medidas la alcaldía es por algo.
1: Sí, a ver qué dice por aquí Cristina.
9: ¡Ey, Tito! ¡Usted es de los míos!
1: Venga, Tommy.
9: Solo zona roja, sin miedos a zonas.
1: Oiga, Tommy, es que Tommy se mete a los barrios.
0: Así, a mí, yo amo el barrio.
1: Yo le creo.
6: ¡Ey, actualízase en la Antioquia, Bogotá Transmilenio! Está poniendo a caminar a la gente, Cali, ¡ay, parce! Prende el chochal.
1: Se prendió, dice.
3: ¿Por qué estarán calientes?
1: Dice, taco total en la autopista sur a la altura de Fábricas Unidas. Ah, pero...

0: Bueno, este de Fábricas Unidas en la autopista sur es por el puente imaginario que están ahí haciendo.
1: Ah, pero yo vi que por ahí ya tenían mucho papel regado.
0: No, pues sí, y digamos que hay
1: obras.
0: Pero
1: sí están camellando.
0: Pero están camellando.
1: Pero ese ya no es del alcalde, no tengo ni idea, ¿o sí?
0: Claro.
1: Hace parte de su...
2: El alcalde no tengo ni idea.
0: Ese.
2: Qué belleza.
1: Claro, es que hay un alcalde que su frase es no tengo ni idea.
3: Sí. Están camellando con pala prestada.
0: Perro. Perro, vea, el puente que están haciendo, el intercambio vial que están haciendo en Mallorca va readelante. Y ese puente o esa intervención empezó después de que empezaron la de Fábricas. Perro, y la de Mallorca ya va muy adelante.
2: No. Pero es que...
0: La de Mallorca ya va muy adelante. Y la
2: ¿ya?
0: de Fábricas...
1: La de Fábricas Unidas que no tengo ni idea.
0: Esa es.
2: Pero es que de hecho...
1: No, es que un día vino aquí a decirnos que nos iba a llevar para un evento también, que no...
0: No, ustedes les creyeron.
1: Por Eva, pero...
0: Sí. Ay, y cuando yo cuando lo empecé a atacar aquí... Ey, suave, suave, ya...
4: La nueva ley del presidente dice que todo el que proteste lo van a mandar para los travelos detrás de la ópera.
0: A ver qué dice por aquí.
2: Pero que hay por
5: soy aquí, guarda de tránsito, eso. Son dos. Una moto, dos tránsitos, pero el guadalupano. Es el gordito que lo orilla uno y lo conspira.
1: ¿Qué está? ¿Dice?
0: A ver, aquí manda el video del puente del intercambio vial, perdón, de Mallorca. Papi, las estructuras que hay ahí, los vacíos, las pilas que están haciendo ahí, ya eso va re adelante, ya están montando inclusive como la losa que va a ser de... Pues
2: papi, le queda un año a...
1: Están montando la carpa de circo.
2: Le queda un año para que termine eso.
0: Ah, ¿quién?
5: Hey, mijas, estoy actualizado, ¿cómo va a ser Mark que van a ver ahí en la 70? ¿Cómo va eso?
2: Papi, pues si no ha comprado vestido de baño, vaya comprándolo.
1: No, ¿verdad? Pero yo ya vi muy, muy cerrado eso en... Claro que los vi también por ahí haciendo de las suyas a un par de...
0: De los de metro.
1: Sí.
0: Ya está.
1: Ah, no digo más. Ah, bueno. Pero usted vio el mismo video que estoy diciendo.
0: Met Park.
1: Que salieron ahí como que no, es que no nos dejaron camellar y bla, bla, bla.
6: Oye. Al puente de Saneta le están corriendo es porque necesitamos los conciertos en noviembre.
0: ¿Yo? Papi, yo prefiero eso... Al taco que se está mamando la gente para subir a Caldas, a la Tablaza, a la Estrella. Ay, que es privado, que es lo que sea. Hagan eso rápido.
2: Pero hay algo...
0: Eso es lo que yo digo, perro, porque cuando también se van yendo de largo, ahí es donde uno también piensa. A ver, están trabajando por horas. Están trabajando por días.
2: Pero no se me desespere.
0: No, perro, es que están trabajando.
2: Sí, lo siento como agitado. Lo que pasa es que lo que dice el oyente es real. Claro, las entidades privadas están trabajando en lo suyo porque obviamente necesitan ya. Pero entonces, ¿el otro lado qué?
0: ¿El otro lado entonces qué?
2: No, así pues, papi, para que esto funcione.
1: Es que hay que decir que...
0: Espérate.
7: Para que se fuera preso.
0: ¿Cómo más?
1: Hay que decir que gran parte de los tacos hacia el sur es ese paso de montón de semáforos. Tres semáforos ahí estorbando.
0: Perro, y en todo el cruce eso se reduce a una calzada.
1: Y en una vía rápida.
0: Nacional. Pero yo no me imagino cuando empiecen a socavar en serio ahí en toda la intersección.
1: Y eso que eso lo habían dicho hace años y que no. Ah, que pero... eso hay que poner que el...
2: Papi, volvemos a decir, es que tiene un año para que termine eso.
0: No, señor, eso era para que ya estuviera...
2: Tiene un año para que termine eso y no, vea, lo muerden.
1: ¿Usted cree que en un año van a hacer columnas?
0: Ey,
1: y...
7: Tengo que mañana inaugurar ese puente, que para que se fuera presente.
0: El de Mallorca.
5: Oiga, ahí en Itagüí hay mucho minga, porque yo creo que se bajan de ahí, de Itagüí, pasos puente a quemar allá alambre para sacar cobre.
8: Tráfico. 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
3: Los 92.9 están al aire, es una edición más con buena información, música y mucho más. Y en esta oportunidad me encuentro con Juan Gabriel Ángel, él es gerente general de Supermercados, que nos está acompañando en esta programación de La Mega Medellín. Juan Gabriel Ángel, gerente, bienvenido a La Mega, ¿cómo vamos?
4: Muchas gracias por esta invitación, un saludo para todos tus oyentes.
3: ¿Qué es Supermú Supermercados?
4: Nosotros somos una cadena regional con 14 puntos de venta, que desde hace un año tenemos este nombre, Supermú Supermercados. 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
3: Okay.
4: Y ahora somos esta nueva marca. Como parte de nuestra responsabilidad social, nosotros estamos vinculados desde hace ya varios tiempo a dos, digamos, campañas importantes. Medellín Cero Hambre es una de ellas y la otra es la Fundación Compasión. Con ellos hicimos un trabajo grande a través de la Alcaldía de Medellín y de la Fundación. Nosotros sacamos unos mercados solidarios que la gente ha comprado en nuestras tiendas y los dona y los ponemos a cualquiera, a disposición de cualquiera de esas dos instituciones. 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
3: Es bastante interesante. Estaba chequeando también por acá el tema en materia de innovación y de responsabilidad ambiental con los nuevos camiones eléctricos. ¿Cómo es el tema con esto?
4: Así es, como parte de las iniciativas ambientales que tenemos, pues estamos ante un fenómeno del Niño. Nosotros hemos buscado desde hace ya algunos años empezar a reducir nuestro consumo de energía. 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La primera fue la intermedia, ahora vienen 5 sedes nuevas. 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Empezamos con 6 camiones en colaboración con Auteco. Para nosotros el propósito principal es seguir sirviendo porque creemos que todos merecen algo súper. O sea que eso es lo que pueden aspirar o esperar de nosotros todos tus oyentes.
3: Así que ahí está esta iniciativa a la que se suman con Medellín Cero Hambre y con la Fundación Compasión, que se articula también con Huescol y con Luisa Castro, que ya nos lo contaba. 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Juan Gabriel, muchísimas gracias.
4: Muchas gracias, ratón.
3: Son los 92.9, es la programación de La Mega que continúa al aire.

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1: En Colombia ya son las 5 de la tarde con 34 minutos y Tommy Cross la tiene clara. ¿Qué vamos a tener este viernes en las 50 horas de San Diego, mi fai?
2: Vamos a estar con Dani y Magneto, parcero que es de la casa, y también con nuestra creadora de contenido, Andrea. Andrea Rico, sí,
1: no,
2: señor.
1: No es pico, es Andrea Rico, listo.
2: Ah, ok, o sea que le quito el pico entonces.
1: Sí.
2: Ah, bueno, sí, Andrea Rico, listo. Ya saben, oyentes, para que se preparen, porque vamos a estar con el megáfono allá desde las calles de Medellín, disfrutando también de este gran festival que nos trae el Centro Comercial San Diego.
1: Ok, ahí está entonces la invitación para este próximo viernes, aunque el festival es viernes, sábado y domingo, y es este fin de semana.
2: Señor.
1: Así que muy atentos porque el viernes...
2: Allá estaremos.
1: Allá vamos
2: desde las 4 de la tarde.
1: Con el megáfono. Ya son las 5:35. Nosotros seguimos en esta tarde de miércoles.
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3: Avanza esta edición de este megáfono de los 92.9, un megáfono de miércoles. Hoy es 2 de septiembre. Hay música por ahí sabrosa, música nueva.
1: Sí, señor, y hay que decir que Luister La Voz, un artista que empezó haciendo de las suyas en la champeta y en los géneros de la costa atlántica, poco a poco se fue convirtiendo en uno de los íconos de ese sonido caribeño.
4: Sí. Ese sonido del romantiqueo, el de la champeta.
1: Sí, señor, y pues decidió unirse al lado de Manuel Turizo y nos presentan algo que es afrobeat.
4: Se llama Vulnerable.
1: Sí,
4: después
1: señor.
4: De los éxitos que ha tenido Luister La Voz, sí. Y que donde llega llena con la María, con todo ese sonido
3: al
4: que
3: por mayor,
4: sí señor,
3: Ozono,
4: que ha llegado aquí a los 92.9. Ahora vienen las dos voces románticas,
3: Manuel Turizo
4: y Luister La Voz.
3: Esto se llama Vulnerable y suena en la programación de La Mega en este megáfono. Regreso a casa.
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1: Es el megáfono de los 92.9. Es el megáfono que avanza en esta tercera hora. El Tommy Crocs al aire. Andrés Mazo y el Mega Ratón en la hora del regreso. Hoy es miércoles, hoy es 2 de septiembre. Y aquí seguimos muy parchados con los 92.9. Ey, se viene el concierto de BL, señores.
2: Sí, señores, este próximo 28 de noviembre estaremos desde el Davi Arena compartiendo con todo lo que nos va a mostrar y nos va a traer ese artista caribeño. Puro afrobeat, dancehall y reggaetón, porque se dice y se rumora que viene con acompañante.
1: ¿Será que trae Arcángel?
2: Más bien Arcángel lo trae a él.
1: Arcángel también se presenta este fin.
2: Sí, ya. Eso es que es, ya hay aquí para allá lo que hay, ese evento es bueno.
1: Sí.
2: Obvio.
3: Dígame dos.
2: Viene el de Cris R y el de BL.
1: Sí.
2: 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Ese lunes es festivo.
1: Ay, perro, ese lunes es festivo.
2: Sí, señor.
4: O sea, el 2 es festivo.
1: Sí.
4: Ajá. Ah, sí.
2: Qué belleza.
1: Pues bueno, ahí está. ¿Algo más?
2: No, no, por el momento no.
1: Para las boletas de BL en tuboleta.com.
2: Sí, señor.
1: El tour se llama Borondo Tour y eso va a ser el 28 de noviembre. Nosotros seguimos en este megáfono de los 92.9.
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1: El megáfono continúa para esta edición de hoy miércoles. El próximo viernes tendremos también DJs que nos acompañarán en la tarde con las tandas de la Mega.
2: Un fin de semana cargado de mucha fiesta, de mucha rumba, de mucho reggaetón. Y como dijo Ratón, desde las 7 de la noche vamos a tener toda esa noche y esa madrugada con muy, muy buen perreo.
1: Ey, ¿qué hay con el Balvin por ahí, hombre?
2: Bueno, Balvin cada vez nos sorprende más, ¿no?
1: ¿Por qué?
3: ¿Qué pasó ya con Balvin?
2: A nivel musical.
1: Ajá.
2: Segundo, a nivel de modas.
1: Sí.
2: Y tercero, se apareció en una edición más de lo que fue el Festival Internacional de Cine en Venecia.
1: ¿Ah, sí?
2: Sí, señor.
1: ¿Y eso? Estaba por allá en el Festival de Cannes.
2: Sí.
3: No, de Cannes no. De Cine de Venecia.
2: Asistió a la proyección de In, la nueva película dirigida por Danny Boyle, que inauguró oficialmente el festival.
1: Danny Boyle.
2: Sí, señor. Entró como el embajador de marca, el cantante paisa acudió al certamen de calidad y dicen que es uno de los embajadores principales de esta película, de esta edición de cine.
1: ¿Qué película?
3: Es uno de los edecanes.
2: Sí, pues de uno de los principales.
3: Vea.
1: ¿En qué ha estado Balvin?
2: No, pues qué más que es uno de los... Él es socio o marca o imagen, yo no sé cómo lo podré llamar, de Nike. Y de Jordan.
1: No, debe ser imagen.
2: Pues porque él. Pocos de los artistas que pueden usar la marca para ediciones especiales. Y él ya tiene tres, cuatro.
3: O los cuarto. Jordan. Cuatro con la de Omerta.
2: Uf, no, es perro, que es una cosa de locos. Aunque la de Omerta no me gustó mucho, la verdad. Es muy simple, no sé.
3: La
2: no,
3: colección de zapatos.
2: No me conecto mucho.
3: Antes me parece más bonito esa que la primera.
2: No, a mí me gustó mucho la de Arcoíris, que es como lo de los colores.
1: Y colores.
3: Eso, la primera.
2: Y la de donde él interpreta el atardecer de Medellín, que es negro y blanco y esa parte de la suela. Me parece muy bacano.
1: Pues bueno, otro dato importante ahí con el Balvin, bacano por el hombre. Pues,
3: sigue haciendo de las suyas. Bueno, queda esperar.
2: ¿Usted qué, en qué película le gustaría usted estar en el mazo?
3: En los Avengers.
2: En los Avengers.
3: Sí.
2: ¿De Ratón?
1: En una con Luli Bosa.
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3: Es edición de hoy miércoles 2 de septiembre y aquí seguimos parchados el Tommy Crocs, el Andrés Mazo, el Mega Ratón, y ahorita a las 7 de la noche estará el programa preferido de Tommy Crocs en la Mega. El cartel desde las 7 y hasta las 0 horas con el Dani Tres Palacios, Paul Urrego y el señor Andy Sarmiento, con todo lo que tiene que ver con Huesitos de Marrano, Adóptame, Payasín, Casa Infieles. Y después de las 9 de la noche están conectados con todo lo que tiene que ver con el cartel paranormal.
4: Sí, de hecho les voy a confesar que por un tiempo me gustó mucho el de 7 a 9. Ya me gusta más el de 9 a 12. Porque el de 7 a 9 ya yo lloré mucho, ya lo que fue. Y de 9 a 12 pues por lo menos ya no lloro, ya me das miedo. Ya me toca acostarme ahí como que a pensar si es verdad o no es verdad, o qué está pasando en el mundo del más allá. Por lo menos ya cacho no chupo, ya lo que fue.
3: Oiga, más no, ya cacho no chupa, el parcero dice.
5: Bueno, noticia o qué, vamos a dar rato. A mí me gusta traerles datos a ustedes que los pongan a pensar, que los pongan a... ¿cómo se puede decir?
3: A pensar.
5: No.
3: A maquinar.
5: Sí, como a un diálogo constructivo.
3: Sí.
5: Y pues por acá les tengo información, y es que un pastor en Nueva Jersey renuncia tras ser acusado de practicar sexo oral a hombres para exorcizar sus demonios.
3: Lo chupaba en pitillo.
5: Extraños rituales de exorcismo de un pastor terminaron en impactantes acusaciones de conducta sexual inapropiada. Un reverendo llamado William Bill Weaver, quien durante años fue pastor en una iglesia en Linden, Nueva Jersey, fue acusado por 3 hombres y una mujer de abusar sexualmente de ellos durante sesiones privadas de consejería. Según acusaciones, Weaver afirma que los actos eran rituales espirituales para succionar demonios de sus cuerpos, citando prácticas de los pueblos indígenas de Norteamérica y versículos de la Biblia.
3: Sí, señor.
5: Los denunciantes dijeron que utilizaba plumas, piedras preciosas y otros objetos durante los encuentros.
3: Sí.
5: Weaver renunció a la jurisdicción de su iglesia en enero del 2019, pero apenas a hoy un juicio eclesiástico lo acusa de idolatría y conducta sexual inapropiada. La investigación de la iglesia encontró pruebas creíbles de conducta inapropiada, seguida de varias demandas civiles.
4: Yo creería que en esa iglesia lo que iban era a, no sé,
3: a yo tengo que decir pues las pelotas, y yo voy y el pastor se pone en esas, no, yo me abro.
4: ¿Pero por qué?
5: Ah, pero si lo convence a punta de verbo que
3: no,
5: que
3: pero
5: le voy a sacar el demonio a punta
3: de chupada. Oh,
4: no. ¿A qué hora será la cita ya?
3: No. Más o se hace sacar el demonio,
5: claro.
3: Sí.
5: Claro.
4: Muy suave este rato.
5: Gratis.
4: Oiga, y que la terapia dura es que media hora.
3: ¿Media hora?
5: Diga, conmigo 2 minutos.
4: Oh, hace demonio muy rápido.
5: 2 minutos y saco el demonio que hay en mí.
4: Oiga, pero venga, sería bueno montar un consultorio.
5: Y lo saco
4: de
5: así con una energía espesa, espesa.
3: Ey, en serio, es de ser perro.
4: No, pero venga. Vamos a montar un consultorio de eso, ¿no?
3: No, Tommy.
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2: Tarde de megáfono en los 92.9, un megáfono que está al aire para este miércoles 2 de septiembre. Pero Andrés,
3: ¿qué? ¿Qué pasó, ratón?
2: Este fin de semana son las 50 horas de San Diego.
3: Sí, señor. De hecho, el próximo viernes vamos a estar transmitiendo este megáfono desde allá.
2: El 4.
3: Sí, señor. El viernes 4 estaremos allá con Magneto La M y también estaremos con Andrea Rico, ella que es influencer de la ciudad de Medellín, conocida porque estuvo en las calles. Bueno, sigue en las calles vendiendo...
2: ¿Cayó en las...?
3: No, pero de hecho le colabora mucho a esas personas en situación de calle, pero ella en la calle se la rebusca y es pues para mí una berraca porque sale desde las 3 de la mañana a vender tintos en todo ese sector de la minorista.
2: Sí, señor.
3: Llegando a donde pues llegan a descargar carros para la minorista y ella está ahí presente, se anda todo el sector de Prado Centro vendiendo tintos y de hecho estuvo por allá muy sumergida, ayudando a lo que es el Chocó, Pereira, en estas labores de adecuación y también llevando muchas ayudas a cada uno de los rincones donde pudo llegar.
2: Ok, entonces la invitación es para este viernes, porque vamos a estar con el megáfono de la Mega en la edición de 50 horas de San Diego, porque vamos a tener ofertas únicas, música, artistas, fiesta. Y vamos a disfrutar de los mejores descuentos y todas las experiencias que el Festival 50 Horas San Diego trae este fin de semana, 4, 5 y 6 de septiembre. Nosotros seguimos muy parchados a través de los 92.9 en la hora del regreso.
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